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13: ¿Qué tal, amigos? Un placer, como siempre, este reencuentro semanal con ustedes desde este espacio sin fines de lucro que se transmite por las siguientes emisoras que nos dice la voz del locutor nacional Silvio Bayón.
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Estábamos escuchando La Guardia del Monte, un triunfo de Carlos Mombrún Ocampo. Este sanjuanino, nacido en Albardón el 26 de enero de 1900, falleció en Mendoza el 4 de junio de 1962. Algunas fuentes lo dan nacido en 1896. Pianista, guitarrista, cantor y compositor. Tuvo formación musical académica e incluso viajó a Europa para perfeccionarse en el piano. En 1915, por un breve lapso, hizo dúo con Carlos Marambio Catán. En 1924 fue diputado provincial por San Juan y más tarde secretario del Superior Tribunal de Justicia. En 1930 se radicó en la capital federal, donde ocupó cargos en la administración pública. Con Hernán Videla Flores conformó el dúo Campo Flores, de notable trayectoria creativa e interpretativa, con el que presentó en LR5 Radio Excelsior. Mombrún Ocampo creó Las Alegres Fiestas Gauchas, programa radial en el que presentaba su orquesta de música nativa. En 1956 regresó a Mendoza. Se le debían piezas clásicas del repertorio nativista, en particular de la región cuyana, como Las Cuecas, Las Dos Puntas, con letra de Osvaldo Rocha, La Chacarera La Totora, con letras de Videla Flores, y Las Cuecas entre San Juan y Mendoza, y Así Hay de Ser, Los Gatos, El Buen Remedio y El Testarudo, y el vals A Unos Ojos.

0: De la espuela nazarena la rodaja sonadora va siguiendo recantora al compás de una chilena. Se hunden recias en la arena como si fueran espinas y van con sus puntas finas en firmes y toscos trazos, escribiendo en dos retazos: ¡Viva Chile y la Argentina!
1: ¡Viva!

0: Hasta aquí estuvimos escuchando Las Dos Puntas, cueca de Carlos Monbruno Campo y Rocha, y A Unos Ojos, un vals de Monbruno Campo y Videla Flores.
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0: Recibimos la columna de la licenciada Silvana Gandini.
3: ¿Qué tal, amigos? ¿Cómo les va? Un placer como todas las semanas. ¿Qué tal, Sergio, equipo, locutores, retransmisores, oyentes? Estamos transitando el primer fin de semana de este mes de junio, que comienza también este fin de semana. Felizmente estoy dando la vuelta al sol, y eso es importante porque trae energías renovadoras al nacimiento del ser y a los proyectos también personales. Así que quería compartir con ustedes, en lo común que tengo con un gran patriota como fue el general Manuel Belgrano, que compartimos la fecha de nacimiento, el 3 de junio, que también este mes de junio es un mes muy, por supuesto, belgraniano, porque nace un 3 de junio y fallece un 20 de junio, por eso también conmemoramos el Día de la Bandera Nacional, jurada allí en las barrancas del río Paraná, en la provincia de Santa Fe, en la Batería Libertad, hoy, digamos, Ciudad de Rosario. Y también quería comentarles un deseo que tuve hace mucho tiempo. Es un tema que a mí siempre me interesa, el tema de la inmigración, de la colonización, de la conquista de los territorios de nuestro país antes de ser República Argentina. Y quería compartir con ustedes la visita a la localidad de Los Toldos, que tiene en común, por supuesto, el nombre de Los Toldos, porque fue ese nombre que se le dio a una localidad del noroeste de la provincia de Buenos Aires, a 52 kilómetros de la ciudad de Junín, la ciudad importante de referencia del noroeste de la provincia de Buenos Aires, sino también porque es allí el lugar donde nacía un personaje, un ícono, yo diría femenino, en 1919, que es María Eva Duarte de Perón. Su primer nombre es Eva María Ibarguren, así como cita su inscripción allí en Los Toldos. Y quería mezclar esos dos íconos importantes, como es el nacimiento de la ciudad de Los Toldos, en esta toldería justamente de Coliqueo, y también porque justamente, no solo porque en el mes de mayo que transitamos hace pocos días, nacía ella un 7 de mayo de 1919 allí en Los Toldos, en plena toldería de los Coliqueo aún, ellas están por la quinta y sexta generación, sino porque este fin de semana también está el movimiento de una Ni Una Menos, que nace aquel 3 de junio del 2015 como movimiento importante a nivel mundial, y que también, por supuesto, nos unimos a Ni Una Menos, pero no solo también de las mujeres, sino también de los hombres, porque es un tema muy recurrente también. Un personaje, por supuesto, estoy hablando de quien fuera primera dama de nuestro país en 1946, sino también lo que significó conocer el lugar donde ella nació y donde uno realmente toma dimensión, más allá de toda la bibliografía que hay escrita de ella, a favor y en contra, por supuesto, no estamos hablando de su ideología política, sino estamos hablando del personaje de ella, que fue conocer esos orígenes in situ para dar magnitud a lo que seguramente habría en su ser para volcar lo que hizo. Quería en este primer bloque, Sergio, hablar de este pueblo, ¿no? De que es este joven cacique Coliqueo, ¿no? Que finalmente le da el nombre a la localidad. Entonces, bueno, ¿qué era esto de Los Toldos o General Viamonte a comienzos del último cuarto del siglo XIX? O sea, nada, que es lo que vimos, una vasta pampa, pajonal e infinitas promesas de la tierra virgen, nada más, ricos pastos, después un rancho, luego otro y la azotea. La azotea es un lugar que también Cuyanos por el Mundo pudo recorrer en esta visita guiada que nos hizo el doctor Coliqueo, un conocido investigador y traumatólogo de allí, de la ciudad de Los Toldos. La azotea es un lugar de leyendas, es un fortín, es un descanso de peregrinos que audaces cruzaron las peligrosas soledades en una aventura suicida. Esto se levantaba a orillas de la Laguna Redonda, que luego fue un cementerio indígena. Ofrecía boliches y habitaciones, defensa con bastiones sobre la techumbre entre posibles ataques a invasiones, un foso rodeando la casa para dificultar el avance y el retiro de la lanza. Estamos hablando de la conquista del

0: Cierto, estamos hablando aproximadamente de 1850. Y el fortín que escribió su historia con sangre y sacrificio, él sabe de los malones, de momentos de angustias, de ataques, de locura, de saqueos, de muerte. Actualmente es un lugar de visita, de pesca y de descanso, que es lo que nosotros pudimos percibir, ¿no es cierto? Pero tratemos de hacer una retrotraernos a ese momento, ¿no? Pero la civilización no se concibe sin caminos, y así llegó a esta tierra de nadie, con la barbarie, el gran germen de la civilización. Y para descubrir el origen de los primitivos pobladores, nos remontaremos a la época de las guerras de la independencia, allá en 1810 y 1818, que tuvieron hondas repercusiones entre los indígenas araucanos de Chile, en donde algunas tribus se aliaron al ejército libertador, otras engrosaron las filas del ejército realista, y las más numerosas se mantuvieron a distancia, mudándose constantemente del peligro. Y esto favoreció la desunión y resaltaba la pobreza en que se encontraban los indígenas. Algunas tribus chilenas vinieron a vivir a las pampas argentinas, donde abundaba la caza y la hacienda baguala, y hasta con el producto de sus cacerías se dedicaron a traficar principalmente con los chilenos. El joven cacique Coliqueo vivía en Boroa, esto es también Cuyanos por el Mundo, hace muchos años estuvo en ese lugar, ¿no es cierto? En Temuco, bien bien en la Patagonia chilena, donde hay un llano fértil llamado el País de Gente, en la provincia de Temuco. Allí cultivaban la tierra y pastaban sus pocas ovejas. Coliqueo descendía de la noble estirpe de Caupolicán. No se sabe quiénes fueron sus padres, y la traducción de su nombre es el que es rubio. Cierto día, parientes vinieron y amigos desde el otro lado de los Andes e invitaron a Coliqueo y su tribu a emigrar hacia las pampas argentinas, donde la vida les sería más fácil, con espacios amplios, ganado abundante y caballos para domar por doquier. Pero no le dijeron del empuje del colonizador europeo, que venía extendiendo sus dominios más allá de las fronteras y los fortines de Río Salado. Coliqueo tenía conocimiento de los avances de Martín Rodríguez, que en ese momento era el gobernador de la provincia de Buenos Aires en 1922, y del coronel Rauch. Los visitantes le hablaron de que el gobernador de Buenos Aires, don Juan Manuel de Rosas, amigo de los indios, les había prometido apoyo en caso de invasión, y que con ese propósito había establecido fuertes que iban rodeando, digamos, prácticamente el río Salado, en lo que hoy es Azul, Cruz de Guerra, Bahía Blanca y Federación, que es el que se llamaba, que actualmente es la ciudad de Junín. Y ante tan buena propuesta, Coliqueo decide dirigirse con su tribu a la Pampa Argentina, llegando a establecerse cerca de Masallé. Masallé es una localidad que queda muy cercana en la provincia de Buenos Aires, cerca en el año más o menos 1829 y 1838, que era en la época que estaba Rosas, entre los médanos que redondeaban la laguna de Pecuén, teniendo como vecinos a los Borogoas, compatriotas suyos, Calfucurá, al amanecer de 1836, atacó Masallé porque no simpatizaba con los Borogoas, lo mismo que Rosas, que los autoriza a hacer esa matanza. Y como resultado, él mismo da muerte a numerosos caciques, cautiva a sus familias, y lo que quedó de sus tribus tiene que someterse a sus mandatos. No se sabe bien, Sergio, cómo Coliqueo y su tribu logró huir de ahí y establecerse en la laguna de Pehué, extendiendo sus dominios por Miribí y Huaycoiregua. Tiempo después, en este lugar, Coliqueo se casa con Filipa Colil o Cutil, de cuyo matrimonio nacen sus hijos, Justo, Simón y Antonio. La tribu recibía en conveniencia a fugitivos de la justicia o a políticos que debían someterse a su autoridad. Más tarde, por razones políticas de política interna, guerras entre Buenos Aires y la Confederación, y estas con los indios, es que él debió, Coliqueo, trasladarse a Trenel, el Cuero en Córdoba, para que finalmente entrar en trato con el general Mitre, estamos hablando ya después de la batalla importante en 1861 de Pavón, y tras llegar a un acuerdo con él, Coliqueo se traslada con toda su tribu y con cuanta sabandija tienen a las cercanías de Mar Chiquita, que va a participar con su gente y las tropas de Buenos Aires en la batalla de Pavón contra la Confederación. Y en esta batalla es de destacar la acción del cacique Coliqueo, que fue vivado por las tropas de su ataque demoledor, que aseguró el triunfo del combate. Y entonces, en adelante, don Ignacio Coliqueo será el fiel cacique de los indios amigos y coronel graduado del Ejército Nacional, y no se separará más de la bandera argentina.
1: Muchas gracias, Silvana. Volvemos en el próximo bloque.

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4: Carlos Mombruno Campo, con versos de Atahualpa Yupanqui, compuso la zamba La Majadita, también recopiló y arregló la tonada La Trilla e incursionó en la música del litoral con Dendibey, polca correntina con letra de Osvaldo Sosa Cordero.
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6: Para ustedes la zambita se llama La Majadita.
5: Muy criolla la parejita y muy vistosa. Acaricia el pañuelito la buena moza.
6: Él la mira amoroso como diciendo, por bailar.

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1: Este 7 de junio recordamos el nacimiento de Ricardo Arce, integrante del conjunto Los Hermanos Arce, formado por Julio.

0: por primera vez en Buenos Aires con resultado dispar, por lo que Julio regresó a su provincia. Hacia 1945 integraron, entre otros, el Conjunto América y las 12 guitarras de Abel Fleury. En 1946 formaron parte de los Pastores de Abra Pampa, acompañaron en sus grabaciones al dúo Los Trovadores, que integraban Remberto Narváez y Marta de los Ríos. A principios de los 50, la incipiente televisión argentina los contó en sus programaciones. También integraron Los Troperos de Pampa de Achala y acompañaron a Margarita Palacios. Ya como trío cantaron en La Querencia, Achala y Huasi, Mi Refugio, Ruca y otros locales, así como en las principales cadenas radiales, entre ellas LR3, Radio Belgrano en 1953. Fueron número vivo en numerosas salas cinematográficas. Actuaron en diferentes teatros incorporados a compañías de arte nativa, como la de Ariel Ramírez o la de Jorge Lanza y Celia Queiró. También en las revistas del Teatro El Nacional. Registraron un disco con dos temas para el sello Orfeo Columbia, además de haber acompañado en otro a Waldo de los Ríos. Desde 1963 hasta 1965 integraron Los Puntanos. Más tarde Luciano regresó a San Luis y sus hermanos relegarían las interpretaciones para dedicarse a la composición y la enseñanza.
1: El rey. Mensajeros de música y canciones serán estos auténticos voceros de los cantares de Cuyo, Los Puntanos.
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3: El trío de los hermanos Arce, Ricardo, Julio y el Chango con dos formidables guitarras. Alfonso y Zavala, dos artífices del encordado criollo.
1: Estaremos en las presentaciones, las voces de Valentín Viloria y Angélica Lagos. Técnico operador, Udilio Tignanelli.
3: Todo encuadrado en un libro escrito y dirigido por Rubén Emilio Segura.
4: 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Y sobre la senda que va a cualquier parte, el rancho puntano bordeado de Jarilla, Pichana y Chañar. 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

0: abriendo este ciclo de programas que ha escuchado el conjunto Los Puntanos, hermanos Arce con Alfonso y Zabala, en el Valde Rubén Emilio Segura y los hermanos Arce, mi rancho puntano.
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2: Volvemos con la licenciada Silvana Gandini y su columna.
3: El gobierno tiene como objetivo siguiente, que es el avance de la frontera contra los indios, y entonces la tribu de Coliqueo, ya amiga, se radica, como les dije al comienzo, en el centro oeste de la provincia, y las fuerzas militares le prodigan toda la atención, pues le dará mucha utilidad en la campaña al desierto. Y en este caso el deseo del cacique era la de erradicar su tribu en la zona fronteriza de Junín, de Bragado, lejos de las invasiones, en terreno donado, y así fundar un pueblo o un fuerte. Para ellos son numerosas las actividades diplomáticas que realizó. Entonces, en 1862, se levanta la tribu de Junín, entonces los ranqueles preparan una nueva invasión y Ranniqueo y Simón Coliqueo se despiden del juez de paz de Junín y ponen en su conocimiento que se trasladan hacia el Potroso por una orden recibida, pero en ese lugar permanecen poco tiempo, reciben permiso de Mitre y de Bedia para trasladarse a Bayauca y poco a poco se van corriendo el lugar y llegan a establecerse en el fortín Médanos del Hornito. Hoy es una localidad pequeñita que se llama Zabalía, que está a escasos kilómetros de donde es la localidad de Los Toldos. Y allí se les une el cacique Coliqueo, los indios que con justo Coliqueo habían ido a recorrer los campos, descubrieron un lugar ideal de asentamiento cerca de las lagunitas y la famosa Tapera de Díaz. Es allí donde estuvimos nosotros, visitando ese lugar, esa casa abandonada, esa Tapera de Díaz, que es la que él, hay una famosa foto muy bella de 1862, donde está Coliqueo con toda su familia. Entonces, en julio de 1862, don Ignacio Coliqueo, desde Bragado, el escriba, el gobernador de la provincia, general Bartolomé Mitre, solicitándole su radicación definitiva en esa zona, en la Tapera de Díaz. Y para acelerar el trámite, decide viajar y en persona realizar el pedido al ya presidente Bartolomé Mitre, y mediante los oficios de un lenguaraz, se llega a un acuerdo de palabras y logra la donación de las tierras con la promesa posterior de realizar las formalidades legales. Y en el mes de ese año 1862, Coliqueo se instala con sus hombres en el lugar de su propiedad con la idea de instalar su pueblo a la manera de fuerte y colonia agrícola. Esta es una región que por sus características recibió el nombre de Serranilla del Río Salado. Se asentaron en el paraje entre las dos lagunas profundas que hoy conocemos con el nombre del Cementerio y la Salamanca, y más afuera se encontraban otras como la de Cota, la de Morón, la Salada, y allí iban a abrevar los ganados, los cazadores de ñandú. Cada capitanejo agrupó a su gente alrededor de su toldo, y el centro lo ocupaba el cacique Coliqueo y su tribu, a lo lejos los caciques abregados. Algunos hicieron su rancho y sembraron retazos de campo, maíz y cebada. Allí se radicaron y hasta ahora quedan sus descendientes. Coliqueo siempre quiso servir a los cristianos, hasta su muerte. Peleó en contra de aquellos que no querían la paz, y su hijo Simón continuó el mismo proceder de su padre. Fueron siempre leales, fieles, los indios amigos del gobierno. Así lo afirmaba el general Mitre. Y se debe hacer una distinción con un Coliqueo que hizo lo que ningún otro. Y el general Mitre ayudó mucho a los indios. Hizo construir un rancho en la Tapera de Díaz, que era una casa abandonada, y un galpón para guardar las cosechas. A los caciques y capitanejos que hacían custodia en las fronteras, les daba sueldos y ayuda a sus familias. Y de esa manera empezó a prosperar la tribu de Coliqueo. Y como pago de la buena actuación de cacique y su tribu, se decreta por ley del 29 de septiembre de 1868 y en la del 30 de septiembre también del mismo año, la donación de 6 leguas cuadradas establecidas alrededor de la tapera de Díaz, lo que fue aprobado por el gobierno de la provincia de Buenos Aires a cargo del señor Emilio Castro el 17 de julio, y disponiéndose que el escribano mayor de gobierno otorgase las escrituras de propiedad. Y el cacique Coliqueo se adaptó fácilmente a la cultura argentina y su máxima aspiración fue la cultura de su tribu, Sergio, tal cual hemos podido observar, y solicita al gobierno se instale a su tierra una capilla y una escuela. Fíjense, 1862. Entonces, alrededor de 1860 se establecen los primeros negocios del blanco entre los indios, y entre los más destacados cabe mencionarse el negocio de Juan José Arzuaga, que a los 17 años había llegado a instalar una pulpería de las más prósperas y fuertes de la tribu, llegando a ocupar el cargo de alcalde desde 1871 y 1876. Más o menos en 1868 se instalaron pulperías de Lizarazo, José Alonso y Martín Ibarguren. Y aquí me queda el apellido de la madre de Eva Perón, ¿sí? Ibarguren. 6 de junio de 1872 llega a Los Toldos Viejos, o sea, donde empieza con esta toldería, el fundador de Los Toldos Nuevos, que es el donde está la localidad actual, que se llamó Don Electo Urquiza, que instala el argentino, que era un boliche que prosperó notablemente, pero bueno, realmente por esa época deben soportar el avance indígena, capitaneado por Calfucurá, que en reiteradas ocasiones motines llegan a las puertas de Bahía Blanca, lo que soy, Bragado, Junín y 9 de julio. Y en 1871, Sergio, ocurrió algo de destacar, que en días de carnaval, donde todos festejaban bebiendo, el cacique Ignacio Coliqueo jugaba en una pulpería con gauchos. Esto ya cuando empezaban a interactuar, con esa reunión termina en una serie de contienda entre el cacique y un gaucho que huye a caballo. Coliqueo lo persigue, pero su cabalgadura rueda y el cacique se hiere de muerte. Era muy joven, tenía unos 60 y pico de años, y le sucede su hijo Justo, quedando como segundo Simón. Tiempo después se reinician los malones de Calfucurá, que concluyen una gran batalla, la de San Carlos, allí en Bolívar, donde es derrotado totalmente. Se recupera el botín y los cautivos. Entonces Simón Coliqueo, ya quien era el hijo de señor que estamos hablando, recibe del presidente Mitre el despacho de sargento mayor honorario por la actuación que desarrolló con toda su gente, y Calfucurá nunca más pudo reponerse de esta derrota, manteniéndose aislado en su toldo de Salinas Grandes, esto es en La Pampa, hasta su muerte ocurrida en julio de 1873. Y esto ocurre en septiembre de 1872, en horas de la noche, una gran invasión de la tribu de Coliqueo. Fueron sorprendidos durante el sueño junto con los indios, todos los blancos que allí vivían, más de 1000 indios los habían copado sin darle oportunidad de defenderse. Se pide ayuda al juez de paz de 9 de julio para que dirigiera al coronel Lazo, y Coliqueo pide por la vida de los blancos mientras él estuviera con vida. Y el Electo Urquiza, quien ya estaba tratando de lograr los toldos, logró salvar a su esposa e hija gracias a la intervención de Andrada, quien luyó llevándolas en anca de su caballo rumbo a la estancia de Rubio. Bueno, y una vez saqueado todos los toldos y los negocios que había allí, arriaron a la tribu en pleno rumbo al desierto y a los caciques los llevaron prisioneros por separado. Día más tarde fueron rescatados en las inmediaciones de Bayauca, y en un principio el coronel Borges y el comandante Ataliba Roca, que era hermano del general Roca, pretendieron culpar de traidor a Coliqueo. Esa era la intención, de quedarse con las 6 leguas del cacique que obtuviera por donación, pero ante la injusticia, esta falsa acusación, Coliqueo se mantuvo firme en sus protestas de fidelidad y él logró probar su inocencia. Volvieron a reinstalarse, debieron sortear la miseria a la que habían quedado reducidos, lo mejor que pudieron, y Simón Coliqueo, en nombre de su hermano y de toda la tribu, solicita la instalación de una escuela pública, la que se inaugura en el año 1909, siendo su director el señor Julio García Silleros. Toma como base la escuelita misionera que funciona anexa a la capilla del reverendo padre misionero Emilio Sabino, quien desde 1839 a 1915 realizó su obra en el oeste bonaerense, logrando convertir con gran dedicación y paciencia al cristianismo a estas tribus bastante remisas a la fe. Y entonces se inicia la tarea entre los miembros de la tribu de Coliqueo, lográndose conversaciones al cristianismo, conversiones, pero sucede que el cacique Justo enloquece, posiblemente a causa de las penurias sufridas y de los acontecimientos vividos, y pone en peligro la obra realizada hasta el momento. Justo organiza una partida con el grupo de lo que le es adepto, y el gobierno lo insta en primer lugar a regresar, y luego lo condena y coloca a Simón Coliqueo como cacique. Tiempo después, se produce otro gran malón en los toldos, encabezado por Justo Coliqueo, Leipi y Joenchoal, desprendidos de una gran invasión encabezada por Namuncurá, Pincén y Justo Coliqueo. Y así esto lo lleva a distintos lugares y bueno, vuelven a definitivamente a instalarse. Y esto va cambiando con el tiempo, obviamente. En 1908 se creó el partido, el gobierno le dio el nombre de los toldos a pesar de varias propuestas diferentes, y en 1910 los legisladores de entonces cambiaron el nombre del partido de General Viamonte, no así del pueblo, como se desprende de las actas de la legislatura de la provincia de Buenos Aires, y se institucionaliza en el año 1947 como ciudad a los toldos. Obviamente tenía que ver justamente porque era el pueblo nativo de Eva María Duarte de Perón, ¿no es cierto? Ya era primera dama, por supuesto. Y además, una cosa interesante también, además de hacer esta visita guiada a las tolderías de Coliqueo, hoy son visitas guiadas donde hay un museo sumamente importante con una documentación impresionante para los investigadores. Ya lo maneja en quinta generación el doctor Coliqueo, un famoso traumatólogo de allí, de la zona. También uno puede recorrer todos los lugares donde les estoy contando esto. Y justamente lo más interesante de esto es comprender ¿por qué cuando nace Eva María Ibarguren, con ese nombre porque era el apellido de su madre, en un rancho muy pobre de lo que era la Estancia Unión, de un conservador llamado Malcolm, donde el padre de Eva María Ibarguren, Juan Duarte, hacendaba ese lugar, en la Estancia La Unión, era zona mapuche? Entonces, por eso, cuando ella nace, fue asistida por una comadrona mapuche porque estaba dentro de ese sector de las tolderías. Ella nace allí, después donde está la actual casa hoy, que es algo un centro cultural Eva Perón, que es de la provincia de Buenos Aires, y que logra rescatar la tercer casa donde ella vive allí en Los Toldos, que es sumamente emotivo, el lugar de conocer, por supuesto, como personaje histórico. Produce algo muy fuerte para quienes amamos la historia, por supuesto. Y después ella, a los 11 años, se va a vivir a Junín con su madre y sus hermanos, ya más grandes. Y también en la ciudad de Junín se puede observar uno del museo histórico que tiene la ciudad, el escritorio donde ella se casa con Perón en octubre del 45, después del 17 de octubre, allí con el escribano Grisolía. Realmente es interesante poder entender esta historia de los toldos también con la vivencia y el nacimiento de este personaje mítico de la historia nacional e internacional. Bueno, les di bastante material para que puedan leer e investigar, como fue obviamente la vida del cacique Coliqueo, que vino de la zona de Temuco, y junto con muchos otros tipos de diferentes indios que se fueron instalando en distintos lugares de la provincia de Buenos Aires. Todos vinieron a través, bordeando el Río Negro, y después subieron hacia arriba de la provincia de Buenos Aires, estos ranqueles y mapuches donde se fueron instalando, y desde allí, ojo, nace el nombre de la última invasión de los indios ranqueles, o sea, todo tiene que ver con todo. Bueno, Sergio, la semana que viene empezamos ya a hablar, obviamente, porque es un mes de junio que tiene mucha información, vamos a hablar muchísimo de Belgrano, y también hoy les voy a contar del nuevo libro que ya está en las librerías porteñas, al menos, de los Güemes, el nuevo libro que escribe Felipe Piña sobre la vida de Güemes. Así que, como fallece un 17 de junio, también vamos a hablar de Güemes y de Belgrano durante todo el mes. Les dejo un gran abrazo, hasta la semana que viene.
2: Muchas gracias, Silvana. Nos reencontramos, si Dios quiere, en una semana.

0: Y así, con esta zamba, Emblemas Argentinos, de Carlos Mombruno Campo, nos estamos despidiendo hasta la semana que viene. Un abrazo desde el corazón. El locutor nacional Silvio Bayocco pone el cierre de esta manera.
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Mirando al cielo de nuestra habitación, sentados en un banco de alguna plaza de nuestra ciudad, en una playa o en el campo, ahora escuchamos La Noche para América. Toda la música latinoamericana para momentos de reflexión, de pensamientos, de paz y de armonía, de encuentros y reencuentros. El espíritu del programa nos invita a viajar por nuestro espacio infinito, por nuestros recuerdos y emociones. La Noche para América te acompaña. Es la hora de estar en ningún lugar. Les saluda su conductor Helmut Loos Villarroel. En la producción y dirección general, Mauricio Velázquez Briceño. La música de América Latina, nuestra historia, la cultura, la invitación a la reflexión, al crecimiento de nuestro yo, a la armonía, al amor, se funden, se mezclan y terminan irradiándose en este encuentro nocturno de música, palabras y crecimiento personal. La Noche para América te acompaña. Al comenzar la presente edición de La Noche para América, con mucho gusto, agrado, felicidad, damos la bienvenida a dos emisoras asociadas recién incorporadas a nuestra red, ya son 34, y deseamos comenzar el programa de hoy abriendo una puerta a los nuevos, jóvenes intérpretes y autores que vuelcan su arte hacia el folclore. Deseamos que entren a nuestros programas esos artistas que, teniendo destacadas habilidades musicales, se introducen al mundo de las canciones que tienen raíz en las músicas tradicionales, las del pueblo, las de los inicios de nuestras generaciones, y que sin embargo muestran letras nuevas, modernas y quizás no tradicionales, como también temáticas de hoy en día, con respecto a las que habitualmente se usa en nuestro folclore. En esta figura cabe destacar y en consecuencia invitar a uno de esos jóvenes artistas nacionales para que nos dé a conocer una de sus creaciones. Hoy vamos a escuchar la creación de Gustavo Valdés, Mataquito y su caudal, la cual es una emotiva oda al río Mataquito, un curso de agua que atraviesa la región del Maule en el centro sur de nuestro país. Este río, formado por la confluencia de los ríos Teno y Lontué, ha sido testigo de eventos históricos significativos, como la Batalla del Mataquito en 1557, donde falleció el Toqui Lautaro, o para decirlo en mapuche, Lefcharo, líder justamente de esa etnia en la resistencia contra la conquista española. En su letra, Gustavo destaca la importancia ecológica y cultural del río Mataquito, aludiendo a su papel como afluente esencial de la región. Sin embargo, el río Mataquito ha sido escenario de transformaciones significativas debido al desarrollo agrícola y forestal en la región, del Maule, centro-sur de nuestro país. Estas actividades han llevado a la pérdida de biodiversidad y a la alteración de los ecosistemas locales, convirtiendo este torrente en un río de sacrificio, término de hoy en día. A través de su música, Gustavo Valdés busca generar conciencia sobre la necesidad de preservar este vital recurso natural, destacando su relevancia tanto para el medio ambiente como para la identidad cultural de la región. Les cuento algo sobre Gustavo. Este Rauco, una comuna campestre,

de la citada región del Maule, que por lo demás no podía ser una mejor localidad para que él viviera, pues su inspiración es la defensa de nuestra madre naturaleza. Y Rauco significa en mapuzungún, la lengua mapuche, tierra de agua gredosa. El año 1985, cuando solo tenía 7 años, le obsequiaron a Gustavo un charango, el cual aún conserva intacto. Doy fe de aquello. Este instrumento ha sido el pilar principal para inspirarse a la hora de dar vida a sus creaciones musicales. En distintos años, entre el 2000 y el 2016, participó de las Noches Sudamericanas, como se las llama, en la ciudad alemana de Sulzbach-Rosenberg. El año 2017 se presenta en dos ocasiones para la comunidad chilena en la ciudad de München, bueno, digamos Múnich, para universalizar el término, del país germano. Ha participado en las versiones de Mil Guitarras para Víctor Jara, evento realizado en la Plaza de la Paz, Recoleta, Santiago de Chile. El año 2020 fue premiado en el Festival del Loro Chicagüe, en la localidad de Los Queñes, como mejor intérprete, con la canción Saya a Los Queñes. La inspiración, el sustento artístico musical de Gustavo, son las vivencias personales de sus viajes, la defensa del medio ambiente, los temas sociales y el cuidado de nuestros ríos y de toda la biodiversidad. Mataquito y su caudal, Gustavo Valdés.

Cuando Soledad Pastorutti canta Adonata, no solo interpreta una canción, rinde homenaje a toda una estirpe de cantores y caminantes del folclore argentino. Esta samba, con Z, el samba con S es brasileño, la zamba es argentina, compuesta por Petrucci.

Teco Carabajal está dedicada a uno de los grandes pilares del cancionero popular, Atahualpa Yupanqui, Don Ata, cuyo nombre real era Héctor Roberto Chavero. La letra evoca con ternura y admiración la figura del viejo trovador, símbolo de la música de raíz. Soledad, nacida en Arequito, Santa Fe, creció rodeada de guitarras, bombos y peñas. Desde adolescente se convirtió en una figura clave del folclore joven trasandino, llevando las zambas, chacareras y gatos, géneros del folclore trasandino, a escenarios multitudinarios como el de Cosquín. Su versión de A Don Ata es una muestra del profundo respeto que tiene por quienes abrieron el camino antes que ella. Pero no se trata solo de respeto. Hay emoción, hay encuentro, hay diálogo entre generaciones. La canción está construida desde la mirada de un discípulo hacia su maestro. Peteco, también santiagueño y músico de linaje folclórico, pone en palabras la nostalgia y la necesidad de aprender del pasado. Si me voy pa' esos lados, no le lleven flores, llévenle guitarra y bombo y algunos amores. El verso no solo alude a la tumba de Yupanqui en Cerro Colorado, sino a la manera viva en que su legado debe ser recordado. Con música, no con silencios. Musicalmente, la zamba, género musical, sí claro, pero también dancístico, tiene una cadencia clásica, melancólica y honda, que Soledad interpreta con sobriedad y fuerza interior. Su voz, que suele ser fogosa y enérgica, muy conocida por lo demás, al menos en Latinoamérica, se vuelve aquí íntima, casi confesional. Es como si al cantar estuviera hablándole directamente a Don Ata, como tantos otros músicos lo han hecho antes y lo seguirán haciendo, sin duda. En definitiva, esta interpretación de Soledad nos invita a mirar hacia atrás sin perder el rumbo, a valorar nuestras raíces, a cuidar a nuestros referentes y a seguir caminando como Don Ata, Atahualpa, guitarra al hombro, por los senderos de la tierra.

Pocas canciones logran capturar el espíritu festivo de una región como lo hace Guaracha Santiagueña, interpretada por el grupo Adrenalina. Esta pieza musical es, ante todo, una celebración de la identidad santiagueña, una postal sonora del calor, del monte, del patio con tierra y bombos, del encuentro con amigos y del orgullo por lo propio. La guaracha, ritmo que nació en Cuba y se expandió por América Latina. En el centro-sur de nuestro país, la zona huasa como se le denomina, definitivamente existe una versión dancística y sonora de la guaracha. Pero bueno, encontró en Santiago del Estero, Argentina, en este caso, una segunda vida. Sí, allí se fusionó con elementos del folclore local, adoptando una personalidad única, rústica, chispeante, con guitarras picadas y letras que hablan de la vida cotidiana, el humor criollo y la resistencia cultural, todo junto. La guaracha santiagueña no se baila con los pies solamente, se baila con la memoria, con el cuerpo entero y con el corazón en alto. Adrenalina es una banda que forma parte de esa nueva camada de músicos populares que revitalizan lo tradicional con energía joven y urbana. Su versión de guaracha santiagueña es rápida, contagiosa y festiva. Desde el primer acorde invita a moverse, a reír, a recordar, a sentirse en casa. No necesita metáforas elaboradas. La canción habla directo, con picardía y afecto. Es como una conversación entre vecinos en la siesta, pero cantada. Las letras suelen mencionar elementos típicos del paisaje y la cultura santiagueños. El calor abrasador, el vino, el monte, los caminos de tierra, el bombolegüero, la música que no para. Son imágenes que remiten a una forma de vida que resiste el olvido, que se enorgullece de su historia y la celebra con baile. El mérito de canciones como esta es mantener viva la identidad cultural desde lo popular, sin solemnidades. En tiempos en que lo folclórico a veces se ve como antiguo o ajeno, guaracha santiagueña le da una vuelta de tuerca. Demuestra que se puede ser moderno y a la vez profundamente local. El ritmo, aunque acelerado, nos lleva de la mano hacia las raíces. Guaracha santiagueña, el grupo Adrenalina.

0: a propósito de lluvias y a veces sol, en La Noche para América, recibimos precisamente a Sol y Lluvia. Es una de esas bandas que marcan época. Surgidos en nuestro país en plena dictadura, combinaron ritmos andinos, rock y compromiso social con una valentía admirable. En ese contexto nace Adiós General, un tema que no necesita rodeos. Su título es directo y certero. El General no es otro que Augusto Pinochet, figura central de uno de los periodos más oscuros de nuestra historia. La canción es una despedida cargada de memoria, dignidad y sentido de justicia. Y a propósito de este tema musical, se nos viene a la memoria un poema de Don Mario Benedetti, que se llama Desaparecidos. En sus tres últimas estrofas leemos: cuando empezaron a desaparecer, hace 3, 5, 7 ceremonias, a desaparecer como sin sangre, como sin rostro y sin motivo, vieron por la ventana de su ausencia lo que quedaba atrás, ese andamiaje de abrazos, cielo y humo. Cuando empezaron a desaparecer, como el oasis en los espejismos, a desaparecer sin últimas palabras, tenían en sus manos los trocitos de cosas que querían. Están en algún sitio, nube o tumba, están en algún sitio, estoy seguro, allá en el sur del alma. Es posible que hayan extraviado la brújula y hoy vaguen preguntando ¿dónde carajo queda el buen amor? Porque vienen del odio. ¡Qué indignación! ¡Qué rabia! ¡Qué tristeza! ¡Qué impotencia! ¡Qué dolor! Estrenada en los años 90, Adiós General no solo refleja el fin de una era, sino también el dolor y la esperanza de un pueblo. Es una especie de ritual colectivo para cerrar una herida, o al menos para empezar a cicatrizarla. La letra no cae en el odio ni en el panfleto. Habla desde la humanidad herida, desde la experiencia del pueblo que sufrió represión, exilio y miedo, pero que no se rindió. Musicalmente, la canción combina el sonido característico de Sol y Lluvia: guitarras eléctricas y acústicas, zampoñas, charangos y percusión popular. Esta mezcla no es casual, es la síntesis sonora de un país en que supimos combinar lucha con cultura, arte con denuncia. Su estilo, heredero del canto nuevo y de grupos como Inti Illimani o Quilapayún, encontró en las nuevas generaciones de ese contexto histórico un puente para no olvidar. En Adiós General, la banda no solo se despide del dictador, también saluda el futuro. Dejan claro que la canción no es únicamente protesta, es esperanza. Es una apuesta por un Chile distinto, donde las heridas no se oculten, sino que se nombren y se enfrenten con verdad y memoria. Adiós General, Sol y Lluvia.
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6: Hay canciones que encienden una fiesta apenas suenan los primeros acordes. Y El Cuarto de Tula es una de ellas. Interpretada por el mítico Buenavista Social Club, Me Pongo de Pie. Este tema es puro fuego caribeño, una mezcla irresistible de picardía, ritmo y sabor cubano que atraviesa generaciones. La historia que cuenta es simple y sabrosa. A Tula, una mujer del pueblo, se le quemó el cuarto, su dormitorio, por dejar una vela encendida. Pero el doble sentido es claro, como que estamos en Latinoamérica, ¿no? No estamos hablando solo de incendios reales, sino también de pasiones y escándalos. Esa ambigüedad es parte del alma del son cubano, que dice una cosa y sugiere otra, siempre con picardía y elegancia. La versión más famosa de esta canción nació con el proyecto Buenavista Social Club, impulsado en los años 90 por el guitarrista Ray Cruder, quien viajó a La Habana en busca de rescatar la música tradicional cubana. Allí reunió a una constelación de leyendas vivientes: Ibrahim Ferrer, Compay Segundo, Omar Aportuondo, Rubén González y Manuel Puntillita Licea, entre otros. En este tema en particular, la voz principal es la de Ibrahim Ferrer y el tres cubano, una guitarra típica de Cuba, lo ejecuta magistralmente Eliades Ochoa. La canción es un clásico del repertorio de música popular cubana y su ritmo es el de son montuno con toques de guaracha. Tiene todo lo que uno imagina de un club habanero de los años 50. Metales vibrantes, percusión encendida y una banda que parece moverse como un solo cuerpo. La percusión afrocaribeña en el cierre de la canción, larga, intensa como un ritual, es una cumbre de energía musical. El Cuarto de Tula se ha convertido en símbolo.

del renacimiento de la música tradicional cubana a fines del siglo XX. Buena Vista Social Club no solo revitalizó carreras casi olvidadas de los miembros que conformaban el proyecto, decimos, sino que también acercó el son y el bolero al mundo entero. Y salió verso. Desde Nueva York hasta Tokio, esta canción puso a bailar a miles con su historia medio chismosa, medio mística, que retrata la esencia de La Habana, una ciudad donde el humo, la risa y la música nunca se apagan. Y es que, aunque el cuarto de Tula ardió en llamas, el verdadero incendio sigue vivo en los cuerpos que se mueven cada vez que suena este clásico. Buena Vista Social Club, el cuarto de Tula.

En La Noche para América, somos historia y somos presente. ¿Y qué mejor para sustentar este postulado que escuchar tan importante creación musical como lo es esta? Bando número uno. Es una canción que habla con la voz de la historia. Compuesta e interpretada por Ismael Odó, miembro del emblemático grupo chileno Quilapayún e hijo del también músico y luchador popular Willy Odó, la canción rescata un documento real, el primer bando militar leído tras el golpe de estado del 11 de septiembre de 1973 en Chile. Y lo hace desde la música, con una mezcla de solemnidad, ironía y estremecimiento. El bando, literalmente, el escrito comunicado por radiofonía en Chile, fue una declaración oficial emitida por las Fuerzas Armadas chilenas que anunciaba la toma del poder, la instauración del toque de queda y la suspensión de las garantías constitucionales. Odó toma esas palabras, casi sin alterarlas, y las convierte en poesía sonora. La fuerza del tema no está solo en la letra, sino en el contraste. Una melodía en estilo jazz pop rock que subraya la brutalidad del mensaje original. Odó compuso esta canción en 1995 como parte de un trabajo para la Sociedad del Derecho de Autor, SCD. Sin embargo, fue recién en 2011 que la pieza cobró relevancia al ser incluida en su disco debut como solista, también titulado Bando Número 1. Este álbum marcó el inicio de su carrera en solitario, paralelamente a su participación en el grupo Quilapayún. Bando Número 1 no es solo una pieza musical,

sino también un acto de resistencia cultural que busca mantener viva la memoria histórica y fomentar el diálogo sobre los periodos oscuros de la historia chilena. Al incluir esta canción en su repertorio, O2 se suma a la tradición de artistas que utilizan la música como herramienta para la reflexión social y política. Es una canción incómoda, sí claro, pero también necesaria y poderosa.

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que no quepa duda alguna respecto de la valoración y admiración que hacemos y tenemos en La Noche para América respecto de las mujeres. Ahora, juntamos a dos mujeres importantes de la historia y la cultura americanas. Ana María Rodas es una poeta, escritora y periodista que nació en Ciudad de Guatemala en 1937. La poesía de Ana María Rodas es un grito de liberación femenina. En su poesía fuerte, ruda y directa, Rodas se cuestiona los papeles del hombre y la mujer en la sociedad. Critica el rol de la mujer objeto para los hombres y expone, mediante ironías y lenguaje tosco, la existencia de la mujer independiente, sin subordinación al hombre. A lo largo de sus versos se produce una toma de conciencia de la propia mujer y su identidad. El mensaje que Ana María Rodas lanza al mundo no es por casualidad. En parte es fruto de la situación política y cultural en que estaba Guatemala en los años 70.

el lenguaje erótico de Rodas aparece para mostrar la liberación femenina en un momento en que había revolución en su país y se producía una lucha entre la izquierda política y los regímenes militares de derecha. Su poemario más conocido es Poemas de la Izquierda Erótica. Con el concepto izquierda erótica, hace referencia al movimiento político de izquierda con el que Rodas se sentía identificada, junto con la liberación de la mujer en la sociedad patriarcal del momento. Estos son algunos fragmentos de sus creaciones literarias. Domingo 12 de septiembre de 1937. A las 2 de la mañana, nací. De ahí mis hábitos nocturnos y el amor a los fines de semana. Me clasificaron nena rosadito. Boté el rosa hace mucho tiempo y escogí el color que más me gusta, que son todos. Me acompañan 3 hijas y 2 perros, lo que me queda de 2 matrimonios. Estudié porque no había remedio. Afortunadamente, lo he olvidado casi todo. Tengo hígado, estómago, 2 ovarios, una matriz, corazón y cerebro, más accesorios. Todo funciona en orden. Por lo tanto, río, grito, insulto, lloro y hago el amor. Y después, lo cuento. En otro de sus versos, Rodas escribe: lavémonos el pelo y desnudemos el cuerpo. Yo tengo y tú también, hermana, 2 pechos y 2 piernas y 1 vulva. No somos criaturas que subsisten con suspiros. Ya no sonriamos, ya no más falsas vírgenes ni mártires que esperan en la cama el salivazo ocasional del macho. Y juntamos este ímpetu femenino con otra mujer que 9 años después del nacimiento de Ana María llegaba a nuestro mundo, pero un poco más al norte, en México. María Amparo Ochoa Castaños nació un 29 de septiembre de 1946 en la ciudad de Costa Rica, estado de Sinaloa. Fue una cantante y compositora que se destacó por su profunda conexión con las raíces populares y su compromiso con las causas sociales. Desde temprana edad, Amparo mostró su talento musical, influida por su padre, Don Aciano Ochoa, quien era un entusiasta bohemio y músico aficionado. A los 19 años ganó un concurso en su ciudad natal con la canción Hermosísimo Lucero, lo que marcó el inicio de su carrera artística. A despecho de su formación como maestra rural, Amparo decidió dedicarse plenamente a la música en 1969, trasladándose a la Ciudad de México. Allí se unió al movimiento de la Nueva Canción, que utilizaba la música como herramienta de protesta y reflexión social. Su repertorio abordaba temas como la desigualdad, los derechos de los pueblos indígenas y la lucha contra la opresión. Una de sus interpretaciones más emblemáticas es La Maldición de Malinche, una canción de Gabino Palomares, que critica la colonización y el racismo hacia los pueblos originarios. Esta pieza se convirtió en un himno de la Nueva Canción Mexicana. Amparo Ochoa falleció el 8 de febrero de 1994 a los 47 años de un cáncer estomacal. Su legado perdura en la memoria colectiva y en la música que sigue inspirando a nuevas generaciones. En 2023, el Congreso del Estado de Sinaloa la reconoció como Benemérita de Sinaloa, inscribiendo su nombre en el Muro de Honor como homenaje a su contribución a la cultura popular. En la voz de Amparo Ochoa escucharemos Mestiza, que no es una simple canción, es un manifiesto. Es un homenaje a la mujer latinoamericana desde la mirada honesta, orgullosa y dolida de Amparo. Esta obra pone en el centro a la mujer indígena, campesina, obrera, madre, trabajadora, la que lucha, la que cría, la que resiste. Y lo hace con una voz clara, que no necesita adornos para estremecer. De ahí la clara conexión de Amparo con la poeta guatemalteca Ana María Rodas. Ahí estaba, ¿eh? Desde sus primeras palabras, Mestiza dibuja el rostro de millones, mujeres marcadas por siglos de conquista, discriminación y explotación, pero también mujeres con temple, con sabiduría ancestral, con la fuerza de la tierra misma. Amparo canta con orgullo la herencia indígena y denuncia sin rodeos la marginación a la que ha sido sometida. Mestiza.

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2: Hola, ¿cómo están? De norte a sur y de este a oeste, estamos compartiendo Folclore.ar en todo el país. Yo me llamo Gabriel Galar y voy a presentarles para empezar el programa de hoy a Facundo Toro haciendo Febrero es Carnaval. Bienvenidos a Folclore.ar.

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1: Un día como hoy, 8 de junio, pero del año 1911, nace en Valentín Alsina, Avellaneda, Buenos Aires, Edmundo Rivero, cantor, guitarrista, compositor y autor. Es autor de Malón de Ausencia, entre otros. En 1937 conformó un dúo con su hermana Eva, cantando música folclórica. En cine participó en Papa y Cielo y Fortín Alto. Muere a los 74 años de edad. En 1971 se registra el tema Canción para una mentira, música y letra de Aldo Amado Monjes. Fue grabada por el autor, los del Suquía, Hernán Figueroa Reyes, Canto 4, entre otros. En 1943 nace en La Esperanza, Jujuy, Gregorio Nacianceno Quipildor, conocido como Zamba Quipildor. Se lo reconoce como un cantor popular de excepcionales dotes. Recorrió el mundo con la obra Misa Criolla, la más importante obra musical de Ariel Ramírez. Tuvieron una especial repercusión sus interpretaciones de Criollita Santiagueña, La Serrillana, Indio Toba y La Amanecida. Zamba Quipildor.

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1: Ya hemos hablado muchas veces de la presencia que tiene el mate en las artes del Río de la Plata. La tiene en la pintura, en la música y también en la literatura. Y hablamos también de las citas sobre el mate que hay en el Martín Fierro. Y una de ellas es esa que dice: y sentado junto al jogón, a esperar que venga el día, al cimarrón le prendía hasta ponerse rechoncho, mientras su china dormía tapadita con su poncho. Ese es uno de los fragmentos del Martín Fierro de José Hernández, donde se habla precisamente del mate.

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1: De norte a sur y de este a oeste, estamos en todo el país en folklore.ar. 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Y en Córdoba, en La Bulalle, en Play FM 102.9. Y en San Luis, nos escuchan por la 95.3, Radio San Luis. En Las Flores, en Radio Las Flores 1210 AM. 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En la provincia del centro de Argentina, en Córdoba, en Coronel Moldes, nos escuchan por FM Retro 89.7. Y FM Ecos 104.3 pone en el aire folklore.ar en Ruiz de Montoya, en Misiones. 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Y también en General La Madrid, en la provincia de Buenos Aires, en FM Estilo 92.7. 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Gracias a todos por acompañarnos.

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3: Antonio Tormo.
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3: Antonio Tormo fue un gran cantante de la música folclórica argentina. En la década del 30 integró la tropilla de Huachipampa, uno de los primeros en tener éxito masivo. Y en 1950 grabó un chamamé de Mario Millán Medina llamado El Rancho de la Cambicha, que se convirtió en el mayor éxito de la historia musical de Argentina, vendiendo 5 millones de unidades. El Rancho de la Cambicha.

Uno de los integrantes del dúo salteño, Chacho Echenique, es el autor de esta, La que se queda. Luna Monti y Juan Quintero, los intérpretes.

0: con el Chango Nieto y las voces de Orán, haciendo juntos ese clásico que es la Chacarera del Rancho de los hermanos Ábalos, llegamos hasta este punto en que hacemos una pausa, pero no se vayan, ¿eh? Ya estamos de vuelta en folclore.ar.
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0: 011-1533-675-009. 011-1533-675-009. Ahí escuchamos a los oyentes de todo el país. Anímense a dejar mensajes de voz o manden un mensaje de texto. Ahora los Guairas, la noche sin ti.

el santafesino Orlando Veracruz, Lunita Toba. Y enseguida, pegadito, Los Cantores del Alba en folclore.ar con Tocámelo en una chacarera. No.

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No hay pago como mi pago, decía un salavinero, pitando un cigarro y chala, iba quemando recuerdos. Dice la letra de esta chacarera clásica del folclore argentino que se llama La Mishki Mota. Vamos a escucharla por el dúo Coplanacu primero y después por Raúl Carnota, con el acompañamiento del armonicista Franco Luciani. Mishki.

0: chacarera.
1: La Mishkimota, una chacarera de Víctor Abel Jiménez y Cacho Tacunau, en la versión del dúo Coplanacu, que ahora hacen Raúl Carnota y Franco Luciani.

0: de Hugo Díaz a Tránsito Cocomarola.
1: Merenda Payú llevo de nuevo a implorar tu amor.
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0: la voz muy particular de este cordobés llamado Juan Iñaki, haciendo de Atahualpa Yupanqui la huanchanqueña. Hacemos una pausa y hay más folclore.ar.
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0: 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Recién hablábamos precisamente de Córdoba, porque mencionábamos a ese buen cantor que es Juan Iñaki. Y en Córdoba nos vamos a quedar con De Alberdi, esta canción del Chango Rodríguez que traen los De Alberdi.
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1: Rinconcito tanguero de folclore.ar. Vamos a escuchar del año 1961 con el polaco Goyeneche esta versión del tango de Juan Carlos Cobian y Pascual Contursi, El Motivo.

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Bienvenidos, queridos amigos, parroquianos de estos bares del alma. Hoy con la operación técnica de Eliano Rodríguez y la conducción de quien les habla, Marcel Ugossi, recorreremos en el episodio 26 de Más de un Bar la discografía de un guitarrista, cantante, compositor y productor musical, nacido en Buenos Aires el 19 de abril de 1960. Desde pequeño, vivió rodeado de artistas. Su hermana Cecilia es una reconocida actriz y su madre Dina es una cantante de música sefaradí que ha editado numerosos discos. Su familia, de origen ucraniano, se estableció en Argentina luego de huir del nazismo. En 1976 debió emigrar con su familia a España, perseguidos por la última dictadura militar. Allí, luego de un tiempo, forma parte del grupo Tequila y tras su disolución en 1983 comienza a disfrutarlo juntos a Ariel Eduardo Rotenberg Gutkin, más conocido como Ariel

Apago la luz y lo noto en la esquina de mi habitación, impasible, enfermizo, sus ojos clavados en mí y su boca entreabierta. No sé qué quiere, soy incapaz de hablarle. Me giro y rezo porque se marche. Nunca lo hace y cada día se acerca un paso más. Carlos Morego Gómez.

Todo está oscuro. Alguien se acerca. Oigo unos pasos tras de mí que no me suenan, que no reconozco, que no son los míos, ni los tuyos, ni los de cualquiera. Intuyo un cuerpo, un soplo de aire en mi nuca, una mano que me agarra y otra que me empuja. Todo está oscuro. Hay alguien cerca. Sara Olivas.

Porque la quería, por no despertarla, dejó de dirigirle la palabra, cantaba el poeta catalán. Tal vez porque no sepas qué decir. Tal vez por no volver a repetir la misma historia rutinaria del trabajo. De ese despertador sonando siempre a horario. Del mismo tráfico en las avenidas. Del mismo sándwich a la misma hora del día. Del mismo regresar a casa por las mismas calles somnolientas. Entonces llega el día en que ya no le hablas. Y luego llega el día en que ya no la mirás. Y el día en que ya no escuchas nada más de sus labios. Entonces, por las noches, un oscuro silencio se mete entre las sábanas. Y ya no hay más palabras ni susurros. Tan solo eternas madrugadas sin saber qué decir. Cierta mañana ocurre que se marcha, sin decirte ni adiós. Y ves como todo tu mundo se desmorona sin poder escucharlo. Ya sin saber gritar. Mirás por la ventana como se escapa todo sordamente. Pronto te encuentras solo. No quedó ni su sombra para poder decirle lo único importante. Decirle simplemente que la amabas.

Solo un 5% de las especies animales son monógamas. Animales que crean un vínculo tan fuerte con su pareja que pueden llegar a morir de amor si el otro les falta. La mayoría de las especies de hipocampos o caballitos de mar forman parejas monógamas. Macho y hembra se ayudan mutuamente y todas las mañanas al amanecer realizan una danza muy particular que supone el preludio de la paternidad. Cada mañana, las parejas de hipocampos se reúnen repetidas veces para bailar y así refuerzan sus lazos de pareja. Para ellos la vida es un baile de ilusiones.

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La primera vez que vi una actuación musical en televisión de un músico y me dije, esto lo quiero hacer. Fue la de un guitarrista increíble argentino que no está demasiado valorado. Es alucinante. Que era colega de Django Reinhardt. Se llamaba Oscar Alemán. Era un tío muy pequeñito que había tenido una enfermedad de pequeño y no había terminado de crecer. Como Messi. Era un Messi de la guitarra. Y era alucinante. Ariel Roth.

Cuenta Mordiscos en el blog Delirios de Flaqueza que la carta más solitaria de toda la baraja durante largos periodos de tiempo es, sin duda, el 2 de corazones. Tal y como lo oyen, señoras y señores, el puto 2 de corazones. Esa carta no se debiera mezclar con otras cartas, y al ser barajada contra su voluntad, se hace validero el principio del viejo book. La soledad no se limita solamente a cuando uno se encuentra solo. Aún barajada, por lo tanto, seguirá siendo la carta más solitaria. Además de ser el naipe más solitario, el 2 de corazones es también el naipe más frágil.

Sus cenizas volaron por el aire en una danza con el viento, en un feliz encuentro entre el olvido y el recuerdo. Jesús Rodríguez.

La vida no debería ser un viaje hacia la tumba, con la intención de llegar a salvo, con un cuerpo bonito y bien conservado, sino más bien llegar derrapando de lado, entre una nube de humo, completamente desgastado y destrozado, y proclamar en voz alta: ¡uf! ¡Vaya viajecito! Hunter Thompson.

0: Confesiones de un comedor de pizza de 1997. Dos de corazones y cenizas en el aire de 1999. Y Dulce Condena, grabada en 2003. Estamos muy agradecidos por su compañía. Ahora nos tenemos que ir. Pero no sin antes gastar los 40 millones que nos sobraron. ¿Les parece? Salud, amiguitos.
1: Tengo 40 millones, 20 mujeres león. Tengo 40 millones, mujeres león.

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y se hizo la noche, o la luna, porque el ciclo prenatal se cuenta por lunas, y por lunas se computan todas las esperas, frases que se hacen versos, que pueden florecer en el espíritu de los seres humanos, que buscando la inspiración, bajo el embrujo de esa misma luz de luna, escribimos un poema. Así fue como alguna vez la luna brotó también en el pecho de Aníbal Troilo, que además tenía nombre de amigo, para patentizarse en su cara redonda y blanca, como colgado de una nube. Y así fue como los tres subieron hasta la calle Corrientes y se pusieron a caminar hacia el bajo. Los tres, Aníbal y la luna, Pichuco y el fuelle. Seguro que aquella noche hubo en el cielo un estallido brillante, porque aquel gordito bueno y talentoso hasta los dedos, que había nacido en el barrio del Abasto, comenzó el tránsito hasta la gloria.

a la manera de un ídolo, para quien se fabricó una constelación exclusiva y se edificó un lugar como Buenos Aires, místico y justito para él. La ciudad porteña estaba esperando a Pichuco y su fuelle. Además, los necesitaba de noche, para hechizar a los malbones, a los piropos cancheros, a un entrecruce de piernas en los cortes de un tango, a un colorado buzón, al farol humeante de vejez y neblina. Desde los altos palcos del tango y las suntuosas tarimas melodiosas, siempre ayudado por su enorme inspiración, aquel dogor amado, el de la carita de luna, apretaba su cofre mágico para arrancarle ventana y reja, patio y glicinas, amor desmedido, admiración y noche de ensueño. En fin, fijaba con maestría un puñado de estrellas para su nocturno encuentro y un romance eterno con Buenos Aires.

Bueno, nos hemos deleitado con el tango Silbando, interpretado por el mágico Aníbal Troilo, acompañado por Roberto Grela. Esto fue grabado alrededor del año 62 o 63. El 11 de julio de 1914 nació Aníbal Carmelo Troilo, el menor de los hijos de Aníbal Carmelo y Felisa Bañolo. El niño no trajo un pan bajo el brazo. Iba a ser un romántico soñador, estudioso, prolijo para sus cosas, buen hijo al fin. Vivió poco tiempo después, falleció su papá y él tuvo una relación con su madre extraordinaria. Su mamá tuvo la suerte de vivir muchos años, tuvo la suerte él de que su mamá viviese muchos años. Y bueno, ahí empezó el perfil de este gordo bueno, como le llamaban, además de, como decía Marcelo en el escrito, talentoso hasta los dedos. Empezó una vida bohemia y una vida, primero estudiosa, porque tenía habilidad natural para este instrumento, y luego, bueno, se comprobó. Luego en su orquestación, perdón, a partir del año 40, cuando fundó su primera orquesta, se vislumbró ya como un músico extraordinario que podría dirigir una orquesta completa y bueno, en fin, toda la trayectoria de este hombre extraordinario que hoy le

0: dedicamos, empezamos una serie de programas acá con Marcelo, así que esperemos disfrutar de los temas. Recién decía Marcelo fuera del aire que nunca había oído con audífonos un a Troilo con Grela y que lo impactó, y de veras la sonoridad es un concierto fino, ¿no? Es una cosa hermosa, de veras.
1: Muy, muy pulcro la grabación. Y te iba a preguntar, lo presentan como que Troilo y Grela y su cuarteto.
0: Y su cuarteto.
1: Su cuarteto típico. Intentaba percibir los otros instrumentos, que advertí ahí el contrabajo.
0: El contrabajo, sí. Yo creo que es una buena pregunta, fíjate, pues no sé si hay cello, contrabajo, bandoneón y guitarra, o había otra guitarra de fondo, porque era un cuarteto, efectivamente.
1: Pero sí, pulcrísima la grabación, amerita escucharla con audífonos, y así como meditando en su cuarto, así en la oscuridad, con un cafecito o con un vinito. Deliciosa interpretación. La presentación de este primer programa dedicado a Aníbal Troilo, a Pichuco, al bandoneón mayor de Buenos Aires. Estamos en Tango Sensei. Estamos muy contentos también por las escuchas y descargas de nuestro programa en iVoox. Y pues estamos aquí para dedicarles este primer programa de Pichuco, el Tango Sensei, José Chicone, Joe Chicone en los controles, como siempre, y Marcelo Fernández quien les habla. Vamos a continuar escuchando al bandoneón mayor de Buenos Aires, esta vez con el quizá uno de los más renombrados de sus
0: clásicos, ¿no? Sí.
1: Quejas de bandoneón.

Fantástica interpretación de Aníbal Troilo de Quejas de bandoneón de Juan de Dios Filiberto. Es un tango clásico que todos los tangueros lo tenemos como una especie de ícono. Fue un tema que ilustró a un programa de televisión en Argentina que duró muchos años, que se llamó Yo Soy Porteño, el programa. Y era... El programa se desarrollaba en un patio de una

0: vecindad, como se le llama en México, un conventillo, como decimos en Argentina. Y este tango fue la característica de ese programa durante muchos años. Así que fue un tango que realmente causó furor en una época. Decíamos hace un rato que tuvo su primera orquesta en 1940 y a partir de ahí fue un gran descubridor de talentos de muchísimos. Recién veíamos una foto con Marcelo donde uno de sus bandoneonistas que lo acompañaba era Ernesto Baffa, que recientemente
1: acaba de fallecer hace una semana.
0: Exactamente, hace una semana. Y veíamos a un Ernesto Baffa jovencito, claro, detrás de Troilo. Así que, inclusive en piano, Julián Plaza. Troilo se fue rodeado siempre de músicos extraordinarios, como lo era él. Y claro, ni hablar de la cantidad de cantantes que desfilaron por su orquesta, que fueron casi todos famosos, ¿no? Desde Raúl Verón hasta Cárdenas, Goyeneche, Rufino, Fiorentino. Marino, Florial Ruiz, tuvo
1: Rivero, Goyeneche.
0: Edmundo Rivero y Goyeneche, que dije, bueno, hasta mujeres como el caso de Elba Verón, que a mí en lo particular me gustaba, tenía una simpática forma de interpretar, además de una buena voz. Nelly Vázquez, que era una cancionista, tuvo, la verdad, el tino siempre de descubrir cantantes extraordinarios. Y bueno, en cuanto a composición, era un eximio compositor y yo los invito para no, mejor dicho, para dejar espacio a la música, más que a las palabras nuestras, que oigamos el tango a continuación, que es Responso, un tango extraordinariamente sensible también que él compuso luego de la muerte de su padre.
1: A propósito, estaba leyendo una cita de él, que pues también le preguntan acerca de sus expresiones cuando toca el bandoneón, y que muchas veces se los veía hasta con una lágrima en los ojos, ¿no? Y él dice que sí, que me emociono mucho y muy a menudo lloro cuando estoy tocando el bandoneón. Dice, no, pero nunca lloro por cosas sin importancia, dice, ¿no?
0: Sí, era un hombre sensible, ¿no? Era un hombre sensible. Bueno, los músicos talentosos en la historia universal de la música, todos tienen una gran sensibilidad, aún con gente de carácter más fuerte, como el caso de Piazzolla, que era un hombre de carácter mucho más fuerte que por ejemplo, Pichuco, pero también era un hombre con una sensibilidad exquisita, ¿no? Yo creo que todos los músicos deben ser gente especial, gente, sobre todo los músicos que destacan, gente especial con una sensibilidad extraordinaria, ¿no?
1: Vamos a escuchar un responso por el virtuoso Pichuco.

0: Aníbal Troilo es otro de los de esos casos de adultos que se, bueno, adultos que hacen lo que soñaban desde niño, ¿no? Cuentan ahí las biografías, anécdotas y entrevistas a amigos suyos o gente que convivió con él, que él solía comentar y bueno, lo dijo en varias entrevistas, de que desde muy niño, desde los 5 años, veía las orquestas de tango, y él se enajenaba viendo a los bandoneonistas. Y en un picnic, cuenta él, que tocó una orquesta así para toda la gente que estaba en el picnic, y se acercó y estuvo casi 3 horas parado frente a los bandoneonistas, y casi los ponía nerviosos así de tanto que los miraba. Y cuando termina de tocar la orquesta, dejan el bandoneón en las sillas y pues se van a hacer una pausa los bandoneonistas, y se sienta Pichuco. Fue la primera vez que tuvo un bandoneón, dicen, sus piernas. Tendría 9 años, y cuenta que hasta entonces él siempre había estado ensayando el bandoneón, a ver cómo sería tocar un bandoneón con la almohada entre las piernas, ¿no? Se sentaba en su cama y con la almohada hacía las veces de fuelle, ¿no? Entonces, desde muy niño él soñó con ejecutar ese instrumento, y no era fácil tener un instrumento en ese tiempo, ¿no? Un piano, un bandoneón.
1: Claro, para nada se compraban. Realmente los instrumentos, como hay historias de el propio Pugliese, de gente, de José Basso, de gente que compraba los instrumentos a plazo, a plazoleta, como le decían, pagaban una poca cantidad al mes o a la quincena, y iban comprando instrumentos. No, era imposible, en esa época era imposible
0: comprar. Y es otra anécdota curiosa de la vida de Pichuco, que dice que, pues bueno, su mamá, que ya era una mujer viuda con sus 4 hijos, vio el amor que tenía Pichuco por el instrumento, y pues haciendo un sacrificio en una tienda compró un bandoneón a plazos, como 140 cuotas, una cosa
1: claro,
0: así.
1: Claro, claro, claro.
0: Pero nada más alcanzaron a pagar unas pocas, las primeras cuotas, porque el tendero cerró el negocio.
1: Cerró, sí, lo
0: y desapareció, nadie supo si se regresó a su país de origen, si falleció. La cuestión es que pues ya se quedaron con el bandoneón, habiendo pagado las primeras cuotas nada más, y ya de ahí empezó la carrera de Pichuco, ¿no?
1: Extraordinaria, extraordinaria carrera. Y bueno, hay un tango a continuación del bandoneonista y pianista Brignolo, que lo compuso en 1920, le decía Marcelo recién que es un tango que grabaron muchas orquestas, y bueno, la interpretación de Troilo, por supuesto, destacaba también, junto con la de otros grandes como Pugliese. El tango que me refiero es Chiqué.

Bueno, ya hablamos sobradamente del tango Chiqué de Brignolo, tango que ya lo oyeron ustedes, ¿no? Sobra cualquier palabra de la composición musical más pulida que tenía este hombre de componer. Así que creo que con esto estamos dando un recorrido a la vida de Aníbal Carmelo Troilo, el gran pichuco, apasionado por la música. Dicen que realizó su primera actuación él ya como desde punto de vista profesional en un bar pegado al mercado de Abasto, que después organizó a partir de esa presentación en 1930, organizó con el violinista Elvino Bardaro una agrupación, o sea que en el 30, si sacamos cuenta, Troilo tenía 16 años. Uh-huh. O sea, tú contaste la anécdota reciente cuando tenía 9 años. Entonces, de 9 a 16 años, fíjense cómo crecía la gente de manera impresionante, maduraban de golpe, y más un músico con este talento, donde francamente por eso

0: Después, cuando tenían 25 o 30 años, deslumbraban con su talento porque habían empezado tan chicos que realmente por eso fueron tan consagrados. Quizás también por eso mueren tan jóvenes, ¿no? Porque a los 60 años, hoy 61, como murió Troilo, la gente es joven todavía, tiene mucho futuro por delante, tendría muchísimos años, tuvo muchísimos años más para actuar. Pero bueno, esta es la vida de los músicos de esa época, donde descubrían un talento tan jovencitos o tan chicos y empezaban a deleitar con su música, ¿no? Este es un poco la historia de Aníbal Troilo. Hablábamos al principio de los cantantes que desfilaron por Troilo, que es una cosa impresionante. Y bueno, eran los tangos de esa época que partían plaza, como se dice, ya en los años 40 descubre, entre otros, a Fiorentino y un cantante que también causó furor en esa época. Y bueno, los bailes que estaban de moda tenían un tema musical en esa época que era precisamente para que bailen los muchachos.
1: Para que bailen los muchachos.
0: Vamos a oírlo a continuación.

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1: Bueno, escuchamos Pa' que bailen los muchachos con Troilo y el Tano Fiorentino, una voz también inconfundible en aquella época y taquillera además, porque disco que sacaban en aquella época, los simples, los de 78 revoluciones por minuto, los de pasta, ¿no? Uh-huh. Los discos negros con etiquetas variadas. Era furor en esa época, Fiorentino. O sea, cada tema de Troilo con Fiorentino, con Marino, se vendía como pan caliente. Tenemos otro tema.
2: El siguiente es una milonga, de autoría Julián Plaza. Vamos a escuchar Nocturna por Pichuco.

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1: Bueno, escuchamos la milonga nocturna de Julián Plaza, interpretado por Aníbal Troilo. Julián Plaza, un compositor extraordinario, pianista también de Pugliese un tiempo, un hombre de una trayectoria muy prolífica en la composición musical, hizo temas muy destacados y muy vendibles para la época. Era un músico pulcro, un músico extraordinariamente talentoso. Julián Plaza, le comentaba a Marcelo fuera de micrófono, creo que no terminó su carrera, pero sí ya más adelante formó el Sexteto Tango, que luego lo dejó en manos de otro pianista, pero él fue uno de los fundadores del Sexteto Tango, junto con Pepe Libertella y otros músicos que no vienen a mi memoria ahora, pero quería yo hacer una pausa en cuanto a Julián Plaza, porque sí era un compositor extraordinario, que lo tenían los músicos siempre lo adoptaban sus temas, porque eran muy muy vendedores. Además, los que bailan tango, los que saben bailar bien el tango y la milonga, decían que tenía composiciones muy muy buenas. Así que otro gran músico pegado, Aníbal Troilo, el homenajeado de hoy en este primero de dos programas dedicados a Pichuco.
2: Y mencionabas a Julián Plaza, pianista y compositor, y yo recordaba de mis investigaciones, recordaba la figura de Julián Plaza, pero con el bandoneón, tocando bandoneón.
1: Sí, también.
2: Entonces me referí aquí a un sitio de internet tanguero. Ajá. Y ya veo que sí, Julián Plaza era... No solamente era pianista, compositor, director de orquesta, sino también bandoneonista, ¿no?
1: Sí, sí.
2: Me imagino que eso también fue como un nexo muy fuerte con Pichuco, ¿no? Digo, y esta...

0: milongas que toca, pues son extraordinarias, ¿no? Muy
1: así es.
0: Muy bailables, muy movidas.
1: Y si hablamos de milonga, Marcelo, tenemos a continuación una milonga que se llama El Conventillo, que cantó en una época Tito Reyes, que para mí era un cantante excepcional y injustamente olvidado o no tan famoso como uno le hubiese gustado. Tenía buen timbre de voz, tenía un fraseo de barrio, un fraseo de hombre de barrio. A mí me gustaba mucho Tito Reyes en algunos temas. Más adelante en el otro programa vamos a escuchar otro tema interpretado por Tito Reyes, pero me gustaría que ahora poner El Conventillo interpretado por Troilo y Reyes y ustedes tendrán su mejor opinión.

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0: Excelente grabación que encontramos de este tango que solíamos escuchar más con Rivero, ¿no? En la voz.
1: Sí.
0: Encontré aquí una reseña que me parece interesante, porque a partir de unos videos también que vi de entrevistas a otros músicos, y describen a Pichuco como, pues, no solamente un bandoneonista virtuoso, sino inspirado también en los músicos con los que convivió y con quienes fueron sus maestros de alguna manera, como Ciriaco Ortiz. Y decían que, pues, quienes lo conocieron, que tenía como en una mano tenía a Pedro Mafia, en otra mano tenía a Pedro Laures, ¿no? Que era como esa mezcla perfecta, ¿no?
1: Casi nada, qué bárbaro.
0: Y la reseña dice: fue uno de esos contados artistas que nos hace preguntar qué misterio, qué magia produjo semejante comunión con el público. Como ejecutante del bandoneón, no fue un estilista como Pedro Mafia, ni un virtuoso como Carlos Marcucci, ni un creador múltiple como Pedro Laurens, ni un fraseador como Ciriaco Ortiz, pero de todos tuvo algo y fue fundamentalmente él mismo, personalidad y sentimiento en la expresión. Como director de orquesta, cultivó un estilo netamente tanguero, equilibrado, sin efectismo y de buen gusto. Supo rodearse de los mejores ejecutantes de acuerdo a sus ideas musicales, eligió cantores que a su lado invariablemente dieron lo mejor de sí, a punto tal que una vez alejados de su orquesta, a lo sumo parcialmente y por poco tiempo rindieron el mismo nivel. Supo además elegir el repertorio sin doblegarse ante las imposiciones de las empresas grabadoras. Y finalmente fue un inspirado compositor, creador de temas que perdurarán, lo mismo que sus versiones de obras ajenas, transformadas en clásicos a través del tiempo. Este es Pichuco, nuestro homenajeado de este primer programa dedicado a él aquí en Tango Sensei.
1: Tenemos a continuación un tango que también hizo época, que se compuso en el año 42, que la música es de Domingo Federico y la letra del gran Homero Espósito. El tango es Tristezas de la Calle Corriente y lo interpreta también el Tano Fiorentino.
0: Escuché este tango por primera vez ahora que estaba haciendo yo esta selección, y cuando empezó me refirió mucho a Nieblas de Riachuelo, ¿no?
1: Sí, bueno, los pintaban los paisajes así,
0: sí, citadinos. Hay como una conexión, ¿no? Vamos a escuchar Tristeza de la Calle Corrientes.

0: Bueno, ¿qué más podemos agregar a esto? Extraordinaria interpretación de Aníbal Troilo con Francisco Fiorentino, el Tano Fiorentino, otro de los cantantes que desfiló por la orquesta de Troilo. Tenemos en realidad el tiempo se nos ha ido hoy muy rápido porque la verdad Pichuco absorbe la emoción y absorbe el tiempo de una manera impresionante y bueno, más presentando a todos estos cantantes extraordinarios que estuvieron con él.
1: ¿Cuál es el siguiente tango que
0: El siguiente
1: que
0: tango
1: escuchar?
0: Tenemos ninguna.
1: Ninguna.
0: Que

que con una interpretación, preciosa interpretación de Roberto Rufino, ya en una etapa posterior, Rufino, no en sus no en su ocaso, pero sí ya había pasado por la orquesta de Di Sarli, ya había tenido un recorrido, pero lo agarra Troilo todavía pleno en fines de los 50, principios de los 60, y grabaron juntos este tango, extraordinaria letra de Homero Manzi y música de Fernández Ciro, Ninguna.

0: La pulcritud de la que hablábamos hace un rato, aparte de el momento justo de encontrarse dos músicos en plenitud, y pues también para beneficio nuestro y poder escucharlos en su momento, encontrar la tecnología para lograr este tipo de reproducciones que después de 50 años estamos disfrutando con una calidad de sonido impresionante, ¿no?
1: Sí, muy bueno, sí.
0: Y como digo, generalmente uno no acostumbra a escuchar los tangos con audífonos como estamos nosotros, y escucha hasta los últimos detalles y es hermoso, ¿no? Hermoso se escucha. Este fue Roberto Rufino y Aníbal Troilo con Ninguna. Estamos en Tango Sensei, aquí al filo de Latinoamérica, produciendo desde Tijuana, San Diego, para quienes nos escuchan en Europa, Norteamérica, Centroamérica y Sudamérica. Todavía no llegamos al continente africano, pero ya estamos...
1: Pero nos escuchan también desde Boston, Rafael Lozón, que es un enamorado del tango, y bueno, a lo mejor lo empezó a descubrir de adulto, pero le encanta el tango, y bueno, nos ha escuchado y nos manda a felicitar, y ya habló de nosotros en una estación de radio ahí en Boston, Radio Atlántica. Uh-huh. Me comentaba que había hablado del programa, así que un saludo a Rafael, y bueno, ojalá nos siga escuchando, igual que tanta gente como el Distrito Federal, otro amigo, Aníbal Ale, que nos escucha del Distrito Federal.

0: parientes y amigos que nos oyen y bueno, tenemos cubiertas ya varias regiones del planeta.
1: Varias regiones y bueno, ahí esperamos su contacto a través de nuestra página de Facebook también, de Tango Sensei, y suscríbanse para la descarga gratuita y semanal de este programa en iVoox y ibechicawox.com y en iTunes. Allí estamos todas las semanas con más de tango. Estamos aquí en el primer programa dedicado a Pichuco, ya casi al cierre, y nos vamos a despedir con otro clásico, otro dedicado al bandoneón.
0: Al bandoneón, que también como ninguna lo había compuesto la letra Homero Manzi, esta también es letra de Homero Manzi, nada más que la música es de Troilo, y es Che Bandoneón, y lo interpreta magistralmente Roberto Goyeneche.
1: El polaco. Hasta el siguiente programa. Muchas gracias por estar allí.
0: Un abrazo a todos.

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5: El otoño llega marcando otro ritmo. Las horas de luz cambian. El aire se vuelve más suave y el cuerpo lo siente. En este otoño 2026, esa señal es clara. No todo necesita ir rápido. Frenar no es abandonar, no es rendirse, es entender que la velocidad constante también cansa el alma, que vivir apurado no siempre es vivir mejor. Hay decisiones que se toman mejor cuando el ruido baja. Hay emociones que recién aparecen cuando dejas de correr. Y hay respuestas que llegan solas cuando te das tiempo. Esta noche, o al empezar el día, no te exijas empuje. Permítete una pausa, porque incluso la naturaleza sabe cuándo aflojar. Y ese descanso también forma parte del movimiento.
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Gracias por la fidelidad de tantos años, amigos queridos. Eso tiene que ver mucho con el amor que nos hemos mutuamente profesado a lo largo de todos estos años. Dios ha de querer que nos volvamos a ver pronto. 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
3: Hay días en los que no cumples todo. 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Y aún así, el día termina. 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Sostenerte, no abandonar, atravesar una etapa sin romperte. 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Algunos simplemente te mantienen de pie.
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7: Bienvenidos, ¿cómo están? Una nueva edición de Folklore.ar para acompañarlos de norte a sur y de este a oeste en todo el país. Yo me llamo Gabriel Galar. En el comienzo del programa de hoy hemos elegido este carnavalito, que en realidad es un huayno tradicional boliviano compuesto por la agrupación boliviana Savia Andina, que se llama A los bosques yo me interno, un verdadero clásico, en este caso en vivo, interpretado por los Chalchaleros.

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0: Violeta Parra, Volver a los 17.
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2: El folclore argentino ha estado presente en las distintas ediciones del programa La Voz Argentina, un programa que se ha hecho en el mundo entero y también en nuestro país. Mario Hugo Suárez canta Entre a mi pago, sin golpear.

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1: Un día como hoy, 9 de junio, pero del año 1922, nace en Candelaria, San Luis, Ricardo Arce, cantor y guitarrista, fundador de Los Puntanos en 1963, junto a sus hermanos Julio y Luciano, Alfredo Alfonso y José Zavala. Muere a los 77 años de edad. 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En 1942, se estrena en el Cine Monumental de Buenos Aires la película Gaucho, guión y dirección de Torres Ríos, con Santiago Arrieta, canciones de Carlos Crespo y dúo Espeche Rodríguez, y danzas nativas a cargo de Ramón Espeche y Santiago Ayala el Chúcaro. En 1952, muere en Buenos Aires Félix Pérez Cardoso, músico, arpista y compositor paraguayo. Fue gran compañero de Yupanqui, reconocido como autor de Pájaro Campana, galopa mundialmente famosa por sus arreglos en su adaptación al arpa. Compuso Los 60 Granaderos y Mi Poncho, entre casi 80 temas registrados. Tenía 43 años. Félix Pérez Cardoso, Pájaro Campana.

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0: Razón de Vivir es una de esas canciones de Víctor Heredia que tiene muchísimas versiones. En este caso lo estábamos escuchando a él hacer Razón de Vivir. Hacemos una pausa y enseguida estamos de vuelta a imafolklore.ar.
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7: 011 1533 675 009. Esperamos los mensajes desde todo el país. Algunos dejan mensajes de texto, otros se animan y dejan su mensaje de voz al 011 1533 675 009. Aquí está Dante, que está en San Luis, y dice: amigos, espero que esta vez sea la vencida y que me pasen "Ayer bajé el poblado" por José Larralde. Cómo no, esta vez es la vencida. Aquí está pedido por Dante Inés, José Larralde, "Ayer bajé al poblado".

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3: Al 011-1533-675-009 se comunica Sebastián, que está en Formosa, y dice si le podemos pasar a los guitarreros haciendo Cuando me acuerdo de Salta. Por supuesto, Sebastián, aquí están los guitarreros. Cuando me acuerdo de Salta. Para Sebastián y para todos los formoseños que se comunican al 011-1533-675-009.

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2: Al 011-1533-675-009, lo voy a decir más despacio porque después me dicen decilo más despacio para que podamos anotar. 011-1533-675-009, se comunicó Gastón Leiva. Dice que está en Las Lajas, en la provincia de Neuquén, y nos pide por favor que pongamos una buena tonada cuyana. Bueno, vamos a escuchar a la Negra Sosa, que vivió mucho tiempo en la provincia de Mendoza, y de allí se generó buena parte del movimiento del nuevo cancionero argentino, ¿no? Aquí está Mercedes cantando Regreso a la Tonada.

0: Ustedes saben que aquí los leemos y los escuchamos a través del 011-1533-675-009. Ahora una pausa, pero seguimos.
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5: El cantante y compositor Raúl Tilín Orozco compuso en Villa Carlos Paz Celador de Sueños, una canción dedicada al bailarín de folclore Jorge el Negro Valdivia. Vamos a escuchar a Cutunche haciendo precisamente Celador de Sueños.

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2: Hay un lugar donde nos encontramos con la música folclórica de la ciudad de Buenos Aires, que es el tango. Y vamos a escuchar ahora el Bulín de la calle Ayacucho, un clásico de los clásicos. 1925 es el año de composición, la letra del gran Celedonio Flores, José Servidio y Luis Servidio, los autores de la música. Hay muchas versiones, claro, del Bulín de la calle Ayacucho, pero en este caso vamos a escuchar a José Basso con su orquesta y canta nada menos y nada más que Francisco Fiorentino.

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León Gieco y esa canción clásica de su repertorio que cuenta la historia de Carito, Canción para Carito. Y estamos cerrando la edición de hoy de Folklore.ar presentando a los Nocheros con Peteco Carabajal en una chacarera que nos va a hacer bailar a todos para cerrar el programa. Se trata de Desde el Puente Carretero, los Nocheros y Peteco. Gracias por todo. En cualquier momento nos encontramos para seguir celebrando el folclore argentino.

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0: golpeaba, pero mi mamá también fue golpeada.
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2: Yo temblaba, desesperadamente buscaba a mi hermano, que era más chiquito que yo, para ampararlo de esa situación que estábamos viviendo.
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0: Hola, hola, hola, hola, hola, hola, hola, hola, buen día, buen día, buen día, buen día, vecino, buen día, vecina. ¿Cómo están ustedes? ¿Cómo están pasando este irrepetible 9 de junio del año 2026? Espero que muy, pero muy bien, vecina, vecino. Estamos en el aire, estamos en el aire. Mi nombre es Horacio Daniel Ferrer. Y bueno, si usted quiere, nos acompañamos hasta las 11 de la mañana. Buen día, buen día, buen día, donde la música y las noticias se encuentran. ¿Qué mañanita nos espera, ¿Qué mañanita? Y bueno, y la belleza aquí de la radio está en esta conexión que podemos hacer, una conexión íntima que se crea entre usted, los oyentes, y aquí en la radio. Buen día, buen día, buen día también, Club de Madrugadores. Bien, Club de Madrugadores. Así que arriba, los oyentes que ya están despiertos a estas horas, saludamos a los profesionales que arrancan tan tempranito, los médicos, los choferes, los que manejan también allí las aplicaciones, los taxis, los panaderos, madrugadores. Bienvenidos entonces al Club de los Madrugadores. A usted, vecina, a usted, a vos, que tenés todavía un ojo cerrado, que cuesta mucho abrir otro. ¿Cómo cuesta? Bueno, no están solos, no estamos solos, acá estamos. Acá estamos, en la sintonía de la radio, a través del 1570 de su dial. ¡Qué mañanita! Si arrancamos la mañana, mañana, hermosa mañana de día martes. Y bueno, soñemos entonces, pero despiertos.
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2: Muy bien, ahora sí, empezamos a desandar la mañana. Todo listo, todo preparado, todo ok. Arriba, vecina, arriba, vamos, ¿eh? Recuerden que el que madruga, Dios le ayuda a tener sueño todo el día. Conozco muchos que a las 11, cuando estoy cerrando el programa, todavía están medio dormidos, están con sueño durante todo el día. No terminan de almorzar a la cabeza un rato más. Y anoche no dormí bien. Buah. Ay, ay, ay. Tempranito ya movimiento para llevar los chicos al colegio, a los nietos. También salir a trabajar, claro, también para hacer, digamos, alguna salida, alguna compra bien tempranito. Todavía no, a las 7 y cuarto está todo cerrado, menos, como siempre digo, la panadería. Ya que vas a la panadería, me traes, por favor, algunas galletas marineras, ricas galletas marineras. 7:15 la temperatura, 5:04. Mañana muy fría, muy fría. Ah, usted se quiere quedar bien calentito en su casa. Bueno, está muy frío. Si sale, abrigarse, porque el frío se siente. Y nos preparamos, nos abrigamos bien hasta que salga el sol. ¿Saldrá el sol hoy? Saldrá. Ayer hace un esfuerzo para salir impresionante. 5-4 la temperatura, reitero, 5-4 es la temperatura. En Ensenada y en Berisso, la temperatura está en 5, bien, perfecto. A ver, estaba viendo a qué hora sale el sol, 7:55. Se pone 17:47. Está despejado, cielo despejado, oscurito, súper oscuro, pero está despejado con niebla. La máxima para el día de hoy, al igual que ayer, 14 grados, 14. Bueno, el teléfono está habilitado, el celular está habilitado, el teléfono en línea todavía no, el celular sí, 678-9929, 678-9929. Puede dejar mensaje de texto, puede dejar audios, puede dejar fotos, no sé, lo que usted quiera. El de línea la habilitamos en unos 5 minutos más o menos, 663-8077, teléfono de línea. 663-8077, reitero, el celular, 678-9929. 678-9929. Muy buenos días. Estamos aquí en este Buen Día Vecino en Radio Rocha. Ya Club de Madrugadores, que tempranito están mandando mensajes. Bien, dando el presente. Norma y Néstor, presente. Buen día Norma y Néstor. Buen día vecinos. Ya muy tempranito también me mandó un mensaje, tiene mi celular también, desde Salta, Américo, buen día Salta, oscurita Salta, hoy muy temprano, ya que tuvo que llevar un pasajero, o lo estaba por llevar a un pasajero, hasta el aeropuerto de Salta. Bien. Roque Villaliza, presente también. Buen día. Me decía Roque que escuchó ayer el programa No Más Hijos Renes. Qué buen programa. Patricia Las Quintas, buen día, madrugadora, buen día. Quiero el carné hoy. Bien, el carné del primer llamado. Bien, Patricia. Así me gusta. Tempraneros, madrugadores y tempraneros. Pero bueno, quédese un ratito más en la cama. Mientras tomamos, o empezamos, o iniciamos un rico desayuno. ¿Me está tomando la cámara? A ver. Espere un poquito a ver qué está pasando. Sí, me está tomando la cámara. Bueno, les recuerdo. Yo no estoy medio dormido, ¿no? Pero antes muy tempranito. Tampoco muchos. Vio que se levantan ojerosos. No. Hice una caminata temprano también. Tempranera. Estaba mejor, eso sí. está, reitero, despejado, pero con niebla. Vamos a ver después la calidad del aire. Pero les decía que me estoy mirando acá la imagen, me veo rosadito. Eso es por la caminata, obviamente. Buena caminata. Y ahora vamos a recuperar energía con unos ricos matecitos. Acá están. Tenemos imagen, dos cámaras, ¿eh? De dos cámaras. Ahí hago el cambio para la segunda cámara. Vemos el estudio. Vecina, vecino. Bien, vuelvo a mi primer plano, abrigadito. Estufa del estudio encendida. Todo en orden, todo bien, perfectamente en orden. Les decía, arrancamos con unos ricos mates bien calientes, o un tecito, ¿a usted le gusta más el té? Bueno, vamos con el té. Un té con leche. Intente hacerlo de las fibras de té. Más práctico el saquito. Si usted usa el aparatito donde tiene allí, pone las hebras, no fibras, hebras, Horacio, hebras de té, es tan rápido como meter un saquito. Le va a traer recuerdos de su infancia. Porque cuando éramos chicos, yo no sé, no existía el... Hace mil años de esto, pero no existían los saquitos allí de té. Ahora tiene té. De café tiene un gusto a papel horrible. Bueno, es todo muy instantáneo. Está bien. Pero, a ver. Esto es como, digamos, arrancamos con el mate, que es toda una rutina, ¿verdad? Ir, calentar la pava, encender el fuego. Si es la pava eléctrica, bueno, apretar el botoncito, poner la temperatura. Ya no corta, no importa. Bueno, estar atentos, mirar la pava o mirar la pava eléctrica. Mientras, no sé, nuestra mente está navegando, vaya a saber por dónde, ¿verdad? Vaya a saber por dónde. Bien, y preparamos las tostaditas, cortamos el pan o sacamos el freezer allí ya el pan lactal, sacamos la manteca, hago un queso crema quizás, o bueno, dulce, rescatamos alguna facturita o en un ratito vamos a hacer una compra para hacer un desayuno, también hoy un desarreglo, o unas tortitas negras. Bien, pero digamos, toda esa rutina, todo eso tiene... Digamos, tiene un encanto. Bajemos un poco también ese ritmo tan acelerado que tenemos. ¿No le parece? Bien. Puso la tostadora. Caliente esos cañoncitos que habían quedado pendientes. Esos cañoncitos o esos bizcochitos de grasa que le da un toquecito. Los había guardado, tiene hace 3, 4 días, no hay problema. Tostadora espectacular, una maravilla. Bueno, si no, nos tomamos un rico café, un café con leche, un café instantáneo, lo batimos. Siempre recuerdo al estilo Mario Cantarutti, hasta dejar blanco el cafecito. Eso también me hace acordar de chico. Cuando, creo que de chico.

apareció el café instantáneo, toda una novedad, una maravilla. Voy a averiguar qué año apareció el café instantáneo. Pero bueno, también la rutina es hacer el cafecito, ¿eh? También esperar la temperatura justa, filtrarlo. También lo hace la máquina, hoy están esas express. A mí no me gustan, la express sale muy fuerte, a mí por lo menos, para mi gusto es muy fuerte. Me gusta más tranqui, no tan fuerte el café. Pero bueno, ahí está, preparando, recordando aquellas viejas. Hoy servía el café, ¿cómo lo servía? Pero era rico igual, que tenía esas, eran como unas pavitas, con una bolita arriba de vidrio que se veía el, que circulaba allí el café, que iba tomando color el café. Pues en el medio había que ponerlo, porque había un filtro, bueno. Vamos a ver un poco las noticias, pero primero tomamos el desayuno, una chocolatada. Le dije un café con leche, sino una leche tibiecita. ¿Hoy qué hace? 5 gramos 4. 5, 4. Bien. Buen día también, buen día. Ahí está. Buen día, María. Pero no María del distribuidor, ¿eh? María, buen día. Ahí está dejando ya su mensaje. Gracias, María, ¿eh? Bueno, eso que es. Me está exagerando con lo que está diciendo. Me parece que exagera. Bien, no, me da vergüenza leerlo así. Bien. Ahí está María de la zona de Abasto. Buen día, vecina. Buen día, Abasto. Miriam de Berizo, presente también. Dice, yo ya pertenezco al Club de los Madrugadores. Y arranco a las 6:15 escuchando la radio. Bien, perfecto. Buscamos títulos. Sí, señora, sí, señor. Pero usted me dice, gracias al pronóstico. Vamos al pronóstico. Para hoy tenemos bastante nubladito. ¿Va a intentar el sol? Sí, yo creo que va a ganar el sol y va a salir. Pero va a estar luchando. Si no, bastante nublado. 14 es la máxima. La mínima estaba en 2 grados. 2. La realidad es que 5, en este momento la mínima. A ver, estoy viendo, ajá, sí, estaba viendo un gráfico, sí, cuando por ahí uno piensa la mínima, yo le digo que el servicio meteorológico me indicó 2 grados, puede ser ayer en medio del campo, puede ser, sí, pero yo tengo acá, la tecnología me habilita un gráfico, que me muestra que ayer a las 12 hasta las 4 de la tarde, con algunas oscilaciones, la temperatura estuvo en 14 grados, que es lo que habíamos anunciado, 14. Y luego empezó el descenso. Ya a las 0 hora teníamos 8 grados. Después subió un poquitito, qué cosa, mire, subió casi un grado, y después empezó a descender nuevamente. A las 1, 2, 3 de la mañana descendía, sí, descendió y llegó a 5 grados. La mínima estuvo en 5,2. Ahora 5,5. Puede ser que baje un poquitito más. La humedad 93%. Bueno, ya está todo bien, todo en orden, todo perfecto. Seguimos con el tema del pronóstico. Para mañana, miércoles, 8 de mínima, 15 de máxima, también bastante nubladito. Siempre la intención del sol es asomarse. Mucha neblina durante la mañana, hasta media mañana, madrugada y media mañana, neblina. Mañana y mayormente nublado, con 15 de máxima. Pero fíjese que la mínima subió de 2, bueno, a 8. Bien. El jueves, sol, ahí el pedido de Ana del centro, allí el pedido también de Miriam, que piden sol, quieren solcito. Bueno, el jueves mucho sol, algunas nubecitas, pero sol resplandeciente. 8 de mínima, 16 de máxima para el día viernes.
el jueves, perdón, el jueves. Y el viernes 6 de mínima, 16 de máxima, y también soleado, se va a nublar hacia la tarde. Sábado y domingo también tenemos muy buen tiempo, parcialmente nublado, con 8 de mínima, 16 de máxima el sábado. El domingo 7 de mínima, 16 de máxima. Y el lunes 10 de mínima, 18, también parcialmente nublado. El día con más sol va a ser entonces el día jueves. Pero está, ¿eh? No hay anuncio de lluvia. No hay anuncio de lluvia. Pero viene húmeda también, húmeda la cosa. 7 y 28 minutos, Horacio, como medio lento con el tema de las noticias, pero no importa, bueno, no importa. Vamos ahora sí a buscar títulos. Persiste el enojo del gobierno con Bullrich a horas de la nueva reunión de la mesa política. ¿Sabe lo preocupada que está Bullrich? Algunos sectores del oficialismo ven con desconfianza la decisión de la jefa del bloque de postergar la ley de inviolabilidad de la propiedad privada. Femicidio de Agostina Vega, detuvieron a Soledad, la dueña del Ford K Negro, por supuesto, encubrimiento. Digo que metió la pata en una declaración que hizo. Habló de más. O sea, lo tuve que ayudar, algo así dijo. La selección argentina se enfrenta con Islandia en su último partido amistoso rumbo al Mundial 2026. Dalma Maradona fue citada para declarar en el juicio por la muerte de su padre. Se enojó Scaloni con un medio español por tergiversar sus palabras. Me pareció de mal gusto, dijo. Un hombre que tiene siempre un equilibrio, pero bueno, llega un momento que te quieren cambiar, te quieren provocar. El Senado iniciará el debate sobre el nuevo estatuto del periodista profesional. Avanza la investigación contra Adorni. El fiscal policista prepara un pedido de justificación de bienes. Crimen en Citibel. Mataron a un hombre de 35 años. Lo hallaron asesinado ayer en una vivienda y la justicia investiga las circunstancias del hecho. Fue asesinado a puñaladas. Por el crimen quedaron detenidos la pareja de la víctima y un amigo, ambos a disposición de la UFI número 6 de La Plata, a cargo del fiscal Patricio Barraza. El hecho ocurrió en la calle 454, entre 24 y 25, donde efectivos del comando de patrullas acudieron a un llamado al 911. Allí encontraron a Santiago Correa, domiciliado en Villa Elvira, tendido en el patio delantero con múltiples heridas de arma blanca en la zona del cuello, sin signos vitales. Al llegar al lugar, entonces, enseguida trataron de no contaminar la escena, vallaron el lugar, se encontraron con muchas manchas de sangre, habitaciones revueltas y distintos elementos tirados, situación que evidencia una muy fuerte pelea previa al crimen. Allí estaba José Gastón Braseiro, de 41 años, docente y residente de la vivienda, y Raúl Alberto Garicini, de 49, quien aseguró ser amigo del primero. De acuerdo a la reconstrucción inicial, Garicini declaró que había sido convocado por Braseiro tras un conflicto con su pareja y sostuvo que Correa se había puesto muy agresivo durante una gresca en la que se produjeron las lesiones. Sin embargo, los investigadores detectaron contradicciones en los relatos brindados por ambos hombres, por lo que la Fiscalía ordenó sus detenciones y el secuestro de sus teléfonos celulares para profundizar la investigación. Incautaron también una tijera de 10 centímetros con mango negro y plateado, elemento que va a ser sometido a pericias. Primer tema musical de la mañana y ya regresamos.

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4: 7:37 y algunos segunditos, vecina, vecino. Vamos a ver el índice de calidad de aire mientras...

compartimos este matecito. ¿Qué les parece mientras usted está haciendo las tostaditas? Muy, pero muy rico. Índice de calidad de aire, entonces, el AQI, ya lo tenemos por acá. A ver cómo estamos hoy, si es bueno. 42, bueno, ahí estamos, poquito alto. Igual la calidad del aire es buena, así que podemos respirar este aire fresco, que en este momento es de 5 grados 4. Sobre el panorama de alergias, el polen de césped, polen de hierbas y polen de árboles, ninguno. Bien. Está por amanecer, son las 7 y 39, amanece a las 7 y 55 minutos. Aquellos que les gusta también ver la luna, les gusta mirar el cielo, si lo permite obviamente, si no está nublado. La luna sale a las 1:43 de la mañana, 1:43, y se pone a las 1:46 de la tarde. Pero bueno, con este día va a ser imposible ver la luna. Ajá, tengo sensación térmica, ¿sí? Puede ser. A ver. No hay sensación térmica, no. Lo que sí, la temperatura subió ahora 6 grados 1, de 5,4, 6,1 es la temperatura. Perfecto. Muy bien. 7:40 minutos. Por ordenanza buscan prohibir las caravanas de motos en La Plata y fijan multas millonarias. Un concejal de La Plata propone sancionar a quienes organicen, participen y difundan las caravanas de motos. Habrá multas y secuestro de vehículos. Se prevé secuestro preventivo de los vehículos, fuertes multas para los participantes y sanciones para quienes convoquen o difundan este tipo de encuentros a través de las redes sociales. Plan Antifisura se llama, una serie de proyectos impulsados por un concejal buscando orden público y seguridad urbana. Espero que apoyen esto realmente. Yo digo que hay gente que sufre y mucho con el ruido espantoso y terrible. Hay mucha gente que tiene ciertos problemas auditivos, otros ciertas enfermedades o ciertas formas de autismo que les producen realmente terror. Impedir también el ingreso a las canchas de quienes sean sancionados por vandalizar paredes, monumentos y espacios públicos en la ciudad. Sobre esto voy a regresar en un ratito. Esto me parece bueno y también importante. Porque esto de vandalizar y que no pasa nada, está mal realmente, muy mal esto. Las paritarias bonaerenses se dan tras conocer el IPC. Ahí estamos, vecina y vecino. La Cámpora presiona y acusa a Kicillof y la Libertad también de Cristina. Ya no quiere pedirla. Dentro de su ámbito más cercano, más cerrado, dice, ya cansado de Cristina, es un estorbo. Se corta sola, el juego de Burrich impacta en el Senado y genera malestar en la mesa política del gobierno.

Scaloni define la lista con Islandia como examen final. Montiel, Capaldo, Giai y la recuperación de los tocados están hoy bajo la lupa. El último adiós al Indio Solari, la justicia autoriza la cremación tras el resultado de los estudios complementarios. Trump aseguró que las negociaciones con Irán para alcanzar un acuerdo de paz en Medio Oriente entraron en su fase final. Elecciones en Perú, con el 95% de los votos escrutados, Roberto Sánchez supera a Keiko Fujimori. Otros títulos en esta mañana. La visita del Papa León XIV a España. El pontífice se despide con críticas a la lógica del interés y también del lucro. El gobierno explicó cómo cree que se dará el derrame de crecimiento hacia los sectores que hoy están postergados. Siete y 44 minutos y algunos segunditos. Las obras del 7 y 32 llegan finalmente a su fin y la Municipalidad de La Plata anunció cuándo se va a liberar el tránsito. Con Rulli como titular, la selección juega ante Islandia el último partido, entonces previo al Mundial. El predio de un club de La Plata llevará el nombre de Indio Solari. Están todos apuraditos a hacer ruido con esto. Dirigente del club Alto San Lorenzo homenajearon al Indio Solari tras conocer su muerte y le pusieron su nombre al predio donde entrenan. Yo me pregunto si habrán hecho alguna consulta entre los socios. Digo yo, no sé, todo tan rápido. 134, 81 y 82. Una concejala arma su propio proyecto vecinalista y otro edil volvería al Ejecutivo. Estos cambios en el oficialismo. Un reconocido club europeo se interesó por Thiago Palacios e inició ya las negociaciones. Causa vialidad, Cristina Fernández apeló ante la Corte Suprema para frenar el decomiso de los bienes de sus hijos. Quienes están en el tema, dice, difícil que esto prospere. Es con dinero mal habido. 7:46. Vecina, vecino. Vamos ahora a la música. Pedido de Patricia. Vamos a cumplir bien tempranito. Patricia de 487 me pidió el tema La Espera o cualquier tema de José Luis Perales, pero tengo La Espera, sí, claro. Y aprovechamos entonces para saludar a Lilian, allí desde el Campo de Mayo, a Lucio, que están desayunando en este momento y escuchando la radio.

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1: Siete 53, casi 54 minutos, estamos en este buen día vecino, buen día vecina. Mañana fresquita, muy fresca mañana. Ahora, si bien se está templando aquí en el estudio, me empecé a sentir un poquito de frío, ¿oh? Uno que está ahora más tranquilo, sentado, quieto, sentir un poquito el frío. 6-1 la temperatura en estos momentos aquí en la ciudad de La Plata, 6 grados 1. En Ensenada estamos en 5-7, 5-8, en Berisso 14 es la máxima para el día de hoy. En un minuto sale el sol. Está todo nublado, pero en un minuto son 7:54, a las 7:55 sale el sol, se pone 17:47. Buen día María, del distribuidor también, buen día María, buen día, buen día, buen día. Que tengan hermoso y bello día. Paula también, buen día Paula, ¿ves? Soy Paulita. Paulita, entonces, Paulita, de calle 44, buen día, vecina, buen día, buena jornada. Claro que sí. Walter, también allí, de la zona de 122. Pasó muy tempranito de noche por la zona del bosque. Y dice, no sé, habrá algún tipo de corte de luz, pero estaba todo muy, muy oscuro. Detectan irregularidades en varios resto de La Plata. En 25 de los 28 locales que inspeccionaron, se detectaron infracciones tanto tributarias como laborales. Allí andaba Arba buscando platita. Inspeccionaron tanto La Plata como City Bell en un momento muy, muy delicado, muy, muy delicado. Muy delicado. Está bien, tiene que tener todo en orden, totalmente de acuerdo. Pero cuidado con la presión, la presión. Uno de los mayores problemas que tiene nuestro país es la presión impositiva. Y esto hace que, bueno, tarde o temprano, listo. Cerramos. Aquí buscaron evasión y se encontraron con muchísimos locales de la actividad gastronómica de la región que no están en orden. Primero cayeron sobre las cadenas. Porque hay platita segura. Yo les recuerdo, cuidado con las presiones. Está bien que tengan todo en orden, todos fenómenos, los empleados, cuidado. Mire que ya hubo el cierre que pasó casi desapercibido, el cierre de un burger, el de calle 51. Y el personal, digamos, fue indemnizado, no se sumó gente que quedó sin laburo, punto. ¿Cuántos? La misma municipalidad dijo que en poco tiempo, en menos de 2 años, hubo más de 100 cierres de comercios, o sea, la propia municipalidad, así que cuidado, por más nombres importantes que sea, Kentucky, Starbucks, Habana, La Cabrera, El Paso, Café Martínez,

0: la presión, así que bueno, de repente cerramos. Lo que sí, han descubierto la pólvora, que la infracción más frecuente fue la ausencia o invalidez de los medios de facturación exigidos por la normativa vigente. De eso está, eso sí está muy, muy bien. Muy bien, porque no es que, a ver, vos vas a tomar un cafecito y tenés un muy buen precio. Te sale el café más caro que tomarlo en París y evaden la parte impositiva, porque no te dan ningún ticket. Yo voy y lo pago. Sale caro, lo pago. Me gusta el lugar, lo pago. Pero que mi dinero, porque ya está previsto ese 21%, no se evada. Si no, se me descuento. Me lo tenés que cobrar más barato. ¿Qué restaurante le da un ticket? Ninguno. Ahí sí tiene que estar firme. No apretándonos en otras en otros temas. Que la habilitación, que, a ver, que el pago municipal, que está demorado, nada. Terminan, todo el mundo, se termina siempre pagando todo. Pero me parece muy bien los tickets. Imagínense cuando llega la inspección, hay dos o tres personas tomando, piden el ticket, no tienen ticket. Aquí la inspección tiene que ser muy sencilla, muy fácil. Muy poco personal para recorrer y sorprender. Y ahí están, tienen todas las herramientas para que el golpe sea duro, para que de una vez por todas se facture con los tickets, ¿verdad? Pero también sería muy interesante, primero, ser muy duros con esto, muy duros, pero que también baje ese IVA, que es muy elevado. Bueno, en algunos casos también había mercadería que no pudo ser no pues documentada dónde la compraron, cuánto les costó, le faltaba, eran facturas negras, digamos. Bueno, es cierto que fiscalizar es una herramienta fundamental para fortalecer la equidad tributaria. Eso me parece perfecto, perfecto. Esa parte está bárbara. 8:01, vecina, vecino. Buen día, buen día, buen día, buen día, buen día. Vamos a ir al corte de las 8 de la mañana. Y ya estamos regresando con la editorial del día de hoy. Pegadito, escuchamos además Chaplin Buscó Tu Estrella, mientras nos vamos acomodando aquí ya para el tema de la editorial. También, vecina, vecino, saludamos a Nora de Plaza Güemes. Buen día, vecina. Buen día, Eduardo Finocchi. Gracias por el material, ya lo voy a comentar. Muchísimas gracias. Y buen día también, Juana. Juana de los Hornos. Ahí presente, me dice. 8:02, ¿quieres saber la temperatura? Sí, 6 grados 4 la temperatura. Pensé que iba a descender algo, no descendió, pero sí subió la humedad 93%. Y se siente, se siente mañana muy, muy fría. Vamos al corte y ya regresamos.
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Ha pasado 10 minutos de la hora 8. Actualizamos los datos del tiempo, la temperatura 6 grados 4. 93 es el porcentaje de la humedad. Bueno, este año, el Día del Periodista pasó sin pena ni gloria. Posiblemente porque, bueno, fue absorbido por la muerte del Indio Solari. Pero todos los años, de alguna manera, tiene un poco más de peso. Más que celebrar el Día del Periodista, es una manera de afianzar la verdad, la confianza y el poder de la palabra. Esta es la realidad. El 7 de junio, esto fue, reitero, el domingo, aquí en Argentina se celebra el Día del Periodista. Y resulta oportuno también reflexionar sobre el papel que desempeña tanto la prensa como la comunicación, principalmente en la construcción de la confianza pública. Fíjese que el presidente Milei es muy agresivo con la prensa. Sin embargo, la ha utilizado y mucho cuando hizo su campaña. Mucho. Fundamental las investigaciones de la prensa. Cuando hoy podemos ver las condenas que... Vamos ahora a lo más cercano, ¿verdad? Las condenas que han recibido kirchneristas, peronistas, radicales también, están hoy presos, otros están siendo juzgados. Siempre todo empezó por una investigación periodística. Y no surgió por una investigación judicial. Y en hechos que eran hasta obvios. No se trata el periodismo solamente de una profesión. Se trata de una función esencial para la vida democrática. Y nada menos que Mariano Moreno comprendió esa realidad

en los inicios, en los albores de la Nación. Cuando creó la Gaceta de Buenos Aires, respondió a la convicción de que los ciudadanos debían acceder a información confiable para poder participar conscientemente en la vida pública. Y aquella idea, la de Mariano Moreno, tiene plena vigencia 2 siglos después. Plena vigencia. Fíjese, era una época de abundancia informativa, pero justamente había poca, había escasez de certezas. Ahí está. Pero paradójicamente, nunca hubo tanta información como la que hay hoy en día. Hoy le agregamos también las redes sociales, que han ampliado de manera extraordinaria las posibilidades de comunicación. No quedar atado a medios o monopolios de medios, como realmente sucedía. O sea, se democratizó la palabra y permitieron que, bueno, millones de personas pudieran expresarse sin intermediarios. Claro que también, no hay ninguna duda que se han acelerado una cantidad impresionante de falsedades, de fake news, de falsedades. Operaciones, versiones incompletas, juicios apresurados también. Pero volviendo al día del periodista, el periodista siempre, aquel buen periodista, no aquellos que están ensobrados, lamentablemente, y que ya un estilo de vida, pero la culpa la tiene el político, que es el que larga el sobre, pero no lo necesita. Es como los presidentes de los clubes de fútbol necesitan los barra bravas, exactamente igual. Exactamente igual. Que el barra brava también es un ensobrado. O pensemos que ingresa porque le dan entrada. Sí, claro, de repente le dan para que pueda vender 100 entradas. Sería el sobre. Y ahí está entonces el periodista. El periodista profesional, que no está llamado a dictar sentencias, ni a construir relatos complacientes, aunque a veces sucede, sino la tarea consiste, bueno, en investigar, en preguntar, en contrarrestar y aportar contenido, o sea, contexto. Y la confianza de los periodistas se construye con hechos, ¿eh? Es clarísimo esto, se construye con hechos, pero también con palabras, y las palabras cuando son utilizadas con responsabilidad, transparencia también y criterio profesional. Así que el domingo fue el día del periodista y el reconocimiento a todos los periodistas, a quienes ejercen la tarea de informar con honestidad, con rigor y compromiso de verdad. Porque, vecina a vecino, en la sociedad que estamos atravesando hoy, por tanto ruido, por tanta desinformación y la velocidad, la búsqueda de la verdad continúa siendo un servicio público que es indispensable. Y porque también

Claro que sí, en materia de comunicación, como en todos los órdenes de la vida, los problemas complejos deben ser abordados por quienes poseen la formación, lo pongo con mayúscula, formación, la experiencia con mayúscula, formación, experiencia y el conocimiento, necesario para resolverlos. Esta es la función del periodista. ¿Qué pasó? El día domingo, sin pena ni gloria. Tema musical, pedido de Carmen de Calle 39. Ahí estamos, Carmen, con su mensaje. Me pide Django el tema ¿A dónde vas, amor?

Muy bien, estamos en el mes aniversario. El 4 de junio cumplimos 37 años. Buen día, buen día, buen día. Teléfono habilitado, sí. 663-8077 es el teléfono de línea. Y el celular 678-9929. 678-9929. Bien. 14, la máxima del día de hoy, 14 grados. Último registro de temperatura, actualizamos bien, en ascenso despacito, ya estamos en 7 grados 2. 6.8 en Ensenada, 6.8 en Berisso. Reitero, 14 grados. La humedad muy elevada, 94%. Sigue subiendo la humedad. Amaneció a las 7:55. Intenta salir el solcito. Va a intentar. Así que tengamos un poquito de paciencia. Bueno, ayer vi el primer micro eléctrico, creo que es de la provincia de Buenos Aires, creo. Pertenece a la línea Oeste, una unidad obviamente 0 kilómetro, así que 0 emisiones, decía, 0 emisiones. Ese color rojo con algunas pintitas allí en blanco también. Tiene una autonomía de 200 kilómetros. Además cuenta con accesibilidad para personas con movilidad reducida, climatización, cables y otras funciones especiales. 0 emisión directa de gases contaminantes o partículas nocivas. Perfecto. Silencioso, esa es la parte que te tengo cierto temor. Claro que reducen drásticamente la contaminación acústica en la ciudad, pero atención a no escucharlo, deberían tener un ruidito de mentira. Es mínimo, la verdad que es mínimo, yo lo vi, es mínimo. No estamos acostumbrados, por ahí nos guiamos mucho por... Andamos también distraídos con el celular, qué sé yo. Pero bueno, es así. El eléctrico es silencioso. El vehículo que salió a la calle no es el mismo que había desarrollado la Facultad de Ingeniería y la Universidad Nacional de La Plata. Sino que esas eran unidades, por eso puede haber un tipo de confusión, eran unidades que habían sido convertidas para que funcionara con batería de litio, y creo que esto fue presentado hace como 2 o 3 años. No. Es más, no sé, yo no lo vi durante mucho tiempo, durante más de un año lo vi, después no lo vi nunca más. Quizás está funcionando todavía, o se les acabó la batería de litio. Era un proyecto, un experimento. Bueno, ahí está entonces este primer microeléctrico, que esto era... o es parte de las nuevas unidades que están comprometidas aquellos que ganaron las licitaciones aquí en la Ciudad de La Plata. Obviamente que todavía no está en funcionamiento la nueva licitación, pero sí lo han puesto ya en marcha

0: Está todo listo, todo funcionando. Lo que para nosotros es una novedad, barro, aplauso, bienvenido. Bueno, acá nomás nos vamos a Chile. En Chile casi todo el parque automotor de micros, al menos en Santiago, es eléctrico. Le compraron todo a China, pero son chinos estos. Lo increíble son las baterías a litio. Una cosa como, es media loca, ¿verdad? Si bien muchos países venden el litio, uno de los países de mayor exportador de litio es Argentina. Así que nosotros le mandamos el litio y ellos nos lo mandan las baterías. ¿No se les cae una idea? Fabricar baterías, che, tenemos litio. No, pero termina saliendo más barato en China. No puedo creerlo eso. No puedo creerlo. No, la mano de obra no es cierto. No es cierto. La mano de obra en China es mucho más cara que la Argentina. Lo que tienen es la masividad. Por eso bajan el precio. Y acá tenemos el curro. Y la cantidad de impuestos es impresionante. Bueno, ¿qué mañanita? ¿Qué está pasando en esta mañana? ¿Qué pasa?
1: Cuando vos decís ticket, ¿te referís a cuando te traen lo que antes era la boleta? Que está discriminado que si es un café, si son medias lunas, cuánto valen, y después la suma total. Bueno, yo voy siempre al mismo café, con el grupo de las compañeritas de memoria, que debemos haber cumplido ya más de 10 años reuniéndonos. Y siempre nos dan una discriminado y cuánto es el total y cuánto es cada una de las cosas que consumimos. Así que supongo que debemos estar en regla. Lo que me llama la atención es que no pasa una semana que el pibe o la piba que nos sirve cambió. Últimamente, muy pocas mujeres están contratando más hombres. No sé qué significa eso.
0: Nos faltan al trabajo.
1: Dicen que las mujeres somos más problemáticas, que cuestionamos más.
0: Faltan al trabajo.
1: Un comentario que me hizo una persona que tenía un café. En lugar de decirte, Ana del Centro.
0: Bien, Ana, no se me enojen las mujeres. Son faltadoras. Faltadoras. Muchas por ahí con razón, porque se le enfermó el hijo y todo. Sí, pero conozco las otras. Son muchos años en esto. Muchas amigas también, faltadoras. Por eso también contratan a hombres que no te va a faltar. Por ahí, después no creo que es problemático, no creo, no, por ahí no pasa. Pero bueno, cuando dice que estás discriminando ahí, no, de ninguna manera. A las pruebas me remito nada más. Ese ticket, busque algún ticket. El ticket, sí, se lo dan con todo el detalle. Si quiere le dan la temperatura, la humedad, le pueden dar todo el ticket. Pero dice, no válido como factura. No válido como factura. Están obligados a hacerlo, ¿eh? Es decir, porque si no estamos en estafa, aquellas sociales. Es no válido, te estoy dando un ticket, pero después te lo facturo en otro lado. Queda como que después hago la factura aparte. No válido como factura. Si busca algún ticket, o en algunos lugares, posiblemente sí. Sí. Yo recuerdo haber tomado cafecito en París. Ticket. Perfecto, pero una época por ahí no válido como factura. Iban alternando. Sí, claro que le traen un ticket. Y el restaurante también, bueno, va a tener que esperar un poquito, le tenemos que hacer una factura. Pero ¿cómo? ¿No tiene una máquina de ticket? Hoy las facturas, si son electrónicas. Hoy las facturas son electrónicas. Entonces, están dando ahí un papel sucio y trucho.

las rondas de mates. Gracias también por elegirnos. Gracias. 663-8077 678-9929. Che, ¿hay alguna ventana abierta acá? ¿Hay alguna ventana abierta? Por algún lado entra fresquito. Yo lo siento, ¿eh? Hay un vientito en algún lugar. Che, ¿hay alguna ventana abierta? Pregunto. Estoy mirando. Puede ser. Bueno, lo que pasa es que la temperatura está baja. Muy baja temperatura. 7.3 ahora, 7.3. Va a llegar a 14. 94% de humedad. 7.3. 6.9 en Ensenada. 7 en Berisso. A las 8:40. Ahí estamos, vecina, vecino. Nos sacudimos del sueño. Es difícil, ¿eh? Ya me imagino. Algunos han confesado por acá. Se despiertan, ven nublado. Sigo. Si está tan calentita la cama, ¿para qué me voy a levantar? No me digas, si está calentita la camita. Por ahí prendo la radio y Horacio me habla y yo me duermo. Opa. Bueno, ¿qué voy a hacer? ¿Me pongo a gritar? No lo voy a gritar, no. Por ahí levanto un poquito la voz, porque está ahí a los cabezazos, ¿eh? A los cabezazos. Bueno, sacudirnos del sueño. Estamos en el aire. ¿Le gustó la música hasta ahora o no? ¿Activamos la mañana? Bueno. Nos hacemos compañía. Te acompaño en el auto. En el laburo, en el trabajo, ahí en casita con los mates, aquí estamos con vos. Norma y Néstor, desde muy tempranito presente, dieron también, ¿eh? muy tempranito. Gracias también, Pablo. Buen día, Pablo. Buen día, vecino. Y ahí Pablo también me recordaba el tema de las caravanas de motos. Ahí le dio miedo un día que estaba muy cerca ahí de Plaza Malvinas, que de repente se encontró rodeado de motos. Hay hechos que uno por ahí no se olvida. Yo recuerdo, mis hijos eran pequeños. Mis hijos más grandes, ¿eh? Eran pequeños. Iba rumbo a Punta Lara. Reitero, dos hijos muy pequeños iban en la parte de atrás. Yo iba con mi esposa. Y de repente aparecieron 5 o 6 motociclistas provocando. Me tiraban la moto provocando. Si yo hacía una maniobra violenta, los tiraba. Posiblemente me esquivaría al momento que yo iba a hacer una maniobra. Lo haría, digo yo, porque había que estar... Creo que estaba yendo para el club universitario, el ex Jockey Club. Por ese momento todavía era Jockey Club. Era Jockey Club todavía. Y así... provocando gran parte del viaje. Y mi preocupación, si yo hubiera estado solo, era un tema que yo debo resolver solo. Pero yo venía con los chicos, y los tipos de estas porquerías, esas basuras que venían en las motos, basuras, veían que estaban los chicos atrás, y el temor de los chicos también. Y alguna vez cuando lo hemos recordado, yo les quedó marcado eso. Y eso que nosotros los mayores no hicimos ningún tipo de expresión, absolutamente nada, para salvar ese momento. Pero bueno, y esto estamos hablando hace muchísimos años. Y esto se sigue repitiendo, eso de provocar, de provocadores. Uno no lo hace, ni dos tampoco. Son cobardes, tienen que ser muy...

0: muchos para poder hacerlo. Bueno, buscan prohibir las caravanas de motos en La Plata y fijan multas millonarias. Si hay intención de buscar una solución, se puede hacer. Claro que sí. Porque están todos los elementos. Están todos los elementos. La policía tiene suficientes móviles, tiene motos. Los motoqueros tienen terror a las motos de policía. Porque el patrullero, digamos, lo van a superar, lo van a esquivar. Agarra la rambla de 32, se sube a la rambla y listo. El patrullero, ¿qué va a hacer? No puede subirse a la rambla, listo, lo perdió. ¿Eh? Entonces, hay que poner toda la maquinaria que tiene la policía para terminar con esto, terminar. Detener que haya penas serias, porque estos disturbios van a encontrar con motos que no tienen papeles, motos robadas, muchos con antecedentes. Otros idiotas también, porque andan con... Se meten en estas caravanas, que andan con las aplicaciones. Las aplicaciones. Y bueno, que se les acabe también su trabajo. Se los denuncia frente a la aplicación, que han sido detenidos, inclusive circulando con la caja. Es muy común, ¿eh? Hay un concejal de La Plata que propone sancionar a quienes organizan, participen y difundan las caravanas de motos. Multas y secuestros de vehículos. Esto se lo comento en un ratito, nada más. Vecina. Vecino.
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0: Muy bien, la música. Vamos a ir a los pedidos también. Buen día vecina. Buen día Miriam, pedido La Oreja de Van Gogh. Ahí está, Miriam de Berizo, Rosas.

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8: El presidente del bloque PRO en el Consejo Deliberante de La Plata, Nicolás Morzone, es el que presentó este proyecto para impedir la realización, organización, promoción o participación en caravanas, concentraciones o desplazamientos masivos de motos que obstruyan total o parcialmente la circulación vehicular, generen ruidos molestos mediante aceleraciones reiteradas o modificaciones antirreglamentarias, desobedezcan señales de tránsito o indicaciones de la autoridad municipal o circulen ocupando simultáneamente múltiples carriles con finalidad de exhibición, convocatoria o perturbación del orden público. Bien, yo recuerdo una caravana que venía hacia La Plata, esto hace un par de meses nada más, porque se nos ocurrió, venían de la zona Quilmes, Berazategui, vamos a hacer quilombo a La Plata, esa era la consigna, y reunirse con motoqueros que lo estaban esperando aquí. Cuando digo motoqueros, no los motoqueros que tienen su club, su asociación, que están ahí en calle 13. No, nada que ver. Esto no se prestan a este tipo de idiotez humana. Cuando venían por la ruta, en la autopista, allí uno perdió la vida y otro quedó en mal estado. Viene jodiendo, se cayó y murió. Lo volvieron a repetir poco tiempo después. El homenaje a los muertos. Según la presentación, se entiende por caravana de motos toda concentración, desplazamiento o circulación simultánea de 10 o más motos? 10 o más motos que actúen coordinadamente sin autorización municipal previa, ocupando total o parcial la calzada y produzcan alteraciones de manera significativa de tránsito, el descanso vecinal o el orden público. La constatación de cualquiera de las conductas, secuestro preventivo del vehículo y sancionado con una multa de 1.500 a 5.000 módulos. En caso de reincidencia, dentro de los 6 meses, la multa se va a duplicar. Cabe señalar que módulo equivale al 2% del sueldo básico. Además, la iniciativa, aquí está el tema, donde se los puede identificar muy rápido. Quien convoque, promueva, organice o difunda una caravana ilegal mediante redes sociales, plataformas digitales o cualquier otro medio será considerado responsable solidario y podrá recibir una pena acorde al máximo previsto en el artículo anterior aplicada para los participantes. Cuando el conductor participe en las conductas previstas en los artículos anteriores, careciendo de licencia habitante, patente colocada, seguro obligatorio, escape reglamentario o documentación exigida por la normativa vigente, la multa se aplicará en su máximo legal. La sanción se agravará cuando la concentración supere 20 motos, es el incremento del 50% del máximo legal de la multa. Si hay más de 50, se duplica el máximo legal de la multa. Y si más de 100 motovehículos, que es lo que sucede habitualmente, más de 100, triplicar el máximo legal de la multa.

0: para retirar la moto secuestrada, pago íntegro de la multa impuesta, pago del acarreo y estadía, acreditación de la titularidad y regularización de toda la documentación vigente. Si en 30 días no retira la moto, la perdés. Bueno, los fondos provenientes de las multas serán afectados a seguridad vial, monitoreo urbano, equipamiento para control de tránsito, cámara de seguridad. Bien, es como que uno piensa que es difícil la aplicación. No, porque lo que veíamos, las imágenes que vemos ahora de estas concentraciones de motos, vemos que atrás va la patrulla municipal y el tipo van haciendo pito catarro porque no pueden hacer nada. Nada más que perseguirlo. Entonces, es una cosa de locos. Uno ve la concentración de motos y atrás la patrulla. Como si estuviera la patrulla, o las patrullas, son muchas. Como si lo estuvieran, no persiguiendo, sino siendo parte de la caravana. Se le pone al lado la patrulla. Le frena para que la patrulla... Las imágenes que se pueden ver en los diferentes filmaciones que se han hecho, algunas son municipales, las filmaciones, otras son gente vecinos. Bueno, puede ver esto. Esto creo que es una emergencia hoy y hay que aplicarla. Y tienen todos los elementos, insisto, todos los elementos para poder hacer los secuestros correspondientes y que vuelva la paz a la ciudad. Es necesario. Buen día, Horacio, buena jornada. Un abrazo grande, Fernando, desde Hernández. Me dice Rubén, me dice, cuando un motoquero de esos sufre algún accidente, se llama karma. Nada más bueno, por no decir de otra manera. Ay. Bueno, esperemos que esto prospere. No le pongan trabas, ¿verdad? Acá tiene que ver con la reincidencia. Hay que ser más duro con la reincidencia. Que te demoren un par de días ahí en la comisaría. ¿Cómo te ablanda eso? Dos minutos han pasado de la hora 9. Dos minutitos. Que mañana, ¿eh?
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Bueno, muy bien, gracias María Elena, gracias por los datos, gracias vecina, gracias por estar, gracias por acompañarnos también en esta mañana. Con todo el esfuerzo que hace allí, bien María Elena, vamos, fuerza, arriba, vamos, sacudice por el sueño, no me ande bostezando. Tienes ganas de bostezar, bostece, claro que sí. Que está marcando el termómetro en este momento, termómetro marca, ¿cuánto? 7 grados en ascenso, 7.3, ahí está, 7.3, este dato es justo para saber si hay que ponernos una segunda capa de abrigo, sí, segunda capa de abrigo, y yo le digo que el solcito va a intentar asomarse, ya está intentando asomarse, así que después, cuando empieza a calentar, hará esto. Es como si fuera una prenda más, ¿verdad? Ahí está. Bueno, hagamos un trato. Ustedes ponen las tostaditas y yo voy a poner algunas informaciones para compartir en la mañana y también la música que usted elige o que elijo. ¿Qué elijo yo? Ahora tengo un tema que seguramente les va a gustar en un ratito. Ya lo tengo todo preparado. Bueno, el desayuno, rico desayuno en esta mañana. Rico desayuno. La mañana no es solo el inicio del día, es el espacio donde la intención se convierte en acción. Ahí estamos, nos ponemos en acción. Buen día, buen día, buen día, buen día, buen día también Teresa, buen día vecina, abrazo gigante y grandote también para usted. Hoy es el día de los primos. Recuerdo yo a mi querida prima. No es prima hermana, es prima segunda, pero durante muchos años vivimos juntos. Ella vino a vivir a casa, estuvo durante mucho tiempo, se quedaba mucho tiempo. Después cuando se iba la extrañábamos, pero bueno, allí le faltaba su mami, así que mi mamá hacía también de su mamá. Y la verdad que con mi prima Liliana la pasábamos, mis hermanos, realmente muy, muy bien. Nos reíamos y nos divertíamos mucho. Bueno, muy bien. Aquí estamos también. Buen día, Jerónimo y su esposa, que no tengo el nombre, su esposa. Me dice, buen día, vecino, buen día, vecina. Buen día, Horacio, en casa, escuchándote con mi señora. Bueno. Y con algún problemita de salud, a cuidarse, Jerónimo, y que pase un tema lindo para escuchar. Pero bueno, me está diciendo que está también esperando la ambulancia, ya que anda con un poco de dolor de pecho y de cabeza. Bueno, sí, hacer por las dudas, siempre hay que hacer la prevención, por las dudas. Cumplir también con la medicación. Esto también muy importante. Sucede muchas veces que, salteo la medicación, la tengo que ir a comprar. Bien. Hablando de medicación, ayer charlando con alguien que tiene farmacia, me dice Horacio, al mediodía, en una farmacia barrial, al mediodía cerrábamos, pero la situación económica, y mirá que la farmacia deja un buen margen de ganancia, la farmacia deja tener un buen vivir, pero la situación ahora está tan complicada que la gente ya no compra medicamentos y por eso cerraban esas dos horitas a la tarde, ahora está abierta todo el día. Aún el barrio sabe que cierran tal horario, pero bueno, por las dudas, por la necesidad, tienen abierto todo el día. Situación compleja, económica, muy compleja de este gobierno que evidentemente se ha equivocado con el rumbo. Mientras tanto, sí, ya hemos quedado ahogados definitivamente con facturas de gas, que viene cualquier cosa, el gas, y pésimo servicio porque tenemos más aire que gas. Si bien es una manera de decirlo, aire, nunca viene aire por las cañerías, no. Baja presión. Dije aire, pero es un horror lo mío. Pero muchas veces hay aire, por eso hay poco. No, poco gas.
muy baja presión de gas. Espantoso. Ahí salimos, publicamos, vaca muerta, gas, tenemos para tirar, para vender al mundo y todo, y queremos hacer ahí algo al horno y tarda el doble de tiempo. La estufa apenas calienta. Y recién hoy es el primer día de baja temperatura, pero esto lo venimos viendo ya desde hace varios días. Porque si le dan más gas también, dame gas, como se dice, explota todo, porque todo no está en buenas condiciones los sistemas de gas. Y empiezan los problemas con el abastecimiento también a los autos. Bueno, gracias por el material también ahí que me está mandando Rubén de Liverpool. Buen día vecino, buen día. Teresa, también saludamos en este martes, me indica buen martes para usted también, claro. Un gusto, gracias. Lucas, buen día Lucas, tanto tiempo, qué gusto escucharte también y tenerte aquí, gracias por el mensaje. Perfecto, voy a tenerlo en cuenta, claro que sí. Intentando, reitero, salir el solcito en esta mañana. Buen día, Nicolás. Buen día, Nico. Buen día, qué gusto también. Me hizo un comentario sobre algo que leyó de Batman. Sí, acá lo encontré. Acá lo encontré. ¿Cómo se reía un fanático de Batman? Fanático, mal, ¿eh? Mal.

Hablando de Batman, que hablamos del Batman, de que, bueno, el que hemos visto en la televisión, que era en color, nosotros lo veíamos en blanco y negro,

Esto es 1966-68. El título sería Adam West y el éxito del Batman. La noche en que tuvo sexo con 8 mujeres. ¿Será cierto esto? ¿Está chequeado? ¿Y el costo de quedar encasillado en un personaje? Era un casting improbable, mire. Una comedia en la que pocos confiaban. Y una condición clave sobre Robin. Villanos inolvidables, música pegadiza, el fenómeno televisivo de Adam West y su Batman. Se hicieron 120 capítulos. ¿Qué alguna vez hemos visto hasta el cansancio? Y la terminó en pocas semanas con la vida de Adam West, el actor que había construido su fama sobre una capa gris y una máscara de murciélago. William Wes Anderson. Adam West. Había nacido en Walla Walla, en el estado de Washington. Hijo de un agricultor y de una cantante de ópera. Escondía la panza, sí, si no se ponía ahí una faja, escondía la panza. También todo muy apretadito, nada de mostrar ninguna. Nada de mostrar ninguna de sus partes, ¿no es cierto? No, bien, apretadito. Ahí está. Había tenido ya algunas apariciones en la pantalla grande con pequeños personajes. Bueno, ¿qué pasó? Así los directivos de ABC, de esta productora de televisión, querían hacer una serie de Batman, pero en tono de comedia. Y nadie confiaba, porque buscaban el héroe, tenía que ser un héroe, no antihéroe, un héroe. En ese momento Adam West estaba filmando un espagueti western. En Estados Unidos, si estaba en Estados Unidos, era una película de cowboy. No. Estaba en Italia filmando un espagueti western. Los italianos hacían una película del Far West, pero al tono que le llamaban espagueti. Sí, espagueti, sí. Cuando lo llamaron a West, volvió a Estados Unidos, leyó el guión y dijo, vamos, que está bueno, me gusta. Y me dijo, esta es la comedia que yo quiero hacer. Y en enero de 1966 se estrenó y fue un pico de rating ese día. Es más, poco tiempo después fue nominada al Emmy como mejor comedia. Ahí estaba Adam West como Batman y Burt Ward como Robin, el dúo dinámico, 120 capítulos filmados en colores estridentes, porque eran muchos colores. Es más, se filmaban inclusive muchas filmaciones de este tipo de series, como el caso del Zorro, se hacían en 16 milímetros. Acá el gasto era más grande, en 35 milímetros, por eso hoy, cuando vemos algunos capítulos, tiene una definición impresionante. Son, ¿se acuerda? César Romero. Es más, tenía su bigote y maquillado arriba, le metía maquillaje blanco a propósito. El pig.

Pingüino. Gatúbela. Y ahí las peleas, ¿cómo hacían? Se resolvían como si fueran los dibujitos ahí de las revistas, en aquel momento las mexicanas. Capov, Och, Onomatopeyas, Eletas Catástrofe, Metabría la Piña. La música era de un trompetista, de Neil Hefni. Y con esa melodía, que difícilmente uno se la pueda sacar de la cabeza. Imagínese el merchandising impresionante.

Bueno, estuvo, seguramente muchos no lo saben. ¿Se acuerda que entraban, cómo escondían el auto? ¿Se acuerda? Como el zorro se escondía con el caballo, entre las plantas. Bueno, acá hacía lo mismo el auto de Batman. En el año 97 estuvo Adam West aquí en Buenos Aires. Ya en ese momento la serie ya no se filmaba más, ya estaba. Así que fue un éxito su llegada a la Argentina. Y aprovecharon para volver a la serie, obviamente. También tuvo su estrella en el Paseo de la Fama. Murió hace 9 años. Tuvo una batalla breve, cortita. Le detectaron leucemia y se murió muy poquito tiempo, pocos meses después. Ahí está el Batman de Adam West. Y allí y el Robin bastante suavecito, medio afeminado. ¿Se acuerda cuando trepaban las paredes también? Que no trepaban nada. Estaba grabado en un lugar plano y luego cambiaba la cámara de ángulo para que pareciera que iban escalando. Y siempre aparecían personajes muy famosos que se asomaban por la ventana. Che, tiene que repetir, hay que repetir. Tienen que repetirlas, ¿eh? Está bueno. Bueno, chicas, se fue. Bajo esta sugerencia, estuvo bueno. Soledad Miranda, vienes y te vas. El material Casa Sole.

Muy bien, continuamos en este buen día vecino, buen día vecina. Ahí María, me hace un pedido. Hay una doctora, hay Curuchet, una odontóloga. Si alguien tiene el teléfono, le voy a agradecer. No sé si María tiene que ir a la odontóloga, no sé cómo es la historia, pero si tiene el teléfono la doctora Curuchet, que está en 116 y 529, me lo pasa. Pedido, como decir, medio extraño, medio raro el pedido, pero bueno, si tiene el teléfono la doctora Curuchet, 116 y 529. Alguien estará por hacerla a una atención odontológica. ¿Qué mañanita, 9.26? ¿Qué mañana, vecina, vecino? Me habían pasado una receta de ciruelas en almíbar. ¡Ah! Me parece que la voy a hacer. Yo recuerdo que hace muchísimos años algo había hecho. Pero qué rico, pero es... Las ciruelas, el almíbar, son riquísimas. Y hay que, por supuesto, que estas ciruelas tienen que estar bien maduras. Lo que sucede es que también en esta época es muy difícil conseguir ciruelas. Hace poquito vi en una verdulería, no sé el precio, pero serían entonces las últimas ciruelas. Y aparte es muy sencillo la receta de ciruelas, ¿eh? Muy, muy sencilla. Yo le digo que, a ver, ¿qué es lo que me pasa? Hice arroz con leche, ¿cuándo? Antes de ayer, anteanoche. Y yo estoy tomando poco arroz con leche. Uno se cuida un poco del arroz, ¿verdad? Ese arroz blanco. Pero lo hice para la familia, sí, para los nietos. Y me salió riquísimo. Porque para hacerlo hay que probarlo también. Pero a mí, a ver, ahí está, eso quería. Me trae recuerdos de mi infancia. Recuerdos de mi infancia. Y particularmente de una tía abuela.

0: Lola. Lola Albarracín. Si yo mal no recuerdo, era madrina y su esposo el padrino de mi papá. Y ese me ha hablado con mucho orgullo de mi padrino, mi papá es mi padrino. Cuando realmente los padrinos tenían peso. Y yo recuerdo que Lola preparaba, ese es mi primer recuerdo del chuño, maicena. La más rica maicena que el chuño que he probado en mi vida. Algo tan sencillo, pero que uno guarda en el recuerdo. Y el arroz con leche que hacía también, increíble. Inolvidable. Hace unos días también le recordé que mi abuela, la mamá de mi papá, hacía el arroz con leche punto dulce de leche. Horas y horas, para llegar a ese punto. ¡Qué rico! Cuando estaba haciendo anteanoche el arroz con leche, me acordaba de eso y me traía hermosos y bellos recuerdos. Y al probarlo, también retroceder en el tiempo. Puede ser que a usted también le suceda lo mismo. Y hablé de las ciruelas, esos sabores que nos trasladan a la infancia. Y pocos como el de un frasco de ciruelas en almíbar, abiertos en la sobremesa familiar. Era algo bastante, era muy común, muy común. Hablando de Lola y del padrino Albarracín, vivían en la calle 7 y 33, casi 33. Hoy hay un kiosco ahí. Tenían en el fondo de la casa un tigre. Un tigre, ¿sí? ¿Usted escuchó? Un tigre. No. Alguna vez mi papá contó la historia, yo la verdad que me la he olvidado. Pero tenían un tigre. Es más, cuando yo se lo recordé no hace muchos años a mi papá eso, él se me había olvidado. Yo era chiquito, no me voy a olvidar jamás. Un olor muy fuerte, muy fuerte. En una casa que estaba impecable. Había que entrar con patines. Pero ahí en el fondo, el rugido del tigre. Un tigre de Bengala. Hermoso. Que sé que luego terminó en el zoológico. Desconozco por qué lo tenía ahí, no sé por qué. Pero sí sé que mi tío tenía un enrejado en el fondo, grande, muy grande, un terreno muy grande. Ahí andaba el tigre, acá para allá. Tampoco sé cuánto tiempo lo tuvo, pero las veces que, varias veces que fui estaba, después otra vez ya no lo recuerdo en el tiempo. Pero él se metía a la jaula, a mí me daba cierto temor. Pero de la manera que le hablaba al tigre, y el tigre le clavaba la mirada a este tío abuelo, y corría para recibirlo, como para comérselo, digo, un día se lo come, y frenaba, en el momento que se le tiraba encima, frenaba de tal manera, porque si no frenaba lo tiraba mal, encima era bastante menudo el tío. Frenaba de tal manera que casi como si se apoyara sobre algodón. Una cosa muy notable. Duplicaba en altura, casi duplicaba en altura ese tigre de Bengala. Bueno, historias, pobre tigre también encerrado ahí. Se lo podía haber comido. Bueno, vuelvo a las ciruelas estas, el almíbar. Ese dulzor perfumado, ese color rubí intenso. Y también la textura tierna de la fruta cocida. ¡Tac! Cuchara, una cucharada, dos cucharadas. Claro, este era un ritual del verano, cuando la fruta abunda y la cocina se llenaba de aromas dulces. Yo supongo que también ese poste de ciruelas en almíbar se haría también porque había un ciruelo impresionante. Y la fruta madura, la que uno descarta, la que seguramente no la va a consumir, era la ideal para hacer ciruelas en almíbar. Y esto también se puede guardar el sabor, si lo hace en verano, para tenerlo ahora en esta época. En 40 minutos más o menos hacía. 10 minutos para preparar y 30 minutos de cocción. Las ciruelas podían ser rojas o negras. Un poco más de medio kilo de azúcar, 600 gramos de azúcar en un kilo de ciruelas, mucho azúcar, y sí. Medio litro de agua, vainilla, tiene que ser chaucha, es opcional, pero chaucha, genial. Medio jugo de limón, lavamos bien las ciruelas, cortarlas por la mitad para quitarles el carozo. Si usted quiere dejarla entera, también la puede dejar entera, pero mejor que no. Había que después, yo sé que cuando la dejaban entera había que pincharla con un palillo, me parece que era así, para evitar que reviente. Otra grande, azúcar, mezclar azúcar, agua, fuego medio, hasta que comience a hervir y el azúcar se disuelva por completo, y allí un almíbar claro. Y el almíbar es una especialidad de mi mamá, sí. Incorporamos ahí la ciruela, jugo de limón, todo juntito, la chaucha de vainilla abierta a lo largo y cocinar media hora más o menos, revolviendo cada tanto, cuchara de madera, metal no. Y evitar que hierva fuerte para que la fruta no se deshaga, por eso fuego bajo. Cuando la ciruela está tierna, es fácil, es rápido, 30 minutos listo, está. Y el almíbar color... colorcito, color de la ciruela, ahí apagar el fuego. Listo. Esterilizar los frasquitos. Cerrar bien y dar vuelta a los frascos. Con eso logra el vacío, ¿sí? Esterilizado, cerrar, uno da vuelta y con eso logra el vacío. Se deja enfriar y listo. Guardarlo meses y meses. Y es para comerlos en esta época. Bueno. Ya a esta altura conseguir ciruelas no, será para el año que viene. ¿Qué le parece, vecina, vecino?
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trabaja desde hace muchos años y ya está pronto a jubilarse inclusive, en la cooperativa textil de Berisso, la histórica cooperativa textil de Berisso. Está en Berisso y trabaja con el Ministerio de Salud bonaerense hace 50 años. Hubo una licitación y no fueron elegidos. La cooperativa, desde hace 50 años, abastece de gasas a hospitales públicos bonaerenses y atraviesa una situación que podría dejar sin trabajo a 140 socios. Y la licitación, perdón, la definición depende de una licitación justamente abierta por el Ministerio de Salud de la Provincia de Buenos Aires. Desde que se recuperó, no iba a licitación, sino que directamente el Ministerio le pedía qué es lo que necesitaba. Fernando de Michelis es socio de la cooperativa que está ahí en calle 8, al 4500 de Berisso. La planta produce gasas de curación destinadas a hospitales provinciales, depende el 100% de los contratos con el Estado. Ahí había una hilandería, década del 60, fin del 60, de capitales ingleses, había más de 400 personas trabajando, cerraron la esa fábrica y aparece la cooperativa. Una cantidad importante de empleados se quedaron trabajando en forma de cooperativa. ¿Pero qué pasó? Según de Michelis, es la primera vez que los mandaron a licitar. Hubo cuatro oferentes. La Junta Administradora habló de un empate técnico entre las propuestas. Y la cooperativa licitó el 100%. Y fueron los únicos que ofertaron cubrir toda la demanda. Y la diferencia económica con otra empresa, explicó, ronda el 2%. Nada, empate, es un empate eso. Para la cooperativa el conflicto no pasa únicamente por el precio, también entra en juego la calidad. La planta produce cerca de 33.000 toneladas mensuales de gasas, de 0,80 por 40 metros, que luego son fraccionadas y esterilizadas. Y busca reunirse con funcionarios y el gobernador de la provincia para salvar la cooperativa. La fábrica está parada. La provincia nos está debiendo en este momento millones de pesos. No puede, por ejemplo, pagar los retiros del mes pasado. A veces atrasan, entendemos. Yo no entiendo nada. El Estado nunca debe atrasarse. Nunca. Quizás también es sano esto que entre en la licitación, pero que hay algo sospechoso atrás de todo esto. Y esto no me lo comentó de Michelis, sino me lo comentó este amigo que está pronto a jubilarse. Sino que aquí, digamos, pues al trabajar directamente, al ser proveedor directo, no había cometa. Sabe que el diezmo no había. Ahora, licitar, y usted no sabemos cómo es. Ahora, fíjese, si hubo un empate, acá es como que no se duda. Se licitó, bien, fue muy sano. Ahí habla que apenas un 2% de diferencia, pero toda la producción se asegura que lo haga esta cooperativa. Aparte está en forma de cooperativa. Porque después encontramos con la sorpresa de que alguien gana la licitación y le compra a menor precio a una cooperativa que está ahorrada porque no tiene con qué pagar, entonces le hace producir por ahí todo lo que necesita, mientras lo podía haber hecho directamente la cooperativa.

Esto es lo que sospecha que puede pasar. Porque acá vamos, vemos, en la cooperativa están las máquinas, está todo. En cambio, de repente Teresita marca, qué sé yo, Pirulo, que no tienen una sola máquina. ¿Dónde los hacen? Las mandan a hacer. Bueno, estoy esperando que lo reciba el gobernador, ¿eh? Yo, es cierto que no tienen que depender solamente del Estado, pero bueno, si el Estado empezaba a licitar, no les dio tiempo a reconvertirse, o sea, a buscar nuevos compradores, que seguramente debe haber. Pero cuando uno dice, espera, hago toda mi producción, todo lo que puedo producir al máximo, se lo vendo al Estado, y cuando inclusive hace una licitación, el precio es prácticamente el mismo, hay un 2% de diferencia, que es nada, nada. Y de repente el Estado dice, no te compro más. Cerrá la fábrica. ¿Verdad? O sea, con mi plata, su plata, hacen lo que quieren y son capaces de quedar toda esta gente en la calle. Pero no les dio la posibilidad, bueno, miren que, pues esto con tiempo, en un año vamos a empezar a licitar. Entonces, ¿qué hubiera hecho la cooperativa? Con tiempo buscaba nuevos clientes. Ahora no podía hacerlo, porque hacerlo significaba tener más maquinarias, una cooperativa más complejo. Los precios se manejan muy apretaditos en la cooperativa, que alcancen a pagar los sueldos, a poder mantener el mantenimiento de máquinas. No hay un valor de dinero de que, bueno, el jefe, el dueño máximo, tiene yates, barcos, aviones, bueno, tiene una vida, o es el dueño y vive como un rey, como correspondería. No, acá es una cooperativa que están a la con inclusive sueldos bastante, bastante bajos. Bueno, puestos laborales en riesgo, cierre una cooperativa textil de Berisso. 9:46 minutos. Buen día, buen día, buen día, buen día.

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2: Buen día, vecino, buen día, vecina. Estamos en Radio Rocha, AM1570. Estamos en este buen día de la vecindad hasta las 11 de la mañana. Aquí estamos, está entrando. El sol no, pero está intentando entrar. Se ve el resplandor fuerte. Aquellos que están mirando con la camarita. Es más, apagué la luz del estudio, no tiene sentido. Está ingresando un buen reflejo a través de la ventanita. Bueno, recuerden que ustedes pueden encontrar más detalles de funcionamiento de la radio en las redes, en todas las redes, estamos en todas. También les recuerdo que nos pueden escuchar, nos pueden ver en la página de la radio, radiorocha.com.ar. Allí estamos con nuestras cámaras, dos cámaras que nos están tomando o me están tomando en este momento. Arriba, recuerden que el que madruga, Dios le ayuda, vecina, vecino, a levantarse tempranito. Bueno, ya son casi las 10 de la mañana, ya no es tan tempranito. Ya, ¿lista la pava? Tercera vez que está la pava puesta. Bueno, fenómeno, muy bien. Tomamos unos ricos mates, riquísimos mates. Bueno, tenemos cumple, atención, feliz cumple.

está cumpliendo 13 años Sol Araceli. 13 años, está seguramente muy feliz, muy contenta, recibiendo besos, abrazos de la gente que la quiere, de la gente que la ama, principalmente allí, todo el cariño de su abuela Moni, ahí de Los Hornos. Así que están todos allí muy contentos y muy felices. Y también va un beso al cielo, Moni me pide un beso al cielo, que era también el cumpleaños de su mamá. Así que también beso al cielo para la mamá de Moni. Y la mamá también se llamaba Araceli. Qué mejor recuerdo que tenerlo aquí en esta nieta. O sea, ya la bisnieta, ¿verdad? Bueno, feliz, feliz, feliz, feliz cumple. Bienvenido entonces al Club de los Madrugadores. Siguen entrando mensajitos, ya no tan temprano en el Club de los Madrugadores. Lilian, de la calle 39, saluda y dice, aquí estoy, no estamos solos. Muy bien, perfecto, claro que sí, no estamos solos. 7 grados la temperatura, ¿ves? Subió, ahora empezó a bajar, bajó 7 grados la temperatura, 93 el porcentaje de humedad, la presión alta, 1020 decimal 6 en hectopascales, y tenemos viento del sudeste a 3 kilómetros por hora. Bueno, ahí estamos. Hubo ...0.2 milímetros, nada. En algunos sectores de La Plata hubo una mínima lluvia tipo 4 o 5 de la mañana, mínima, chiquitita, chiquitita, chiquitita. Algunas nubes que habían quedado sueltas. Algunas nubecitas. 14 es la máxima para el día de hoy. 14, ¿eh? Martín Menem encontró muerto a un amigo y directivo de la empresa que fundó. Opa. El ciudadano venezolano de 46 años, Daniel Antonio Osorio Peñalosa, lo hallaron sin vida sobre una cama y semidesnudo. Están analizando las cámaras de seguridad allí del edificio, de la zona. Era gerente de Gentech Argentina, la empresa fundada por el presidente de la Cámara de Diputados, Martín Menem. Lo encontraron muerto en su departamento de barrio porteño Caballito. Las circunstancias de fallecimiento, bueno, están investigando, aparentemente, las llamadas viudas negras. Osorio Peñalosa había, el viernes, a la noche había cenado con Menem y también con otro ejecutivo de la compañía. Más tarde, los dos directivos continuaron la noche en un bar de Palermo. ¿Ahí qué pasó? ¿Hubo un levante? ¿Alguien se fue con el socio de Martín Menem? Aparentemente sí. La última conexión registrada en el teléfono celular del empresario fue 7:30 el sábado. A partir de ese momento, dejó de responder mensajes y llamados, cosas que, bueno, podía suceder porque noche larga, farra, y sí, había sido de noche larga. No, por ahí no contestaba porque el teléfono apagado para dormir. Pero claro, cuando ya no contestó en la noche del sábado,
y la mañana del domingo, bueno, alguien que tuviera la llave de la vivienda, y así ingresaron y encontraron a Osorio Peñalosa sin vida sobre la cama. Enseguida avisó obviamente a la policía de la ciudad. Cuando Martín Vélez fue informado de la situación, se trasladó hasta el edificio de la avenida Díaz Vélez. Esto es cerca, para ubicarnos, del monumento al Cid Campeador. Dice que cuando llegó Menem, ya estaba trabajando en servicio de emergencia y que nunca ingresó al departamento donde estaba el cuerpo. Aparte es un tema de, a ver, contaminamos el lugar, ¿verdad? Bueno, aparentemente este hombre era una pieza central de la estructura de Gentech Argentina. Tenían muchas vinculaciones, bueno, habían estado cenando juntos y hablando obviamente de negocios y quizás también de mujeres. Ahí están trabajando, viendo quién se desplazó, quién estuvo hasta la muerte.

0: hicieron relevamiento en el departamento, han recopilado testimonios también y todos los elementos que pueden ser útiles para determinar qué ocurrió durante las horas previas a la muerte. Bueno, ahí está. Están viendo. Los peritajes también. Hay una hipótesis que pudo haber sido víctima de una viuda negra. La modalidad delictiva consiste, por lo general, en que una persona establece contacto con la víctima, logra ingresar a su vivienda y utiliza distintas sustancias para reducir su capacidad de reacción antes de concretar un robo u otro delito. Por el momento, los investigadores evitaron dar por acreditada esta hipótesis. Por ahora es prematuro extraer conclusión definitiva, pero la posibilidad está. Veremos qué dice la autopsia, ¿eh? Por ahora, muerte dudosa. Ahora, reconstruyendo paso a paso qué ocurrió con uno de los principales ejecutivos de la empresa que tiene junto con Martín Menem. Top de las 10 de la mañana, vecina, vecino. Hoy tengo para compartir también el aporte de Eduardo Finocchi. El título, El cementerio oculto de las Carmelitas y la tragedia que le dio origen. Cementerio oculto de las Carmelitas y la tragedia que le dio origen. Esto, las Carmelitas, ahí en 7 y 30 y pico, ¿verdad? Que es 35, 36, por allí. Bueno, muy bien, vecina, vecino, ahora sí, corte de las 10 de la mañana y ya estamos regresando.
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Muy bien, continuamos en este buen día vecino, buen día vecina. Bueno, Jerónimo nos volvió a escribir, le dijo, hola Horacio, ya vino la ambulancia y no era nada, poquito de angustia, depresión, pero gracias a Dios estoy bien y sigo escuchando la mañana. Bueno, perfecto, bien Jerónimo, y que se está preparando todo, vamos a ver si se produce el regreso, dije bien, del programa Un Domingo Diferente. Sería a partir del primer domingo de julio de 10 a 12. A la mañana, domingo a la mañana, la compañía de los domingos. Veremos ahí que se recupere todo bien, todo en orden y poder regresar aquí a la radio con todo su equipo. Muy bien, ahí estamos. Se va la cortinita esa, se va esa cortina musical y tenemos otro cumple.

Natalia Jiménez, feliz, feliz cumple, un día espectacular, un día hermoso también para vos. Bien, estaba recién pensando, muchos dicen, sí, esta hora lo tenemos ahí a Rubén Racio y a Angélica. Bueno, ausente con aviso, yo creo que ya mañana va a poder estar con todo en orden Rubén y su columna. Se ha tomado un pequeño descanso. Así que le mandamos un saludo para él, para Angélica, ahí que anda con esa gripe, que la tiene mal traer. Hay medio mundo enfermo, mucha gente enferma, mucha gente con gripe. A ver, es clásico de la época también, a ver, como todos los años. Algunos por ahí venimos zafando, sí, es cierto, pero ahí nomás, en el borde. Porque a veces no alcanza también con, me cuido, no, me estoy bien abrigadito, el frío, qué sé yo. Pero cuando el tema es virósico, ¿cómo hacemos? ¿Cómo hacemos para evitar el virus? Y principalmente los virus respiratorios están a la orden del día. Sí está confirmado, pero súper confirmado, que en este 2026 está marcada por la alta circulación y predominio de la influenza A. Influenza A. Específicamente el subclado, le llaman K, conocida comúnmente como supergripe, por eso también, creo que es una gripe muy fuerte, supergripe, es así, es subclado, así como suena, K, supergripe. Y también hablamos los otros días del virus sinciliar respiratorio, que es el BSR, y también el COV2. No es COVID, pero es el COV2. Es más, los casos han aumentado y también las internaciones. Afecta principalmente a adultos mayores y también a los chicos. Los chicos. Recién dije el virus BSR, virus sinciliar respiratorio. Es complicado. Hay que tener... ante cualquier duda, consultar al médico. El BSR... es un virus común y contagioso, así de claro. Pero ¿qué pasa? En adultos mayores y adultos con enfermedades crónicas puede causar infecciones graves. Especialmente, reitero, por la edad, el mayor pico, frío, se transmite fácilmente, enseguida. Tos o estornudo, listo, contagiado. Compromete nariz, garganta y pulmones. Es un virus. Así que es complicado, bueno, ¿cómo prevenirlo? La vacunación. Es muy importante. Ventilar ambientes. Evitar el contacto cercano con personas con síntomas. Tener en el bolsillito el barbijo. Es súper útil el barbijo. Si usted va a viajar en un micro, en un tren, póngase el barbijo. Que se asuste a nosotros, que usted piensa, está enfermo. El clásico, debe estar con COVID.
que se alejan, encima se le van a alejar. Usted está con el barbijo, pero usted se está protegiendo. Y la mayoría va a pensar que usted está, es el enfermo y que quiere evitar transmitir enfermedad. Bueno, la otra es esa, si usted está enfermo, puede evitar transmitir enfermedad. Cubrirse a toser, limpiar superficies, algo que, ¿sabe? Si hay algo... que insisto yo con esto, igual yo estuve COVID, estuve mal, a pesar de todas las precauciones que tomaba en mi vida, pero bueno, algo puede fallar, decía Toussaint, ¿verdad? Yo todas las mañanas llego, acá estoy mirando el teclado, los teclados, las superficies, porque acá estamos hablando y vuelan gotitas, las gotitas vuelan para todos lados, como hablo yo, hablan otros que están acá frente al micrófono. Entonces, todas las mañanas, algún día voy a abrir la camarita para que me paso sobre la superficie para desinfectar. Entonces vemos que los teclados se llenan como de dulce, todo pegajoso, todo, están impecables, impecables. Sé que otros programas también lo hacen, pero bueno, yo a la mañana, todo lo que voy a tocar está todo desinfectado. No soy un fanático, sino una manera de prevención, inclusive para los que siguen. Termino el programa y le paso todo nuevamente un trapito en los lugares donde uno está trabajando. Si no estamos bien, quedarnos en casa. Y también lavarse las manos. Usted sube un micro, está, todo el mundo toca, me toco los mocos, me toco el culo y toca la baranda. Llévese alcohol en gel. Muchos ya se les hizo costumbre por el COVID, pero siempre el alcohol en gel en su bolsillo, en su cartera, siempre, siempre. Se baja el micro, estuvo en algunos negocios, alcohol en gel. Como insisto también, son cosas tontas, llegar a su casa, sacarse los zapatos, dejar un piso. Nosotros, es mal, los perros hacen por todos lados, por eso el perro no tiene la culpa. No, el perro no tiene la culpa. Ayer venía hablando con mi nieta, decía, vimos, había frente a la parada de micro una cantidad de caca. Me dice, esos son los perritos, sí. Y yo le pregunté, ¿por qué los perritos no van al inodoro? ¿Por qué no van al baño al inodoro? Se quedó pensando. Y me dijo, muy bien, ¿por qué no tienen inodoro? Chao, me mató con eso. Bueno, atención al tema también, vacuna. Vacunarse contra la gripe es un buen paso. El virus está circulando, a cuidarnos. 10 horas 18 minutos y algunos segunditos, vecina. Qué mañana, qué mañanita, por favor. 14 es la máxima para el día de hoy. Bien, bien, bien. Ahí me mandan una foto, qué linda la foto, de pasta frola. Carmen de calle 39, que no es Carmencita, foto de una pasta frola. La hice yo. Bien. Pero ¿cómo me manda un pedacito a través de...? Tiene que... ¿Alguna vez sucederá eso, que uno pueda hacer, trasladar? Por ejemplo, un pedazo de pasta frola. Usted enciende la computadora, 3D, aparece ahí calentita o recién hecha. Bueno, lo que hoy es una fantasía, mañana puede ser algo real. ¿Por qué no? Bueno, y si no, vamos a la panadería acá y listo. Y si no, qué sé yo, una idea que le puedo dar, la pone en una moto Uber y me la trae. Yo la pago acá, pago. No se pongan en compromiso. Gracias a los vecinos y vecinas que me están acompañando en esta mañana.

0: fresquita mañana. Parcialmente nublado con niebla en la hora anterior. ¿Actualizamos los datos? Sí. ¿A dónde nos vamos para actualizar primero? Venimos aquí a la ciudad de La Plata. 7.5. Hice este silencio porque estoy buscando Ensenada. 7.2. 7.1 en Berisso. 7.2 en Ensenada. 7.1 en Berisso. 7.5 aquí en La Plata. Mucha, mucha humedad. 93%. 9.3, ¿eh? 9.3, vecina, vecino.
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0: Bien, nuestro compañero Luis Gallo, hombre del deporte, aquí los días miércoles, dice, ya volando de Seiza a Panamá con mi esposa Viviana Mesella y mi hija Sabrina Gallo. Bien, qué lindo viaje. Y ahí le mandan también abrazos pinchas. También me mandaron una foto de pan de harina de almendras. ¿Cómo será esto? Sin harina de trigo, interesante, ¿eh? Sin conservantes, bajo en carbohidratos, alto en fibra. Pan de harina de almendras. Bien. A ver dónde se puede conseguir eso. Bien. Espectacular. 10.22, ¿seguimos?
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0: Bueno, está todo cortado sobre calle 7 en este momento, en el centro, la zona 7 y 47, ya que hace menos de una hora empezó a ver salir humo y luego fuego de la sucursal de KFC. 7.47 y 48. Obligó no solo a evacuar el área, sino un despliegue de un veloz operativo de bomberos. Hay llamas, todavía no han sido extinguidas en este momento, allí en en este lugar, ¿verdad? En KFC. Trabajando los bomberos. Estas imágenes, que enviaron. Bueno, ahí está cortito, pero se puede ver el humo. Todavía no sabe por qué se inició este incendio, reitero, ahí en esa casa de... Es de ropa, ¿verdad? ¿Qué es KFC? ¿Verdad que ahora me agarró una...? Aparentemente... Bien. Me están dando un dato. Se habría originado en una freidora a la flauta. Sí, en la flauta es una panadería, esto. No, a la flauta no. Allí hacen, claro, no, hacen pollos fritos. Muchas cosas fritas. Yo recuerdo también alguna vez, algún principio de incendio ahí en McDonald's, por una de las máquinas también freidoras. Claro, es un local de comidas rápidas, perdón, 747-48. Me había equivocado. Pensé que era el negocio de ropa. No, yo no consumo eso. Ahora sí me doy cuenta. Justamente hace poquito tiempo, justo coincide, trabajadores de KFC llaman a levantar un sindicato frente a la persecución antisindical y también precarización laboral. ¿Se prendió fuego solo o lo prendieron? 10:26 minutos. En el próximo corte voy a hablar de dormir, no es perder el tiempo. Yo siempre insisto con esto, si dormís perdés el tiempo, pero alguien investigó, che, me pincharon el globo. Alguien investigó, ¿y qué dijo? ¿Qué dijo? Que dormir no es perder el tiempo. ¿Buah? Ay, qué mañanita. 10:27, qué mañana.

0: ese aplauso.
1: ¡Vamos a la conga!
2: Gracias. Ahí estaba la conga en la mañana de la radio vecina, vecino. 10 horas 30, casi 31 minutos, escuchamos recién el top de 30. Y está saliendo el solcito, está entrando suavecito por la ventana. Espectacular. Yo tengo ahí unas ventanitas, unas cortinitas para bajar. Hoy no las bajé porque quiero ver, aunque me moleste de frente el sol, quiero ver el sol. Bueno, María dijo, yo antes dormía mucho, ahora no. Y yo considero que dormir es perder el tiempo. Pero bueno, hay una investigación que hizo una científica, Julia Leone, que investiga cómo el descanso influye en la salud y el rendimiento mental. Y dice, dormir no es perder el tiempo. Ahí está, dormir no es perder el tiempo. Yo opino lo contrario, pero bueno, a ver qué dice, qué dice. Esta docente, investigadora y también juega al ajedrez, Julia Leone, y explicó cómo llegó al estudio del sueño a partir, bueno, de sus investigaciones en cronobiología y neurociencia. La especialista detalló la estrecha relación entre los ritmos biológicos, el sistema inmunológico y también la salud. A su vez advirtió que el sueño sigue siendo una de las funciones más subestimadas del organismo, pese a su impacto directo, que es en el rendimiento cognitivo, la prevención de enfermedades y la calidad de vida. Y dijo que, sobre sus investigaciones, analizó cómo la música y las señales de nuestro propio cuerpo pueden influir en las elecciones. Y alertó sobre las consecuencias de dormir mal, poco, a deshora y sufrir el jet lag social. También se refirió a la preocupante falta de sueño en los adolescentes argentinos y planteó la necesidad de repensar los horarios escolares para alinearnos mejor con los ritmos biológicos. Esto me parece excelente. Excelente. Me parece realmente muy bueno. Porque creo que los horarios que tienen hoy los chicos no son los horarios inclusive que se manejan en el mundo. De hecho, están pensados porque turno tarde, turno mañana, porque no están los colegios preparados, o al menos no quieren prepararlos, para hacer una jornada más extensa. Esta mujer, Juliana, es investigadora adjunta del CONICET. Y hecho este estudio, que le llamaba mucho la atención, hablar de cómo dormimos, qué nos puede afectar, el tema de enfermedades. Insiste que el sueño está muy subestimado, inclusive que piensa que dormir es perder el tiempo y piensa en usar ese tiempo para algo más productivo. Y dijo, eso es un error, porque dormir es algo que nos permitimos sentirnos mejor, funcionar mejor, enfermarnos menos e incluso tener menos probabilidad de morirnos por cualquier causa. Es realmente muy importante a corto y a largo plazo dormir bien. Y cuando hablamos de dormir bien, por supuesto que hay un montón de factores. No solo la duración del sueño, la cantidad de horas que dormimos, que eso es clave, por supuesto, y que depende de muchos factores, sobre todo la edad. Después están, hablábamos recién con María, y también lo que habló Carmen. A ver, otra cosa que hay que dormir hasta el mediodía. ¿Y tuvo mejor sueño? No. Durmió de más. Acá es tener la calidad del sueño 7, 8 horas. Claro, se acostó a las 4 de la mañana y sí, duerme hasta las 12. Porque si duerme hasta las 8, 9 y durmió mal, le faltaron horas de sueño. Algunos dicen, pero yo quiero quedarme un ratito más y no, ya después me levanto con dolor de cabeza, me levanto malhumorado. Bien. Nosotros podemos elegir la cantidad de horas que queremos dormir. Tenemos que también estar muy atentos a lo que le llamamos el ritmo circadiano. El reloj está preparado para dormir cuando afuera no hay luz. Si nosotros, ante el horario de dormir, nos exponemos a una fuente de luz, ¿qué es? Una pantalla de celular o luces muy fuertes, eso es una señal, aunque uno sepa que es de noche, la señal para el cerebro es de día. ¿Y eso qué pasa? Hace retrasar el inicio del sueño. Por eso muchos están con la pantalla. Sí, no tienen sueño, porque no tengo sueño. La pantalla y terminan durmiéndose agotados y la pantalla encendida. Eso es, lo dice el especialista, negativo. Bueno, la investigación es larguísima, muy interesante. La publica hoy el portal Infobae, muy interesante. Pero insisto, es muy largo, es para dedicarle un programa completo y bueno. Solamente habla de ordenarse también un poco. Que duerman bien y que presten atención a cuánto duermen, cuándo duermen y cómo duermen. Que le den la importancia que tiene el sueño y que si no duermen bien, que vayan a un médico. ¿Cómo vamos cuando nos duele algo? Igual. Si no podemos dormir bien, hay que saber por qué y hay que resolverlo porque realmente es muy importante. Es algo clave desde la política pública empujar para que el sueño tenga la importancia que se merece en todas las edades. Dije bien, en todas las edades. Dormir bien nos hace enfermar menos, rendir mejor, tener menos accidentes. Y también hay beneficios económicos. Dormir es importante, démosle entonces la importancia que se merece, vecina, vecino. ¿Qué nos dice Ricky Martin? ¿Qué nos dice Ricky Martin y Tini y Los Ángeles Azules? El tema vuelve.

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3: Bueno, no sé si poner... ¿Hay música de cementerio? ¿Hay música? Sí, bueno, será música de cementerio, de terror, pero esa no. Esa no es la idea, ¿no es cierto? No, no. Es sobre una nota que me mandó Eduardo Finocchi. Esta música es fuerte, es fuerte. Bueno, se fue, chao, se fue. Muy, muy fuerte para esta mañana. Para tan tempranito es muy fuerte, muy, muy fuerte. No, vamos a darle. Vamos a hablar de esta historia de las carmelitas descalzas. ¿Andarán descalzas, che? Con este frío, unas mediacitas, aunque sea. Carmelitas descalzas. Bueno, vamos a la nota de Finocchi. Dice, por las calles de La Plata circulan miles de personas cada día sin sospechar que detrás de los altos muros...

0: Monasterio de las Carmelitas, Carmelitas Descalzas de 7:35, existe un pequeño cementerio. No aparece en los recorridos turísticos, no figura en los mapas urbanos y permanece prácticamente invisible para la mayoría de los platenses. Sin embargo, detrás de ese silencioso lugar se esconde una historia que comenzó hace casi un siglo con una de las mayores tragedias marítimas del mundo. En el interior del monasterio Regina Martyrum y San José, perteneciente a las Carmelitas Descalzas, funciona desde el año 2003 un pequeño cementerio destinado exclusivamente a las religiosas de la comunidad. La autorización fue otorgada por el Consejo Deliberante mediante la Ordenanza 9646. La solicitud se fundamentó en una tradición propia de las órdenes contemplativas de clausura. Las monjas desarrollan toda su vida dentro del monasterio y por esa razón también desean ser sepultadas en ese lugar. La decisión generó polémica entre algunos vecinos ahí del barrio norte, quienes expresaron preocupación por la presencia de un cementerio en pleno casco urbano. Con el paso de los años, aquellas discusiones quedaron en el olvido y hoy la mayoría de los habitantes de la ciudad desconoce que detrás de esos muros descansan las religiosas que dedicaron su vida a la oración y al silencio. Pero la historia del convento es aún más conmovedora. Todo comenzó el 25 de octubre de 1927, cuando por italiano Princesa Mafalda naufragó frente a las costas de Brasil. El buque, considerado uno de los más importantes de su época, realizaba la ruta entre Europa y Sudamérica cuando sufrió una serie de fallas mecánicas que terminaron provocando su hundimiento. La tragedia causó centenares de víctimas y conmocionó profundamente a la sociedad argentina y también la italiana. Entre los fallecidos se encontraba el joven Enrique Mayol Kramer, integrante de una conocida familia vinculada a La Plata. Su madre, María Luisa Kramer de Mayol, decidió transformar el dolor por la pérdida de su hijo en una obra permanente. Como homenaje a su memoria, donó los terrenos y los recursos necesarios para la construcción de un monasterio de Carmelitas Descalzas en la ciudad. La piedra fundamental fue colocada poco después de la tragedia y el convento comenzó a desarrollarse durante los años siguientes, convirtiéndose en uno de los espacios religiosos más emblemáticos de La Plata. La comunidad fue inaugurada a comienzos de la década del 30 y continúa funcionando hasta nuestros días. Resulta llamativo pensar que uno de los lugares más silenciosos de La Plata haya nacido a partir de un episodio tan dramático ocurrido a miles de kilómetros de distancia. Mientras la ciudad crecía alrededor de diagonales, plazas y edificios públicos, detrás de los muros de 7:35, se desarrolló durante décadas una vida completamente diferente, la de las mujeres dedicadas a la contemplación, alejadas del ruido urbano y unidas por una misma vocación. Y ahí mismo, donde rezaron durante toda su existencia, también encuentran su descanso final. Quizás por eso el pequeño cementerio de las Carmelitas no sea solamente una curiosidad urbana, es en realidad el último capítulo de una historia iniciada en el Océano Atlántico, cuando el naufragio del Princesa Mafalda cambió para siempre el destino de la familia y dejó como legado uno de los rincones más desconocidos de La Plata. El Princesa Mafalda fue uno de los grandes transatlánticos italianos de comienzo del siglo XX. Construido para la ruta Génova-Buenos Aires, era considerado uno de los barcos más elegantes de su tiempo, con salones de lujo, amplias cubiertas y capacidad para más de 1.000 pasajeros. El 25 de octubre de 1927, frente a la costa de Brasil, una avería en el eje de una hélice provocó daños en el casco. Tras varias horas de agonía, el barco se hundió, causando la muerte de 314 personas en una de las mayores tragedias marítimas de la historia italiana. Investigación e historia, la firma Edoardo Finocchi, junio del 2026. Historias en diagonal.blogspot.com, donde puede encontrar todas estas historias. Bueno, ahí está el cementerio oculto de las Carmelitas y la tragedia que le dio origen. Una historia seguramente desconocida para la mayoría de los oyentes. Ahora, también yo recuerdo que, bueno, también un lugar donde descansan, en algunos casos, muchos cuerpos, son las iglesias. Yo recuerdo el Sagrado Corazón, ahí la cantidad de lápidas que hay, allí, hay unas cuantas, y también dentro de la iglesia. Y también en muchas iglesias descansan también los restos de algunas personas que hicieron los donativos para que esa iglesia existiera en ese lugar. Bueno, también es, las iglesias son pequeños cementerios. La Rodocha y su mujer, por ejemplo, hay una catedral y otros más también. Las iglesias tienen muchos muertos. Así que no era porque tenían que allí volverse locos los vecinos ahí de esa obra de las Carmelitas. Cualquiera que está cerca de una iglesia se va a encontrar que también tiene allí, está cerca de un cementerio.
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0: Bueno, vecina, mire, esto está interesante. ¿Vivís enojado? ¿Estás enojado? No, no es bueno estar enojado. ¿Por qué estar enojado? Bueno, aquí tengo material que mandó Gabriel Colo López, querido Colo, compañero aquí de Radio Rocha. Nació en Radio Rocha, de alguna manera. Nació en Radio Rocha con la gente de fútbol, pero hoy está como guía espiritual en Brahma Kumaris. Invitan para el día de hoy a una charla gratuita en el marco del programa sobre calidad de vida. La temática es el enojo. Esto para usted, para vos, que andás todo el día enojado. E incluye una experiencia de meditación. Hoy a las 6 de la tarde, la publicaron a las 5, pero es a las 6, está equivocado. Es a las 6 de la tarde, Centro Cultural Islas Malvinas. Si usted quiere inscribirse, puede hacerlo, si no va directamente a las 6 de la tarde. Si no, se comunica al 419-1654. 419-1654. Ahí está, perfecto, Bien vecina, bien vecino. Y ya no estás tan enojado. Estuve viendo unas imágenes. ¿Qué cantidad de humo? Ahí en la máquina, sí, se prendió fuego la máquina, pero que era papel. Esto es papel. El humo ese, papel, Ahí, en pleno centro, 7, en KFC. Ahí en la calle 7, en el centro de La Plata. Ya está, el dato que tengo, el incendio está controlado. Bueno, me voy preparando entonces para esta despedida, este final. ¿Quiere salir el sol? Que salga el solcito, vamos, que salga el sol. Arriba vecina, arriba vecino, arriba. la música.

También me piden que pase, sí, paso banda 21, me están pidiendo el tema que se llama Tú eres ajena. Bien, bien, buena elección, gracias Cristina, calle 16, buena elección. Entonces, Tú eres ajena, ahí está, ya está sonando. Gracias por los saludos, Cristina. Muchísimas gracias. Dice que acaba de poner nuevamente la paz. Bien, ¿eh? Último matecito. Esto es con edulcorante.

Momento de la despedida, sí, claro. Hoy ya estamos cerrando este martes, tenemos una programación muy interesante, muy linda, la programación de los martes aquí en Radio Rocha, imperdible. Sí, claro, lo difícil también salir de la camita, lo difícil de salir.

Buen día, Osvaldo. Buen día, vecino. Buen día, buen día. A ver si queda un llamadito pendiente, algún mensajito. No, estamos todo en orden hoy. Todo en orden. Ahí estamos. A ver si hacemos el empujoncito final. Ya listos para salir. Vecina, salir a la calle. Cuesta, Cuesta. Bien. Desayuno también, algunos desayunan tarde. Y sí, bueno, está bien. Cuando cierra el programa, un cafecito. Cafecito, que yo dice muy rico. Muy rico café, entonces. Arriba, vecina, arriba, vecino. Bueno, basta de noticias, solamente nos queda la despedida. Seguimos con la energía bien arriba, bien arriba. No nos caigamos, de ninguna manera.

0: Y la mañana no es solo el inicio del día, es el espacio donde la intención se convierte en acción. Y es lo que hacemos ahora, esto es. Gracias, gracias a usted, gracias a vos por elegirnos.
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0: con... ¿Qué marca el termómetro? Con esto sí, definitivamente nos vamos. Estamos, vecina, vecino. Ahora tenemos sensación térmica por efecto del viento. 8.5, pero la térmica está en 7. Ahora térmica, pues sí, tenemos térmica. Tenemos viento sudeste a 3 kilómetros por hora. 8.5, la humedad 91%. Muy, muy húmedo.

Ahí estamos, vecina. Bien, me voy. ¿Qué está pasando? Ya. 7:05 los espero. 7:05. Reitero, si el contenido de hoy te gustó, el de mañana te va a encantar. Ahí estamos. Abrazo sonoro entonces. Y como siempre les digo, yo los voy a extrañar. Si ustedes quieren, me extraño que sea un chiquitito, un poquitito. Chao, hasta mañana. Gracias por todo. Abrazo.

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6: Hola, hola, gente linda, ¿cómo va? Bienvenidos, bienvenidas. Aquí estamos nuevamente juntos, reunidos en esta hora que nos damos todos los días en tu radio favorita, en esto que se llama Super Cerca, el programa que escucha el país. Esta hora para descomprimir un poco, si estás a lo mejor con muchas preocupaciones, tenés un día de esos que mejor olvidar, pero acá te proponemos que te quedes con nosotros porque preparamos buena música, tenemos noticias insólitas, el astronauta que pedía plata desde el espacio. ¿Qué es esto? También, ¿cómo hacer una lámpara de lava casera? ¿Cómo me gustan estos experimentos? Y tengo algunas noticias. Crearon un gel para eliminar las caries. ¡Qué linda noticia! ¡Qué lindo saber que se puede eliminar el torno! También vamos a estar repasando la historia de los estadios mundialistas y vamos a hablar de la importancia del calcio y de la vitamina D. Y vamos a cocinar. ¡Ay, me encanta! Pochoclo agridulce con canela. ¡Qué lindo para mirar unas pelis! Y algunos tips. El hábito para limpiar el baño rápido todos los días. Me gusta, me gusta. ¿Para qué dejo el trapo en el baño? Claro, claro que sí. Bueno, gente, a ver a quién saludo por acá. ¿Qué tengo que tengo? Hola, Andrea, soy Carla de Río Gallegos, Santa Cruz. Estoy en la cafetería de una amiga y con este frío viene bien algo calentito. La historia de la cocina sobre el dulce de leche fue tema de charla en casa porque mi abuelo juraba otra versión. Terminamos todos debatiendo como si fuera la final del mundo. Bueno, que ya se viene dentro de poco. Quiero escuchar a la Mississippi, no paro de escucharlos. Bueno, dale, vamos a empezar entonces con esta canción de la Mississippi.

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1: Y aquí seguimos con más Super Cerca, el programa que escucha el país. Y hablemos del astronauta que pedía plata desde el espacio. ¿A quién le pedía? Una mujer de 80 años, residente de Sapporo, Hokkaido, fue víctima de una estafa de 1 millón de yenes en julio del 2025 tras enamorarse de un supuesto astronauta. El delincuente contactó con ella vía redes sociales, fingiendo estar destinado a la Estación Espacial Internacional. Tras semanas de manipulación emocional, el estafador afirmó que su nave estaba bajo ataque y necesitaba fondos urgentes para comprar oxígeno y costear su regreso a la Tierra. La señora no se dio cuenta que no había un supermercado en la Luna, pero bueno. Esta mujer realizó múltiples transferencias bancarias antes de sospechar del fraude. La policía de Hokkaido investigó el caso como parte de una oleada global de estos romances. Vieron que también apareció acá hace poquito, conocimos algunos casos con algunos supuestos actores conocidos. Bueno, parece que esta gente explota la soledad de algunas personas y la falta de alfabetización digital, más que nada en adultos mayores. 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

0: Sí, escuchábamos a Camila Cabello con She Loves Control aquí en Super Cerca. Y tengo ganas de que llamen, de que nos dejen algún mensaje, de que nos pidan alguna canción, que nos cuenten qué están haciendo. Viste que me pongo Toxi, la locutora Toxi. Así que dale, nos dejas un mensaje en el 011-1533-675-009.
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0: Mía es un dúo argentino formado en 2017 en Buenos Aires por Máximo Espíndola y Agustín Bernasconi. Máximo Espíndola es un cantante y actor que fue finalista del reality show Soñando por Cantar y luego integrante del elenco de Aliados. Agustín Bernasconi es un cantante, actor y modelo argentino que también participó en Aliados. El dúo se conoció grabando la serie Aliados, creada por Cris Morena, y a su vez se juntaban a grabar versiones que subían a YouTube. Han lanzado varios sencillos y álbumes, incluyendo Histeriqueo y Suelta, Sol y Tranquila. También han colaborado con otros artistas como Emilia Mernes, Lauta,

0: Ahí escuchábamos a Mía, Te Vas, y recordá que estamos en Facebook como Super Cerca y también en Instagram como Super Cerca Federal.
1: Que te vas.
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0: Y aquí seguimos con más Super Cerca, el programa que escucha el país, y cómo hacer una lámpara de lava casera. Bueno, en un frasco de vidrio poné agua, aceite vegetal y unas gotas de colorante alimentario. Agregá una pastilla efervescente y mirá cómo suben y bajan las burbujas de color. Explica que el aceite y el agua no se mezclan y el gas genera movimiento. Queda hermosa de noche y enseña densidad y reacciones químicas simples. Usá un frasco viejo y supervisa siempre, ¿eh? Porque los chicos se van a quedar hipnotizados mirando y pidiendo repetir este show tan pero tan vistoso.
3: ¿Qué es una constelación?
4: Una constelación es un conjunto de estrellas. Los antiguos impusieron a las constelaciones nombres de animales, objetos y dioses. Pero en muy pocos casos encontramos semejanzas entre el nombre y la disposición de las estrellas.

0: La música pasaba con Babi, Kia, aquí sonando la buena música y todavía todo lo que nos queda, así que quédate porque esto recién empieza.
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0: te acordás que había que casarse vía México porque no teníamos ley de divorcio en los 80 y en el 85 apareció. Y este tema de suéter que también, para los que tenemos algunos años, nos lleva a esa época. Yo era chiquita, pero recuerdo esta canción. Y con esta canción nos vamos a ir a la primera pausa. Cuando volvamos, crean un gel para eliminar las caries. ¡Qué linda noticia! ¿Cuándo vendrá por acá, no?
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5: Segundo bloque de Super Cerca, el programa que escucha el país, y vamos a estar hablando de los estadios mundialistas, ya que estamos vivenciando el mundial. Y en tips de alimentación y de salud vamos a hablar de la importancia del calcio y de la vitamina D. Y nos vamos a ir a alguna época linda. Hoy nos vamos a los 70 y nos vamos a la música de película. Mientras ahora escuchamos a Maluma, Mala Mía.

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4: Meghan Trainor, cuyo nombre real es Meghan Elizabeth Trainor, nació el 22 de diciembre de 1993 en Nantucket, Massachusetts, Estados Unidos. Es una cantante, compositora, actriz de voz y productora musical. Desde temprana edad comenzó a cantar y a componer canciones. En el 2014 saltó a la fama con su sencillo debut oficial All About the Buzz, que se convirtió en un éxito comercial. Su álbum de estudio debut, Title, en el 2015 incluyó éxitos como Lips Are Moving y Dear Future Husband. Trainor ha ganado premios y su música abarca géneros como el pop, R&B y el soul.

0: La que pasaba era Meghan Trainor con No Excuses. No hay excusas. Claro que no hay excusas para que pidas tu canción favorita, para que se la dediques a alguien, para que nos llames y nos digas que nos requerés, que tengas el programa y todas esas cosas lindas que a nosotros nos gustan. 011-15-33-675-009.
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2: Científicos argentinos crean un gel para eliminar las caries. Las caries son infecciones en los dientes, acumulación de bacterias y microbios. Usualmente el dentista aplica anestesia para reducir el dolor de la intervención, remueve esta infección con el famoso torno y cubre el orificio para prevenir la aparición de nuevas caries. Sergio Cohen es profesor de la Cátedra de Odontología Integral de Adultos de la Universidad de Buenos Aires, de la UBA, y dijo que este descubrimiento hace posible que en lugar de pasar tanto tiempo el torno, se coloca este gel enzimático y en 2 minutos produce una desorganización, una proteólisis del tejido cariado, infectado, lo neutraliza y lo desinfecta y evita en forma significativa los minutos de material rotatorio, es decir, el torno, que es algo tan molesto y a mí me da tanto miedito, ya nada más de solo escucharlo. Luego se hace la restauración como habitualmente lo hace el odontólogo. Una de las ventajas del uso de este nuevo método es que se pueden tratar mayor cantidad de caries en una misma consulta. Además, se reduce el trauma que a muchas personas les significa visitar al dentista para realizar este tipo de tratamientos. La idea es que el uso del torno desaparezca cuando se trate de caries pequeñas. En el caso de que la infección sea más grande, se hace uso del instrumento, pero de manera considerablemente menor que cuando no se usa este gel. Otro aspecto positivo de este gel para tratar las caries es que es inocuo, por lo que no tiene efecto sobre las mucosas u otros tejidos y puede ser utilizado con mujeres embarazadas. Su compuesto activo es la papaína, que es una enzima proveniente de la fruta papaya, lo cual lo hace también un producto hecho con materiales de origen vegetal. Este gel ya se encuentra evaluado, está aprobado por la ANMAT, que esto es muy importante, y aseguran que durante este año va a salir a la venta.

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1: Y hoy vamos a hablar de la importancia del calcio y la vitamina D en la dieta diaria. ¿Qué tenés que hacer? Incluir lácteos, descremados, semillas o vegetales de hoja verde para sumar calcio y exponete al sol unos minutos al día para la vitamina D. Combinados fortalecen los huesos y previenen problemas en el futuro. Agrega queso fresco a ensaladas o un vaso de leche en el desayuno. Esto es clave sobre todo si pasás mucho tiempo adentro. Con este hábito mantenés los músculos y huesos fuertes sin gastar de más. Probá a incorporar una fuente en cada comida principal. Y vas a ver que te vas a sentir mucho, pero mucho mejor.
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0: Vamos a Romeo Santos con Bella y Sensual.
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0: Estadio de Miami, Hard Rock Stadium. Un recinto multiusos que ha albergado múltiples Super Bowls y ahora recibe al Mundial. Con capacidad para 65.000 personas, destaca por su dosel que protege a los fans del sol y la lluvia tropical sin cubrir el campo de juego. El estadio está diseñado para ofrecer una atmósfera de fiesta y lujo caribeño. Después del 2026, los Miami Dolphins y el equipo de tenis del Abierto de Miami seguirán operando en sus instalaciones.
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0: Y te dije que hoy era un clásico de clásicos, tema del recuerdo, tema de película, de la película Staying Alive, que le dio origen a este álbum con los hermanos Bee Gees. Una canción que se realizó en diciembre de 1977 y llegó a los puestos más altos. Y aquí la compartíamos y viajábamos también a bailar un poco con John Travolta. Y con esta canción nos vamos a ir a la última pausa. Cuando volvamos hacemos pochoclo agridulce con canela. Y tengo algunos tips para limpiar el baño rápido todos los días y que no tengas que pasar horas y horas porque se te percudió todo. Así que eso te lo cuento en el próximo bloque.
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0: Y aquí abrimos este tercer bloque de Súper Cerca, el programa que escucha el país. ¿Vamos a cocinar en un ratito? Bueno, cocinar es una forma de decir, pero tenés ganas de ver una linda peli y te dan antojos de pochoclos y con este frío a lo mejor no querés salir a comprar, lo vamos a hacer en casa. Vamos a hacer un pochoclo agridulce con canela que te va a encantar. Mientras ahora escuchamos a Bad Bunny

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2: Y en nuestras recetas expreso de hacemos aquí en Súper Cerca un pochoclo agridulce con canela. Prepara este snack ideal para acompañar un momento de descanso. En una olla alta pone un chorrito de aceite y media taza de maíz pisingallo. Tapa y cocina a fuego medio, moviendo la olla constantemente hasta que los estallidos dejen de sonar. Este es el secretito, hay que mover la olla. Por otro lado, derretí 2 cucharadas de manteca y mezclalas con 1 cucharadita de canela y 2 de azúcar mascabo. Volca esta mezcla sobre el pochoclo caliente y revolver rápido para que se impregnen bien todas las piezas. Si te gusta el contraste de sabores, sumale una pizca de sal fina. Esto es una invasión casera, rápida y muy tentadora.

0: La música pasaba con The Hymn, Desesperados. 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

0: Escuchábamos a los Super Ratones y esta versión que, bueno, originalmente es de los Beach Boys, pero que en castellano suena muy bien, con Barbara Rain aquí en Super Cerca, cuando todavía nos quedan unos tips.
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0: Y hoy en Super Cerca vamos a hablar del hábito para limpiar el baño rápido, bien todos los días. Cada vez que salgas de la ducha, rocía un poco de limpiador en la cortina y la mampara. Pasa un trapito por el lavatorio mientras te lavas los dientes. En 2 minutos el baño queda impecable sin acumular suciedad. Hacelo parte de tu rutina matutina y nunca más vas a tener que dedicar una hora entera para limpiarlo. El secreto está en la constancia diaria, no en la limpieza pesada.

Ah, se perdone, y con esta canción nos vamos. Dale, nos despedimos mañana miércoles. Mañana viene Mora, qué lindo tenerla aquí en el programa. Mi nombre es Andrea Landi, quédense con la programación que sigue, que está buenísima, que nosotros nos encontramos como siempre mañana en tu radio favorita, en el horario de siempre, aquí en Super Salud.

0: Te esperamos mañana a la misma hora en Super Cerca, el programa que escucha el país.
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0: Hola, hola, hola, ¿cómo va? ¿Cómo va? ¿Cómo están, eh? Bienvenidos, ¿eh? ¿Cómo le decimos todos los martes? Bienvenidos a la radio. ¿Y a qué radio va a ser? ¿Cómo, cómo? ¿Qué escuché por ahí? ¿Qué radio? Pero claro que sí, tiene razón el señor que está en el fondo. A Radio Rocha, la M1570, compartiendo como siempre con todos ustedes un ida y vuelta radiofónico, ¿eh? De 12 a 14 horas en esto que hemos denominado arriba, pero bien arriba este mediodía, con un poquitito de sol, ¿vio? Salió un poquitito de sol. Y como siempre les decimos, esto no se hace solo, ¿eh? Se hace con un equipo, ¿eh? Con un maravilloso y divino, divino el equipo este. Bueno, a ver, desde el barrio ahí del Mondongo, nuestra querida Felicita. Hola, Feli, ¿cómo estás?
1: Hola, buen día. Con un solcito que entra, ¿viste?, a mi patio. Y sí, bueno, las cosas se ven diferentes, claro, cuando hay, sí, sol. Un
0: mucho
1: saludo
0: colorido
1: para ustedes, Pablo, Héctor, Martín. Un saludo para Marta, que hoy hablé con ella, se encuentra mejor.
0: Qué bueno.
1: Ya no tiene dolores.
0: Qué lindo.
1: Y bueno, ya se comunicará con ustedes.
0: ¿Cómo no?
1: Un,
0: claro,
1: beso
0: esperamos,
1: para,
0: claro,
1: ella. Un saludo para ustedes, un saludo para los oyentes y bueno, otro martes aquí. Y arriba mediodía.
0: Eso es, ahí está, muy bien, arriba mediodía. Muy lindas noticias, ¿eh? Bueno, y acá estamos en el estudio, ¿eh? En el estudio de nuestro querido, ¿eh? De nuestro querido Raúl, el negrito Olivera, ¿eh? Estamos acá transmitiendo desde el barrio de La Loma, en su nuevo estudio, que ya lo tiene Radio Rocha, la M1570, ¿eh? Y le vamos a recordar el teléfono, es ahí 63-8077, si se quieren comunicar con nosotros. El WhatsApp es el 221-678-9929, ¿eh? Pero aquí, en el estudio, en La Loma, en calle 29, número 127, les damos la bienvenida a Pablo E. Espinosa. Hola, Pablito, ¿cómo estás?
2: Bien, gracias, gracias. Bueno, nuevamente, estando acá, habiendo hecho un ausente con aviso del martes próximo pasado, pero hoy nuevamente reintegrándose en este programa que nos gusta hacer todos los martes, acá de 12 a 14, y en compañía de, bueno, Martín, Héctor, y un beso grandote para las chicas, ¿eh? A Feli.
1: Gracias.
2: Y a Marta.
0: Bueno, muy bien. Hola, Martíncho, ¿cómo andás? ¿Todo bien?
3: Todo bien.
0: Bueno,
3: Pablo, Héctor,
0: ¿todo bien?
3: Y Marta, todo bien.
0: Todo bueno,
3: bien.
0: Todo tranquilo. Bueno, vamos a hablar lo más importante. ¿Cómo está Toto?
2: Está. ¡Ah!
3: Bien, bien.
2: Toto,
3: bueno,
2: se cortó
3: está
2: el pelo.
3: Está con la ropita, mira.
0: Ah, bueno, ahí estamos. Muy bien. Bueno, muy bien, empezamos entonces el programa de hoy, que excremento.

Entonces, y es así, así es como ha tocado este número de programa. Vamos a tratar de recordar después de decirle el número, que a veces nos olvidamos. Excremento. Y como siempre, comenzamos, comenzamos con esta música, 11 grados 7 décimas la temperatura, la humedad es del 82%. Ah, acá está, el boletín de información meteorológica, diga bien, automática acá, en la ciudad de La Plata. 11 grados 7 y 82% la humedad. ¿Y cómo comenzamos? Comenzamos así.

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1: Claro que sí, nosotros también los esperamos, a que nos acompañe hasta las 2 de la tarde, donde va a llegar nuestro compañero Jorge Estebla, y con la compañía de Mercedes Campo Amor ahí, en los controles. Y bueno, y no nos olvidamos que tenemos que dar un feliz cumpleaños a nuestra querida Radio Rocha, porque cumplió 37 añitos, es muy, pero muy joven, está entre madura y no madura, ¿vieron? 37 añitos cumplió Radio Rocha, el 4 de junio de 1989, quiere decir que este 4 de junio cumplió 37 años, Bueno, ahí estamos, y bueno, un abrazo grandote para el director de la radio, Horacio Daniel Ferrer, y también para todos nuestros compañeros, para todos los programas que pasan diariamente por acá, por esta emisora, por la M1570. Así que a muchos, pero muchos años más, ¿eh? Bueno, muy bien. Seguimos entonces, ¿eh? Pablo, ¿en qué teléfono estamos?
2: Estamos en el 663-8077.
1: ¿El WhatsApp?
2: El WhatsApp, si nos quieren mandar, van al 221-678-9929. Por supuesto.
1: ¿La dirección?
2: En la calle, el estudio de la calle 29, número 127 del barrio de La Loma, entre 34 y 35.
1: Muy bien, Escuchamos entonces, abrimos este programa de hoy, el excremento, como les habíamos dicho, con Los Manolos. ¿Te acordás, Pablito, de Los Manolos?
2: ¡Ah, Los Manolos!
1: Claro, eran como... Eran españoles, hombre. Eran bastante Los Manolos.
2: Sí, sí, sí.
1: Cuando dicen
2: sí,
1: Los Manolos en plural eran como 8, dije. Sí, sí. Bueno, los Manoles, entonces abrimos musicalmente este programa. 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Bueno, vamos a empezar hoy con una cosa que encontré que me gustó mucho. Sobre la homeopatía. Mire qué interesante, la homeopatía. Y no viene de ahora la homeopatía, viene de miles y miles y miles de años. Resulta que Ludwig van Beethoven, 1777-1827, murió por tomar preparados terapéuticos al uso de la época para aliviar algunas dolencias crónicas, pancreatitis, alcoholismo, inflamación intestinal, acúfenos y problemas crecientes de audición. El acúfeno es la percepción de zumbidos que había en los oídos, o también puede ser en la cabeza, que no provienen de una fuente extraña. Esos son los acúfenos. Los medicamentos que le administraban debían de estar contaminados con plomo, ya que encontraron este mineral en su cabello y en huesos. Pero también se sabe que durante el tiempo en que le administraron terapia homeopática se sintió mucho mejor y en agradecimiento le compuso al doctor Anton Braunhofer, 1773-1846, su médico homeópata, dos canciones. Doctor, cierra las puertas a la muerte, la música también me ayudará en esta hora de necesidad. Y estuve aquí, doctor, también otra que le compuso a él. Sin duda, Beethoven supo de Hahnemann. Si no saben ustedes, les aclaramos que Hahnemann fue un médico sajón, inventor del sistema de medicina alternativa llamado homeopatía. ¿Lo tenías vos, Pablo?
2: No.
1: ¿No lo conocías? Bueno, muy bien. Gott y Liszt, la última etapa de su vida, coincidió con un claro auge de esta terapéutica, sobre todo en Viena, aunque durante un tiempo había estado prohibida en Austria. La prohibición no era respetada y en 1849, solamente en Viena, había más de 50 médicos homeópatas activos. Ludwig acude al homeópata Anton George Braunhofer, aconsejado por su amigo Ignaz Schuspanisch, porque un amigo común, Nikolaus Mescal, había sido curado de gota con homeopatía. El sobrino del compositor, Karl Beethoven, comentaba: la homeopatía está ahora de moda. Braunhofer receta dosis homeopáticas porque sigue la moda de la medicina. Eso es lo que comentaba el Karl Beethoven, ¿no? De hecho, en la época floreció una corriente de defensores del paciente, hombres y mujeres célebres en distintos ámbitos de la sociedad que reclamaban un mayor respeto de la ciencia médica hacia esta figura clave. Entre estos defensores estaban se destacaban Alejandro I, Henry William Paget, el marqués de Anglesey, el embajador británico en Viena, la escritora Bettina von Arnim, Francisco I de Austria, Jeremy Bonaparte era el hermano menor de Napoleón, y rey de Westfalia. La familia Brentano, el príncipe Nikolaus Esterházy II, el escritor E.T.A. Hoffmann, el músico Franz Liszt, más conocido, ¿no?, el pianista y compositor Ignaz Moscheles y el violinista, compositor y director de orquesta Luis Spohr, entre tantos y tantos que hay, porque la lista es muy larga. Muchos de ellos se mostraron partidarios de terapéuticas no convencionales como la homeopatía. Claro, porque nos ocurre a veces a nosotros, ¿no es cierto, Pablito? Que sí. Vamos a veces al médico y vamos, y el médico me da esto y nos receta lo otro, ¿no es cierto? Y buscamos después otra alternativa, ¿no? Otra alternativa a veces, ¿no es cierto?
2: Pero
1: y
2: vamos a este. Homeopatía, sí, pero eso está lo homeopático.
1: En muchos hay, ¿no? Pero sí. Por ejemplo, en el caso de homeopatía, bueno, probamos, decimos nosotros, ¿total? Sí. Bueno, en este caso pasaba lo mismo en esa época con Beethoven. Sí, bueno, Beethoven, como Schumann y Liszt, fue víctima de la práctica médica y la farmacoterapia de la época. La administración de una dosis excesiva de plomo acabó con su vida. La iatrogenia, ¿qué es la iatrogenia? Es cualquier daño, alteración o efecto adverso en la salud de un paciente, provocada directa o indirectamente por un acto médico, farmacológico o quirúrgico. Incluso cuando se realiza correctamente. Mire qué interesante esto. A diferencia de la negligencia, el profesional no actúa con mala fe o con descuido, sino que el daño es un riesgo inherente al tratamiento o al procedimiento. Interesante aclararle esto, ¿eh? Entonces, la iatrogenia en aquella época era muy elevada. La homeopatía, entonces, como hoy, sigue ajena a este problema. Qué interesante, ¿no? Porque el mundo. Y hay una lista mucho más extensa de los que realmente se acudieron a la homeopatía.
2: Mirá vos,
1: ya actualmente hay, ¿eh? Sí, actualmente sí. Hay médicos, hay veterinarios también con respecto a la homeopatía. Hay muchísimos.
2: Hay médicos que te recetan también productos homeopáticos que te dicen, vaya a ver a la homeopática.
1: Mejor vaya a ver a la homeopática. Bueno, muy bien. Esto es un artículo de la doctora Concepción Calleja, ¿eh? www.homeopatía.net. Ahí es donde la pueden encontrar esta doctora si quieren saber algo más sobre la homeopatía. La doctora Concepción Calleja. Bueno, me gustó. No, una cosa linda, interesante, sobre Beethoven y la homeopatía.
2: Beethoven.

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2: Bueno, muy bien. Estamos entonces, escuchamos entonces Beethoven y la homeopatía. Escuchamos un minué para piano número 2 en sol mayor, por supuesto, del grupo que se llama Budapest.
3: Budapest.
2: Qué lindo que suena, qué lindo. Bueno, a mí me gusta mucho esta música clásica. Bueno, y ahora sí, con la casaca número 5, bien plantado en el medio campo, levanta la cabeza y ya sabe dónde está el pase gol. Pablito, dale, pasala, estoy solo, dale, pasala. Dale, Pablito.
3: Bueno,

0: Pablito, ¿qué nos trajiste hoy entonces?
1: Bueno, hoy traje una serie de documentales que se hicieron sobre distintas clases mundiales. El mundial pasado, algunos para recordar que hace 40 años.
0: Sí, claro.
1: Y otro que son la actualidad, que está recordando también el último mundial ganado por Argentina. Uno de ellos es Elijo Creer, que es el documental sobre Qatar 2022. Es decir, El Camino del Campeón se llama. Narra la histórica victoria de la escaloneta a través de testimonios exclusivamente de los jugadores

0: del cuerpo técnico y las cábalas de los hinchas.
1: Interesante.
0: Y están distribuidos en distintas plataformas, entre ellas la HBO MX.
1: Ajá.
0: Bueno, eso es la parte de Qatar 2022.
1: Qatar 2022.

0: Muy bien, seguimos entonces acá con los documentales, los documentales del Mundial para este Mundial 26. ¿Qué otro traes, Pablito?
1: Traigo otro que está, bueno, casualmente ahora está de moda, están colocándolo directamente en plataformas. Se llama Muchachos.
0: Muchachos, sí.
1: Argentina, campeón del mundo.
0: Claro.
1: Es el relato de Hernán Casiar, narrado por Guillermo Francella. ¿Y en qué se centra la temática de esto? En la comunión y en la locura colectiva del pueblo argentino durante la competencia mundial del año 2022, ¿no es cierto? La
0: claro,
1: misma de Qatar.
0: ¿Y qué otro más hay?
1: Bueno, y tengo otro más, en el cual podemos ir hablando después de la música, o antes.
0: No.
1: Bueno, este se llama Mundial México 86, que recién hablábamos que se cumplen 40 años.
0: 86, claro que sí.
1: Del Mundial de México. Es tendencia este año debido a importantes lanzamientos en distintas plataformas, en streaming y en cines también.
0: Ah, mira.
1: Destacando la película México 86, que se cumple, como decíamos, 40 años, y protagonizada por Diego Luna y Carla Souza. Y un documental dentro de esto se llama El Partido, que es que centra el histórico encuentro entre Argentina e Inglaterra.
0: México 86.

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2: Bueno, muy bien, lindas, la de la Copa del Mundo de Qatar, este 2022, linda música. Y también recuerdo. La de México 86, ¿no?
3: Tanto muy, recuerdo, muy bonita. Sí, sí.
2: Bueno, Feli, ¿me estás escuchando?
4: Perfecto.
2: Bueno, mira, esto es para vos, escuchá. Siria Poletti, una entrañable amiga del escritor, decía que su mayor mérito era el constante empeño por convertir la palabra en elemento capaz de producir la erosión de las escorias que nos aplastan. Feli, ¿a quién hace referencia Siria Poletti? ¿A qué escritor?
4: Yo creo que hace referencia a Marco de Neve.
2: Claro que sí, muy bien.
4: Claro que sí. Que yo elegí un cuento de él. Como estoy trabajándolo en este mes, está en 35 cuentos breves argentinos.
2: Ah, mira qué lindo.
4: Este señor de Neví nació en Sáenz Peña, provincia de Buenos Aires, un 12 de mayo de 1922. Es un escritor, o fue un escritor, dueño de una prosa tersa y elegante. Un extraordinario poder de invención y una gran destreza para desarrollar complejos argumentos con... Perdón, tengo un problema con la dentadura. Así que estoy mal. Una gran destreza para desarrollar complejos argumentos y pintar inolvidables personajes. Este señor de Neve no había publicado aún una sola línea cuando un jurado eligió a su novela, que no estaba inédita, Rosaura a las 10, y le otorgó el premio Kraft por el carácter de su protagonista, el tímido y apocado Camilo Senegato. Existen de Neve predilección por los personajes anacrónicos, los ambientes cerrados y el misterio que trae tras lo cotidiano y la suplantación de las personalidades. Este señor falleció el 12 de diciembre de 1998 a los 72 años

0: en Buenos Aires. Vamos a entrar en el relato que yo elegí.
1: ¿Cómo no?
0: Se titula El juez. Cuando fui citado a comparecer, como decía la cédula de notificación, en calidad de testigo, entré por primera vez en el Palacio de Justicia. ¿Cuántas puertas? ¿Cuántos corredores? Pregunté dónde estaba el juzgado que me había enviado la citación. Me dijeron, al fondo, siempre al fondo. Los pasillos eran fríos y oscuros. Hombres con portafolios bajo el brazo corrían de un lugar a otro y hablaban un lenguaje cifrado en el que cada a rato aparecían palabras como in situ, aquam, uretro. Todas las puertas eran iguales y junto a cada puerta había chapas de bronce cuyas inscripciones, gastadas por el tiempo, ya no se podían leer. Intenté detener a los hombres de los portafolios y pedirles que me orientaran, pero ellos me miraban coléricos y me contestaban, in situ, aquam, uretro. Fatigado de vagabundear por aquel laberinto, abrí una puerta y entré. Me atendió un joven con chaqueta lustrina, muy orgulloso. Soy el testigo, le dije. Me contestó. Tendrá que esperar un rato. Esperé prudentemente. 5 o 6 días. Después me aburrí. Y tanto como para distraerme, comencé a ayudar al joven de la chaqueta de lustrina. Al poco tiempo ya sabía distinguir los expedientes, que en un principio me habían parecido idénticos uno a otro. Los hombres de los portafolios me conocían. Me saludaban cortésmente, algunos me dejaban sobrecitos con dinero. Fui progresando. Al cabo de un año pasé a desempeñarme en la trastienda de aquella habitación. Allí me senté frente a un escritorio y empecé a garabatear sentencias. Un día el juez me llamó. Joven, me dijo, estoy muy satisfecho con usted, que he decidido nombrarlo mi secretario. Balbucié palabras de agradecimiento, pero se me antojó que no me escuchaba. Era un hombre gordísimo, miope y tan pálido que la cara solo se le veía en la oscuridad. Tomó la costumbre de hacerme confidencia. ¿Qué será de mi bella esposa? Suspiraba. Vivirá aún. Y mis hijos, el mayor andará por los 20 años. Y algún tiempo después, este hombre melancólico murió. Bueno, creo, o simplemente desapareció. Y yo lo reemplacé. Desde entonces, soy el juez. He adquirido prestigio y cultura. Todo el mundo me llama Usía. El joven de saco de lustrina, cada vez que entra a mi despacho, me hace una reverencia. Presumo que no es el mismo que me atendió el primer día, pero se le parece extraordinariamente. He engordado. La vida sedentaria. Veo poco. La luz artificial, día y noche, fatiga la vista. Pero uno disfruta de otras ventajas. Que haga frío o calor. Se usa siempre la misma ropa. Así se ahorra. Además, los sobres que me hacen llegar los hombres de los portafolios son cada vez más abultados. Una ordenanza me trae la comida, la misma que le traía a mi antecesor, carne, verdura y una manzana. Duermo sobre el sofá. El cuarto de baño es un poco estrecho. A veces añoro mi casa, mi familia. En ciertas oportunidades, por ejemplo en Navidad, no resulta agradable permanecer dentro del palacio. Pero, ¿qué de hacerle? Soy el juez. Hacer mi secretario, un joven muy meritorio, me hizo firmar una sentencia. La sentencia la redacta él, donde condeno a un testigo renitente. La condena, in absentia, incluso

0: una multa de inhabilitación para servir de testigo de cargo o de descargo. El nombre me parece vagamente conocido. ¿Será el mío? Ah, pero ahora yo soy el juez y firmo las sentencias.
1: Muy bueno.
0: Marco de sí. Nervios. ¿Será cierto que alguna vez habrá pasado eso?
1: Capaz que me haya pudo haber pasado.
0: Es hermoso, este de Nevi es maravilloso. Aparte ha hecho cuentos cortos,
1: sí,
0: ha hecho se han hecho películas con sus cuentos. Sí. No, es a mí me encanta buenísimo. Cómo escribe de Nevi.
1: Muy lindo. Bueno, muy lindo. Marco de Nevi entonces este cuento, El juez.
0: El juez.

0: Valeria López Vila, ¿eh? Esa voz muy linda, ¿le gusta? Bueno, ¿les ha gustado?
1: Clarito.
0: Si un día fui tu cantor.
2: ¡Arriba, medio!
0: Si un día fui tu cantor, entonces, ¿eh? Valeria López Vila. Y antes, antes de ir a la musiquita, que nos quedan unos minutitos todavía, jugamos, ¿qué les parece? ¿Qué evento ocurrió antes? A ver, ¿Juegos Olímpicos Antiguos o la Fundación de Roma? Eso por un lado, ¿Juegos Olímpicos Antiguos o la Fundación de Roma? Y el otro, ¿quién nació antes? ¿Confucio? ¿O nació Siddhartha Gautama, Buda? Eso lo vamos a dejar.
3: Repetime el último.
0: ¿Cómo no? ¿Qué evento ocurrió antes, no? ¿Juegos Olímpicos Antiguos o la Fundación de Roma? Y el otro, ¿quién nació antes? ¿Confucio o Siddhartha Gautama? O sea, Buda. Pero eso lo vamos a dejar.
3: ¡Ah, Buda!
0: Ahí está, eso lo vamos a dejar para la próxima horita, ¿eh? No se vayan, ¿eh? Porque tenemos mucho más, ¿eh? ¡Vamos!
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0: Bueno, acá estamos nuevamente. Y bueno, algo simpático tenemos que hacer, algo de risa, porque está el solemne el programa. ¿A ustedes qué les parece? Les voy a contar
1: Me
0: unos
1: parece
0: chistes.
1: muy bien.
0: Bueno, les parece muy bien, sí. Les voy a contar algunos chistes sobre el Mundial, o mejor dicho, con este momento que todavía no empezó, pero que estamos a 2 días del
1: Ya
0: Mundial.
1: falta poquito
0: Ya
1: ya,
0: falta
1: sí.
0: poquito. Y creo que esperemos que para la Argentina no sea un chiste.
1: Esperemos, sí.
0: ¿Usted sabe cuál es el mejor arquero del Mundial?
1: A ver un momentito, déjame pensar,
0: Hay para
1: los
0: pensarlo,
1: arqueros
0: sí.
1: del Mundial, del arquero del Mundial. Mazurkiewicz, no estaba
0: Ah,
1: Mazurkiewicz,
0: Mazurkiewicz, ¿se acuerda además?
1: no sé, ¿cuál es?
0: Y evidentemente, el Paraguay. Para.
1: Claro, para, es el único que para.
0: Bueno,
1: Bueno,
0: sí.
1: a ver otro,
0: A ver
1: a
0: otro,
1: ver.
0: mira. El camarero le dice, camarero, me aliña la ensalada. ¿Usted sabe lo que es un aliñarse? Es poner en orden, ¿no? De algunas
1: Claro.
0: cosas. Y le dice el camarero, con el uno, pepino, con el dos, el tomate, o con el tres, la cebolla. Esa está
1: La
0: buena.
1: alineación de la comida,
0: Claro,
1: claro, está muy
0: alineación o
1: bien.
0: viene de aliña, sí. Bueno, y le voy a contar una anécdota sobre una
1: A ver.
0: situación bastante cómica y tronchante, que es ocurrió en un estadio.
1: Tronchante.
0: Sí, tronchante.
1: ¿Qué es tronchante?
0: Tronchante es algo ridículo, algo que
1: Alegre,
0: gracioso, claro.
1: gracioso.
0: Y ocurrió en un estadio este,
1: A ver.
0: mire, en el estadio se jugaba un partido a los 90 minutos, el árbitro mira el reloj, pero deja jugar un rato más. Al cabo de 10 minutos, vuelve a mirar el reloj y deja jugar un rato más. A la media hora, vuelve a mirar el reloj y deja jugar un rato más. Pasadas 2 horas, los jugadores de los dos equipos, ya hartos de jugar,
1: Claro.
0: detienen el juego. Van al árbitro y le dicen, oiga, llevamos 4 horas jugando, ¿no piensa pitar en el final? Y el árbitro le contesta, ¿cómo? ¿Acá no se pagan horas extra? Sí, uno o dos más y.
1: Claro, tenía razón el árbitro.
0: Sí,
1: ¿Cómo le van a
0: querían
1: pitar al
0: pagarle
1: grito
0: una vez.
1: justo ahí al final? Ahí está.
0: Dos
1: A ver.
0: hinchas rivales, mire este que está de moda. Dos hinchas rivales están viendo a su equipo. Y uno le pregunta al otro, dígame, ¿por qué no llaman a tu equipo Titani? Y le dice el otro, ¿y por qué? Porque todos los que lo van a ver, pero ya saben cómo se acabó. Mal. Bueno, acá otro, este está medio incomprendido, pero
1: A
0: dice,
1: ver,
0: un
1: el
0: hombre llega al partido cuando ya ha empezado y le pregunta a la vecina del asiento, escúcheme, ¿cómo vamos? Ay, dice la otra, perdemos 1-0. Y el hombre se pone a gritar, ¡oh, árbitro, fuera, mano!

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1: Bueno, escuchamos entonces en portugués nada más, ¿eh? Uh-huh. Este tema tan pero tan hermoso que es esta historia de amor, ¿no? Uh-huh. Cantado, por supuesto, en francés.
2: Histoire oui, love.
1: ¿O no, oui?
2: Histoire love.
1: Ahí estamos, historia de amor, ¿eh? En este caso lo cantó a Natalia Mequena. ¿Vieron qué linda voz?
2: Muy linda voz.
1: ¿Te gustó la voz? ¿Te gustó, Pablito?
2: Sí, sí, sí.
1: ¿Te gustó, Feli, la voz?
3: Hermoso, hermoso.
1: Bueno, muy bien. Bueno, vamos entonces, atenta Feli, ¿eh? ¿Qué evento ocurrió antes, le habíamos dicho, no?
2: A ver.
1: Era, ¿Juegos Olímpicos Antiguos o la Fundación de Roma? ¿Cuál te parece, Feli?
3: Los Juegos Antiguos.
1: Muy bien, ¿y vos, Pablito?
3: Los Juegos Olímpicos Antiguos.
2: Sí, yo también, Victoria. Sí.
1: ¿Vos también? Mm. ¿Vos, Martín? También. Bueno, muy bien, invocaron.
2: Claro, de los
1: porque
2: griegos.
1: Los Juegos Olímpicos Antiguos fueron en el 776 a.C.
2: Claro.
1: Y no la limpia. Fundación de Roma, 753 a.C.
2: Así es.
1: Miren qué interesante. Bueno, vamos a otro más ahora.
2: A ver.
1: Habíamos dicho entonces, ¿quién nació antes, no? ¿Quién nació antes? ¿En qué evento ocurrió antes? Era Confucio o Siddhartha Gautama, o sea, Buda. ¿Cuál crees que es, Feli?
3: Confucio.
1: ¿Confucio? ¿Vos?
2: Yo creo que el otro porque, como ya se adoraba después a Buda, pienso que debe ser Siddhartha Gautama.
1: O sea, Buda. ¿Vos, Martín?
4: Buda.
1: ¿Buda también? Sí, sí. Bueno. ¿Quién nació antes? Fue, señores, lamento decirles que fue Confucio.
2: Ah, bueno.
1: Que nació en el 551 a.C.
2: Muy bien.
1: Porque Siddhartha
3: Gautama. Sí, señor, Confucio.
1: Muy bien, ganó Feli.
2: Feli había ganado. Siddhartha
1: Gautama nació en el 563 a.C. Así que miren, ¿eh?

0: Qué lindo esto, ¿no?
1: Bueno,
0: que, qué evento ocurrió antes, siempre se va aprendiendo algo, ¿no? Qué lindo, muy lindo. Bueno, ahí estamos. Bueno, nos olvidamos de mandarle un lindo saludo para nuestra oyente amiga, para Vivi, para Lili, para Liliana, si nos está escuchando, entonces un beso y un abrazo grandote para ella. Como siempre estamos en el 663-8077, si se quieren comunicar aquí a la radio. Si no, en el WhatsApp 221-678-9929. ¿En qué estudio estamos acá? ¿De qué calle, Pablo?
1: Estamos en la calle 29, número 127 de este queridísimo barrio de La Loma, entre 34 y 35.
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2: Bueno, muy bien, escuchamos entonces a Demis Rousseau haciendo Adiós, amor, adiós. Es una cosa impresionante. La Asociación María Montessori realiza un llamado a toda la comunidad de La Plata, Berisso y Ensenada para recaudar fondos. Se pueden comunicar al siguiente teléfono: 11-289-770-32. 11-289-770-32. O más 549-221-562-6353. Más 549-221-562-6353. Tiene el correo electrónico también, mariamontessori@gmail.com. O si no, lo que es más fácil es el alias escuela.centro.día. Escuela.centro.día. La dirección es 5 entre 63 y 64, número 1531. Entonces, la Asociación María Montessori le realiza todo un llamado hasta la comunidad acá, de La Plata, de Berisso y Ensenada. Pueden ir a ver lo que hacen, es una cosa hermosa lo que hacen estas chicas. De 5, 63 y 64, ahí, 1531. Ahí van de parte de nosotros ahí. Y le dicen que lo escucharon en la radio, bueno, quieren ver, si quieren participar, y por supuesto, ¿no? Para donar. 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Jorge Esteblak, después de nosotros está, no se lo pierdan, mejor que ayer, ahí en con la compañía de Mercedes Campo Amor. Jorge Esteblak, mejor que ayer, no se lo pierdan porque es un programa hermoso. Feli, ¿me escuchás?
3: Aquí estoy.
2: ¿Qué querías decirnos?
3: Quería decir que pasara otra vez lo de la kinesiología.
2: ¿Lo escuchaste?
3: Sí, lo volví a escuchar, claro.
2: Bueno.
3: Está bien.
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3: escuchá. Voy a tener que comunicarme para ver si atiende el idioma.
2: ¿Cómo no? 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
3: ¿Eh? Sí, ya lo anoté. Sí, anoté el teléfono, todo.
2: Bueno, pero así como
3: porque
2: nosotros...
3: tengo problema con una mano y la traumatóloga me mandó a hacer rehabilitación.
2: Me parece muy bien, entonces. Bueno, pero así como nosotros te pasamos esto, a nosotros nos gustaría que nos pasaras otro cuento, Feli. ¿Quién puede ser?
3: ¿Que le haga el cuento?
2: Y claro que sí.
3: Bueno, aquí tengo otro.

Este cuento, sacado del mismo libro que ya mencioné, es de Roberto Hall. Este señor había nacido en 1900 en Buenos Aires y fallecido también en Buenos Aires en 1942. Como pueden ver, era joven, 42 años. Novelista, cuentista, dramaturgo y periodista. Es uno de los más vigorosos narradores argentinos. Su prosa, aunque poco pulida, fue en sus manos un instrumento eficaz para crear una obra tensa, expresiva y siempre interesante, que ha influido de manera fundamental en novelistas de generaciones posteriores. En sus relatos abundan personajes torturados por la angustia y toda una galería de tipos pintorescos y extraños. Siendo un escritor de poderosa personalidad, no se pareció a nadie y por ende es imposible encasillarlo en alguna corriente determinada. Pasemos al cuento. Aquí estoy, acá les voy a hacer el cuento. Se llama Del que no se casa. Yo me hubiera casado. Antes sí, pero ahora no. ¿Quién es el audaz que se casa con las cosas como están hoy? Yo hace 8 años que estoy de novio. No me parece mal, porque uno antes de casarse debe conocerse. O conocer al otro, mejor dicho. Que el conocerse uno no tiene importancia. Y conocer al otro, para embromarlo, sí vale. Mi suegra, o mi futura suegra, me mira y gruñe cada vez que me ve. Y si yo le sonrío, me muestra los dientes como un mastín. Cuando está de buen humor, lo que hace es negarme el saludo o hacer que no distingue la mano que le extiendo para saludarla. Y eso que, para ver lo que no le importa, tiene una mirada agudísima. A los 2 años de estar de novio, tanto ella como yo, nos acordamos que para casarse se necesita empleo. Y si no empleo, cuanto menos trabajar con capital propio o ajeno. Empecé a buscar empleo. Puede calcularse un término medio de 2 años la búsqueda de empleo. Si tiene suerte, usted se coloca al año y medio. Y si anda en la mala, nunca. A todo esto, mi novia y la madre andaban a la greña. Es curioso. Una carta contra usted y la otra a su favor. Siempre tiran a lo mismo. Mi novia me decía, vos tenés razón, pero ¿cuándo nos casamos, querido? Mi suegra, en cambio, usted no tiene razón de protestar, de manera que haga el favor de decirme cuándo se puede casar. Yo miraba. Es extraordinariamente curiosa la mirada del hombre que está entre una furia amable y otra rabiosa. Se me ocurre que Carlito Chaplin nació de la conjunción de las dos miradas así. Él estaría sentado en un banquito. La suegra por un lado lo miraba con fobia y por el otro lado la novia con pasión. Y nació Charles, el de la dolorosa sonrisa torcida. Le dije a mi suegra, para mí una futura suegra está en su peor fase durante el noviazgo. Sonriendo con melancolía y resignación, que cuando consiguiera empleo me casaba. Y un buen día consigo un puesto. ¿Qué puesto? 150 pesos. Casarse con 150 pesos significa nada menos que ponerse una soga al cuello. Reconocerán ustedes, con justísima razón, aplacé el matrimonio hasta que me ascendiera. Mi novio movió la cabeza aceptando mis razonamientos. Cuando son novias, las mujeres pasan por un fenómeno curioso. Aceptan todos los razonamientos. Cuando se casan, el fenómeno se invierte. Somos los hombres los que tenemos que aceptar sus razonamientos. Ella aceptó y yo tuve el orgullo de afirmar que mi novia era inteligente. Me ascendieron a 200 pesos. Cierto es que 200 pesos son más que 150, pero el día que me ascendieron descubrí que con un poco

0: poquito de paciencia, se podía esperar otro atiendo para ascenso más. Y pasaron 2 años. Y mi novia puso cara de piola. Y entonces, con gesto digno de un héroe, hice cuentas. Cuentas claras. Y más largas que las cuentas griegas, que como me han dicho, eran interminables. Le demostré con el lápiz en una mano, el catálogo de los muebles en otra y un presupuesto de Longobardi encima de la mesa. Que era imposible todo casorio sin un sueldo mínimo de 300 pesos. ¿Cuándo menos? 250. Casándose con 250 había que invitar con masas podridas a los amigos. Mi futura suegra escupía veneno. Sus ímpetus llevaban un ritmo mental sumamente curioso, pues oscilaba entre el homicidio compuesto y el asesinato simple. Al mismo tiempo que me sonreía con las mandíbulas que me daban puñaladas con los ojos. Yo la miraba con la tierna mirada de un borracho consuetudinario que espera morir por su ideal. Mi novia, pobrecita, inclinaba la cabeza meditando en las broncas intestinas, esas verdaderas batallas de conceptos forajidos que se largan cuando el damnificado se encuentra ausente. Al final se impuso el criterio del aumento. Mi suegra estuvo una semana que se moría y no se moría. Luego resolvió martirizar a sus prójimos durante un tiempo más y no se murió. Al contrario, parecía 20 años más joven que cuando la conocí. Manifestó deseos de hacer un contrato treintenario por la casa que ocupaba, propósito que me espeluznó. Dijo, entre dientes, que me sonó esto. Le llevaré flores. Me imagino que su antojo de llevarme flores no llegaría hasta la chacarita. En fin, a todas luces mi futura suegra reveló la intención de vivir hasta el día en que me aumentaran el sueldo a 1.000 pesos. Y llegó el otro aumento. Es decir, el aumento de 75 pesos. Mi suegra me dijo en un tono que se podía conceptuar de irónico, si no fuera agresivo y amenazador. Supongo que no tendrá intención de esperar otro aumento. Y cuando le iba a contestar, estalló la revolución. Casarse bajo un régimen revolucionario sería demostrar hasta la evidencia de que se está loco, o cuando menos se tienen alteradas las facultades mentales. Yo no me caso. Hoy se lo he dicho. No, señora, no me caso. Esperemos que el gobierno convoque elecciones y que se resuelva o no si se reforma la Constitución. Una vez que el Congreso esté constituido y que todas las instituciones marchen como deben, yo no pondré ningún inconveniente en el cumplimiento de mis compromisos. Pero hasta tanto el gobierno provisional no entregue el poder al pueblo soberano, yo tampoco entregaré mi libertad. Además, pueden dejarme cesante.
1: Está buenísimo, ¿eh?
0: Está
1: Muy
0: buenísimo,
1: bueno, ¿eh? Roberto
0: buenísimo.
1: Arlt, entonces,
0: Sí, era
1: ¿no?
0: bastante, la vida de
1: ¿Se casó?
0: Roberto Arlt fue
1: ¿Se habrá casado?
0: bastante lúgubre,
1: ¿Se
0: digamos,
1: habrá
0: qué sé
1: casado o no se
0: yo.
1: habrá casado,
0: Eso,
1: Feli?
2: ¿cómo quedó?
0: ¿Eh?
2: ¿Se
1: ¿Se
2: casó o
1: habrá
2: no se
1: casado o no
0: casó?
1: se
0: No
1: habrá
0: se
1: casado?
0: casó, no me caso nada,
1: Mirá,
0: dijo.
1: bueno.
0: Ahí está.
1: Bueno, muy
0: Ya
1: bonito.
0: está, ¿ves? Dijo.
1: De Roberto Arlt,
0: No,
1: entonces.
0: señora, no me caso.
1: Claro, adiós.
0: Esperemos que el gobierno convoque a elecciones y
1: Claro.
0: a que se resuelva si se reforme o no la Constitución.
1: Claro,
0: Una vez que el
1: sí.
0: Congreso esté constituido y que todas las instituciones marchen como deben, yo no pondré ningún inconveniente al cumplimiento de mis compromisos.
1: Bueno, muy
0: Pero
1: bien. No
0: hasta
1: se casó
0: tanto el
1: entonces.
0: gobierno provincial no entregue el poder al pueblo soberano, yo tampoco entregaré mi libertad.
1: Muy bien, bueno. Muy bien.
0: Él no
1: Muy
0: quería
1: bueno,
0: saber
1: muy lindo,
0: nada.
1: ¿eh? Roberto Arlt, entonces, del que no se
0: Sí.
1: casa. Seguimos así.

0: Obrigado.
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1: Muy bien, ¿eh? Ahí estamos, pero de nada, Mario. Le mandamos un grande a nuestro amigo Marito Folino, ¿eh? Le mandamos a él y a las chicas un abrazo grandote, un abrazo muy, pero muy cálido. Bueno, hoy le decíamos entonces que estábamos en el programa de excremento, ¿eh? El excremento es el número 471, para que lo jueguen en la quiniela, no nos olvidamos, 471. Pablito, entonces seguíamos, ¿no? Seguíamos,
2: bueno,
1: ahora teníamos anécdotas, ¿sí?
2: Anécdotas, hechos insólitos.
1: Uy, qué lindo.
2: Bueno, uno de ellos, que lo tengo siempre en la retina, acá en la cabeza, dice que, ¿usted sabe quién fue el jugador que volvió de la muerte?
1: ¿Volvió de la muerte?
2: No. El otro día me estaba acordando porque se desmayó casualmente un jugador en un partido amistoso de Dinamarca. Sí, uh-huh. Sí. Esto fue en el Mundial de 1954.
1: Por supuesto, recién.
2: Sí, no habíamos nacido.
1: Sí, sí.
2: Este jugador que protagonizó este increíble suceso fue el delantero argentino nacionalizado uruguayo Juan Eduardo Hopper.
1: Sí, escuchado.
2: Durante la semifinal Copa del Mundo Suiza 1954, él jugaba para el equipo, era Uruguay, ¿no?
1: Sí.
2: Uruguay iba perdiendo 2-0 frente a la poderosa Hungría. Y se con Hopper, no me salía el apellido, Hopper, se convierte en el héroe del partido al anotar los dos goles al minuto 75 y al minuto 86, y empatando el marcador 2-2, forzando la prórroga. La emoción fue tan grande al marcar el segundo gol que se lo aplastaron sus compañeros en el festejo. ¿Y esto qué le pasó? Que sufrió un paro cardíaco y murió clínicamente durante 15 segundos. El kinesiólogo del equipo uruguayo logró reanimarlo con un estimulante, que era la coramina.
1: Claro.
2: Y apenas recuperó el conocimiento, le pidió al entrenador volver a jugar en el suplementario y queriendo entrar al campo. No lo dejó el entrenador y no obstante su equipo perdió 4-2 con Hungría.
1: Qué interesante, ¿no?
2: Qué interesante. Sabía eso, ¿eh? Usted sabe que a mí me parece que en una revista vieja había leído Holper, pero nunca sabía totalmente toda la anécdota.
1: Detalladamente de qué se trataba.
2: Claro. Otro hecho insólito o anécdota es que usted sabe que en un mismo país había jugado contra sí mismo. ¿Y cuándo se cumplió esto? En Alemania 1974.
1: Contra sí mismo.
2: Ese año, la República Federal Alemana, que era la parte occidental, y la República Democrática Alemana, que era la oriental, se enfrentaron en la fase de grupos. Fue un partido histórico, único, en la época de la Guerra Fría, ¿no? Terminó con la victoria de la oriental, 1-0, con el gol de, agárrese porque acá le voy a decir el alemán, Jürgen Starken Hoech.
1: Yes.
2: Bueno, me sale bien otro.
1: Sí, espectacular.
2: Que se había jugado el 22 de julio de 1974 en el estadio de Hamburgo. No obstante este resultado, la Alemania Occidental se coronó campeón.
1: Qué interesante. 1974,
2: dijiste. 20 años después de la que habíamos contado la otra anécdota.
1: Qué bárbaro.
2: Y le voy a contar una para terminar hoy, me parece, si tenemos tiempo, y si no voy a contar alguna más. El gol que murió en el aire. Usted sabe, mire qué cosa rara.
1: El gol que murió en el aire. ¿Cómo es eso?
2: Argentina, contanos. 1978.
1: Este famoso gol nos
2: trae recuerdos porque es justamente acá en la Argentina. Claro. Este famoso gol ocurrió el 3 de junio en 1978. ¿En qué ciudad? En Mar del Plata. Ahí jugaban Brasil y Suecia. Y el árbitro, que era galés, anuló un gol legítimo a Zico, que era el número 5.
1: Sí, me acuerdo, el 10.
2: ¿El Zico era el 10 o el 5?
1: Puede ser el 5.
2: Y él pitó al final cuando el partido estaba exactamente cuando el balón venía volando en la red. venía el córner, habían hecho un gol y justo sí, escuchó el silbato el árbitro galés. Ese partido finalizó Brasil 1, Suecia 1, en el minuto 90, ¿no? Convirtiéndose, cuando lo cortó, en el gol anulado más famoso de la historia mundialista.
1: Qué bueno.
2: Mire qué interesante.
1: Pero, otro más, dale, uno rapidito, más. Otro más.
2: Uno más, bueno.
1: A ver.
2: Me agarra este... De sopetón, usted para preguntar.
1: Sí, no, para el árbitro no ocurrió nada. Si fue sopetón, el árbitro no dijo
2: bueno,
1: nada.
2: Y siga, el, siga, le voy a contar, sí, tengo uno más largo que es el trofeo robado, pero le voy a contar uno que fue un director técnico que ejerciendo fue médico y masajista.
1: Ah, mira qué interesante.
2: Mira qué interesante. ¿Cuándo fue eso? ¿Cuándo en el fue? Mundial de 1930.
1: ¿Mm? Ah, mira vos, 1930.
2: 1930, sí. Este director técnico. Fuera, era médico y masajista, todos juntos, ¿eh? En 1930, uh-huh. Que se jugó en Uruguay. Fue Francisco Olazar, ¿eh? Integrante de la selección argentina era.
1: Ah, mira vos, usted. Qué bárbaro.
2: Sí. Bueno, esa es otra anécdota bueno, también, un hecho insólito.
1: Muy bueno, muy interesante.
2: Como ocurrieron muchos
1: muy, pero muy interesante.
2: En los mundiales.
1: Bueno, Feli, ¿estás escuchando?
0: Sí,
1: bueno,
0: sí,
1: ya
0: me
1: estamos
0: pareció
1: súper
0: interesante.
1: ¿Viste qué lindo? ¿Viste? Yo muchas esos hechos insólitos que uno realmente no los comprendería, no se los imaginaría.
0: Bueno,
1: ¿no?
0: Mi marido, vos te debes acordar, Pablo, contaba que fueron al intervalo con un gol, creo que era en contra de Estudiantes, me parece. Bueno, fue el gol que se anuló en el vestuario.
1: Ah, mirá vos, mirá vos.
0: Cuando salieron, pusieron el cartel 0-0. Sí. El
1: Ajá,
0: gol que se anuló en el vestuario.
1: Bueno, vamos con el segundo
0: final. Fíjate, Pablo, a lo mejor lo encontrás por ahí.
2: Después vamos a buscar. Lo que pasa es que estamos más abocados
1: vamos con los
2: saluditos
1: finales.
0: Claro, claro. No, pero para otro día, para otro
2: sí,
0: martes. Porque no fue en un mundial, fue en un partido.
1: Sí. Bueno, los saluditos finales, Félix. Se nos va el programita.
0: Ha vuelto a salir el sol. Ah, un lindo martes. Y me pareció hermoso todas las cosas que ustedes prepararon. Y espero que lo que preparé yo les haya gustado al público.
1: Muy lindo, me encantó.
0: Un beso para el grupo. Un saludo para Marta. Y hasta el martes que viene. Y arriba mediodía.
1: Muy bien, bueno, saludamos a Palito rapidito.
2: Yo también me despido hasta el martes que viene. Y con nuevas anécdotas sobre el Mundial. Y bueno, ya vamos a estar metidos dentro del Mundial. Porque el jueves comienza el torneo. Y el martes que viene nos
1: encontraremos Argentina.
2: Acá. Un beso a Félix, un beso a Marta y un
1: bueno, muchísimas gracias a todos, gracias Pablo, gracias Félix, un abrazo y un beso grandote para nuestra querida Marta. Gracias Martín, un saludo a Lili. Y nosotros, como dice nuestro querido Lobo, solamente nos encontramos el próximo martes, aquí como siempre en Radio Rocha, en la M1570, de 12 a 14 horas. No se vayan, ¿eh? Porque ya llega mejor que ayer, ¿eh? Ya dentro de un ratito nomás terminamos nosotros y ya se prepara el equipo de mejor que ayer ahí con Jorge Steblak en la compañía de Mercedes Campoamor ahí en toda la parte técnica. ¿Listo? Vamos entonces. Hasta el martes que viene y como siempre le decimos con mucha paz. Chau.

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Hola, buenas tardes, ¿cómo les va? Bienvenidos. 14 horas 6 minutos. Mejor que ayer por Radio Rocha M1570. Repite este mismo programa.

0: el domingo de 0 a 2 de la mañana, con historias, reflexiones, notas de color, tu participación también, al 221-678-9999 o 663-8077. Acá estamos, con buena música también, y presentando, como corresponde, en la operación técnica, puesta en el aire y musicalización, Mercedes.
1: ¿Qué tal? Buenas tardes, ¿cómo estás?
0: Hola, muy bien, gracias a Dios, muy bien. Aquí ¿cómo
1: están todos?
0: Sí, a toda la gente, por supuesto, saludamos, como corresponde, a los oyentes, fieles oyentes de Radio Rocha. Otro programa más, y con ganas de contarte historias, anécdotas, lugares. Y ya vamos a hablar del viejo también, ¿eh? En mi caso, el propio, que algunas veces hablé, pero la gente se renueva, y un hombre que me apoyó muchísimo, y por supuesto que vos tendrás tus historias con tus viejos, y hay dos teléfonos, 663-8077, 221-678-9929. Hasta las 4 de la tarde estamos, y con ganas de compartir todo. La música, las historias, alguna reflexión que rescaté por ahí, buenos auspiciantes, claro que sí. Y tenemos muchas cosas, ¿eh? Por ejemplo, el recuerdo de los boliches de La Plata. Hace 51 años habría Macondo, ahí en la calle 45, entre 8 y 9. Yo iba a otro, que después lo voy a contar. Un tributo a Cacho Castaña, algo muy lindo que encontré por ahí. La historia detrás de la canción T para Tres de Gustavo Cerati. Alberto Cortés y el origen de Cuando un amigo se va. Lo que conté, el recuerdo del viejo. La pasión por la pizza. Carloncho, que dio una masterclass. Y mientras miraba un programa de preguntas y respuestas, la respuesta era sainete. Y me fui a muchos, muchos años atrás cuando vi dos sainetes en el Teatro del Lago, el anfiteatro Martín Fierro. Todo esto y mucho más hasta las 4 de la tarde. Esto es Mejor que Ayer, un programa hecho con el corazón, así le digo yo, que está hecho con el corazón realmente. Para vos, que estás del otro lado, escuchando Radio Rocha, fiel a la radio y fiel a la programación de Radio Rocha. Vamos a empezar con música y después nos adentramos de a poquito con lo que te conté anteriormente. Comenzamos con Abel Pintos, un temazo este, me encanta, 11.000, disfrútalo, dale.

Muy bien, ¿eh? Ahí escuchábamos a Abel Pintos. Un tema hermoso, ¿eh? 11.000. Y comenzamos con el recuerdo del viejo. Yo conté alguna vez que mi viejo me apoyó siempre en este camino de la comunicación, pero primero, y por mucho tiempo, del canto y la guitarra. El folclore, el melódico, temas míos. Y él siempre me acompañó y me conseguía lugares. Hacía una especie de representante. Y canté mucho aquí en la ciudad de La Plata, en distintos lugares, como La Vizcachera, El Chango Nieto, Los Pinos, que recordábamos con Liliana de Berizzo, que también ella estuvo ahí, y distintas peñas en distintos clubes. Esperábamos el invierno, porque había muchas peñas, ¿eh? Muchas, muchas peñas. Ahora no tanto. Tango, folclore, ballet folclórico también. Ahora con La Vuelta de la Vida, mi hermana está en un ballet folclórico y han ido hasta Cosquín a bailar. Y Yoncoy, creo que Yoncoy, corazón, quiere decir. Soncoy, así se dice, Soncoy. Ahí me acordé, corazón. Y con qué expectativas, ¿no? Buscábamos pasarla bien, más allá del aplauso, porque hay distintos públicos, claro, más fríos, más cálidos, pero siempre estaríamos satisfechos de haber hecho lo que nos gusta y compartir con mi viejo. Realmente muy emocionante. Se lo extraña siempre. Tengo fotos con él en actuaciones en el viejo Canal 2 de 36 entre 2 y 3, en un programa llamado De la mano con los ídolos. En Mengueche vale todo me acompañó también, que canté en medio tango, Remembranzas. No creo que haya salido muy bien, tenía 9 años. Tango dificilísimo. Y vos seguramente tendrás historias con tu papá, con tu mamá. Yo hablo del viejo porque tengo historias con mi vieja, pero que me acompañaba, me iba a ver, pero en este ámbito, más con mi viejo. Así que si tenés algo para recordar juntos, me encantaría. Podés llamar al 663-8077 o 221-678-9929. Primer recuerdo, faltan muchos recuerdos, historias, alguna reflexión, relatos, notas de color. Quédate hasta las 4 de la tarde, esto es Mejor que Ayer por Radio Rocha M1570. Acá con Mercedes compartiendo esta tarde fría, pero ahora que empezó el programa y estás vos, se convirtió en más cálida. Vos me entendés, ¿no? Llega Ricky Martin, asignatura pendiente. Disfrútala, dale.

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0: presente.
1: Muy bien, acá estamos. Mejor que ayer. Estamos mejor que ayer, porque siempre uno tiene que estar mejor que el día de ayer. Escuchando a Ricky Martin, disfrutando de esta tarde hasta las 4, se repite este mismo programa el domingo de 0 a 2 de la mañana. Gracias por estar. Gracias Mario de Tolosa, que ya fue el primero que se comunicó. Mandó saludos, dijo presente en esta tarde gélida. Y van a seguir así los días, ¿eh? Sí. Se ha adelantado el invierno, señora, señor. Pero acá estamos con auspiciantes que hacen posible que estemos, de alguna manera, en el aire de Radio Rocha M 1570. 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Tenemos más. Hacemos una pausita y seguimos después con más auspiciantes. Gracias, gracias a todos por confiar en Mejor que Ayer. Aquí en Radio Rocha M 1570 hasta las 4 de la tarde. Pasión por la pizza. ¿Quién no fue a Carloncho, no? En 5 y 51. Y el señor Carloncho, que tiene 86 años, qué ricas pizzas, ¿no? 5 y 51, ahí en la esquina. El histórico pizzero platense, de 86 años, brindó una emotiva masterclass en La Plata ante más de 250 personas. Nos la pasamos llorando, fue todo muy emotivo. Dice la nota, contaron los organizadores, ¿verdad? La jornada se realizó en el Club de los Abuelos de Avenida 60 entre 20 y 21. Y reunió a jóvenes emprendedores y trabajadores de la educación que buscaban aprender las técnicas y secretos del reconocido maestro pizzero. La actividad fue organizada por la Fundación M.A. Korn junto al municipio y forma parte de una serie de talleres gastronómicos que seguirán durante todo el año en distintos barrios de La Plata. Qué interesante, ¿no? Carloncho. Las pizzas geniales, ¿no? Porque no eran

0: bichos a las piedras, a la piedra. Me parece que no. Me parece que no. Yo las probé, pero era muy chico. Me parece que no, pero exquisitas. Se llenaba ese local de 5:51. También estaba, no sé si seguirá estando, allá por Diagonal 79, 1:60, la pizzería Bachi. Y muchas, muchas pizzerías. Yo iba a una, Olivo creo que era. No esta de ahora, esa con Oliva, no. Olivo, o Los Olivos, Diagonal 74 y 10, por ahí, con mi viejo. Yo me acuerdo que era chiquitito y juntaba chapitas de la gaseosa cola. Y bueno, me va a venir a cobrar, creo. Por las dudas no digo la marca. Y juntaba y tenía un montón de chapitas. Y disfrutaba con aquellas... aquellos envases de vidrio, ¿no? O chiquita, estaba la chiquita y la grande, la cola. Yo no sé si te acordás de esos envases de vidrio, chicos, ¿no? ¿Sí? ¿Te acordás vos?
1: Sí.
0: Bien. Claro, tenés 38, te vio parecer 26, 27. Pero qué lindo, era toda, a ver, era toda una ceremonia. Salir con la familia a comer una pizza.
1: Claro que sí. Un evento extraordinario en la familia.
0: Exacto.
1: O un fin de semana para pasar en familia, claro que sí.
0: Exactamente. Es especial. Claro, sí, claro sí, que sí. Sí. Y frente a lo que digamos que era vialidad, que están, no tribunales, sino algo de justicia, no me acuerdo bien el nombre, pero bueno, sí. Que trabajó un amigo en vialidad, me acuerdo. Enfrente estaba Sorrento, la pizzería Sorrento, que además vendían minutas. Y iba también con la familia a comer ahí. Era Sorrento. Y la pizza, no yo, mis viejos, con moscato. No la cervecita, por ahí sí. Tomaba un balón, que es como una pinta, un balón, pinta, ahora, el shop. Y yo, nosotros, digo, porque iba con mi hermana también, con la gaseosa, lógicamente. Y después el postre. Era todo una ceremonia. En realidad todo era una ceremonia. Voy a concatenar estos recuerdos. Ir al cine era una ceremonia. Al cine bien vestido. Yo he llegado a ir con saco al cine. Después con el tiempo, ya no. Se va así nomás al cine.
1: En mi época era juntar los cupones del diario.
0: Ah, sí, claro.
1: Y llevar a todos los vecinos y amigos de la cuadra.
0: Ah, qué bueno. ¿Sí? Tenés razón. Buen aporte, claro. A todos te llevas.
1: Más o menos, sí, a los amigos, a los hermanos de los amigos. Y
0: qué lindo.
1: Juntábamos todos y.
0: Qué bueno.
1: Y aprovechábamos los cupones, sí.
0: Está perfecto. Claro, los cupones, es cierto. ¿Ya no vienen más los cupones, no?
1: No sé, porque consumimos tan poco diario generalmente que es difícil saber si están todavía. Pero creo que sí, existe esa promoción. Sí. Sigue estando el día especial de que es más barato en el cine.
0: Claro.
1: Eso sí.
0: Los miércoles eran, no sé si seguirán siendo los miércoles.
1: Quiero creer que sí. No recuerdo hace un montón que no.
0: Habría que informarse. Cine, para el próximo martes informamos fehacientemente. Pero es cierto, toda una ceremonia. La heladería, para ir a tomar un helado. Salíamos con el auto, con mi viejo, mi hermana, mi vieja, y íbamos a la heladería Iguazú, que estaba en 12 por 12, cerca de 60, 58, 59, por ahí, bueno, no me acuerdo bien, o 56, 57, estaba la veneciana también, ¿eh? En esa época también, pero íbamos a la heladería Iguazú y nos compraba, por ahí, cuando nos compraba un cucurucho era, qué bueno, y si era un vasito chiquito porque no había más, viste, y había que ahorrar, pero nos conformábamos con esas pequeñas cosas.

0: cosas nos conformábamos. Ahora no. Medio kilo. No, un kilo. Y además. Volviendo a la ceremonia que era salir, ¿no? Ahora, che, salimos. Y ya el otro está mirando para pedir por pedido ya o rap. Nos quedamos acá, miramos una peli, una serie. Cambiaron los tiempos, pero yo no digo que antes fue mejor. En algunas cosas sí. En algunas cosas. En las pequeñas cosas, grandes cosas que era para nosotros salir con la familia, sí. Para mí, disfrutábamos más. Ahora, 20 minutos, estás, che, ya llega. Va, ni hablar de los celulares que ni te comunicas. Bueno, seguimos recordando en el próximo bloque, porque ahora llega, qué lindo. La fui a ver en 1982 en el pub, época de pub, en Belgrano, Jams, ya no está más. Divino el lugar. Cantó como 15 temas, ¿eh? Y la fui a saludar con un amigo que la conocía, que trabajaba en Sadaic. No hablo más. Es tiempo de Marilina Ross.
1: Esta soy yo. Y hoy me van a conocer a mí. Porque hasta ahora conocieron cachitos míos. Un cachito que se llamó La Nena. Otro cachito que se llama Raulito. Otro cachito que se llama Clara. Pero hoy quiero juntar todos esos cachitos y mostrarme entera para ustedes. Mostrarme. Y a través de algo que yo quiero mucho. ¿Qué hago cuando estoy triste? Cuando estoy contenta. Que son mis canciones. Mis estados de ánimo.

0: Marilina Ross, actriz, cantante, La Nena. ¿Te acordás de La Nena, no? Años 60, no, vos no. Ahí sí que no, te agarré.
1: No puede ser posible.
0: Años 63, 64, 65 creo, 65. Yo recuerdo, sí, haberla visto, pero no es que veía. La Nena con Joe Rigoli, el gran Osvaldo Miranda, fenómeno, qué actor, por favor. Comediante, genial. Y hablando de comediantes, de actores, en este caso nos ha dejado, se fue de gira, como acostumbro a decirles a los artistas, María Rosa Fugazot, una actriz impresionante. Empezó a los 15 años, hoy estuve leyendo su trayectoria, que no la traje, pues todo el programa estaríamos con la trayectoria de una grande. Se nos están yendo los grandes, lamentablemente. Empezó a los 15 años en una obra musical, trabajó mucho tiempo, lógicamente, con Gerardo Sofovich, películas con Olmedo, Porcel, ficciones. Ahora, qué casualidad, ¿no? Yo no sé, casualidades. La noche antes de que ella después fallezca o ya había fallecido, no sé, yo no tenía la información hasta que, por supuesto, saltó en las redes, ¿no? Estaba viendo Durmiendo con mi jefe, que yo la vi en su momento, en Volver, con Guillermo Francella, el Beto Brandoni también, un grande que se fue hace muy poco, y la madre de Guillermo Francella, el personaje, María Rosa Fugazot. Increíble, ¿no? Bueno, vi el episodio y al otro día me desperté con esta triste noticia. Todos, absolutamente todos los que la conocieron hablaron muy bien y hablan muy bien de lo que fue como actriz, pero por sobre todas las cosas como mujer, persona. Hace un año atrás, aproximadamente, murió su hijo, René Bertrand, con un cáncer de huesos, tenía 53 años. Siguió luchando, siguió trabajando, tratando de ponerle todo, pero se fue yendo de a poco. Ya lo último, por los testimonios de gente cercana, familiares, ya no tenía ganas de tomar agua, de comer. Y la encontraron en su departamento del barrio de Palermo, en el suelo, fallecida. Pero dejó mucho, mucho, como actriz y como persona. Bueno, este es humilde homenaje para María Rosa Fugazot.

bien, seguimos hasta las 4 de la tarde. No pasó la primera hora, pero ahí estamos, ¿eh? ¿La estaban pasando bien? Bueno, quiero saberlo. Si llaman, lo sabré. 663-8077 221-678-9929. Comunicate para lo que quieras. Pedí un tema musical, sobre lo que estoy hablando. ¿Querés aportar algo también? Acá estamos para escucharte. Es Radio Rocha, M1570. Mejor que ayer, un programa hecho con el corazón que se repite el domingo de 0 a 2 de la mañana. Llega la música, la voz de la autora de este tema, Eladia Blázquez. Honrar la vida. Disfrútalo, dale.

0: con música, con recuerdos, con historias. Falta, falta mucho todavía. Así que quédate ahí, 663-8077, 221-678-9929. Así es, ¿no? Bien. Ya voy. No, porque había anotado en un papel aparte que me faltaba el 29. Bueno, este programa es así, ahí está. Perfecto, bien. No, pero está acá, acá lo tenemos enfrente también. Esto es Radio Rocha, ¿sabías vos, no? 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Y tengo buenos auspiciantes. 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Muy bien, te contaba al principio. Tengo que decir perdón, Miguelito, como siempre, mi amigo Miguelito, escuchando desde Villa Urquiza, en el alto de su trabajo, y Juan Carlos Dadín, Punta de Indio, Verónica, ahí. Gracias, Juanca, querido, por escuchar. Y por mandar esos mensajes tan lindos. Te contaba al principio, decía, Teatro del Lago, el anfiteatro Martín Fierro. No te acordás de esa tampoco, ¿no?
1: ¿El Teatro del Lago?
0: Sí.
1: Claro que sí. Casi bailo ahí una vez.
0: ¿Ah, sí?
1: Sí, hacía danza clásica. Conocí desde el otro lado el Teatro del Lago.
0: Ah, mira vos, danza clásica.
1: Sí.
0: Ah, bien, no sabía, no te tenía ahí, mira.
1: Frío el lugar, para ir a...
0: Sí. Creo que fue en verano, creo. Era muy chico, tendría 8, 10 años, no sé. Más o menos. Pero qué bueno esto, ¿no? Porque a veces veo programas de preguntas y respuestas, como te conté también, y hay un pibe de 20, 25 años y dice, no, pero para vos es muy chico. Yo tenía 20, 25 años y sabía cosas de historias de otros años en los cuales no había nacido. ¿Mm? Me parece que hay que escuchar más a los mayores, a los padres. Yo escuchaba mucho a mis viejos, sabía formaciones de Boca del 50, pues yo de Boca soy, y me contaba, Vaca, Amarante, varios. Y escuchaba lo del tango, lo del folclore, y escuchaba historias. Ahora tampoco me parece, ahora me parece que no se escucha mucho al padre, a la madre. Es como que, sí, está bien. Pero es lindo, más allá de lo que puedas aprender por otro lado, que no me parece mal, al contrario, siempre hay que aprender. En la vida siempre se aprende, ¿no es así? Bueno. Voy al caso que me llevaron a ver Sainete. Sainete, sí. Tu cuna fue un conventillo y el conventillo de la Paloma. Era una mezcla de guapos, música de tango, bien autóctono, ¿no? Yo la pasaba bien, me gustaba, 8, 10 años. Pues ya me gustaba todo eso. Me gustaba el escenario, ver cómo se movían, porque era un musical. Contexto, por supuesto. de Alberto Vacarezza. Es que uno dice, tu cuna fue un conventillo o el conventillo de la Paloma, dice Alberto Vacarezza. Y el Teatro del Lago, que ahora, no se está usando, era también un lugar en el cual se ofrecían esto y también baile. Claro, también había ballet clásico. Y estuviste a punto de bailar.
1: Sí, creo que fue un ensayo. Hicimos un ensayo.
0: Un ensayo.
1: Sí,
0: pero
1: que
0: no,
1: tiene que ver con eso, sí.
0: No llegaste.
1: No una presentación.
0: No una presentación.
1: No, me parece que no.
0: Pero había de todo, como sainetes, como baile, canciones, o sea, cantantes, intérpretes, cosas que se han perdido, ¿no? Cosas que se han perdido. Pero bueno, seguimos con los recuerdos. Te quería comentar eso, porque dije, sainetes era la respuesta en ese programa de preguntas y respuestas, y mi memoria fue el Teatro del Lago. El anfiteatro Martín Fierro. Otra excusa, hermosa excusa, para salir en familia. Seguimos con la música. Estuvimos con Marilina, ahora llega Sandra, que la vi en vivo. Sí, fui a verla en el 84, creo que fue en el 84, en el viejo, ya desaparecido, ¿no? Teatro de 48 entre 7 y 8, el viejo Teatro Astro. Ahí fui a ver a Sergio Denis también. Como juez, a la verdad, llega Sandra Mianovich. Disfrutalo, dale.

0: Muy bien, aquí estamos, hasta las 4 de la tarde. Queda muy poco para la tanda de la radio. Quédate porque quedan reflexiones. Macondo cumplió. Sí, se cumplieron 51 años de su apertura. Cuando volvamos, el tributo a Cacho Castaña. Un escrito muy lindo que encontré por ahí y quiero compartir con vos. También falta la historia detrás de la canción T para Tres, de Gustavo Cerati. Alberto Cortés y el origen de Cuando un amigo se va. Queda todavía. Gracias Gladys. Mira, Gladys de La Loma. De la zona, Gladys de La Loma. Le gusta el programa, dice, bueno, que se está entreteniendo. Y ese es el objetivo. Entretener a partir de la música, o desde la música, desde un recuerdo, un relato, una historia, una reflexión. Vamos a la tanda de la radio. 4 minutitos más o menos, ¿no? Mercedes, 4 o 5 minutitos. Bueno, escuchala porque es muy buena, La tanda de la radio y hasta las 4 estamos mejor que ayer por Rocha.
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0: Y es así.
1: Seguimos, ¿eh? Qué rápido pasó la tanda, ¿no? Bueno, mejor. Así estamos hasta las 4 acá. No, mejor digo. Radio Rocha, por supuesto, AM1570. Mejor que ayer el programa, que se repite los domingos de 0 a 2 de la mañana. Todos los martes en vivo de 14 a 16 horas. Con historias, reflexiones, buena música. Podés elegir tu música también, ¿eh? Llamando al 663-8077. Pedís tu música, claro que sí. 221-678-9929. Ese es el celular. Podés mandar un WhatsApp, mensaje, audio o llamar también, ¿eh? Acá estamos hasta las 4 de la tarde y llega un tributo. El que te adelanté al comienzo. A Cayo Castaña. Este escrito, lógicamente, lo ha hecho el autor cuando nos dejó de este plano, Cacho. Y dice así: te fuiste, Cacho, cuando supiste que la vida ya te había dado todo. El aplauso caliente del pueblo. La noche rendía a tus pies. Y esa magia tuya de hacer del dolor una canción. Te fuiste sin hacer ruido, como se van los grandes. Dejando en cada mesa un tango, un vino y una historia por contar. Porque vos no cantabas, vos vivías lo que decías. En cada esquina de Buenos Aires, en cada madrugada, donde el alma se quedaba sin voz. Tu garganta fue barrio, fue arrabal, fue abrazo de amigo, y en cada verso dejaste la verdad desnuda. De un hombre que lo sintió todo, la felicidad de tu público, fue tu mejor premio, ese aplauso sincero, esa lágrima cómplice que te acompañó hasta el final. Hoy el silencio duele distinto, pero en cada guitarra y en cada corazón que te recuerda, seguís vivo, porque tipos como vos, Cacho, no se van nunca. Se quedan cantando en el alma del pueblo.

Muy bien, seguimos aquí, hasta las 4 de la tarde. Mejor que ayer, qué lindo que la estamos pasando, escuchando buena música, historias y reflexiones y recuerdos y auspiciantes. Y después se viene un recuerdo de ese boliche emblemático, que fue Macondo. 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

0: 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Muy bien. Llegamos a Macondo. Yo iba a otro. He ido a Macondo, sí. No mucho, pero he ido, sí. Sobre todo los domingos iba, creo. Sí. Iba a Siddhartha. Todavía está Siddhartha. 46 entre 13 y 14. Ahí sí, 4 o 5 años seguidos. Ya era un asiduo concurrente de ese boliche. ¿Vos fuiste a boliches? ¿A bailar?
1: Claro que sí.
0: ¿A cuáles, por ejemplo?
1: Sí. Bueno, a Ruta, por allá, por lo que era el Ángel en algún momento, pero no se llamaba el Ángel. Cuando yo entraba, iba a matiné, iba a Ruta.
0: ¿Ruta?
1: Tempranito, sí.
0: ¿Ruta Bacalao?
1: Sí.
0: Ah, sí, sí.
1: Y he ido, sí, a Siddhartha, a algún que otro más que no recuerdo. Una vez fuimos a Juana.
0: ¿Juana?
1: Sí. Y, sí, he recorrido algún que otro boliche.
0: Juana después se convirtió en otra cosa. O sea, ¿no? Para gay, creo que era, o algo así, ¿no? O mezclado era la cosa.
1: Sí, creo que llegamos en ese momento en el que se podía ser bisexual.
0: Ah, mira, sí, mira, sí. Claro, sí, mira. Tu época, claro, claro. No, yo he ido a Juana, que en realidad acompañé a un amigo que tiene, porque vive, 5 años menos que yo. Entonces me dice, acompañame, pero le digo, claro, yo tenía 22. Y él 17. Y en esa época, la chica de 14, 15 años, al de 22, no le daban boliche. No sé si bailé. Porque era así, ahora sí. Vas y bailás por ahí, me parece que ahora sí. Pero en esa época no, ya me aburrí. Claro, y él, 14 años, tenía, o no, 17, bailaba. Bueno, pero lo acompañé. Esa fue la única vez que fui a Juana. Realmente. Después había otro en Metrópolis, diagonal 7410. Metrópolis. Que también, muchos pibes, fui, lo acompañé y no bailaba, ¿viste? Por ahí sí, bailaba algo, pero no. Eran todos pibes, todos chiquitos, ¿viste? Pero también lo conocí. Pero sí, mi fuerte era Siddhartha.
1: Igual era difícil, muy concurridos los boliches, casi no se podía bailar, no había un lugar donde había una pista real para vos decir, bueno, bailás.
0: Claro. Bueno,
1: muy concurridos.
0: En Siddhartha sí, había una pista, pero sí, también se complicaba porque mucha gente, digamos, lo bueno de esto es que si te chocabas con alguien no te peleabas.
1: Un recuerdo lindo de Siddhartha fue una fiesta que hicieron de la espuma, por ejemplo.
0: De la espuma. Así,
1: sí.
0: Ah, mira.
1: Que se hacían que vos decís, bueno, estaba abarrotado de gente, pero por lo menos tenías, no sé, un poco de algo fresco.
0: Claro.
1: O otro tipo de diversión más que bailar.
0: No, seguro, seguro. Sí, mucha gente. Creo que vi en 5 años una pelea sola, nada más. Y si alguno se ponía medio borrachito, se sentaba en los sillones, se quedaba dormido. Y no molestaba, había seguridad, respeto. ¿Te chocabas con alguien? Uy, discúlpame.
1: También había zonas VIP. No sé si te tocó esa parte, pero...
0: No, ahí no. Ahí mucho VIP no había. Salías al patio, me acuerdo, para charlar con, en mi caso, con alguna chica. Bailábamos, decíamos, vamos a charlar un rato, vamos a tomar algo. Si tenía plata, si no, charlábamos. Porque viste que no se estilaba mucho a invitar. Claro. Y yo, sí, en esa época fumaba, me acuerdo, y... Para cigarrillos siempre tenía. Fumaba en esa época. Y si podía tomar un porroncito de cerveza, tomaba. Y si no, no importa. La cosa era escuchar música, bailar y pasarla bien. En Siddhartha. Pero estamos hablando de Macondo. Y me fui para Siddhartha y nos fuimos para la Ruta Bacalao y demás. La historia, un poquito la historia, ¿no? Vos seguramente la conocés muy bien, que ha sido... A 51 años de su apertura, Macondo sigue vivo en la memoria nocturna de La Plata. Eso seguro. Un 29 de mayo de 1975, la ciudad de La Plata vivía una noche histórica con la inauguración de una de las conferencias.

confiterías, claro, yo digo boliche, confiterías eran, bailables más recordadas de la región. Macondo, el mítico local, ubicado en 45 entre 8 y 9, durante años Macondo se convirtió en punto de encuentro obligado para miles de jóvenes platenses y de distintas ciudades de la provincia. Mirá vos, eso no sabía, ¿eh? Las distintas ciudades de la provincia, no lo sabía eso. Música, noches interminables, amistades, historias de amor y recuerdos imborrables quedaron marcados entre sus paredes. En una época donde la noche platense brillaba con fuerza, Macondo supo construir una identidad propia. Su pista, la musicalización y el clima que sí vivía cada fin de semana lo transformaron en un verdadero símbolo de la diversión nocturna de los 80 y 90. Muchos vecinos todavía recuerdan las largas filas para ingresar, las salidas de madrugada y las clásicas reuniones previas antes de ir al boliche que marcó a toda una generación. A pesar del paso del tiempo y de los cambios en la noche platense, el nombre Macondo continúa despertando nostalgia y emociones en quienes vivieron aquellas épocas doradas. Hoy, al cumplirse un nuevo aniversario de su inauguración, 29 de mayo, lógicamente, la historia de Macondo vuelve a encenderse en la memoria colectiva de La Plata. Qué bárbaro, ¿no? Cosas que quedaron perpetuadas en la memoria. Otro acontecimiento, salir a bailar. Ya no lo es así. Es ir a escuchar música y por ahí bailás. Yo no creo que haya exclusivamente boliches para bailar. Siddhartha sigue, pero haciendo cada tanto. No hace todos los sábados. Yo conozco a uno de los dueños, a Mario Pistilli, que alguna vez me dejó entrar gratis, porque no tenía plata. Le digo, Mario, te lo pago la semana que cobro. Sí, pasá, me dijo. Iba siempre. Realmente, recuerdos muy lindos de Macondo, de Siddhartha, de Narciso Golmundo, mucho más atrás, que yo no fui a bailar, que estaba Plaza Moreno. Una de las vidrieras daban en Plaza Moreno. Sí, claro. Y después había otros más también. Federico V, creo que también. Iba mi hermana. Y los clubes también. Qué antiguo que soy. Yo era chico y mi hermana alguna vez fue al club Bransen, 60, 23 y 24. Ahí cerquita vivo yo, a dos cuadras. Y la sacaban a bailar y estaban las mamás. Las mamás al lado. Y qué época, ¿no? O sea, tenía que pedir permiso. ¿Puedo salir? Con el cabezazo, ¿no? Va, y mucho más atrás me contaba mi viejo de las típicas de tango, de Foxtrot, que venían con la orquesta de Juan D'Arienzo. Bueno, no sigo porque me van a decir, ¿cuántos años tenés, viejo? Bueno, recuerdos, historias, reflexiones, canciones, música, y la música llega, ¿no? Claro, qué lindo esto. Esto seguramente sonaba al principio, se inauguró en 1975, Macondo. Esto es del 78, 1978. ¡Oh, qué clásico, eh! John Travolta y la recordada Olivia Newton-John. Disfrutad.

hasta las 4 de la tarde. Esto es Mejor que Ayer por Radio Rocha AM 1570. Recordá que este programa se repite el domingo de 0 a 2 de la mañana. Recuerdos, podés llamar al 663-8077 o 221-678-9929. Recuerdos, cualquier recuerdo que tengas sobre Macondo, sobre tu viejo, tu vieja, sobre las pizzerías, ¿te acuerdas? Que conté. Bueno, las pizzerías, por ejemplo, el Carloncho, el Bachi, ¿a dónde ibas? Sorrento. Bueno, podés llamar al 663-8077 o 221-678-9929. 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Muy bien, muy bien. Ahora ya se viene una reflexión. Muy linda, realmente. Vamos a ver si podemos emitir para la gente que me sigue en Facebook, porque subo mucho a Facebook, a TikTok, a YouTube también, reflexiones, historias, canciones también, sí. Y bueno, vamos a ver ahora, aquí estamos acomodando todo, para poder emitir si pudiera darte un consejo para toda la vida, sería este: siéntate en mesas donde la conversación te haga crecer, donde se hable de sueños, hábitos, futuro y fe. No pierdas tiempo en lugares donde solo se habla de los demás, porque en cuanto te levantes de la mesa, el tema serás tú. Muy bien. ¿Y nos vamos a la música? Claro que sí. Hasta las 4 estamos. Espero tu llamado. Gracias a Norma que llamó de Berisso. Bueno, Norma de Berisso, tenemos. Hoy Liliana nos llamó, pero Norma sí, llamó. Norma de Berisso, no dijo la zona. Gracias por estar, muy amable. Llega el chaqueño. Llega el chaqueño, vamos a reventar todo, Con el chaqueño palavecino, o palavecino, así se dice, Amor Salvaje. Disfrútalo, dale.

0: Muy bien, aquí estamos, hasta las 4 de la tarde. Esto es Mejor que Ayer por Radio Rocha AM 1570, acá compartiendo con Mercedes. Ya está fresquito, ¿no?
1: Está fresquito.
0: Está medio fresquito, pero bueno, el calor de ustedes, ¿cómo le puedo decir? Es más lindo estar con el calor de ustedes, no se siente tanto el frío, pero bueno, acá estamos. Gracias a Mario, a Miguel, a Juan Carlos Darín, Gladys, Norma, que han llamado. Y bueno, todavía podés hacerlo. Claro que sí, 663-8077, 221-678-9929. Tengo algo que te había prometido. La historia detrás de la canción, o el origen también, de Cuando un amigo se va. Alberto Cortés siempre se sintió más un poeta que un cantante. Quizá por eso recurría a la poesía cuando se enfrentaba a un momento muy emotivo. Eso le ocurrió cuando en 1963, encontrándose lejos de Argentina y de su familia, supo de la muerte de su padre, al que consideraba su mejor amigo. La imposibilidad de acudir inmediatamente agudizó su pena. Sumido en una profunda tristeza, esbozó aquellas líneas que decían: cuando un amigo se va, queda un espacio vacío que no lo puede llenar la llegada de otro amigo. Las palabras surgían con facilidad, buscando un alivio para el doloroso vacío que sentía. Sin embargo, tardó en darle su forma final. Hasta 1969 no aparecería esta canción en un álbum. Alberto Cortés, el compositor, el cantante, aún encontrándose ya grabada, interpretarla en público suponía un inmenso reto para el cantautor, que consideraba el tema como demasiado íntimo y que con él exponía demasiado de sí mismo ante los demás. La canción daba voz a emociones que todos hemos vivido y la era solicitada en cada uno de sus conciertos. Llegó un momento en que hubo de rendirse a la evidencia y dijo: las canciones dejan de ser de uno cuando ayudan a los demás.

Muy bien, seguimos escuchando música, historias, recuerdos, historias de canciones, recuerdos de todo tipo tuvimos hoy, ¿eh? De las pizzerías, del viejo, que me acompañó en todo lo que emprendía. La confitería Macondo, las distintas confiterías en que fuimos felices, realmente, ¿eh? El tributo Cacho Castaña. Queda muy poco, 20 minutos para terminar el programa, pero la estamos pasando muy bien. Y la hemos pasado muy bien, porque ya lo que dijimos es pasado. Entonces estamos viviendo y disfrutando el presente, que es contarte algo muy lindo. Una reflexión que espero que te guste. Hay cosas que no olvidaremos jamás. Hay emociones que vivirán siempre dentro de nosotros. Hay recuerdos que nos regalarán una sonrisa y habrán otros que nos harán descender una lágrima. Hay personas tan importantes que llevaremos siempre en aquel pequeño lugar llamado corazón.

0: Seguimos hasta las 4 de la tarde, claro, con buena onda, buena vibra, buena energía. Y lo que no dije hoy, siempre con actitud positiva. Ahí está, claro. Sonrisa grande, mente tranquila y dentro de lo que se pueda, ¿no? La mente tranquila, digo. Y corazón radiante o gigante. Claro que sí, así tenemos que estar, ¿eh? Bien, pum para arriba, como decía Tinelli, me acuerdo de una época. ¿Sí? Bueno, gracias a todos los que llamaron. Todavía no nos vamos, faltan 15 minutos, falta música, falta tu llamado al 663. Podés entrar todavía, 663-8077 o 221-678-9929. Mirá que tenemos... ¿Puede entrar algún tema más que pida la gente? ¿No decía así, Mercedes?
1: Claro que sí. Ah, elijan bien su música y aquí la pasamos, por
0: ahí
1: supuesto.
0: Está. Aquí está su música. Un programa, aquí está su música de uruguayo. Sí, aquí está su música, sí. La radio no me acuerdo ahora, pero bueno. Esto es Mejor que Ayer, repite el domingo de 0 a 2 de la mañana, señora, señor. Sí. Así que mientras se está tomando un café o por ahí, qué sé yo, está durmiendo, pone Radio Rocha, AM1570, si no por el celu también,
1: Claro,
0: se baja la app de Radio Garden, recomiendo, Radio Garden es muy buena, ahí sintoniza la radio, la busca en realidad, la radio y lo puede escuchar por el celu también. Por internet, salimos por stream, por todos lados está Radio Rocha. Así que, ahí, siguiéndoles los talones.
1: Muy bien,
0: llega un temazo. Papo, mi vieja. Dale, disfrútalo.

0: De a poquito, ya está la gente de Chau, Ítalo Argentini, Alejandro y Giovanna. Así que bueno, seguramente se quedan con ellos, que un fenómeno, ¿eh? Alejandro, ¿cómo andás? ¿Bien?
1: Bien, querido.
0: Ahí está, ¿eh? ¿Se escucha, eh?
1: Se escucha.
0: Sí, claro,
1: bueno,
0: claro.
1: Bueno, me alegro mucho de tenerte siempre.
0: Vení, cerca. Vení acá, un cachito. Bueno, hacemos el pase, nunca hacemos el pase.
1: Es verdad.
0: Giovanna también.
1: Te lo tomo.
0: Pero claro, hacemos el pase.
1: Está bueno abrir el programa así.
0: En realidad, en todos lados lo hacen el pase.
1: Sí, sí.
0: O casi todos. Casi. En tele se estila mucho.
1: Bastante,
0: sí, sí, sí, sí. Está pero bueno.
1: Acá en Radio Rocha también.
0: También, sí, sí, sí. Sí, sí, cuando estaba los viernes con Sheila.
1: Exacto.
0: Hicimos el pase una
1: y
0: vez.
1: A mí me pasa habitualmente con Roberto en Nuevo Proyecto Diagonal. Cuando yo me voy, él entra a las 6 de hoy.
0: Claro.
1: Así que,
0: ahora, hoy. Claro, claro, claro, claro.
1: Los martes.
0: Bueno, ¿qué tenemos hoy en Chau Ítalo Argentini?
1: Mirá, dentro de las cosas lindas que tenemos para compartir es el evento del año que se festejó en el Hipódromo de La Plata en virtud del 2 de junio, que es el Día de la Libertad.
0: Sí. Sí,
1: el
0: sí,
1: día
0: sí.
1: De que se consagra la democracia por sobre la monarquía. Había un rey en Italia,
0: claro.
1: Después de la guerra se transforma en democracia. Y el Día de la República se festeja el 2 de junio de 1946, sucede esto.
0: Claro, el otro día me acordaba de vos porque me enteré de ese evento y digo, bueno, claro.
1: Impresionante. Tres horas de estuviste,
0: lógicamente.
1: Sí, sí, estuvimos. Estuvo también
0: Giovanna. Ah, Giovanna, Giovanna.
1: Toda la colectividad.
0: Giovanna, ¿no se sentás?
1: Sentate. Toda la colectividad estuvo. Hermoso. Bueno, claro. Pero bien por tu programa. Me gusta el programa que haces.
0: ¿Te gusta?
1: Sí, sí.
0: ¿Escuchás
1: algo?
0: Sí.
1: Sí, sí, sí. Sí, muchas veces lo engancho cuando salgo, muchas veces lo escucho grabado.
0: Ah, los domingos.
1: Exacto.
0: ¿Cuándo fue? ¿El sábado pasado? El otro fin de semana. Estaba a la 1 de la mañana.
1: ¿Viste?
0: Y dije, oye,
1: el programa. Y vuelve, vuelve. Sí,
0: y digo, voy a ver cómo salió. Claro. Bueno, igual me pasa la grabación Mercedes,
1: ahí
0: así que
1: queda.
0: Lo escucho.
1: Sí,
0: pero digo, a ver, mira, estoy en el aire. Es lindo horario, o sea, siempre me gustó el horario de noche. Pero bueno,
1: sí.
0: El operador es todo un tema.
1: Hay que estar.
2: De noche es difícil.
0: Sí, sí.
2: Se puede hacer, lo se hace, lo

0: Bueno, estaba Blanquita. Claro. Blanquita, que lo hizo durante muchos años, tenía muchísimos llamados.
1: Y la operadora también es.
0: No, por eso, sí, sí. No, lo que pasa es que Blanquita se operaba a ella.
2: Sí, sí, se operaba sola.
0: Claro. Buenísimo. Estaba con otra señora, creo, o sola.
3: Sola, creo.
0: Sí, sí, sí, sí. Así que, bueno, es, una, toda una historia, 37 años de en el aire, Radio Rocha, así que.
1: No, qué bueno, excelente. La verdad lo felicito.
0: ¿Todo bien? ¿Vos, bien, Giovanna, bien, bien, ¿no?
1: Un programa especial. Italia suena.
0: Italia suena.
1: Un poco de música.
0: Siempre. También. Bueno, claro.
1: Vamos a hacer un Italia. Italia suena. Vamos
0: Italia siempre suena. O sea, no descubro nada yo con los inmigrantes, ¿no? Muchísimos italianos. Es más, he conocido muchísimos italianos. Mi mamá, hija de italiana, Rosa Ricci. De Cracco.
2: Bien.
0: Así que yo tengo una mezcla de italiano con. Polaco,
2: claro.
0: Sí, mi viejo, Steblak, mi apellido. Mi viejo en realidad no, sino el papá, que según cuenta la historia, que me la contó mi viejo, se escapó de un campo de concentración de la guerra del 14.
2: Ah, mira.
0: ¿Cómo hizo? No sé. ¿Cómo Bravísimo. Se escapó? No sé.
2: Hay que tener,
0: la primera.
2: Hay que tener coraje.
0: Y sí, la Primera Guerra Mundial, bueno, formó su familia acá.
1: Dios santo.
2: Si vos te fugás y te agarran, sos boleta.
0: No, por supuesto. Y la mamá.
2: Paredón.
0: Y la mamá de mi papá, Montes de Oca, español. Es una mezcla de español, italiano y.
1: Un crisol de raza,
2: digamos. Crisol de raza. Sí, sí.
0: Bueno, son y 55. Les deseo que tengan un gran programa, como siempre.
2: Gracias.
0: Pero siempre bueno. Y decir éxitos, no suerte. Suerte es para mediocres.
2: De verdad.
0: Éxitos.
1: Éxito, vamos a superar.
0: Eso. Pero por supuesto, por supuesto. Chiau, Ítalo,
2: Argentini.
0: Y Argentini, digo. ¿Está bien?
2: Sí, Argentina. Sí, Argentini.
0: Pues
2: sí.
0: Me corrigió Giovanna la primera
2: vez. Bien.
0: Y hay que jugar con la memoria, no tener acá anotado. No.
2: No
0: y
2: no,
0: si
2: no.
0: Me olvidó, queda para la próxima. Como alguna vez, cuando se llama una obra de teatro, para ir a Mar del Plata, me acuerdo, Crecer con Papá de Veraneo.
2: Ah, sí.
0: Sí, para allá por el 82. Edgardo Borda,
2: ¿sí?
0: Director de Tato
2: sí,
0: Bores.
2: Muy conocido.
0: Corsere, muchos.
2: Sí, sí.
0: Dijo a todos, si se olvidan algo, lo dejan para la próxima función. O sea, hay que improvisar.
2: Exacto.
0: Y eso me quedó.
2: Exacto.
0: Así que bueno, hay que improvisar, eso es bueno
1: se
0: también.
1: Se aprende siempre algo, ¿eh?
0: Sí, sí, sí, sí. Todos los días se aprende, todos los días. El que dice, yo siempre lo digo, ¿no? El que dice, me las sé todas, no sabe nada.
2: No, no.
1: Es el peor, el que no sabe.
2: Va por el camino de a querer aprender algo, digo yo, ¿no?
0: Bueno, nos vamos. Los dejo con Chiau, Ítalo, Argentini. Quédense, por supuesto, por Radio Rocha, M1570. Nos reencontramos el martes a las 14 horas. El domingo, de 0 a 2 de la mañana, se repite este programa.
2: Claro.
0: Mejor que ayer. ¿No es así, Alejandro?
2: Mejor que ayer.
0: Hincha fanático de Racing.
2: me toco.
0: No, se independiente los sábados.
2: Sí,
0: a
2: sábado,
0: ¿no?
2: Sí, sí.
0: ¿De 13 a 17?
2: De 13 a 16.
0: A 16, bueno, pero estoy mejorando, viste, con
2: sí,
0: la grilla. Estoy
2: sí,
0: mejorando.
2: Sí,
0: bueno,
2: sí.
0: Nos vamos con.
1: Qué placer estar aquí.
0: Gracias, gracias. No, igualmente.
2: Muchas gracias.
0: Nos vamos con CAE. Cae, te recuerdo. Qué temazo, ¿eh? Mamá. Hasta el martes que viene. Chao.

0: así.
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0: Buon pomeriggio a tutti. Come state? 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Speriamo di bene, dai. Siamo qui per farne un altro capitolo, un'altra emissione del Ciao Italo Argentini. Quest'ora devo parlarne di mia mamma. Oggi, un giorno come oggi, ma del 1939, nacque Irma Cristina Alzamendi. Mia mamma, mi mamá nace un día como hoy, pero bueno, hoy le toca vivir su cumpleaños número 87. Así que después de salir de aquí en Quinta Fondo voy a ir a saludarla del hogar donde está compartiendo la experiencia en modo solidario en este hogar de ancianos. Como corresponde, podemos decir que Tuquina, de paso le vendemos un poco publicidad a ellos, es tal vez el mejor hogar de casa de día, si podemos llamarlo de alguna manera, pero a tiempo pleno, de la Ciudad de la Plata, pero por escándalo. Después de todo el recorrido que hicimos en la previa, decidimos con mis hermanos quedar ahí. Así que, gordita querida, te amamos. Muy feliz cumpleaños para vos. Y bueno, te veremos en breve. Damos la bienvenida de entrada nomás a Tanita Fisella, al doctor Martín Fabiano, el mismo doctor que nos vino a visitar aquí, al piso. Estamos con él en esto, lo que tiene que ver con su comunidad. También a Rafael Domingo, óptimo martedì, te escribo dalla Hacienda. Benvenuto, da Napoli, a Cerra, al amigo Rafael Domingo. Bueno, gracias gorda por amarnos tanto, gracias por abrir tu corazón y por mantenerte lúcida desde que naciste hasta el día de hoy, dando pelea en cada día. Vos me vas a enterrar, así que disfrutá todo lo que te queda.
1: Bueno, yo también quería saludar.
0: Sí, por supuesto. Bueno, ahí la tenés. No, bienvenida, Giovanna.
1: Gracias.
0: Bienvenida.
1: Un placer a tutti y bueno, a tu mamá, un auguri inmenso.
0: Claro. Y cierto que sí.
1: Llegar a 87 años es una bendición, así que
0: por supuesto.
1: Un hermoso día.
0: Por
1: y
0: supuesto.
1: Saludar a todos nuestros radioescuchas.
0: Exacto.
1: Para compartir un programa este martes.
0: Exacto.
1: Martes 9 de
0: junio.
1: Junio ya. Así que bueno, esperemos que sea del agrado de nuestros radioescuchas.
0: Exactamente. Y antes de la hora 14:30 y antes de la hora 17, perdón, 14 no, 16:30. Y antes de la hora 17 vamos a hacer un apartado para charlar de qué nos dejó claramente este evento hermosísimo en el Hipódromo de La Plata por el Día de la República. Bienvenida, Mercedes, querida, ¿cómo estás?
2: ¿Qué tal? Buenas tardes a todos.
0: ¿Todo
2: muy
0: bien?
2: Muy bien, sí, sí.
0: Bueno.
2: Con fresco nomás, pero bien.
0: Hoy te dejo para el cierre del programa tu venta, ¿eh? No te olvides de eso. Bueno, vamos a dar inicio al programa de hoy. Mucha gente se está sumando al vivo, así que nos debemos a ellos, a la patriada, a la italianidad. Decir que le damos la bienvenida a todos, por supuesto, como inicio de programación formal, y todas, bienvenidos al Ciao Italo Argentini. Este es un espacio donde compartiremos nuestras raíces, nuestras historias y toda esa cultura italiana que sigue tan vigente, tan viva, desde aquel entonces hasta la fecha, desde el día que decidimos, un 3 de enero del 2022, pero con una prueba piloto el 27 de diciembre del año anterior, 2021, iniciar esta gran aventura llamada Ciao Italo Argentini.
1: Y bueno, vamos a hablar hoy de algo que nos espero que sea del agrado, porque también tenemos que decir que Italia no solamente la recordamos, se recuerda, Italia se escucha.
0: Exacto.
1: Italia se escucha y lo vemos y lo percibimos en las canciones, en los abuelos que vivían cantándonos nuestras las bellezas de su país. Y bueno, creo que esto en las fiestas familiares, en todos, y esas reuniones que se hacían todos los domingos, nos trae a todos, creo que, recuerdos, y fue pasando de generación en generación.
0: Es verdad. Y hoy vamos a dedicar el programa completo justamente a eso, a la música italiana, recorriendo canciones históricas, artistas clásicos, nuevos talentos, festivales, actualidad musical italiana, lo que hoy se escucha, y esa enorme capacidad que tiene Italia de transformar canciones en memoria colectiva.
1: Sí, verdaderamente.
0: Escúchame, yo te voy a invitar así de una, de entrada nomás, a ver si te suena algo de Roberto Alagna, El tema Luna Mezzomare.
1: Hermoso tema.
0: Vamos a escucharlo, dale.

0: Bueno, volvimos para contarles que hay algo muy especial, después de escuchar a Roberto Alagna, por supuesto, en la música italiana, y es que no solamente se escucha, también se siente. Italia tiene una tradición musical gigantesca que atraviesa siglos de historia y que forma parte fundamentalmente de su identidad cultural. Y cuando hablamos de música italiana, no solamente hablamos de canciones populares, también se habla de ópera, folclore regional, música religiosa, canciones de inmigrantes o de inmigración, serenatas, teatro musical y muchísimas expresiones culturales distintas.
1: Y de hecho Italia fue uno de los países que más influyó en la historia musical occidental. Es la tierra de Giuseppe Verdi, Giacomo Puccini, Gioachino Rossini, Antonio Vivaldi y muchísimos compositores históricos que formaron para siempre la música clásica y la ópera. Esto debemos decirlo, que la ópera italiana durante siglos fue uno de los grandes símbolos culturales del país y todavía hoy sigue siendo parte importantísima de la identidad italiana.
0: Y algo muy importante, Giovanna, es que esa tradición musical tan sofisticada convivió siempre con la música popular. Porque en Italia la música va de la mano con la vida cotidiana. La música aparece en las plazas, en fiestas patronales, en procesiones, que eso es muy importante en cada región del país, también en trattorias, y te lo voy a decir en italiano, e anche nelle piccole feste di quartiere.
1: Es muy, muy típico ver en los restaurantes, las trattorias, la famosa tabola calda, ¿no?
0: Claro,
1: en donde
0: claro.
1: Se hace este intercambio entre los que están los comensales con la misma gente que está en el restaurante,
0: es
1: o
0: verdad,
1: tal vez
0: es verdad.
1: Algún músico que anda
0: que girando.
1: Se permite girando, es algo maravilloso eso.
0: Claro.
1: Se hace, digamos, es más improvisado.
0: Exacto.
1: Y esto alegra muchísimo
0: sí,
1: a la gente,
0: sí, por supuesto que sí. Bueno, ¿qué tenés para contar?
1: Podemos decir también que cada región tiene una identidad musical distinta. No suena igual. Nápoles, Sicilia, Sardenia.
0: ¡Apa! ¿Te gustó esa parte, no?
1: Claro,
0: que no falte.
1: El Véneto, Piamonte, con sus dialectos propios, instrumentos tradicionales, los ritmos que van marcando, porque es fundamental.
0: Sí.
1: Los instrumentos que en cada región de Italia.
0: Y la diversidad de instrumentos, ¿no?
1: Claro. Realmente. Y bueno, la forma distinta de cantar, las maneras también de vivir, porque cada. Las celebraciones forma parte de su propio de su propia cultura musical.
0: Exacto, exacto.
1: Así que es algo
0: único. Y si hablamos de música italiana tradicional, hay un ritmo impostergable que no podemos soslayar, no podemos dejar de mencionar, y es la tarantela. La famosa tarantela, ¿no? De tantos

0: film italiano. Ay, de sí. Los 50 para acá, Dani.
1: Es alegría. Sí. No puede faltar en un almuerzo, en una cena italiana, escuchar la tarantela y bailarla también.
0: Tal cual, tal sí. cual. Bueno, hablando de música alegre, ¿qué nos puedes contar de ese tema?
1: Bueno, es lo que estábamos diciendo hace un momento. Literalmente es para bailar.
0: Exacto.
1: Es para bailar. Y algo muy lindo que es lo que decíamos de la tarantela, que también llegó aquí a la Argentina.
0: Es verdad.
1: A través de migrantes italianos, eso lo sabemos. Y todavía hoy en muchísimas, yo diría en la mayoría de las fiestas italianas, aparece alguien que empieza y si se ponen a bailar y se baila, empieza a sonar un acorde y ya salimos todos a bailar.
0: Es verdad, y hablando de tarantela, te voy a invitar a escuchar...
1: Tarantela napolitana.
0: Exactamente.
1: Qué bueno, gracias Alejandro, gracias.
0: La raíz de la tarantela.

0: Bueno, regresamos para saludar en vivo. Se suman Juanma Punto de Luca, este gran amigo de la casa. También Menéndez, Ángel Norberto. También le damos la bienvenida a Roxana Baglieri, por supuesto, también gran colaboradora, colaboratriz de este espacio. Dice chao.
1: Chao.
0: Está saludando, chao. Chao. Así que bueno, vamos a seguir con la línea de nuestra programación, porque por ejemplo, la música napolitana probablemente sea una de las más conocidas del mundo. Las canciones nacidas en Nápoles son una combinación de romanticismo, nostalgia, encuentro de amigos, familia y muchísima emoción. Muchas veces se canta parcialmente en dialecto napolitano y en otros casos en italiano convencional. Eso también nos muestra la enorme diversidad cultural que tiene Italia. Y algo increíble es que canciones como O Sole Mio o Torna Sorrento, que es bien napolitano, todavía hoy siguen siendo reconocidas mundialmente, incluso por personas que nunca estudiaron italiano. Así que ahora, hablando de Torna Sorrento, O Sole Mio, vamos a escuchar al señor Luciano Pavarotti con O Sole Mio.
1: Hermoso tema.

0: Bueno, regresamos después de sentir al gran Luciano Pavarotti en Oh Sole Mio. Y en el norte, contarte, Giovanna, que en el norte italiano aparecen tradiciones musicales completamente distintas, más ligadas a lo que es la montaña, los Alpes, también a los coros y acordeones, que son músicas populares alpinas.
1: Exacto.
0: Los famosos alpinos.
1: Exacto. Por ejemplo, podemos citar a la Montanara.
0: Exacto.
1: Es una canción muy conocida del norte italiano que representa todo lo que es el paisaje alpino, la vida de montaña propia. Es un tema bellísimo, bellísimo.
0: Eso muestra, o demuestra en este caso, que algo muy interesante está al llegar. Italia musicalmente no es una sola. Son muchísimas Italias divididas o condividiendo la misma música, pero en distintos momentos y tiempos regionales, ¿no?
1: Exacto.
0: Eso está buenísimo.
1: Sí, sí.
0: Y invitarte a sentir otro tema musical, en este caso de la Montanara.
1: Montanara, sí, por un coro, ¿no?
0: El coro que tiene que ver con los alpinos.
1: Exacto.
0: Pero los auténticos alpinos,
1: los alpinos italianos.
0: ¿Eh?
1: Muy bien.
0: Es el coro italiano de Alpini. A ver cómo suena, dale.

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1: Buenas tardes. Buenas a todos tardes. Los que no he visto por ahí.
2: Y se hizo bueno, una pausa justamente porque intenté girar la cámara y no me lo permitió. Pero vamos a dividir dos bloques de la italianidad y quiero que me cuentes desde dos redes donde estamos. Chao Italo Argentini por Instagram. Hizo pausa en este momento, pero vamos por Chao Italo Argentini en Facebook. Chao Italo Argentini en YouTube. Así que contame de tu actividad, a ver.
1: Así es. 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
2: Me encantó.
3: Aparte voy a aclarar algo.
2: A ver, contame.
3: Vos también podés aclarar, el martes sí. Pasado nos trajo.
2: Por Dios, qué rico.
1: Traemos, sí, para degustar galantos.
2: Tu hija agradeció.
3: No, le encantaron, así que bueno, vamos a tenerlos en cuenta.
2: Exactamente.
3: Una delicia, una delicia. La elaboración y la suavidad, la verdad, no es por... Muy rico.
2: Bueno, fantástico. Es importante que demos una mano a la colega que está trabajando mucho de esto. Sí. Mariano Roca, bienvenido, y vamos a seguir con el lineamiento de lo que estábamos contando. Acabamos de sentir musicalmente la montanara del coro de la SAT. Claramente hay artistas, Giovanna, que se transformaron en símbolos absolutos de la música italiana.

0: Por ejemplo, Domenico Modugno, con un temazo de todos los tiempos, Nel Blu dipinto del blu. Nel Blu dipinto del blu es del azul, pintado de azul. Es una redundancia de un mar resplandeciente de toda la península que la recorre de punta a capo. Más conocido como Volare también, otro gran éxito, que revolucionó la música italiana allá por el año 1958. Me faltaban 10 años para nacer todavía, pero bueno.
1: Ya había nacido, perdón.
0: Bueno, puede pasar. La canción esta que yo les acabo de mencionar, Volare, ganó el San Remo,
1: sí,
0: ni más ni menos.
1: Claro que sí.
0: Lo que después se convirtiera en un éxito internacional.
1: Y sí, es verdad, porque también esta canción, Volare, cambió por completo la música italiana, porque tenía una interpretación diferente, era como más libre, más teatral, más expresiva. Y Modugno, señoras, señores, cantaba literalmente con los brazos abiertos como si estuviera volando.
0: Es verdad.
1: Y todos lo recordamos de nuestra época.
0: Sí.
1: Y aún hoy, verdaderamente era una maravilla.
0: Tremendo.
1: Era escucharlo y el corazón se abría, ¿no es cierto?
0: Antes de escuchar a Domenico Modugno con Nel Blu, dipinto de blu, o Volare, porque va a haber un ensamble de los dos temas,
1: sí,
0: quiero que me cuentes sensaciones en esta primera media hora de lo que nos dejó, por lo menos desde tu punto de vista, la participación activa con este acto solemne que se dio con el coro, que también participó, y con la presencia de altos directivos de la colectividad italiana. ¿Qué experiencia te llevaste el miércoles pasado?
1: Bueno, es un año más de experiencia positiva. No puede ser de otra manera. Primero porque lo hacemos con el sentimiento, y creo que los que llegan, los que van a cantar o de la colectividad, lo hacemos con todo el cariño, ¿no es cierto? Porque es el festejo de lo que es nuestra República Italiana, el
0: claro,
1: amor que tenemos, el amor que nuestros padres nos han transmitido, y nosotros con las vivencias, es evidente. Pero bueno, una vez más el señor cónsul ha recibido a autoridades de acá de La Plata, estuvo presente el señor intendente, don doctor Julio Lac,
0: sí,
1: el doctor Carlos Bonicato, el subsecretario de colectividades, los directores,
0: sí,
1: había muchísimas gente invitada dentro de la que corresponde al consulado. Y después la invitación a todos los presidentes de círculos y acompañantes.
0: Es verdad.
1: También tuvimos la presencia del señor presidente del comité.
0: Es verdad.
1: El grupo del directivo.
0: Sí.
1: El doctor Juan Martín de Luca, Rosana Baglieri, bueno, todo el grupo de trabajo.
0: Sí, también.
1: Después,
0: Clarita Cónsula.
1: Clarita, Tarcitano Mauricio,
0: sí,
1: es decir. Después también a cargo interinamente la vicepresidenta de FAILA, la profesora Susana Paladino,
0: sí,
1: y el secretario Carlos Viola.
0: Sí, sí.
1: Es decir, fue una belleza verdaderamente estar con todos compartiendo ese momento.
0: En representación de Fede Italia también estuvo Carlos Malacalza.
1: Estaba Malacalza también,
0: sí,
1: de Fede,
0: sí,
1: Italia,
0: sí,
1: exacto.
0: Sí, sí.
1: El domingo no estuvo,
0: sí,
1: no se le almuerzo.
0: Claro, puede
1: no
0: ser.
1: Ha podido.
0: Puede ser.
1: Después se cantó el himno, el coro va pensiero, cantamos los himnos.
0: Hermoso, muy emotivo.
1: Hermoso,
0: sí.
1: Es un coro bueno.
0: Tremendo.
1: No.
0: Suena muy bien. Nunca lo había escuchado en este tipo de acción, digamos, donde era más institucional, ¿viste?
1: Exacto, sí,
0: porque
1: sí,
0: lo
1: sí,
0: he sentido.
1: Sí, sí, en conciertos
0: con
1: y con otra temática.
0: Claro.
1: Exacto. No,
0: esto era bien.
1: No, espectacular.
0: Polenta.
1: Aparte es nuestro.
0: Sí, es nuestro.
1: Tenemos que decirlo.
0: ¿Cuántas voces?
1: Es de la colectividad y bueno, hay grandes voces.
0: Sí.
1: No,
0: tremendo. Ahí
1: sí,
0: quiero
1: sí,
0: hacer hincapié que estuvo mi amiga Emi González, que ha venido
1: mira,
0: a Solo Quiero Rock and Roll en más de una ocasión.
1: Ah, qué lindo.
0: Sí, estaba.
1: Después se cantaron el Subdorma y el Vapenciero.
0: Tremendo.
1: Eso es para mí.
0: Es un himno.
1: Yo me lloré todo.
0: Sí, sí, sí.
1: Es forma parte de nuestra historia.
0: Sí, nuestra raíz.
1: De nuestra raíz es todo, todo, porque en sí es como un himno, vos lo dijiste
0: sí,
1: bien, ¿no? Y bueno, creo que estuvo muy lindo, muy ameno, la verdad, el señor cónsul Luigi Stettino y autoridades consulares, muy amables todos, verdaderamente uno se siente en familia.
0: Sí, ¿verdad? Siempre.
1: Aparte con la apertura que tenemos,
0: nos queda el micrófono
1: ya,
0: lejos.
1: En este caso,

0: lo que es la actividad del consulado.
1: Exacto.
0: Las mejorías, como bien lo dijo el señor cónsul, mejoraron en cuanto a la atención.
1: Es verdad.
0: Es decir, ante una problemática que a sí. veces pensamos y se había desbordado, pero bueno.
1: No.
0: Creo que lo que vale son las intenciones, el querer.
1: Desde el caso.
0: Darle, y que todos un poco ayudamos, porque vamos a decir la verdad, yo siempre digo, y no es a modo de ser tan extremista en mis conceptos, pero a las instituciones las hacemos todos nosotros.
1: Exacto.
0: Porque nosotros en la colectividad somos que llevamos al frente todo, ¿eh?
1: Sí.
0: Es decir, si hay una federación es porque están los círculos detrás.
1: Claro, claro.
0: Los que venimos trabajando, cada uno con su historia, con su vida, su parte con su individual costumbre. De cada región.
1: Claro.
0: Pero nosotros formamos las federaciones.
1: Exacto.
0: Ya sea regionales o las que nuclean a todas las regiones de Italia, en este caso la Paila. Entonces creo que el estar unidos, a pesar del disenso, porque siempre estamos todos de acuerdo.
1: Se puede dar.
0: Pero si hay unión y respeto, yo creo que es fundamental la transmisión.
1: Olvidate.
0: De todo. Creo que esto es la base, la apuntada lo que vos estabas diciendo, qué es lo que uno siente.
1: Coincido.
0: Con esta fiesta, estas reuniones.
1: Coincido.
0: También ha quedado gente de afuera porque, bueno, no se daba la capacidad, pero también por ahí se pueden disputar, no pasan todos los círculos, porque hay una limitación.
1: Es verdad.
0: Pero fue una fiesta bellísima, bellísima.
1: Yo voy a puentear la parte del tema Nel Blue, Di Pinto de Blue, porque se nos va el programa, nos quedan 20 minutos.
0: Opa.
1: Y vamos a seguir charlando de lo que es la cultura italiana en general, porque después se viene un temazo, en breve nomás, en 2-3 minutos sale un temazo, al cual sí le quiero dedicar tiempo, que es el tema siguiente musical. Pero antes de decir que hablando de canciones que quedarán inmortalizadas para siempre en la memoria colectiva, hay una en especial que muchísimos argentinos e italianos recuerdan automáticamente, sí. que es una estate italiana, considerada por entendidos de la música internacional y por una especie de escaléctrica que hicieron y de reválida de los mejores temas de todos los mundiales, la mejor canción mundialista de todos los tiempos.
0: Sí, tal cual. Y aparte del tema oficial del mundial de Italia del año 1990,
1: exacto.
0: tenemos que decirlo, que lo interpretó Gianna Nannini,
1: exacto.
0: con Eduardo Benato.
1: Exacto.
0: Es decir, fue una canción que mezclaba perfectamente, acuérdense, sí. fútbol, pasión, la emoción, un verano maravilloso italiano,
1: sí.
0: es decir, ese clima que se dio en el Mundial, es decir, que todo conlleva a la felicidad, ¿no es cierto?
1: Por supuesto.
0: Que a muchos nos permitió sobrevolar las más pintorescas ciudades de nuestra era. Península, es decir,
1: exacto.
0: Fue una unión de todo,
1: exacto.
0: una alegría total.
1: Un reencuentro hermoso, con nuestras raíces.
0: Hermoso.
1: ¿No? Bueno, vamos a escuchar entonces una estate italiana con Gianna Nannini, Eduardo Benato. Dale.

0: para muchos representa una oportunidad perdida. La medida prevé el acceso al Servicio Sanitario Nacional mediante el pago de una contribución anual de 2.000 euros. El MAIE fue el único movimiento político representativo de los italianos en el exterior que votó en contra. Tanto el senador Mario Borghese como el diputado Franco Tirrelli expresaron su rechazo a una iniciativa que consideran injusta para millones de connacionales que viven fuera de Italia. Sin embargo, pese a este voto negativo, la ley fue igualmente aprobada por la mayoría parlamentaria. Y esto sigue, un minutito porque es interesante. La pregunta es simple, ¿realmente estamos devolviendo un derecho a nuestros compatriotas en el mundo o estamos creando otro gravamen más para recaudar fondos? Millones de italianos en el exterior reclaman desde hace años una mayor atención, servicios más eficientes, consulados que funcionen y derechos garantizados. Responder con una tarjeta sanitaria que debe comprarse corre el riesgo de ser una solución parcial que no aborda el problema de fondo. Los italianos en el mundo no son ciudadanos de segunda categoría y no deberían ser tratados como un cajero automático del que extraer recursos cada vez que hace falta equilibrar las cuentas públicas. Esto es para pasó hoy en el Senado, bien, en Italia, así que está bueno
1: muy poder interesante
0: transmitirlo.
1: Gracias a las chicas de producción que nos dieron esa idea.
0: Exacto, y el doctor Juan Martín de Luca, nuestro presidente del CONTES.
1: Ah, muy bien, gracias a él
0: así
1: también.
0: Muchas gracias.
1: A él no le gusta ser nombrado, pero
0: no,
1: bueno,
0: si me
1: porque
0: reta,
1: tiene un perfil muy bajo.
0: Me reta,
1: bueno,
0: pues yo lo digo.
1: Bueno, bueno, hay que decirlo.
0: A todos.
1: Cada cosa por su nombre, ¿no?
0: Obvio.
1: Bueno, y algo hermoso, Giovanna, es que Italia logró mantener viva toda esa tradición musical, incluso hasta el día de la fecha. ¿Por qué? Actualmente conviven artistas históricos, canciones tradicionales. También podemos hablar del rubro del pop, el rock, el rap, las baladas, la música electrónica de todos los tiempos y los nuevos talentos jóvenes, aquellos talentos que van emergiendo en Italia, que va cambiando apenas, pero va cambiando un poco la brújula. Musicalmente es algo diferente. Lo que no se pierde nunca,
0: exacto,
1: es la identidad.
0: Exacto.
1: Hay que,
0: exacto,
1: decirlo.
0: Y quizás por eso la música italiana sigue generando algo tan fuerte, incluso fuera de Italia. Nostalgia, memoria, familia, tal cual lo que hablamos hoy durante el programa, Alejandro. Y muchísimas emociones compartidas. Porque las canciones italianas muchas veces no solamente cuentan historias, vaya, ¿no? También te hacen sentir parte de una historia compartida.
1: Bueno, vamos a escuchar ahora, si nos permite, Mercedes, el señor Toto Cutugno, ah, qué intérprete de los 80, 90, que habla de L'Italiano, es el tema que nos acompaña en cada apertura y cierre del programa, en la cortina musical, pero la queremos escuchar de nuevo, no completa, aunque sea un pedacito, dale.

0: volvimos.
1: ¿Por qué este tema nos acompaña todo el tiempo? Entonces no queremos aburrir con el mismo tema. Si es cortina, no es música, ¿eh?
2: Forma parte de nuestra
1: esencia. Sí, por supuesto. Nuestra presencia radial es esta. ¿Cómo negarla? Bueno, contarles cómo iniciamos recién el segundo bloque y podemos quedarnos en el camino sin llegar al tercero. Vamos a intentar hacer lo que se pueda. Hablemos de San Remo, hablemos de actualidad y de nuevos talentos. Si hablamos de música italiana, hay un escenario fundamental, ¿eh? El segundo festival de San Remo. San Remo nace

0: por el verano de 1951 en el Teatro Ariston. O casualidad, ese año es el año que llegan mis abuelos paternos, mi tía y mi viejo, a la Argentina. Ojo, para Italia no es simplemente un concurso de canciones, es una gran conversación nacional que interpela a todos. Durante esas noches se habla de música, pero también de moda. Hay una puesta en escena, hay televisación en vivo, hay generaciones, letras y cambios culturales permanentes. San Remo tiene algo muy particular. Puede juntar en un mismo escenario artistas consagrados, jóvenes talentos, los clásicos temas melódicos o románticos, también propuestas modernas, el rock, como dije, el pop, el rap, las baladas y hasta sonidos más experimentales.
1: Sí, tal cual. Y recordemos que la edición del año 2026 volvió a tener una enorme repercusión. Fue conducido por Carlo Conti, sí, y tuvo a Laura Pausini entre sus figuras centrales.
0: Tremendo, grande, Laura, tremendo.
1: Pausini. El ganador de este festival fue Salta Vinci, con Per Sempre, sí, una canción bellísima. Es una balada muy romántica, napolitana, que después en Eurovisión,
0: sí,
1: representó a Italia.
0: Qué lindo.
1: Este tema.
0: Qué lindo.
1: Exactamente. Y Salta Vinci es un artista con una historia muy interesante.
0: Ah.
1: A ver si la saben todos.
0: A ver.
1: No creo. O sí. Nació en Nueva York en una familia de raíces napolitanas.
0: Mira, no lo sabía.
1: ¿Viste? Y empezó su carrera desde muy chico. Su estilo combina canción melódica italiana, tradición napolitana, infaltable, de la cuna. Y una interpretación muy teatral, porque es muy teatral él en sí. Por eso es un buen ejemplo como Italia todavía valora muchísimo la voz, la emoción y la canción romántica clásica.
0: Vamos a escuchar solamente 30 segundos del tema ganador de San Remo, que es Sal da Vinci, Per Sempre Sì. Sí.

0: mató por estar este tema. Temazo. Me encantó. Sí, no, me encantó. Me gustó muchísimo. Sí. Hay que decirlo. Pero bueno, también podemos mencionar a una tal Annalisa. ¿Te suena?
1: Sí.
0: Una de las grandes voces pop italianas de todos los tiempos, porque sinceramente viene de una formación musical muy sólida y logró transformarse en esto, lo que es hoy una figura central de pop italiano de la actualidad. Sus canciones tienen mucha presencia radial, me pasó viviendo en recorrida con mi familia, con Isabela, el año pasado, donde íbamos, caía Annalisa. Digamos, una cosa de loco. Sus canciones tienen mucha presencia, también tiene estribillos fuertes y una estética muy en boga. Es la artista ideal para demostrar que la música italiana hoy no vive solamente de la nostalgia, del recuerdo, sino que también produce hits contemporáneos como los más escuchados por los jóvenes de ahora, que a su vez contagia a los adultos.
1: Tal cual. Y también si hablamos de música joven, ¿se acuerdan que también son modernos, nuevos? No podemos dejar afuera a The Colors.
0: Ah, claro, ¿eh? Claro.
1: Con Italo Disco, que lograron un éxito. Después lo que veníamos a buscar para...
0: ¿Lo vamos a escuchar?
1: Lo vamos a escuchar.
0: Sí, sí, ah, por supuesto. Buenísimo. Sí, sí.
1: Porque recuperaron un sonido bailable.
0: Claro.
1: De los años 80, bien ochentoso, y muy fácil de recordar. Que eso es lo que en la actualidad atrapa, ¿eh? Funciona para la radio, es muy pegadizo, así que si lo podemos escuchar,
0: por supuesto.
1: Muchas canciones también podemos decir que actuales vuelven a mirar a los años 80, lo estamos viendo, ¿no?
0: Sí,
1: Alejandro,
0: sí,
1: por de volver a los 80,
0: claro,
1: en los temas, en las letras, la música, ¿eh? Y es como volver, digamos que es estética de lo que es la música pop.
0: Exacto.
1: Que Italia exportó en tantas ocasiones, así que tenemos que estar orgullosos.
0: Por supuesto.
1: Exportamos alegría y romanticismo.
0: Yo te voy a dar el gusto de lo que solicitaste. Vamos a escuchar entonces The Colors.
1: Bien.
0: Con

0: Bueno, volvimos escuchando un pedacito, se nos fue el programa volando, por eso yo soy bastante meticuloso y vamos a decirlo en criollo, bastante rompe puntos suspensivos en arrancar o iniciar en horario, porque después me pasa esto, me quedo con la mitad de la programación por seguir charlando y
1: está todo bien,
0: una hora se nos pasa.
1: ¿Qué nos pasa? Empezamos bien a las 4.
0: Me encantó.
1: Tenemos mucho material.
0: Exactamente. Esto lo necesitaríamos desarrollar en 2 horas.
1: No, bueno.
0: Invitamos a los sponsors a que se acerquen en multitud y que nos regalen una hora más de programa.
1: Nos vamos alejando tranquilos, vamos
0: por ahora estamos bien, ¿no?
1: Por favor.
0: Bueno, vamos a iniciar así el tercer bloque, que va a durar 5 minutos. O sea, contarles que hay canciones italianas que no son simplemente canciones. Esto habla de canciones que quedarán en la memoria, ¿eh? Son parte de la memoria colectiva, como dijimos hoy. Una de las más importantes, sin duda, Felicità, de Albano y Romina Power. Esta canción representa una Italia muy querible, muy querida por muchas familias argentinas. La Italia televisiva, romántica, familiera, de los dúos populares y de las canciones que se cantaban en reuniones, como Felicità. Ella tiene una letra simple, pero justamente por eso se volvió tan masiva.
1: Sí, sí.
0: Habla de las pequeñas cosas de la vida, de estar juntos, de compartir, de encontrar felicidad en gestos cotidianos.
1: En lo más fácil, en lo más sencillo, ¿verdad?
0: Te va a escuchar por lo menos un minuto.
1: Ay, sí.
0: Albano y Romina Power en
1: total.
0: Felicità.

0: próximamente la vamos a poner toda. Pero bueno, la letra es bellísima. Y también podemos decir que en este mundo popular también, vamos a mencionarlo, hay Ricky Poveri. La tenemos presente, que es un grupo que marcó en gran medida lo que es la música italiana de los años 70 y 80. Sara Perché Ti Amo, Mamma Mia, si no las cantamos Mama. Siempre. Así que son temazos, porque está canciones, digamos, sonaban en la casa, bailamos en la fiesta, y esto es alegría, vamos a decirlo.
1: Por supuesto.
0: Se nos va el programa.
1: Vamos a cerrar este programa con el temazo que acabas de citar de Ricky Poveri y Sara Perché Ti Amo, pero antes vamos a hacer el cierre como corresponde de nuestra programación. Sabiendo que se nos fue el programa también en Instagram, pero seguimos vivos en YouTube y en Facebook con Chau Italo Argentini. Decirles que dejamos para el próximo programa una inquietud. ¿Qué canción italiana les trae más recuerdos, por ejemplo? O bien, si hay algún tema que escuchaban tus abuelos o tu familia italiana y en algún punto ese artista italiano que te gusta en la actualidad se ve reflejado. Pero bueno, lo dejamos abierto para el próximo programa.
0: Y ponemos el tema también a los
1: exactamente.
0: Radio Escuchas. Vamos acá con la operadora.
1: Y gracias por escucharnos una vez más en lo que es

0: Chao, Italo Argentini.
1: Sí,
0: Nos vamos a reencontrar ¿cuándo?
1: ¿Cuándo? El martes próximo, Dios mediante.
0: Ahí va.
1: Haciendo un programa para ustedes con mucho amor, eso sí, respeto. Amor y respeto.
0: Siempre viajando juntos, Giovanna, por la italianidad.
1: Total.
0: Desde aquí, desde la Plata.
1: Desde el corazón a Italia.
0: Exactamente. Chao a tutti.
1: Chao a tutti.
0: Arrivederci a presto.
1: Buonasera.
0: A presto.
1: Tante belle cose. Auguri a tua mamma.
0: Grazie.
1: Portali i miei saluti.
0: Grazie.
1: Auguri.
0: Saranno apprezzati.
1: Sì.
0: Volvemos entonces para escuchar el tema previsto que teníamos pendiente de Enrique Poveri, Sarà perché ti amo.
1: Bien. Chao, chao.
0: Chao.

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5 y 8 minutos. Un fin de semana complejo con el tema de la música nacional, cuando se pierde un referente también en su estilo, en su forma, una banda tan particular, su primera banda y su etapa solista, estamos hablando de Carlos Solari. Hoy vamos a estar recordando, mi nombre es Nicolás Cavallo, está Mercedes, Campoamor acá adelante, bueno, gracias, tuvo Alex un ratito también. Pero hoy más que nada de recordar cosas, historias, que son, creo que Los Redondos es una de las bandas que más se saben cosas y también más inventan cosas, porque hay que, al mito hay que hacerlo más grande, después a

sacamos, ponemos, pero bueno, vamos a contar algunas cosas y más que nada vamos a recordar algunas canciones que quedaron ahí un costadito, porque bueno, si bien hubo otras que tuvieron su importancia a nivel nacional, hubo canciones que no, vale la pena recordar y más en estas fechas. Sabemos que el Indio nació en Paraná, pero es una banda exclusivamente de la ciudad de La Plata, ligada aquí con su formación allá en el 76 y aquellos recordados conciertos en el Salón Lozano, que fue la cuna de Los Redondos en aquellos años, donde era un espectáculo muy extraño, muy raro. Se mezclaban el clown, circo, con canciones, con bandas, con, bueno, un espectáculo de varieté, como se llama, pero dentro de una estructura ligada también al hermetismo que tenía que tener esos espectáculos, donde era difícil la calle, era difícil, estábamos cruzados por la dictadura militar en aquellos años. Y recuerdo que he hablado con gente que estuvo en el Salón Lozano allá por el 78, 77, y era muy difícil salir de esos lugares totalmente desapercibido. Bueno, ese era el comienzo, ese era el contexto de Los Redondos años después, porque ellos tocaban, los primeros años era uno, dos shows por año, ahí, tranqui, no había mucho más que eso. Luego, cuando empezó la carrera discográfica, obviamente que tenés que cumplir y tenés que mostrar el material en todos lados. Recién en 1985 fue el lanzamiento de Gulp, un disco que se grabó en el 84, digamos, entre noviembre y diciembre del 84, y a principios del 85 se dio a conocer. Un disco corto, creo que tiene 38 minutos, 39 minutos, un disco corto, canciones cortas, pero con mucha contundencia, y obviamente que lo hablé, tuve la suerte de conocerlo a Rocamboy Cohen, que un día me contó sobre las tapas de ellos. Si bien el Indio de Sky hablaban con él, decían, bueno, el concepto del disco es este, más o menos. Después te doy la libertad que hagas lo que quieras. Y así era. Rocambole Cohen tenía la libertad de sacarle ese plus. Y bueno, las tapas de Los Redondos, también más allá de la música, distintivo lo que se veía en el arte. Pero bueno, Gulp fue de 1985. Vamos con esa canción, Mercedes, que hablamos. Una canción que después vamos a contar algunas cositas en un ratito nada más. Año 85, entonces, se editaba este primer disco y así sonaba esta primera placa de Los Redondos.

0: Bueno, muy bien. Ahí escuchamos el sonido. Creo que se editaron 7.000 discos de manera artesanal, ¿eh? Nada de empresa. Bueno, era un poco el sello de Los Redondos en aquellos años. Le pregunto a Mercedes. Viste que siempre te hago la misma pregunta. ¿Los Redondos? Sí, ok.
1: Sí, claro que sí, por claro, supuesto. Crecí claro. con ellos.
0: Bien, bien, perfecto. ¿Cómo, ¿te acordás cómo llegaste por primera vez a escucharlos?
1: Bueno, mi papá, por supuesto, papá. Sí, él trajo su música a la casa.
0: Bien, bien. ¿Canciones favoritas? No te hago, no me gusta decir, esto es top 3. No, puede ser una, dos, de la que quieras. ¿Cuál sería?
1: Se me viene a la mente porque mi hijo me la trajo de vuelta y mi hijo tiene 14 años, mi perro Dinamita.
0: El perro, descontrolado, muy bien. Muy buena canción. Después la vamos a escuchar, seguramente para cerrar. Bueno, seguimos avanzando en la discográfica. Ahí. Octubre, un disco también con mucha personalidad. Del reverso de Octubre ya se empiezan a ver algunas formas de la ciudad de La Plata, ¿eh? De a poquito empiezan a aparecer la catedral, ya una banda como diciendo, está bien, estamos llegando a Buenos Aires, pero nosotros somos de acá, de la ciudad. Se empiezan a mostrar algunas cosas de la ciudad, cosas que me parecen muy bien. Todo el desarrollo de Rocambole, de Ricardo Cohen, que lo conocí y hablábamos un día de cómo se... ¿Cómo pensaba las tapas? Y me mostró un poco el atelier que tenía acá. No voy a decir la zona porque me dijo, no digas nada, pero es cerca. Circunvalación de la ciudad. Ahí tenía su atelier y me mostró, mirá vos, unas cosas increíbles, tapas que no llegaron a hacer. O sea, le mostraba a ellos dos o tres variantes y ellos elegían una. Y las otras dos podían haber sido tapas de los discos y no eran. Bueno, muy interesante toda esa historia. Un día en Vorterix, a ver en qué año. Déjame pensar, 2012, ¿eh? A ver, 2012, sí, yo trabajaba por una radio, entonces cubría eventos y fui a ver a Sky, me mandaron a cubrir a Sky y después estuve charlando con él un poquito, hablamos más que nada de su actualidad y atrás había una persona con un tapado todo de negro, todo así, me miraba, viste, a los dos y como diciendo, bueno, vamos rapidito, y era la negra Polly, la esposa de Sky, que todavía no se habían casado, se casaron hace poco, así que bueno, tremendo, tremendo momento con Sky, un tipo muy sencillo, muy simple. Seguimos recordando entonces la discografía de Los Redondos. En este disco, bueno, sí, está Jijiji, ya sabemos, uno de los grandes éxitos. Pero vamos a escuchar Preso en mi ciudad, track número 2 del disco Octubre. Ya un disco con mucha personalidad. Vamos a escuchar Preso en mi ciudad. Ahí se empezaba ya a distinguir los riffs de guitarra de Sky y su sello también.

canciones escuchamos, que era cómo sonaban mal, una evolución. Yo siempre hago ese hincapié de cómo es la evolución musical de los discos, y acá van en ascenso. En el año 88, Bayón para el Ojo Idiota, una de las canciones emblemáticas de ese disco que vamos a escuchar en un ratito nada más. Bueno, Vencedor o Vencido, La Masacre, bueno, todos los grandes éxitos. Una banda que tiene una muy buena cantidad de éxitos, pero este disco se grabó en 1988. Se presentó acá en el Estadio Atenas de La Plata, mitad de año, desde mitad del 88. Ya empezaron a sumar varias fechas en la discoteca Palladium de Capital. Ya empezaron a ascender en la popularidad. Los primeros estadios obras, ya con mucha notoriedad. Bueno, todas las canciones son compuestas tanto por Solari y Bellinson. Y hay algunas colaboraciones más. En la batería, Walter Sidotti, estaba Dawi, estaba Willy Krug, una muy buena formación que tenían aquellos años Los Redondos. Patricio Rey, como se llama. Todo un Palo también está en este disco que vamos a escuchar ahora. Hace un poquito escuché al Indio, que era una de sus canciones favoritas, Todo un Palo. Así que, mira vos. Que el riff de guitarra de Sky es el que más le gusta a él, es de esta canción. Pero no vamos a escuchar Todo un Palo, vamos a escuchar Vamos las Bandas. Ahora sí, el momento de saltar y agitar. Vamos las Bandas también del disco Un Bayón para el Ojo Idiota, que se publicó el 9 de mayo de 1988. Ya este fue el primer disco grabado en un estudio profesional, donde grababan, que yo, Papo, Spinetta. Y bueno, así suena de esta manera. Vamos.

0: Bueno, vamos lavando, lindo, ahí está bien, está correcto. Bueno, seguimos avanzando en la carrera discográfica. Bang Bang está liquidado. Acá empezó la masividad. Yo creo que en el 89 a nivel nacional ya empezaban a tener seguidores por todos lados. 60.000 copias, que para la época era un montón. Un disco muy cortito, 32 minutos, ahí, cortito y al pie. Vamos ahora también a recordar canciones de este disco. No sé si vamos a llegar uno por álbum, pero la mayor cantidad que se pueda hacer lo vamos a tratar de hacer acá con Mercedes. Bueno, Mercedes, decime, ¿disco favorito? ¿De verdad?
1: ¿Disco favorito? Tenía el de La Mosca y la Sopa.
0: Allá vamos a llegar, sí.
1: Y
0: sí,
1: también, bueno, en el mismo en el que está es Mi Perro Dinamita. Claro que sí.
0: La Mosca y la Sopa creo que es el que la contratapa está en el museo, ¿no?
1: ¿Decís? Sí,
0: es ese.
1: Así es.
0: Bien, bueno, ahí está, el sello de ellos. Bien, vamos entonces a Bang Bang, está liquidado en 89, año 1989. Esa estrella era Mi Lujo, otra de las grandes canciones. Estaba pensando recién, Mercedes, que hay muy buenas canciones que no eran parte del listado de los conciertos o la que la mayoría de la gente canta, pero también tenía su digamos su buena cantidad de canciones que son muy buenas a comparación con esas.
1: Todos sus temas tienen algo mágico siempre.
0: Claro, bien. ¿Te gusta la música, te gusta la letra, te gusta una combinación de las dos?
1: No, ambas. O sea, ambas. Toda esa combinación de sonidos, tanto la batería como la guitarra, como el que canta, y las letras sobre todo, tienen su magia, como ya lo dije.
0: ¿Qué pensás de las letras? Viste que es una gran controversia. Hay gente que dice, yo entiendo todas las letras, del indio y los redondos, todo. Hay gente que dice, no, las interpreto como a mí me parece, que es lo que a mí me sucede. Algunas las interpreto como yo creo que es así, y es más, y ni siquiera busco el significado original. Algunas me quedo yo como diciendo, creo que es esto. Y hay otras que son más explícitas, no, eso no hace falta aclarar. Hay mucha metáfora sobre metáfora, sobre metáfora de metáfora, o sea, está muy bien, está muy bueno ese. ¿Y cómo te llevas vos con ese tema?
1: No, para mí es fantástico que haya metáforas. Yo suelo hablar mucho así también, así que me identifico con esa parte.
0: Bien, esa estrella era Mi Lujo. Bang Bang está liquidado en 1989. Este disco se publicó el 7 de octubre de ese año.

0: Bueno, muy bien. Esa estrella era mi lujo, se ríe Mercedes. Muy bien. Bueno, vamos a la pausa a la continuación, pero cuando venimos se viene la mosca y la sopa, se viene el pibe de los astilleros. Es más, ¿sabes lo que vamos a hacer? La vas a pegar enseguida de la publicidad y después cuando venimos hablamos de la historia de esa canción que tiene algunas historias para contar. Los Redondos, mira que hay historias para contar de ellos. Adelante.
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0: Bueno, muy bien, ahí escuchábamos El Pibe, uno de los riffs de guitarra más conocidos y más descontrolados que diseñó el señor Guillermo Bailinson, ahí leías Skype. Bueno, seguimos avanzando. ¿Qué disco viene ahora?
1: ¿Qué ahora, disco? Ahora vamos con Cordero Atado.
0: Bien. ¿Y qué canción eligió? Esto lo eligió Mercedes, quiero decir, aclaro. ¿Qué canción vamos a escuchar de este disco?
1: Ladrón de mi cerebro.
0: Ladrón de mi cerebro, qué nombre. Tremendo. Si nunca la escuchaste, presta atención.

Bien, perfecto. Seguimos en la historia, seguimos acá. En la que escucharon recién lo eligió Mercedes Campo Amor. Luberito, Luberito, otro de los discos que a la gente le encanta. 60.000 copias vendidas. Un disco que dura ya una hora, ya son canciones un poco más extensas. Lo grabaron entre el 94 y el 95 y se editó en el 96.

Vamos con Mariposa Pontia, que el rock del país, que es sin dudas una de las canciones que más se destacan. Bueno, hay otras también, Me Mata Limón, Juguetes Perdidos, está acá, también que a la gente le gusta. Bueno, pero hoy vamos a escuchar Mariposa Pontiac. Este sí es una de las canciones que no faltaban en los shows de Los Redondos, en Racing, en Huracán, o en obras en donde se presentara en Uruguay, que tocaban mucho en Uruguay. Ellos tocaban mucho en Uruguay, muchos seguidores uruguayos. También que vinieron a despedir al Indio también el otro día, que había 70 cuadras de cola, una cosa impresionante. Mariposa Pontiac y el rock del país, canción que son juntitas, para meternos en la grabación de Luz Benito.

0: caricias, nena, ¿qué va a ser de mí? Dice el indio. Qué cosa bárbara. Bueno, seguimos, creo que llegamos, creo que llegamos una por disco, creo que sea. ¿Qué noveno álbum? ¿Noveno álbum a continuación cuál es? Mercedes.
1: No, ¿cómo?
0: El último bond de Finisterre. Ese es el noveno álbum de Los Redondos en esta etapa. En todos los discos tocaba Lito Vital en el teclado, cosa interesante, que mucha gente no lo sabe ese dato. Editado en 1998 empezaban los primeros problemas ahí, que la gente, que la seguridad, que problemas de ellos, ya se empezaba a ver un poco el final de la banda. Bueno, este disco, ¿qué vamos a escuchar? Dale.
1: El árbol del gran bonete. Vamos a escucharlo. A ver.

paso, ¿eh? Vamos ahora, vamos a pasar rapidito. Mirá, ya la parte final, en modo sample. Vamos a escuchar Sheriff. Ahí, ya está elegida. Y luego vamos a cerrar con la canción que a mí más me gusta de la discografía de Los Redondos. Pero ahora vamos a escuchar Sheriff, que el tío lo hacía en los conciertos de él de manera solista en algunos momentos. Algunas veces abrió con este tema. Pero bueno, Sheriff, escuchamos.

0: Bueno, muy bien. Ahí pasó la discografía completa de Los Redondos, disco por disco, hablamos un poquito de cada cosa, pero ahora lo que vamos a escuchar, si llegan las últimas dos, ahora lo voy a presentar Mercedes, que es la canción que a mí más me gusta de la discografía de Los Redondos.
1: ¿Caña seca y un membrillo?
0: Adelante, vamos.

0: Ahí escuchábamos esta canción, tremenda, muy bonita, para ir cerrando esta tarde dedicada a Patricio Rey. Y ahora nos vamos a ir, lo eligió Mercedes al final, lo eligió Mercedes, porque dice, mira, está muy bien la canción que pusiste, pero hay que romper todo acá. Bueno, ok, perfecto. Y nos vamos a ir, vamos a volver atrás en el tiempo, al 27 de octubre de 1991, el disco La Mosca y la Sopa, que hablábamos hace un ratito. ¿Y con qué nos vamos, Mercedes? A ver, ¿con qué nos vamos?
1: Mi perro Dinamita.
0: Bueno, agarrate, que ahora se descontrola todo. Nosotros nos encontramos el martes próximo, el programa de Alejandro Giampaoli. Mercedes Campoamor en los controles técnicos. Mi nombre es Nicolás Cavallo. Y te cuento que este disco se vendió unas 120.000 copias. Ya, fue uno de los discos más vendidos de 1991. Pero si queda tiempo, por ahí pegamos alguno para cerrar. Pero si no, nos vamos con...
1: Mi perro Dinamita.

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0: Hola, buenas tardes, ¿cómo estamos? Bueno, acá en otro nuevo programa, Nuevos Proyectos Diagonales, como todos los martes de 18 a 19. Si nos quieren llamar por teléfono, el número es 663-8077 y si nos quieren mandar su WhatsApp, 221-678-9929. Y si nos quieren ver, www.radiorrocha.com.ar. Hoy estamos acá con Nico, estamos esperando un invitado que se llama Antonio Sucherino, que nos va a hablar de, porque el fin de semana que pasó, hubo un festival de cine queer. El martes pasado, cuando estábamos terminando el programa, cuando hicimos invitaciones para lo que podía dar durante el fin de semana, estuvimos hablando de que había un festival de cine queer. Algo muy interesante, y en un ratito va a llegar uno de los quienes coordinaron este proyecto, que nos va a contar el final de este ciclo, el cual fue muy interesante este año, porque fue, los voy a dejar con la duda. Antonio Sucherino es un profesor y licenciado en Comunicación Audiovisual de la Facultad de Bellas Artes, Universidad Nacional de La Plata. Trabaja en la cátedra de Guión 1 de la Universidad Nacional de La Plata. Es programador del Festival de Espacio Queer La Plata. Ha trabajado como asistente de dirección y camarógrafo en proyectos audiovisuales y participó como director de cortometraje en varios festivales de cine alrededor del mundo. Hace años trabaja dentro del campo de las artes visuales, explorando las diferentes posibilidades del material de archivo fílmico y videográfico, realizando instalaciones e intervenciones audiovisuales. ¿Qué podemos decir de este espacio queer que se realiza en el pasaje de Eduardo Rocha? Hay distintos momentos, porque hay videos, hay cortometrajes, también hay largometrajes, y este año hubo uno muy interesante relacionado con el agua, cómo nacemos del agua. Como así también hubo uno muy interesante que se llama La Hora de Irse, de Renzo Cosa, en el cual Patricio trabaja para sus hermanas y se siente atrapado en una vida que ya no le pertenece. Decidió escapar, deambular por una noche cargada de expectativa y deseo de cambio. Una cita con un hombre misterioso parece abrir la puerta algo nuevo, pero a medida que la noche avanza, la atracción se vuelve inquietante y la intimidad deriva en peligro. Algo para resaltar del cine queer, porque yo he ido a dos festivales de ellos, es que explican toda la temática de género. Todo, obviamente, es una lucha contra el movimiento de géneros, y muchas de sus películas están relacionadas con este tema, pero también se ven los temas relacionados con el bullying, el tema con los relegados de esta sociedad, con lo cual lo torna bastante interesante. Tenemos que decir que no son solo cortometrajes o documentales de nuestro país, sino que también hubo de Brasil, también hubo de Perú, de otros lugares de Latinoamérica. Por ejemplo, hay uno de México que se llama no puedo pronunciarlo porque tiene la X, Nixcani La Puerta. Es de México del 86. En un pueblo México que es Tepoztlán, Carla, una joven de 15 años, nos guía en un viaje íntimo hacia el autodescubrimiento. A través de su historia, se convierte en un espejo de la resistencia, la ternura y la valentía de quienes buscan su lugar en el mundo. Bueno, hubo varios. Hubo uno también relacionado con el tema de del agua, como hoy les decía. También se vio la película La Raulito, que es una película argentina que yo creo que la hemos visto todos, ¿no? ¿Vos la viste, La Raulito?
1: Sí, con Marilina. Con Marilina, sí.
0: Marilina 2.
1: Muy buena.
0: Es la, yo creo que es una de las primeras películas donde se ve este cambio, ¿no? Porque Marilina Ross justamente ahí teníamos el tema de que existió, porque es la historia verídica de María Esther Dufour, que murió en el 2008, que se la conocía así como La Raulito, una niña en la calle de Buenos Aires que adopta la identidad de un varón para sobrevivir. La película muestra cómo La Raulito, ya adolescente, interpretada magistralmente, como decíamos, con Nicolás, por Marilina Ross, al seguir sus impulsos naturales, es conducida a un destino incierto de desamparo y persecución constante, deambulando entre un reformatorio para delincuentes juveniles, la cárcel y el hospital neuropsiquiátrico. En una de sus escapadas, La Raulito encuentra refugio y trabaja como canillita de un diariero de la estación Constitución. También conoce al medio pollo, otro niño de la calle, que se vuelve su mejor amigo. Fue la última película de Marilina Ross antes de exiliarse por la dictadura cívico-militar. Todos la hemos visto, La Raulito. Fue una película que tuvo sus comentarios tanto positivos como negativos, obviamente, el momento que se vivía, ¿no? Pero es una película que a todos yo creo que de alguna manera nos dejó algún tipo de enseñanza. Bueno, vamos a un pequeño cortecito y enseguida volvemos, Nico.

0: Bueno, ya lo tenemos acá, Antonio. Yo ya estuve hablando de algo de tu vida, ¿sí? A lo que te dedicas. Bueno, la primera pregunta que te voy a hacer. ¿Qué es el Espacio Queer y cuándo nació este festival?
1: Bueno, gracias por la invitación, no. Primero, para difundir un poco este evento cultural que hacemos ya hace muchos años. Espacio Queer es un festival de cine. Nosotros empezamos a trabajar en el 2009, en realidad. Hacíamos un ciclo de cine debate en la Estación Provincial, en su momento. Y un poco la idea era, con ese grupo original con el que empezamos a trabajar, era proyectar películas que nos gustaran, que tuvieran obviamente la temática queer o LGBTQ, y invitar a alguna personalidad de la cultura o alguna militante, alguien que nos interesara, que viera esa película y que aportara su visión en relación a eso que había visto. Eso, bueno, hicimos varios años el ciclo de cine. Y bueno, después en un momento nos aburrimos de ese proyecto y empezamos a viajar por la provincia de Buenos Aires a hacer también el festival, el ciclo en realidad. Y hubo un año que fue como una bisagra donde dijimos, bueno, estaría bueno no solo proyectar quizás películas que a nosotros nos gusten, sino también generar como una plataforma de producción también para un montón de personas que filmaban, que quizás no tenían un espacio para proyectar sus películas. Y creíamos que un poco lo que estábamos armando era un buen lugar como para alojar esas producciones. Así que un año hicimos una muestra de cine, ahí ya en el Cine Select. Y al año siguiente hicimos la primera edición, que fue en el 2014. Y bueno, después ahí obviamente el grupo cambió y bueno, y un poco es lo que hoy es Espacio Queer después de 13 años, porque en realidad eso, en la pandemia no hicimos edición. Así que es el año 13 de Espacio Queer como festival. Pero bueno, fue la 12ª edición 2026.
0: Sí, yo he participado en dos, no recuerdo, me acuerdo que hasta nos habían regalado unos afiches muy grandes, sí. Muy lindos. Es algo diferente, ¿no? Lo que yo le estaba diciendo ahí al público, que es algo distinto, muy lindo, porque se ven representaciones de cosas que por ahí en otro lado no se llegue nada. Sobre todo relacionado con la problemática de género, uh-huh. ¿No? De LGTB. ¿Y cuál fue al final la ganadora de las películas? Pues sí que Marina fue un jurado mínimo, pero...
1: Bien, no, bueno, este año el largometraje que ganó se llama La misteriosa mirada del flamenco, es una película de Diego Céspedes, una película chilena, que tuvo recorrido, bueno, esto que decías también, ¿no? Como que un poco... También nosotros trabajamos todo el año para hacer el evento y en parte el trabajo que hacemos es justamente ir viendo, bueno, qué producciones surgen un poco de los festivales más importantes del cine, digamos, festivales internacionales de cine como el Festival de Berlín, Rotterdam, digamos, festivales que todos los años obviamente proyectan películas LGBTQ y nosotros hacemos como un poco una selección de qué está circulando un poco en el mundo del cine en relación a la temática. Y en ese sentido, La misteriosa mirada del flamenco es una película que circuló por los mejores festivales de cine del mundo y que, bueno, nosotros justamente también lo que generamos con Espacio Queer es que la traemos a la ciudad, la proyectamos en un cine, cosa que quizás es una película que puede llegar a tener un estreno comercial, pero algunas quizás no, y entonces pasen únicamente por nuestro festival. Entonces, en ese sentido, nada, es como un poco la importancia también de los festivales de cine, ¿no? Como la posibilidad de ver películas que no van a tener quizás la circulación del circuito comercial, que puedan tener una plataforma y que nosotros como espectadores podamos también disfrutarlas, digamos, ¿no?
2: Sí, mi pregunta va en este lado. Tu relación con el cine, de muy chico, ¿cuáles son aquellas primeras películas que recordás? Por algo, en un momento de tu vida conectás con esto, con este arte.
1: Sí, sí. Un poco justo durante el festival me hicieron una entrevista y hablaba un poco de eso. Yo cuando era adolescente, cuando tenía, no sé, 16, 17 años, iba al liceo, Víctor Mercante, sí. O sea, fue mi escuela secundaria, y tenía un grupo de amigas que con el que íbamos a un ciclo de cine que se llamaba Freak Show, que es un ciclo que sigue existiendo hoy, que es un ciclo de cine que sucede en el Pasaje Ardo Rocha y en el Cine Select también. Y un poco fue como también darme cuenta e interesarme, ¿no?, por películas que quizás no conocía hasta ese momento. Entonces fue como un poco mi formación, siento, o por lo menos eso, como los inicios de ese interés, ¿no? Como ahí vi películas de Godard, bueno, vi, no sé, vi Flamingos de John Waters, digo, o no sé, o películas de Chris Marker, digo, como películas que de alguna manera fundaron después lo que tiene que ver un poco con mi interés por el cine.
2: Claro, sí. Claro. Ahí es un despertar. El cine es muy amplio.
1: ¿Ves? Sí, por eso. Sí,
2: a veces uno comete el no sé si es un error, de ver siempre el mismo paquete de películas. Nos gustan las mismas, vemos las mismas. Uh-huh. Y es difícil decir, bueno, vamos a otro país a ver qué se hace ahí. Vamos a cine ruso, cine, lo que sea. Uh-huh. Bueno, está bueno porque se te abre la cabeza. Empezás sí. a ver otra forma. La forma de filmar, los textos, los planos, los diálogos, muy amplio todo.
1: Sí, también en ese sentido, hoy en día, un poco lo que sucede también, digo, como en relación a cómo cambió la forma de mirar cine. Siento que las plataformas también muchas veces también te proponen como un camino, ¿no? Que bueno, si te gustó una película, probablemente te guste la siguiente, ¿no? Sí. Entonces ya está ahí preparada para que vos la veas, ¿no? Entonces está bueno también eso, ¿no? Como empezar a hacer el propio recorrido y empezar como a buscar, ¿no? Y me parece como interesante eso. Y justamente, insisto, que los festivales de cine me parece que son una buena plataforma para eso, ¿no? Como, sí. bueno... Quizás vas a ver una película, no sabes mucho de qué se va a tratar, no sabes mucho qué forma va a tener, pero bueno, vas a estar ahí, digamos, en la sala, sí. y eso también es importante.
0: A mí me pasó eso, sí, yo ya conocí algo de lo que es el queer, ¿no? Porque había hecho un seminario en la facultad sobre feminismo, y terminamos con el tema de las mujeres queer. Cuando voy... A mí me llama la atención porque no es lo que uno está acostumbrado a ver, uh-huh. es algo diferente. Con lo cual, yo creo que una invitación para todos, cuando el año que viene se vuelva a hacer, te vamos a volver a traer para promocionar esto.
1: Buenísimo.
0: Porque sería importante, más que lo tenemos acá en La Plata, que la gente lo sepa y que se divulgue. Yo rápidamente, el martes pasado, cuando Marina me tiró el mensaje de que se presentaba la Raulito, que comenzaba con la Raulito, lo dije e invité al público a que vaya. Y creo que hay unos mensajes de gente que
2: sí,
0: justamente ha ido a ver, vamos a leerlos. También pueden hacer preguntas, obviamente, la gente si quiere. Uy, unos cuantos. Karina, yo estuve en el festival y fue muy lindo. Julio, muy identificado, salí del festival, felicidades. Daniela, gracias por este arte, muy identificado conmigo. Hernán, saludos a todos, muy lindo el festival. Darío, la ganadora fue la misteriosa, muy buena.
1: Bueno.
0: Fue justamente esta, la de flamenco.
1: Sí, fue la película ganadora de esta 12ª edición.
0: Y Walter dice, fui al festival y me encantó, fuimos con Pablo, mi pareja. Bueno, ¿ves? Vos fijate que, bueno, evidentemente la invitación a la gente de la semana pasada debe haber llegado
2: sí.
0: y han ido, ¿no? Porque es algo bueno, de ya que tenemos esto en La Plata, empezar a difundirlo para que la gente lo conozca.
1: Sí, totalmente. Sí. O sea, también eso, tenemos una ciudad como, digo, donde hay una carrera del cine y me parece que eso también incentiva... que haya muchos festivales, digamos, Espacio Queer un poco es el primero que sucede en el año, pero bueno, después a lo largo del año hay un montón de otros festivales de cine también, que un poco comparten un poco esta propuesta de, bueno, de traer películas que de alguna manera rompan con ciertas estructuras, digo, como de, bueno, de lo que se ve en el cine comercial, ¿no? Y bueno, nada, por eso me parece que es interesante circular por esos espacios.
2: Qué interesante, lo hablábamos con Leti antes que llegaras, qué interesante que se pueda mostrar la Rulito, una uh-huh. película que en el 75 había que tener muchas agallas para afrontar ciertos temas. Y bueno, yo admiro mucho a Meridina, a mí me gusta mucho como artista en general. ¿Cómo fue la decisión de mostrarla hoy?
1: Un poco en cuando, bueno, nosotros un poco algo que pensamos todos los años cuando empezamos a diseñar un poco lo que es el festival y cada una de las ediciones es como pensar en algún punto de partida o algún tema que estructure un poco la edición, ¿no? Claro. Eso lo vamos cambiando todos los años. Y este año en particular elegimos un poco la idea del año mundialista, ¿no? Y empezar a pensar, bueno, qué vinculaciones podían existir entre el colectivo LGBTIQ y el fútbol. Primero empezó siendo como medio como un chiste para nosotros. Bueno, ¿qué pasa si hacemos un mundial de películas? Y bueno, en un momento como que empezamos como a madurar esa idea y empezamos a trabajar un poco en relación a eso. Y bueno, y ahí es cuando surge, dentro del equipo de programación que yo formo parte, como la idea de proyectarla a Raulito, ¿no? O de por lo menos eso, pensar la posibilidad de proyectarla a Raulito. Es una película que nosotros no habíamos visto.
2: Ah, mira.
1: Entonces fue muy lindo también para nosotros como encontrarnos con la película, o sea, pensar la idea y poder verla por primera vez a la película también. Entonces como que nada de eso, ninguno de los tres lo había visto y la vimos y nos fascinó y nos pareció increíble y nada, o sea, como que nos encontramos con una película hoy súper increíble desde la actuación de Marilina Ross hasta la propuesta formal de la película, como nada, la verdad que nos quedamos fascinados los tres. Y bueno, ahí empezamos como toda una serie de gestiones como para proyectar la película y que sea la apertura del festival.
2: Sí.
1: Tuvimos la posibilidad de proyectarla en Fílmico, en 16 milímetros, entonces ahí nos contactamos con Fernando Martín Peña, que él tiene una filmoteca increíble de películas, entonces como que bueno, era todo también una logística poder como
0: conseguirla
1: y que la película esté en condiciones, la película está impecable.
0: Sí, pues una película ya tiene sus años.
1: Exacto, entonces como que bueno, la copia también, digamos, entonces la verdad que encontramos esa copia que Fernando Martín Peña nos dio y que tenía muy buenas condiciones. Pedimos los derechos a Argentina Sono Films y bueno, en un momento todo cerró y dijimos, bueno, dale, vamos con esto, ¿no?
2: ¿Qué te pareció a vos la película?
1: No, a mí me parece eso, o sea, yo quedé alucinado en su momento, yo la vi en digital, después la vi en Fílmico cuando tuvimos la copia, pero nada, me parece una película eso, digamos, la actuación de Marilina Ross me parece algo increíble, o sea, es muy cautivante cómo construye el personaje, ¿no? Y también eso, como la propuesta formal de la película, ¿no? Como tiene planos que yo, sin duda, no me voy a olvidar nunca más en mi vida. O sea, un poco en ese sentido, ¿no? Como pensar muchas veces eso, ¿no? Que ver una película... ¿qué te deja ver una película, no?
0: No, como... y aparte, a ver, como decíamos con Nico, una época determinada, hoy en día, que hay bastantes cosas con las cuales poder trabajar. Esa película ya tiene sus años y no tiene, o sea, todo lo que podría llegar a tener hoy en día.
1: No, totalmente, pero sí, digamos, bueno, primero eso también, algo que nos parecía también interesante cuando empezamos a pensar en proyectar la película, es que es una película del 75, ¿no? Filmada previa a la dictadura, Marilina Ross ya estaba siendo perseguida.
0: Sí.
1: Y Lautaro Murúa, su director también, después ellos se tienen que exiliar, entonces también era como un contexto histórico para la película que también nos parecía interesante y que tiene que ver también esto, ¿no? Con pensar lo queer desde los márgenes, ¿no? Digo, tenía todo iba en coincidencia un poco con la propuesta del festival. Y a su vez eso, digamos, como la película tiene momentos que son muy, o sea, que tiene reflexiones que son muy contemporáneas, ¿no?
0: Entonces, totalmente.
1: Pensemos eso, ¿no? Es una película que tiene casi 50 años, ¿no? Y que, sin embargo, eso ya establece incluso discusiones respecto a la identidad de la Raulito que nos parecieron también interesantes para traer en el festival.
2: Aparte de la Raulito, a ver, ¿te recordás? No sé qué edad tenés, ¿la recordás en la tele? Bueno, un emblema tremendo, la hinchada. Con todo que la boca, ella andaba todo. Respeto le tenían los muchachos, un respeto, bueno, toda una entidad.
1: ¿No? Sí, total.
2: Una personalidad.
1: Sí, un poco también me gustó un poco la, después de ver la película en la apertura, salió mucha gente, incluso gente muy joven, me llamó la atención, que tenía como la referencia de la Raulito, digamos, como que tenían esa misma imagen que tenemos nosotros quizás de verla en la tele.
2: Claro.
1: Y que bueno, nada, como conectar o conocer un poco más su historia a través de la película también, como que habían salido muy encantados con esa idea, ¿no? Claro. Como ese personaje que circulaba entre los 90 y los 2000 en la tele, bueno, ahora tenía una historia, ¿no? Y que se había contado ahí en la pantalla.
2: Genial, genial.
0: ¿Querés que hagamos un pequeño
2: cortecito?
0: Sí, dale. Sí, sí.

0: estaba hablando acá con Antonio de que este año fue más rápido de lo que yo creía, pues me hubiera gustado participar, pues son muy interesantes, ¿no? Los cortos. ¿Y qué corto ganó?
1: El corto que ganó se llama Retrato de una sodomita. Es un corto que está filmado en La Plata, de Julieta López. Es un cortometraje que registra un poco la vida de Niela Sodomita, que es una madre drag queen. Y que tiene también eso, que da clases en el Pasaje Gardo Rocha de voguing y de drag. Así que para nosotros también era como un corto muy especial por eso, digamos, ¿no? Como que siempre tratamos de que haya cortos filmados por realizadores de la ciudad. Entonces, como que en ese sentido nos parecía interesante la propuesta del cortometraje, justamente por eso, porque además es como que construye un poco todo un movimiento que hay acá en la ciudad respecto al drag, al voguing, digo, como a todo lo que tiene que ver con ese universo. Así que nada, también estuvimos muy contentas de que ganara ese cortometraje. Este año la particularidad es que los cortometrajes en general siempre hay un jurado que elige el cortometraje ganador de las ediciones, pero este año, como teníamos la idea esta del mundialito, armamos como una especie de grupos, digamos, donde los que votaban eran el público. Entonces armamos como una especie de competencia con una dinámica más de mundial, donde, bueno, de cada grupo salía un cortometraje y

0: el último día del festival, en la clausura, hicimos la final, que era justamente proyectar esos cuatro cortometrajes y que el público decidiera cuál era el cortometraje ganador.
1: Que fue muy, lo hablábamos fuera del aire, muy especial porque se hizo con un partido de fútbol.
0: Exacto, sí. Este año la clausura se hizo un domingo al mediodía, en una canchita que se llama El 4. Y bueno, justamente la idea era como proponer también eso, ¿no? Como un espacio de juego para nosotros, para la disidencia, para el colectivo. La idea era que mujeres y disidencias armaran un grupo de 5 personas y se anotaran en una formulario de inscripción que armamos ya hace algunas semanas. Y bueno, la idea era eso, ¿no? Tener como un espacio de fútbol. De eso, ¿no? Como por fuera de la idea de la competencia, por fuera de la idea de masculinidad, ¿no? Como un poco buscarle como la vuelta, y creíamos que era como el mejor cierre que podíamos pensar para esta 12ª edición. Y bueno, justamente la idea fue eso, ¿no? Compartir primero los partidos de fútbol, que vinieron un montón de equipos a jugar y estuvo divertidísimo. Y después armamos la pantalla en una canchita cerrada que tiene también el complejo El 4. Y ahí proyectamos los 4 cortometrajes ganadores de cada uno de los grupos. Y finalmente sucedió la final del mundialito. Así que sí, fue como un poco, estuvo bueno. Nos mirábamos un poco con el equipo, claro, como increíble, porque era como la fantasía que teníamos desde que empezamos a pensar el festival el año pasado, ¿no? Como
1: mucho tiempo lleva pensarlo.
0: Sí, no, y además eso, como un montón de, o sea, el equipo de producción trabaja a sol y a sombra, como para lograr un poco eso, ¿no? Como que lo bueno de ser un grupo independiente, de trabajar de manera autogestiva, es que hacemos lo que tenemos ganas y hacemos lo que queremos. Entonces, como que Espacio Queer en ese sentido es como un espacio de mucha libertad para nosotros, porque nadie nos pone un límite, entonces es como, o nadie nos dice que no. Entonces, bueno, poder como materializar un poco ese sueño o esa proyección que nosotros teníamos es súper lindo, digamos. Como ese día armamos la pantalla de la cancha, empezaron a llegar los equipos, empezaron a jugar y nos mirábamos y era, che, está sucediendo tal cual como lo pensábamos, ¿no? Entonces,
1: qué bueno.
0: Eso se vuelve como algo muy lindo y eso, y el balance es súper positivo.
1: Sí, no, o sea, lo que uno tiene en mente que después se pueda llevar a cabo. Y las películas, los cortometrajes, no son de ahora, son de otros años.
0: En realidad no, los cortometrajes, nosotros abrimos una inscripción, un poco siempre ya hay unas bases y condiciones para presentar los cortometrajes todos los años, y los cortometrajes tienen que estar producidos entre 2025 y 2026. O sea, los cortos son actuales, sí. Es un poco la base que tenemos todos los años. Y bueno, básicamente eso, abrimos una convocatoria nacional e internacional y nos llegan muchos cortometrajes nacionales y muchísimos cortometrajes internacionales.
1: ¿Y ustedes los miran?
0: Los miramos todos. Este año deben haber llegado cerca de, no sé, más de 300 cortometrajes. Bastante. Sí. Y bueno, nada, sí, hacemos, o sea, somos 3 programadores y vemos todos los cortometrajes y vamos seleccionando de ese corpus que
1: o sea armando. Que se termina un festival y ya hay que empezar casi a pensar en el próximo.
0: Sí, nosotros en general abrimos la inscripción en diciembre del año, o sea, ahora en diciembre seguramente abrimos la inscripción. Y mientras llegan los cortometrajes, obviamente nosotros también hacemos esto que te decía, ¿no? Como ese trabajo como de búsqueda, de ir, bueno,
1: pensando qué va a ver, de qué vamos a tratar el año que viene.
0: Y qué está circulando también, qué películas vienen circulando por otros festivales o por y bueno, empezar como a decir, bueno, che, esta película quizás puede estar buena, la vamos pidiendo, vamos viendo esas películas. Los largometrajes en general, muchos llegan por la convocatoria y muchos nosotros como festival los vamos a buscar y pedimos copias para ver, y a partir de eso vamos armando como toda la programación. Sí.
2: Leti, tenemos unos mensajes ahí.
1: Ah, bueno.
2: A ver, vamos a ver. Respondiste algunas preguntas, pero lo vamos a leer de todas maneras. Mucha gente del otro lado, así que le agradecemos.
1: Sí, muchas gracias. La verdad que cuando vienen determinadas personas, no sé por qué se llenan.
2: No, pero es muy interesante todo esto, obviamente.
1: Dice, excelente programa como siempre,

0: A partir de eso le damos un plazo aproximadamente hasta marzo para el envío de las películas y nada, ya la inscripción en Argentina es gratuita, entonces en ese sentido está bueno que si tienen películas nacionales que quieran participar, eso digamos no tienen ningún gasto, así que están todos invitados a inscribirse ya para el año que viene.
1: Andy dice, saludos Antonio, alguien conocido, nos conocemos hace años. Guido, ¿cómo se hace para pertenecer al espacio?
0: Bien, en Espacio Queer en realidad somos como un grupo como muy reducido de personas, somos más o menos, sí, ahora el equipo cada vez está un poquito más grande, pero somos entre 10, 11, 12 personas que trabajamos todo el año.
1: Pero hay que tener una idea de cine.
0: Sí, sí.
1: No cualquiera.
0: Sí, sí. O sea, también eso, digamos, es mucho trabajo el que lleva hacer un festival, es mucho compromiso. Obviamente, no digo obviamente porque hay otros festivales que sí, pero digo, nosotros no cobramos un sueldo por lo que hacemos.
1: No.
0: Es todo trabajo ad honorem, entonces eso implica obviamente eso, ¿no? Que hay que dedicarle un tiempo, un compromiso a la realización del festival. En general, por ahí la gente que se quiere sumar, un poco siempre quizás nos mandan un mail y por ahí nos piden para ser voluntarios durante el festival, entonces durante el festival vienen a trabajar quizás ahí, están con nosotros en la sala, digamos, como, o quizás tienen algún rol sacando fotos, filmando, ¿no? Como que en general la gente que se acerca nos manda un mail a nosotros y bueno, nada, nosotros tratamos de invitarles también a participar un poco desde ese lugar, así que eso sería como un poco la convocatoria al espacio.
1: ¿Querés que hagamos un pequeño cortecito?
2: Sí, mucha gente sigue escribiendo, está buenísimo, ¿quieren? ¿Cómo no?

0: Bueno, sé que hubo un merch del festival, o sea, una mercadería del festival. ¿Todavía se sigue vendiendo?
1: Este año hicimos camisetas, que eran como una especie de camisetas de fútbol del festival. Este año, bueno, eso, todavía, justo eso, digamos, por una cuestión de producción, ya no se pueden pedir más y demás, pero bueno, tuvimos como justamente eso, ¿no? Como que a nosotros vender productos por ahí que tengan que ver un poco con el festival nos sirve justamente para financiar el festival. Este año también estuvimos haciendo como medias, que bueno, también tenían como una lógica más medias futboleras, digamos. Hay unos bolsitos, que los bolsitos sí, si quieren pedir bolsitos, todavía hay del festival. Y justamente eso, digamos, como que en ese sentido, justamente eso, ¿no? Es un trabajo cultural independiente, ¿no? Y eso, muchas veces cuesta, y creo que este año, siempre decimos que el año que estamos haciendo la edición es el año más difícil, porque bueno, es un poco las características también de este país, pero este año sí fue un año muy complejo para nosotros a nivel económico y a nivel producción. Entonces este año decidimos eso, abrir como un canal de colaboración con el festival, que es un alias donde pueden eso, transferir una colaboración para que un poco el proyecto siga existiendo. El alias es Espacio Queer 12. Y bueno, ahí recibimos eso, colaboraciones de todo tipo como para poder sostener un proyecto cultural como el que hacemos, que implica obviamente un montón
0: De
1: de
0: gasto.
1: desafíos y de gastos
0: De
1: desde lo
0: gasto.
1: económico, ¿no? Digo, como este año, bueno, obviamente esta fantasía de hacer los partidos en la canchita, ¿no? Digo, y todo lo que implica también, obviamente, la llegada de las películas al festival. Digo, hay un montón de gastos que nosotros tenemos que cubrir, los invitados que vienen, ¿no? Digo, hay toda una serie de cuestiones que tenemos que ir resolviendo año a año. Y bueno, en ese sentido, cualquier ayuda desde lo económico nos viene bárbaro como para seguir sosteniendo el proyecto.
0: Este año estuvo como jurado Maitena.
1: Sí, tuvo Maitena. Sí, hacía un par de años creo que fue la segunda vez que le escribíamos. A veces nos pasa eso con algunas personalidades que por ahí un año nos dicen, che, disculpame, me encantaría, pero no puedo. Y este año se copó enseguida. Y un poco también es muy valioso el trabajo que hacen los jurados, por eso, digamos, porque se copan un poco a trabajar a la par nuestra, porque no sé, este año tenían 8 largometrajes para ver. O sea, es
0: Claro.
1: muchísimo tiempo el que lleva a ver 8 largometrajes, evaluarlo, mirarlo con atención como para decidir cuál es la película ganadora. Entonces, en ese sentido, siempre estamos muy agradecidas con el jurado y con que siempre hay personas que se copan y que se suman al proyecto de Espacio Queer. Y bueno, en Maitena en particular, este año eso yo le súper agradecía a través de un mensaje, me decía como, estoy para esto, tipo, estos son los espacios que hay que sostener, ¿no? Entonces, como que está buenísimo que gente tan grosa se sume al proyecto de Espacio Queer con tantas ganas y un poco con la misma energía que nosotros tenemos también.
0: Eso está bueno, sí, y bueno, la gente ya sabe el año que viene, ya vamos a invitarlo, llegado ese momento, Antonio, para que venga a hacer la publicidad. Si está muy complicado, no importa, lo hacemos
1: Cuando
0: nosotros desde
1: quieran. No,
0: acá,
1: no, nos hacemos el tiempo, nos hacemos el tiempo.
2: porque... Acá, perdón, acá Patricio, antes que terminemos, quedan 5 minutos. Si, nos pregunta si tienen un lugar físico de reuniones.
1: No, nosotros no tenemos lugar
2: Claro.
1: físico, un poco siempre nos preguntan, como nos llamamos Espacio Queer, nos preguntan por el
2: Claro. Claro.
1: espacio, pero no, Espacio Queer es, no tenemos un espacio físico, en algún momento,
2: Bueno, es para pensarlo, ¿eh? Hay
1: sí,
2: que
1: sí,
2: ampliarlo.
1: obvio,
2: Sí,
1: nos
2: sí.
1: encantaría, la realidad es que no tenemos los medios económicos como para tenerlo. Pero nos encantaría en algún momento tener un espacio donde poder proyectar, donde poder trabajar durante todo el año, como de alguna manera expandir también lo que es espacio queer. A nosotros un poco lo que nos pasa es que eso, ¿no? Como lleva mucho trabajo el festival y en ese sentido, al ser autogestivo independiente, eso, nos alcanza la energía como para
0: Sí.
1: hacer

0: esto, eso, ¿no? Por ahora. Pero bueno, ojalá que en el futuro podamos eso, contar con medios y con formas quizás más accesibles en relación a no sé, a políticas estatales respecto a la promoción de la cultura, que nos permitan incluso eso, alquilar un lugar, digo, cosas que por ahí estarían buenos que sucedan, pero bueno, justamente en este contexto es lo que, esto es lo que podemos hacer. Y nada, estamos como súper contentas también de seguir sosteniéndolo.
1: Bueno, los pocos minutos que quedan, te dejo abierto para lo que quieras decir a la gente que te está escuchando, o fíjate todos los mensajes que recibimos hoy. Así que...
0: No, eso, que me parece que está bueno eso, ¿no? Como un poco siempre incentivamos a la gente a venir, a participar del festival y de todos los festivales de cine de la ciudad y de todos los proyectos culturales independientes. Me parece que un poco somos como unas defensoras en relación a eso, de que eso, de que la cultura se hace también desde lo autogestivo, del independiente. Este año en el festival estuvimos hablando mucho de producir, vinieron muchas directoras y directores a hablar de que habían hecho esas películas con amigues, ¿no? Con amigos, claro, con amigas. Poder producir con amigos, con amigas, digo, es algo que es súper valioso, que me parece que está bueno como seguir sosteniendo, y que bueno, la única forma también de seguir sosteniendo es que el público se cope, que participe también del festival, así que bueno, nada, para el año que viene esperamos seguir contando con todas las personas que vinieron y sumar obviamente mucho más público cada año.
2: Y las ganas siempre, creo que las ganas, creo que es muy importante.
0: Sí, obvio,
2: ganas,
0: obvio.
2: Ganas de hacerlo, ganas de proyectarlo y las ganas de para ejecutarlo.
0: Que sí, está total, total.
2: Y lo que decías vos hace un rato, ¿no? Cuando se miraban entre ustedes y decían, está pasando esto, esto está sucediendo ahora, bueno, ahí está. Ahí
0: no,
2: está,
0: obvio, obvio, obvio. Para nosotros eso es súper valioso y bueno, por eso creo que también seguimos sosteniendo el proyecto ya desde hace tantos años. Pero bueno, justamente eso, cuando a veces se hacen las cosas como cuesta arriba, está bueno también como incentivar a eso, a que la gente venga, que participe y que sobre todo eso, que apoye un poco la cultura independiente de la ciudad.
1: Sí, que es tan importante, ¿no? Uh-huh. Porque lamentablemente muchas veces hay cosas, bueno, yo del espacio oscuro lo conocí en Marina porque estaba en cine. Pero no se conocen.
0: No, total, total, no por se eso. Conocen. Hay un montón de cosas durante todo el año que suceden, hay un montón de militancia LGBTQ, un montón de agrupaciones, de espacios eso, desde espacios culturales, gastronómicos, artísticos, hay un montón de cultura en la ciudad. Y me parece que siempre está bueno acercarse y participar, ¿no?
1: Es lo que siempre le decimos a la audiencia, ¿no? Acá tratamos fomentar, uh-huh, o cuando hay ferias o demás, hoy porque ya no hay tiempo, pero de fomentar lo que hay en el fin de semana gratis. Uh-huh. Porque no todo hay que ir a pagar, ¿no?
0: No, no, total.
1: Y acá en La Plata hay mucha movida, uh-huh, cultural, como vos recién decías, también gastronómica, uh-huh, con las distintas ferias y demás. Para que la gente salga y vaya a esos, uh-huh, lugares. Desde acá siempre tratamos de fomentar eso.
0: Total.
1: Bueno, Antonio, te estoy súper agradecida.
0: No, a ustedes.
1: La verdad que fue un recontra placer que hayas venido.
0: Gracias.
1: Que hayas hecho un tiempito para venir. No sé si habrá algún otro.
3: No, hasta ahí, pero un montón.
1: Bueno, gente, muchísimas gracias. La verdad que muchas gracias por los mensajes. Y bueno, los esperamos acá como todos los martes. De 18 a 19. Sean felices y lo esperamos. Un beso.

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0: Hola, hola, hola, hola, muy buenas tardes, ¿cómo estás? ¿Cómo te va? Bienvenidos a un nuevo encuentro, bienvenidos a Conectados con Vos en este martes 9 de junio del 2026, nuestro programa número 12 ya de este ciclo. Qué lindo volver a encontrarnos al aire en este espacio que ya es tan nuestro, que ya lo hemos adoptado para parar, como decimos siempre, un poquito la pelota, mirar un poco más allá de la rutina y poder charlar, reflexionar esos diferentes temas que proponemos martes a martes, con los que por algún motivo u otro nos podemos llegar a sentir identificados y también poder debatirlos, ¿por qué no? Porque siempre los invitamos a que lo hagan con nosotros, pero por supuesto no estoy sola. Me acompaña como todos los martes en la operación técnica y puesta en el aire el número uno, Matías Valdés. Muchas gracias, Mati. Rocío Escalante es mi nombre. Y antes que nada, te contamos las vías de comunicación para que puedas contactarte, llamarnos, sumarte a la charla de hoy, pedir alguna canción también, ¿por qué no? Podés hacerlo a nuestro teléfono fijo al 663 8077 o también a través de nuestro WhatsApp al 221-678-9929. También nos podés ver en www.radiorrocha.com.ar o también a través de Twitch en Radio Rocha AM 1570. Llamanos, escribinos, contactate con nosotros, sumate a nuestro programa. Así desenchufás un poco la cabeza de las obligaciones y te tomás esta hora para vos, para conectar con esos aspectos, ¿no?, tan importantes que muchas veces dejamos de lado por la vorágine del día a día. Prepárate un cafecito calentito que hace frío, unos ricos mates y sumate a la radio. Y también, para calmar el frío, vamos a ver qué nos dice el Servicio Meteorológico Nacional.
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0: Nueve minutos pasaron de las 7 de la tarde, 11 grados 2 décimas en este momento en la ciudad de La Plata, humedad 88%. Nos espera para lo que resta de la jornada una mínima de 2 y una máxima de 15 grados. Para mañana miércoles una mínima de 8 y una máxima también de 15. Algunas lloviznas aisladas por la noche en el día de mañana. Y para el jueves una mínima de 8, una máxima de 16, pero ya sin lluvias a la vista. Veremos qué pasa. Quería

quiero contarles, mejor dicho, que el fin de semana vi una película en Netflix. Se las quiero recomendar. Es una película que se llama Caramelo. Una película brasileña que se estrenó el año pasado. Es una emotiva comedia dramática que sigue la historia de Pedro, un chef que tras recibir un diagnóstico de salud que cambia su vida, encuentra esa esperanza y ese humor que necesita por el momento que le toca transitar y también un nuevo propósito gracias a la inesperada compañía de, como digo yo siempre, las almas de cuatro patas, un pequeño perro callejero. Claramente no vengo, ¿no?, a hacer la crítica del cine de la película, ni mucho menos, ni hablarles del argumento en sí, pero me dejó la película una sensación flotando, porque la historia empieza con, como contábamos, un hombre joven, súper enfocado en su carrera, y que, un dato que no es menor, había logrado conseguir, después de muchos años de esfuerzo y de trabajo, el puesto que él quería. En la película, el protagonista se llama Pedro y había logrado llegar a chef. Pero de un día para el otro se le vino la noche. Porque le dan una noticia, un diagnóstico de salud, como mencionábamos al principio, que él no esperaba, totalmente irreversible. Y duró tan poco, ¿no?, lo que tanto le había costado conseguir. Y en ese proceso tan duro se le cruza Caramelo, este perro callejero que mencionábamos. Y fue su compañía, como decíamos, incondicional durante toda la trama. Pero ver eso me hizo hacer como un clic inmediato, ¿no? Porque me hizo pensar qué frágiles que somos, qué rápido nos olvidamos de que el tiempo se termina. Y qué poco registro tenemos de nuestra propia vulnerabilidad hasta que la vida, de un segundo para el otro, nos dice hasta acá y nos mete un freno de mano. La pregunta que me surge por ahí es, ¿qué estamos haciendo con el tiempo que tenemos? Porque nada es para siempre. Como dice la Negra Sosa, todo cambia.

19 minutos pasaron de las 19, hora espejo, hay que pedir un deseo. Listo. Continuamos en Conectados con Vos. Escuchábamos a la Negra Sosa diciendo cambia, todo cambia. Y de eso se trata, de eso hablábamos hace un rato a partir de esta película que traje hoy acá al programa, que vi el fin de semana, Caramelo, porque justamente todo cambia en un momento y todo le cambió en un momento a Pedro, el protagonista de esta historia. Y les había planteado el interrogante de qué estamos haciendo hoy con el tiempo que tenemos. Porque pensaba, vivimos la vida como si fuéramos eternos, ¿no? Postergamos cafés, dejamos abrazos para después, planificamos los próximos 5 días con una seguridad absoluta.

disputa, convencidos de que el futuro es un terreno firme. Justamente la historia de Pedro nos muestra que él se vio obligado a frenar de golpe por una situación límite. Y el que lo rescata de la angustia y desde el aislamiento no es un filósofo ni nada, es como mencionábamos hace un rato, es nuestro amigo más fiel. Dicen que es el mejor amigo del hombre, el perro, ¿no? Y la sabiduría de los perros no es un dato menor, porque los animales son los únicos seres que habitan el presente absoluto. No arrastran el peso del pasado, no se desesperan por lo que va a pasar mañana. Si sienten frío, buscan el sol. Si estás ahí con ellos, mueven la cola en el momento para mostrarse su felicidad. Ustedes me pueden decir, claro, los animales no tienen las obligaciones que tenemos nosotros. Es cierto, sí, pero esas obligaciones no tienen que impedirnos vivir el presente. Ahora, qué paradoja, ¿no? Que tenga que venir un animal a enseñarnos a habitar el único momento real que tenemos, que es el ahora. No es una frase hecha de un libro de autoayuda, No, sino que es empezar a entender y a tomar real conciencia que no es necesario esperar a que las papas quemen para vivir el presente. Porque en definitiva, vivir el hoy es lo único que nos queda.

minutos pasaron de las 7 de la tarde. Continuamos en Conectados con Vos. Escuchábamos a Martín Valverde haciendo Vivir el Hoy. Martín Valverde es un cantautor y compositor de música contemporánea, nacido en José de Costa Rica. No es, yo por lo menos no lo conocía, pero la canción me gustó mucho. Me parecía que podía atribuir e influir en todo esto que venimos conversando hoy. Te recordamos, antes de continuar, las vías de comunicación para que te contactes con nosotros, te sumes a la charla, nos pidas alguna canción que quieras escuchar también, ¿por qué no? Puedes hacerlo al 663-80-77 o también a través de nuestro WhatsApp al 221-678-9929. Nos puedes ver en www.radiorocha.com.ar o también a través de Twitch en Radio Rocha AM1570. Y tenemos que hacer un agradecimiento inmenso para Liliana, que se acaba de comunicar con nosotros de nuevo. Digo de nuevo porque ella siempre está presente, siempre ahí al pie del cañón escuchando y llamando. Mejorate, Lili, que nos dijo que se sentía medio mal, que estaba medio pachucha. Te mandamos un beso y un abrazo muy fuerte desde acá. Esto es Conectado con Vos, como decíamos. Matías Valdés en la operación técnica. Rocío Escalante es mi nombre. Y estábamos con este tema tan, estos temas en realidad, ¿no? Porque son varios los temas que se desprendieron justamente de esta película que les propuse, Caramelo, en Netflix, que yo la vi el fin de semana. Y que se las recomiendo porque de verdad el mensaje que deja es tan grande que es imposible no sentirse identificado. Y además, es imposible también no quedarse pensando y replanteándose todas estas cuestiones que veníamos hablando hace un rato, que inconscientemente tal vez pasamos por alto, ¿no? En el día a día, no le damos el valor real que tienen. Y los invito a que las reflexionemos porque una vez que verdaderamente nos hace ese clic, entre comillas, por decirlo de alguna manera, y empezamos a tomar conciencia y empezamos a darnos cuenta verdaderamente, después viene otro paso que por ahí es un poco más difícil, que es el hecho de poder empezar a llevarlo a la práctica también, ¿no? Pero para que no quede solo en una reflexión y en un pensamiento. Hablábamos de la importancia de no tener que esperar a tener una situación límite, como la que vivió el protagonista de la película en cuestión, para valorar y vivir lo único que importa, que es el presente. Y hay otra verdad que también nos sacude de frente cuando miramos una situación límite. Y es que el orgullo se desvanece por completo, porque cuando te das cuenta de que el mañana es una incógnita total y que el tiempo apremia, los filtros de la timidez, del rencor o de la vergüenza terminan desapareciendo. ¿Cuántas veces dejamos de decir algo importante por orgullo o bajo la falsa promesa de que ya va a haber tiempo para hablarlo? Esperamos el momento ideal para pedir perdón, para sanar un vínculo que nos duele o simplemente para mirarle a alguien a los ojos y decirle lo mucho que lo queremos.
El miedo a perder el tiempo nos enseña que callarse las cosas es un lujo que no nos podemos dar. El silencio acumula distancia. ¿Pensaron qué es eso que guardan en el pecho y que tendrían que estar diciendo hoy mismo? Sí, hoy, antes de que termine el día. Ahora, algo que deberían decirle a alguien, que les gustaría decirles a alguien antes de que termine el día. Se los dejo picando. Piénsenlo y no solamente lo piensen. Díganselo a esa persona, porque como venimos diciendo, no hay un mañana y hay que honrar la vida.

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1: Minutos pasaron de las 7 de la tarde, 9 grados un décimo en este momento en la ciudad de La Plata, 89 es el porcentaje de la humedad. No se espera para lo que resta del martes una mínima de 2 grados y una máxima de 15. A abrigarse para mañana miércoles. Nos espera una mínima de 2, una máxima de 15 también. Como mencionábamos al principio, todavía el servicio meteorológico no se está anunciando alguna probabilidad de lluvias aisladas por la noche. Y para los jueves, una mínima de 8, una máxima de 16, sin lluvias a la vista. Así que solamente lluvias

aisladas, como le gusta decir al Servicio Meteorológico Nacional, por la noche de mañana. Eladia Blázquez nos decía honrar la vida, y claro, si hablamos de vivir el presente, hablamos de honrar la vida. Estamos comentando algunos temas que a mí me dejaron pensando el fin de semana y que quise proponerlos y traerlos acá al programa a partir de una película que vi el domingo, más precisamente, que se llama Caramelo, que está en Netflix. Se las recomiendo muchísimo. Van a llorar, eso sí, pero la película es hermosa. Ya estamos, lamentablemente, transitando la última parte, el último tramo de esta emisión de Conectados con Vos. Y pensaba también, ¿no? Porque esto que hablamos de la finitud del presente, de las palabras que no nos tenemos que guardar. Y es verdad que cuando todo se desmorona, parece que no hay salida posible, que el dolor nos gana. Pero el ser humano tiene una capacidad, a mi criterio, una capacidad muy grande de poder reconstruirse desde los pedazos, eso que llamamos resiliencia. Justamente en la película que tomé como puente, se da un cruce hermoso. Un hombre roto por la enfermedad y un perro callejero abandonado que también conoce perfectamente lo que es el desamparo y la soledad. Es la unión justamente de dos vulnerabilidades que al encontrarse se transforman. Y es ahí donde nace una segunda oportunidad para los dos. Y es ese momento de no esperar a situaciones límites, porque al encontrarse los dos, el perro abandonado, callejero, si se quiere, en la película, yo lo parecería ser más abandonado que callejero. Alguien lo dejó ahí en una caja y el perro empezó a caminar y a buscar. Bueno, no vamos a spoilear la película tampoco. Pero a lo que vamos es que justamente se necesitaban uno al otro y por casualidades del destino se reencontraron. Justamente Caramelo, el perro, lo ayudó a él a llevar y a poder transitar esta situación límite de su enfermedad, y que hasta incluso también lo salva en diferentes situaciones en el momento de la película. ¿A qué voy con esto? A que de esa manera nace una segunda oportunidad, como decíamos, para los dos. Y el mensaje que me quedó grabado es que incluso en los escenarios más oscuros y complejos, mientras quede un hilo de vida, siempre hay espacio para un nuevo comienzo, para reinventarnos y sobre todo para dejarnos salvar por el afecto más inesperado, que es el que nos da la esperanza y la posibilidad de volver a empezar.

31 minutos pasaron de las 7 de la tarde. Volver a empezar, nos decía Alejandro Lerner. Y justamente, volver a empezar después de una situación límite. Y ya llegamos al final de nuestro recorrido por el día de hoy. Pasa volando la hora en radio, cuando haces lo que te gusta, cuando estás en buena compañía con ustedes del otro lado, nosotros desde acá tratando de hacerles un poco de compañía justamente y de charlar un rato con ustedes de alguna manera. Y si algo nos queda claro después de hilvanar todas estas reflexiones y todos estos temas que intentamos abordar en el día de hoy, cuando se caen las caretas, el orgullo y las rutinas, lo único que nos sostiene es la conexión pura. Conectados con vos. Es ese amor sin vueltas, que no juzga, que no pide explicaciones complejas y que simplemente está ahí para abrazarnos cuando lo necesitamos, para abrazarnos cuando estamos rotos. Pero ¿saben qué? Recién cuando escuchábamos a Alejandro Lerner haciendo Volver a Empezar, me quedé pensando en algo que me está dando vueltas un poco en la cabeza y que me surge en realidad más desde lo personal. Y yo creo que es la pregunta clave de todo lo que hablamos hoy, ¿no? Y es, ¿por qué somos? Y perdón por la palabra que voy a usar, pero ¿por qué somos tan tercos? ¿Por qué los seres humanos tenemos que esperar siempre a una situación límite para reaccionar? Parece que vivimos con una anestesia cotidiana, convencidos de que somos eternos y de que el tiempo nunca se va a terminar. Postergamos lo importante por apurones del día a día. Nos guardamos palabras por orgullo hasta que la vida nos mete un cachetazo y nos dice, hasta acá. Qué paradoja que necesitemos rozar el fondo o que el agua nos llegue al cuello para darnos cuenta de lo que verdaderamente vale la pena. Ojalá no tengamos que esperar a que el tablero se dé vuelta para reaccionar. No esperemos a perder el suelo para valorar el momento, para cuidar a los que queremos, para decir lo que sentimos y para abrazar bien fuerte. La vida pasa ahora. Esto es Conectados con Vos, Matías Valdés en la operación técnica y puesta en el aire. Muchísimas gracias, Mati, como siempre. Rocío Escalante es mi nombre. Sobre todo, muchísimas gracias a ustedes por la compañía de cada martes. Lili, te volvemos a mandar un beso enorme. Mejorate, cuídate. Gracias por estar siempre del otro lado. Y como les decía, gracias por permitirme entrar un ratito en sus casas, tomar esos mates a distancia y compartir esta hora con ustedes. Como les decimos siempre, hacer una pausa en medio de la rutina para reflexionar juntos, identificarnos y disfrutar, para poder intentar vivir un poco mejor, es el objetivo. Esperamos haberlo cumplido. Nos reencontramos el próximo martes acá en Conectados con Vos por Radio Rocha AM 1570. Como dice Mercedes Sosa, gracias a la vida.

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0: Buenas noches. Estamos en Café en la Red por Radio Rocha. ¿Estás ahí? Bueno, quiero que sepas que estamos en casa. Hoy tuvimos un día muy complicado de idas y venidas, de mudanzas, y eso estresa un poquito y no llegábamos. Entonces, gracias a las posibilidades que tenemos, que nos da la radio, y además a nuestro operador Matías Valdés, es que estamos saliendo al aire. Matías, ¿cómo estás? ¿Cómo está saliendo todo?
1: Hola, Beri, muy buenas noches para vos, buenas noches para todos los oyentes, bienvenidos. Esto es Café en la Red, a distancia hoy.
0: Hoy es a distancia, un café a distancia.
1: Sí.
0: Un café a distancia, sí, sí, sí, muy intenso, el café intenso.
1: Sí, y un poco frío.
0: Te digo, está bajando mucho la temperatura, sí. Yo acá no puedo ver, pero después en un ratito avísanos qué temperatura hay.
1: Sí, cómo no.
0: Sí, porque la verdad que no estaba para moverse. Y vos que te volvés en bicicleta, espero que tengas gorrito.
1: Lo voy a sentir, ¿eh? Eso seguro. Te cuento si querés el pronóstico. Comenzamos con eso, yo lo tengo.
0: Cómo no, muchísimas gracias. Sí, adelante.
1: Les contamos entonces a todos los oyentes que en este momento tenemos 9 grados de temperatura. Está fresquito. La visibilidad es muy buena ya que está despejado. No, apenas tenemos algunas nubecitas. Pero para mañana agárrate porque va a seguir bajando esta temperatura. Estamos a las 8 de la noche. Pero para la madrugada se esperan 2 grados de mínima y 15 grados de máxima. Así que a abrigarse mucho esta noche. A ponerse muchas frazadas encima. No recomendamos tanto la estufa. Yo no soy de recomendar tanto la estufa por esas cosas. ¿Viste? Prefiero que estemos todos hechos una cebolla de ropa, pero que estemos bien abrigaditos.
0: Así es. Y sobre todo ponerse lo que se ponían las abuelas. Algo, sobre todo las mujeres que tenemos siempre algo como si fuera una pashmina.
1: Sí.
0: Bueno, algo medio gruesito, hay que ponérselo, como envolverse, y cuando entras en calor, hasta sacar los brazos.
1: Sí.
0: Te lo digo.
1: Es verdad, ¿eh?
0: Sí, sí, sí. Porque ya no podemos, no se puede calentar primero, con luz tampoco, ¿eh? Porque la luz no calienta.
1: Es verdad.
0: Y hay que tener mucho cuidado con el gas, mucho cuidado. Preferible calentarse un poquito los pies, calentá un ladrillo, le pones un poquito de papel y bueno, lo calentás un poco.
1: Sí, es verdad, totalmente de acuerdo.
0: Lo que pasa es que está mojada.
1: Es verdad, ¿no? Es verdad. Sí, sí, sí, sí.
0: Es verdad. Y bueno, todo ese frío choca con el calor, con el fuego que hay en las universidades, ¿no? Y voy a inaugurar un nuevo espacio, para este conflicto al menos, con algunos abogados, algunas personas que nos pueden explicar, se explayan de manera clara, nos pueden explicar en breves minutos, ¿qué es lo que hizo la Corte? ¿Qué es lo que hizo un juez? ¿Qué es lo que hizo el Estado? ¿Qué es lo que hizo la universidad? Para que sepamos. Al menos un tema vamos a tratar hoy. Un tema. Les comento que fue presentado un aumento. Hay un acercamiento. Un 20% de acercamiento, de aumento salarial, la mitad, y un 3%, 2% para el otro mes, junio y julio, es la mitad de lo que deben, ¿no es cierto? Pero parece que la idea del gobierno es que retiren la demanda, con lo cual los trabajadores dicen que no, es decir, el CIN no son los trabajadores, el CIN es el Consejo Interuniversitario Nacional. Unos cuantos, más de 50 rectores, ¿no? Y tenemos por ahí el audio para poder explicarle a todos los no docentes, los docentes, los estudiantes de las universidades qué ha ocurrido, pero en un punto específico, en un punto específico. ¿Lo tenemos ahí?
2: Sí, la dialogaron con el presidente y el vicepresidente del SIN, ellos la trasladaron a las organizaciones sindicales en lo que hace a salario, a la Federación Estudiantil en lo que hace a becas, y obviamente dialogaron entre rectoras y rectores en lo que tiene que ver con gastos de funcionamiento y hospitales universitarios. Respecto de esta acta de recomposición, que es un acta de compromiso, el gobierno se compromete junto con los firmantes a recomponer un 21,33% de salario para todas las categorías, tanto docentes como no docentes, todo junto en junio, y un 3% en octubre para transformar ese 21,33% en 24,90%.
3: Claro.
2: Eso es lo que tiene que ver con salarios. Después hay una recomposición del 50% de las becas para el grano, que es una parte de la beca, no es la beca más importante que la priorizar. Ahí hay algunas cuestiones que hay que seguir reclamando porque la ley nos da a toda la comunidad, pero en particular a los estudiantes, la recomposición en ambas becas y no en la desaparición de la misma. Y que después hay un 20% para gastos de funcionamiento y 50 mil millones de pesos para hospitales en un refuerzo, una partida que se venía reclamando principalmente las universidades que tienen hospitales universitarios. En principio, nosotros lo leemos como dato positivo que el gobierno haya comprendido que tiene que empezar a cumplir la ley. Y en esos términos es que estamos hoy analizando la situación. No hay ninguna posibilidad de que se baje judicialmente el reclamo que estamos llevando adelante, el reclamo por la totalidad de la ley, así que esto en todo caso es bienvenido, siempre y cuando se cumplan los términos de lo que se viene comentando, porque sería claramente una señal de empezar a cumplir la ley en una proporción que ronda el 50% de lo reclamado.
0: Hola.
1: ¿Se escucha? Sí, ahí terminó el audio.
0: Perfecto.
1: Ahí seguimos en vivo.
0: Ahí terminó. Ese audio no es del abogado, perdón, fue un error mío, es del sindicato que hizo una explicación sobre el 24%, que en total de junio 21 y el 3 en más o menos de un 24 y pico acumulado de junio y julio. Y ahora, sí. Lo que yo quería que comprendiera el que está escuchando sobre un tema puntual, sobre la ley de financiamiento y lo que hizo el gobierno y lo que le contestó la Corte.
4: El gobierno está peleado con las universidades por el financiamiento, pero en el medio pasan cosas. Quédate que te cuento. El Consejo Interuniversitario Nacional y 49 universidades llevaron este conflicto a la justicia. El amparo pide que se declare inconstitucional el decreto que ordenó que hasta que el Congreso no identifique cuál es la plata que se va a gastar, no pueden ejecutar la ley de financiamiento. El juez que recibió el caso lo aceptó y lo declaró un amparo colectivo. Y definió al colectivo actor así: docentes, no docentes, investigadores y alumnos de todas las universidades nacionales. El gobierno vio esa definición y dijo: un momento, si los docentes universitarios son parte del juicio, ¿cómo puede un juez que también es docente resolver el caso? Sería juez y parte al mismo tiempo. Y pidió el apartamiento del juez de primera instancia porque era docente. Y la Cámara le dijo que no. Entonces pidió el apartamiento de uno de los jueces de Cámara porque también era docente. Y la Cámara le volvió a decir que no. Entonces apeló a la Corte e intentó que los propios jueces de la Corte se excusaran. Por la misma razón. Acá es cuando esto se pone realmente interesante. La Corte le dijo que el pedido es inadmisible. Explicó que el argumento del gobierno tiene un problema estructural complicado. Apartar un juez es siempre una medida de excepción, porque desplaza al juez natural.

0: de la causa, es decir, el que la ley asignó para resolver el caso. Pero en los procesos colectivos, como este, es todavía más complicado. ¿Por qué? Porque en los procesos colectivos es el primer actor el que decide quién está incluido en el proceso que preside. Por eso la Corte lo dice claramente. El solo hecho de ser docente universitario no alcanza para demostrar un interés personal en el caso. Sería diferente, dice la Corte, si ese juez cobra, por ejemplo, un sueldo importante de una de esas universidades. Esto sí podría ser un problema real. Pero la docencia universitaria, por sí sola, no implica que el juez vaya a fallar a favor de la universidad. Porque los jueces tienen el deber constitucional de fallar conforme a la ley, no según sus intereses personales. Por eso la Corte rechaza la recusación. Y el caso le va a tocar al juez que le toque. ¿Y vos qué pensás? Si sos docente universitario, si fueras docente universitario, ¿crees que podrías fallar objetivamente en este caso? ¿Crees que podría ser imparcial? ¿O el gobierno tiene razón en recusarlos? Te leo en comentarios.
1: ¿Pudieron escuchar? ¿Vieron lo que se está resolviendo? ¿Lo que se está pidiendo desde un lado y del otro? Se dieron cuenta que no es tan fácil, ¿no? Porque como un juez es docente, también el juez da clases, ¿no? Y se tiene que enfrentar a sus alumnos. Y un juez de dedicación simple, un docente con dedicación simple, habría que ver cuánto está cobrando, ¿no? Está bien. También podrían decir que el profesor, el docente que trabaja con dedicación simple, no es un sueldo alimentario. Es decir, no trabaja 45 horas, 30 horas, 35 horas. La dedicación simple son 9 horas semanales. Es decir, con 2 días que vos vas a trabajar como docente frente a alumnos, no sé en las universidades, en todas las universidades, cómo es si tenés que estar frente a alumnos o podés estar una parte frente a alumnos y otra parte haciendo los otros temas docentes. Pero 9 horas semanales sabemos que no es un sueldo alimentario. Pero es impresionante. Se dieron cuenta cómo aprendemos, ¿no? Y cómo estamos implicados en todo. Porque acá la pregunta, qué bueno la pregunta que hacen este abogado. ¿Qué podemos, que está en Instagram, si lo quieren seguir? No, lo que habría que preguntarse es, sí, ¿qué harías si fueras objetivo? ¿Qué harías si fueras docente y juez? Es impresionante. Así que, bueno, ¿qué te pareció? ¿Se escuchó bien? ¿Se comprendió? Mati.
2: Sí, la verdad que sí. Fue súper interesante porque se puede llegar a entrar en una contradicción natural entre la docencia y quien toma parte de las leyes y las ejecuta, ¿no? Como obviamente es el Poder Judicial, que al fin y al cabo son docentes. Fue muy clarita la cuestión y cuál es la estrategia de uno y la estrategia de otro.
1: Exacto.
2: Así que la verdad que es para estar muy atentos en este caso, muy atentos quienes los mismos jueces han mencionado que no podía existir semejante petición. Así que la verdad que fue muy muy muy interesante porque te invita a ponerte desde un lado o desde el otro. Yo creo que vos te podés poner desde un lado y desde el otro de acuerdo a cómo vos lo ves. Si vos lo ves desde el punto de vista jurídico. De hecho, sí. No se pudo ver en pantalla. Pero mientras él estaba hablando, mientras este abogado sí. hablaba y contaba distintas situaciones, distintas cuestiones, da algunos números de resoluciones, da algunos fragmentos de leyes o incluso de la propia Constitución. Entonces iba mostrando de dónde sale ese argumento. Así que es muy, muy interesante de dónde sale esta cuestión, ¿no?
1: Sí.
2: No recuerdo el nombre, por ahí estaría bueno decir a quién le corresponde el video. Que hay
1: exactamente.
2: Algo a chequear.
1: Allá lo voy a buscar y lo voy a enviar para que puedas leerlo.
2: Lo tengo por
1: viendo.
2: Acá. La página de Instagram es Suprema de Fallo.
1: Sí.
2: Suprema de Fallo. Ahí está, para que lo puedan buscar, para que puedan volver a verlo o vuelvan a escucharlo.
1: Claro, volver a escucharlo y contestarle. Porque yo diría también, muchas veces me enojo porque digo, bueno, fallaron, un juez falló a favor de una gran empresa, ¿viste? No me recuerdo ahora, no puedo dar un ejemplo. Pero cuando fallan a favor, por ejemplo, de las empresas de salud, que en el 2023, en diciembre, fallaron a favor. Entonces, y claro, ellos tienen, y yo creo, y ¿qué tenemos que pensar? Que les dan algún favoritismo, que hay algo detrás. Bueno, en ese caso no, pero se ha visto la corrupción que hay, ¿no? Y el retorno que hay. Yo entonces me pregunto, ¿qué tipo de retorno daría la universidad si un juez falla a favor? Y el retorno siempre, siempre, es en dinero. ¿No puede ser por el honor? ¿Por el honor de ser docente de una universidad? Estoy haciéndome preguntas. Simplemente. me hago preguntas. A mí por universitaria, obviamente. Lo primero que me conviene es tener un poco más de sueldo, pero como si fuera una jueza, un juez, jueza, diría, ¿no hay que cumplir la ley? Cuando les conviene, cumplen la ley y sacan lo presupuestario de donde no tienen. Y cuando no sale a favor de lo que quiere, preguntan inmediatamente, ¿de dónde va a salir? ¿De dónde salió? Salieron las otras leyes que son a favor de las patronales, de los lugares donde amasan fortunas, de las mineras, le sacó toda la minería, ¿de dónde salió todo eso? ¿Del impuesto a las ganancias que pagamos los universitarios? Entonces, hay que tener mucha información de primera para que la verdad surja y como una luz, ¿no? Porque si una gran empresa le saca, no tiene que pagar un impuesto, y a mí me sacan el 35% del sueldo, me parece que es injusto, ¿no? Es tan injusto como el IVA, que es un impuesto regresivo. Imaginen que un millonario compra un caramelo con el IVA igual que yo. Igual que un niño que la mamá no tiene trabajo en este momento. Bueno, son preguntas que dejo, ¿no? Estaba pensando también en lo que dijo el sindicalista. Él dice, bueno, ojalá que se dé esto, ¿no? Que te den el 21% y seguir discutiendo. ¿Qué es lo que sea? Eso es. Negociar. No es pelearse ni tirar una piedra ni nada por el estilo. Eso es negociar. Negociar no es salir de paro indeterminado y no volver nunca. Cerrar la universidad. No es eso. Es un tira y afloje. yo tiro para un lado, pues no puedo estar todo el día sin dar clases. Me comentaban, no sé si vos tenés alguna información, me comentaba un amigo que su hija en psicología tuvo 3 días de clases. Y claro, solamente están dando clases los que finalmente no hacen paro, ¿no? ¿Se escucha bien?
2: Sí, perfecto, Beri, se escucha bárbaro. Sí, en mi caso, que estoy en la Facultad de Humanidades y Ciencias de la Educación, que compartimos el mismo predio en realidad, tiene mucho que ver las cátedras que se adhieren o aquellas que tratan de seguir, a pesar de las circunstancias. Sí. Ahí hay como un gran dilema. Hoy justo estábamos conversando en uno de los horarios de las clases, que por ahí más que discutir, estábamos debatiendo a ver cuál era, en este caso, la situación actual de los docentes, sumado a la cantidad de horas de clases y el derecho de los docentes como trabajadores, ¿no? Porque ahí está la cuestión. ¿Cuál es la línea? Uh-huh. ¿Cuál es la línea del docente? Sí. Justamente que estábamos hablando, ¿no? En este mismo video. La línea que traspasa el docente como el profesional, como aquel que da clases, como el que ejerce esa docencia, pero también el docente como persona, como trabajador asalariado, que uh-huh. tiene que velar también por el sueldo, sus horas de trabajo remunerados. Entonces, ¿cuál es esa línea de esa frontera que pasa por un lado y por el otro? Y este año en particular, este caso específico del año 2026 en las universidades, creo que hubo mucho más movimientos docentes en base a esto, ¿no? A esta cuestión vinculada con su trabajo y al salario docente. Entonces, ¿se entiende cuál es la base de la lucha de los docentes como trabajadores? Y se respeta que ellos estén discutiendo y protestando por aquello que entienden que es su derecho. Y como alumnos, entender también esa situación. No es una situación que se da todos los años de la misma manera, porque ahí es donde entra también, ¿no?, esta discusión de, che, al final nosotros no tenemos nunca clases, no pasa nada, ¿qué es lo que está pasando? ¿Qué? Y sin embargo, es verdad que los alumnos forman parte también de esto que está ocurriendo, porque afecta a la clase en sí, esto que vos estás diciendo. Hay cátedras que tuvieron, de lo que va del año, habrán tenido 3 o 4 clases. Entonces, bueno, hay que analizar todas esas cuestiones. Se debe analizar el contexto general, pero también hay casos muy específicos donde hay cátedras que no se adhirieron nunca, que intentaron cumplir, y bueno, tendrán las razones por las que no se adhirieron. Uh-huh. Así que yo creo que hay que contemplar todo en ese caso. No estoy en contra de lo que están haciendo en este momento los docentes. Esto es una opinión personal, uh-huh. obviamente. No estoy para nada en contra de lo que están haciendo los docentes en este momento, porque, a ver, es básicamente esto, es llegar a fin de mes. Si estamos hoy a 9 de junio y tenés sueldos atrasados, o no te pagan lo que te corresponde, o no o tu sueldo no se condice a la inflación de un país, o no puedes ir a comprar un paquete de fideos porque la semana que viene te aumenta más y tu sueldo sigue siendo el mismo que hace 5 meses atrás. Y bueno, hay una cuestión lógica ahí de entender por qué existe una protesta. Porque por algo se entiende que no es justo.
1: Sí. Yo estoy totalmente a favor, pero como también hablo con otras personas y tengo otras personas que, aunque te parezca mentira, son de la universidad y nunca pensaron en hacer paro, nunca hicieron, porque convengamos que el paro es una medida, Y muchas veces hay algunas personas que dicen no sirve para nada. Yo creo que sirve.

0: Pero los que dicen que no sirven para nada lo dicen en función de que no hacen la acción gremial y cuando viene el beneficio no lo rechazan. Se les da también. El que hizo paro y el que no hace paro recibe lo mismo. Nadie dice, vos no hiciste paro, a vos no se te paga. No, no, cobran igual. Es más, si se hiciera un descuento, el que más pierde es el que más conciencia de trabajador tiene. Pero bueno, esa es otra discusión, ¿no? Es otra discusión. Que no la hemos dado. No hemos dado la discusión esa. Esa no la hemos dado. No la hemos dado. Los trabajadores hace mucho tiempo. Es más, la educación no ha dado. Algunos, como hablábamos la otra vez con Claudio Gómez, ¿no? No, que no ha dado realmente discusiones sobre el Congreso Pedagógico y demás. Y tampoco hemos dado la discusión de otros temas. Nosotros tuvimos hace, como 20 años, a un loco que se llamaba Buligoni, que nos presentó también era secretario de política universitaria, la época de Menem, no me acuerdo, que también decía barbaridades, pero una de las barbaridades que dijo hizo pensar a la gente. ¿Cómo puede ser que tengas tantas universidades con la misma carrera? En ese momento era geología, tenía 30, cada facultad en las provincias chicas, ¿viste? Por ejemplo, tenés o provincias que están muy cerca, las provincias que tienen que ver de Cuyo, geología, ponele, la misma carrera, en distintas facultades de distintas universidades. Había 3 veces más profesores que alumnos. Entonces dijo, a nosotros, al Estado, le conviene pagarle a ese alumno una beca. Y fue terrible, nos costó mucho revertir todo eso. Nos costó, porque hubo que trabajar en otras cosas, lo que tiene que ver con la geopolítica, con la política misma dentro de las, con todo lo que tiene que ver con las provincias, lo federal, trabajarlo y trabajarlo bien, que es lo que a veces últimamente está muy, hay mucha pelea, mucho cantito, pero todavía no vemos la luz en el fondo del túnel. Bueno, son las 8:34 ya. ¿Cómo se nos fue la hora, A mí me gustaría, viste que hicimos la semana pasada, comenzamos un espacio que tiene que ver con los escritores que nos puedan ir contando alguna poesía, algún escrito corto, y creo que tenemos algunos, no sé si los podemos ir pasando.
1: Muy bien, sí, los tenemos acá preparados.
0: Perfecto.
2: La trilogía Amar a los 60, de Ana María Nassif Sarmiento, consta de el primer tomo con el nombre de En dos somos. El segundo tomo se denomina Lejura entre dos y el último Ausencia de dos. Y hoy le estoy enviando uno de los poemas del primer tomo, En dos somos. Ana María Nassif Sarmiento, de mi trilogía Amar a los 60. Primera parte, En dos somos. un simple suspiro. No solo son colores los que me matan, anaranjados, verdes, ultramarinos, púrpuras, un fondo negro, también ese olor tuyo, tu canto al amor en mi jardín de seda, viajes, caminos, cerros, praderas, nubes y nuestros torrentes de sangre detenidos en un simple suspiro.
3: Fervor de marineros, por Adrián Marcelo Ferrero. A Diego Ferrero y Juan Bautista Duceide. Escucho un fervor de marineros, una tripulación que de uniformes se resuelve en saludo al horizonte. Los marineros que agitan los remos en la espuma sobre la frescura de las olas también cantan sus canciones, atentos a no desentonar con la música inmemorial de la mar. Escucho un fervor de marineros y las muchachas se alborotan. Agita sus faldas el viento norte y dejan alterado y suspendido el juicio de los camaradas de a bordo. Estoy feliz de este homenaje en el que mi padre fenecido, siquiera por el fugaz instante de un escrito, me permite reconciliarme con un oficio de altamares que le son tan ajenas a mi obstinado afán de trajinar la tierra y los libros. Papá y yo ahora estamos en paz. Me acerco a su tumba procelosa. Aspiro de una bocanada el río caudaloso, Santiago así llamado, y algo en mí se encoge de alegría con la camaradería que brilló antaño en estos parajes que él fatigó de sobra bajo el sol, los vientos o la lluvia. Este grumete que escribe se entrevera con su genealogía, se reencuentra por fin en un río con el destino que tan celosamente señalado se lo tenía.
0: Del libro Furiosa y Celestial, me está pasando. Él me dice, cuando te pase, te darás cuenta que la angustia cambia de voz, que los pastos del campo se doblegan ante las pesadas estrellas, que la insolencia usa traje dulce con gotas de limón. Cuando te pase, sentirás posar tu vida en una cima roja. Verás que el cielo y el mar están sin calles, que los pájaros pierden su rumbo y la música se gasta en una manta bordada. Cuando te pase, verás que mi hombro marca otra dirección, que mis ojos son relámpagos de lodo, que la rutina se fuma en el ostión del cielo. Cuando te pase, agradécele a la vida pidiendo que el sufrimiento vagabundee en una paloma blanca. Cuando te pase, seremos un mismo refugio, solo cuando te pase. Selva Simón.
4: Después de que pasamos todo esto, qué sé yo, vamos a...
5: ¿A dónde va el amor? Nadie enseña qué hacer con el amor cuando la historia termina. ¿Qué hacer con las palabras que quedaron vivas? Con la costumbre de pensar en alguien antes de dormir. Con la necesidad absurda de seguir cuidándolo, aunque ya no esté. Dicen que el tiempo pasa, pero el amor no pasa. Se transforma. A veces se vuelve recuerdo, a veces se vuelve silencio.

0: a veces una canción que duele sin permiso. Porque amar a alguien de verdad es dejarlo entrar en la forma misma de mirar el mundo. Y entonces, cuando se va, no se lleva solo su cuerpo. Queda su manera de habitar nuestras cosas. El amor no desaparece, queda suspendido en una taza, en una calle, en el lado vacío de la cama, en la versión de nosotros que existía cuando éramos amados. Tal vez por eso separarse duele tanto, porque nadie sabe dónde poner después todo lo que todavía siente.
1: Bueno, María Belén Tassi es esta escritora. ¿Se escuchó bien? Porque yo medio entrecortado escuché.
2: Sí, escuchó perfecto, María.
1: Perfecto, debe ser por el tema de los teléfonos y cómo estamos conectados. Bueno, tuvimos varios y bueno, apareció uno mío que bueno, tiene que ver con todo esto de las... todo lo que tenga que ver con los errores a veces que uno tiene por no tener algo específico y lo hace con el mismo celular que hace todo. Así que bueno, vamos a ir perfeccionando todo eso, ¿eh? Vamos a ir perfeccionando. ¿Quedó muy mal?
2: No, se escuchó un segundito tu voz, nada más. Como si hubieses entrado al aire.
1: Nada más, estábamos en un tema. Es como, bueno, quiero felicitarte porque me han felicitado a mí y lo que hemos hecho cuando vienen las personas al piso, a la radio, en presencia, presencial, y habíamos elegido, estábamos hablando como si nos conociéramos desde siempre con Silvia Andrés, y vos nos ibas cortando porque tenías que hacer los cortes que corresponde, porque tenías que poner una música, y nos ibas bajando el tono, y después cuando volvías y ibas subiendo el tono, y parecía que continuaba toda esa cosa, esa conversación, que realmente era así. Me han felicitado porque ha salido muy lindo. Así que esperemos que puedan venir próximamente, y todos los que vengan próximamente vamos a utilizar la misma mecánica. A veces uno está hablando y tiene ganas de hablar continuo y tenemos poco tiempo. Entonces, bueno, hay que, nos encantó, me gustó a mí, te paso la felicitación de todos los que nos han escuchado, porque bueno, eso lo hace el operador. Yo seguí hablando. Normalmente, él sube, baja, pone la música y cuando mucho nos miramos para ver que si hay un corte o si ya viene otra persona, pero bueno, en la segunda hora, que es media hora de la Sociedad Argentina de Escritores, bueno, salió muy lindo eso, ¿eh?
2: Bueno, muchas gracias, Beri. Aprovechamos para mandarle saludos a Oscar. Que
1: no,
2: Oscar, aprovechamos para mandarle saludos a Oscar, que hoy que hoy no lo vamos a tener en el programa. Para aquellos que lo esperan, no, siempre tenemos que avisarles que hoy no lo vamos a tener. Sí.
1: Hoy no vamos a tenerlo, pero no le pasó nada, ¿eh? Porque hoy teníamos 8:30 en el horario de Oscar, que siempre tratamos de dar algún 3 o 4 de un mismo autor, pero que hace, que da como si fuera una charla, un curso, y Oscar Sereno nos dio el curso de grafología espectacular, así muy profundo para mí fue hermoso. Hoy empezaban de Entre Ríos, una guía de turismo que trabaja todo a cargo de Baza Bilbaso en Entre Ríos. Laura Ambrosino, pero, bueno, tuvo una descompensación y estaba en el hospital.

0: tener sobre mi querido San Martín. Mi querido San Martín. Y bueno, y así sucesivamente. En julio saben que tenemos 2 semanas de más o menos de vacaciones, que porque no es que no vamos a estar, sino que la gente está en otro lado. Este año por ahí no pueden viajar. Pero bueno, vamos a tener una forma, por ahí vamos a tener música también, alguien que venga a cantar. Alguien que nos cante de su lugar. ¡Ay! Y nuestra querida amiga Lili, nuestra querida amiga. Bueno, hoy, luego vamos a tener nuestra escritora querida, Viviana Aurora Casaza. Ahora, ya, en unos minutos, en menos de 15 minutos tenemos a Aurora Casaza, que nos va a contar sobre sus libros, sobre sus pinturas, todo. Nos va a leer también, porque yo quiero que lean también un poquito, ¿eh? Y también vamos a tener que por ahí se puede prender nuestra amiga Liliana. ¿Vos qué decís? ¿Se va a prender? Porque a mí me gustaría charlar, por ejemplo, sobre la rapsodia. La
1: Anda.
0: rapsodia es igual que la sonata y la sinfonía, no sé, viste, porque hay tanta gente que sabe tanto de música que yo digo, bueno, vamos a buscar varias rapsodias de varios autores y saber escucharlas, simplemente eso, escuchar la rapsodia y saber de qué se trata. ¿Qué me decís? ¿Que se va a aprender con nosotros?
1: Seguramente se aprendería con nosotros. Tengo entendido, porque también llamó en el programa anterior y aprovecha para mandar saludos. Andaba media
0: Ay, qué
1: pachucha,
0: lindo.
1: Lili. Andaba ahí
0: Ah.
1: media complicada de salud. Así que vamos a dejarla que descanse por lo menos hoy y vamos a intentar
0: Sí,
1: ver
0: sí, sí,
1: si la
0: sí. Vamos a
1: próxima.
0: mandarle un beso muy grande
1: Sí.
0: a Lili, como siempre, de Berizo,
1: Sabemos que
0: ¿verdad?
1: está escuchando como siempre, pero bueno, vamos a
0: Sí,
1: dejar que
0: se va a
1: descanse.
0: recuperar, se va a recuperar, porque es muy fuerte y porque nosotros les mandamos todo nuestro amor para que ella se recupere, porque la queremos siempre con nosotros. La queremos siempre. Pero igualmente vamos a inaugurar esta sección que tiene que ver con la música, tiene que ver también con las palabras. Vamos a buscar palabras, fonemas que tengan que ver, que se escriban igual y digan lo mismo, que se escriban distinto y digan lo mismo. En fin, palabras. Vamos a hacer que se comprenda lo que es una oración. La menor unidad del habla con sentido completo, independencia sintáctica, que se sepa qué es la palabra, qué es el pensamiento, qué es la acción, qué es la coherencia, pensamiento, palabra y acción, qué es la coherencia. Justamente la coherencia es eso, hago lo que digo que pienso, hago lo que digo. ¿Qué pienso? Si yo hago una cosa, digo otra con la boca, pero estoy pensando otra cosa, es totalmente incoherencia. A ver, hay una correlación. Entonces, eso es lo que vamos a empezar a trabajar de a poquito, de una manera sutil, con música. A quien le guste la música clásica, la va a tener. A quien le guste la música pop, la va a tener. A quien le guste el rock, la va a tener. Pero siempre con una palabra que tenga que ver con algo que nos dispare. Son 8 y 50, estamos en AM 1570, Radio Rocha, en nuestro café en la red. Café a la distancia hoy, estamos en casa.
1: Es verdad, pueden seguirnos además a través de www.radiorocha.com. Recuerden que, bueno, hoy no estás aquí presente en el estudio, pero sí nos pueden escuchar, en nuestra página de internet y, por supuesto, en Twitch,
0: Ay, sí,
1: twitch.tv/
0: que te ven a
1: Radio
0: vos.
1: Rocha MM570. Sí,
0: Sí.
1: tenemos la camarita todavía del otro lado, pero ahora
0: Oh,
1: tenemos
0: bueno.
1: el fondo de la radio con todas nuestras vías de
0: Sí.
1: comunicación, pero nos pueden seguir escuchando.

0: Escuchando en vivo.
1: Ay, sí, estamos en vivo, ¿eh? Sí. Estamos en vivo. Estamos a unos kilómetros de distancia, sí, nada más, pero estamos en vivo.
0: Es verdad.
1: Estamos en vivo. Y te voy a contar algo. Acá en Romero hay un poquito, ha bajado la atmósfera. Está como con bastante niebla. Y es terrible el frío que está haciendo. Es terrible el frío que está haciendo. Así que a comer algo calentito, porque mañana hay que ir a la escuela, hay que ir al trabajo. ¿Mm? Hay que producir, al menos uno mentalmente. Vos sabés que hoy, faltan 8 minutos ya para las 9 para empezar el tema de SADE. El espacio SADE, Sociedad Argentina de Escritores, sobre todo Filial La Plata. Hoy estaba arreglando unos... ¿Se escucha bien, Mati?
0: Sí, sí, sí, se escucha perfecto.
1: Perfecto. Estaba arreglando unos libros, que tuve esas mudanzas que hay que hacer primero, libros y bolsas y cosas, qué sé yo, bueno. Y estaba viendo Aldous Huxley, ¿no? Un escritor de aquellos. Y tengo el libro en español, por suerte. Lo tuve en inglés cuando era joven, pero ahora no estoy con ganas de leer otra vez en inglés. Así que lo vi, me encantó. Tapa blanda, el simple, el que tiene hojas que son color beige, y no es porque sean viejos. Deben tener 20 años, debe tener ese libro. Y recordaba, porque Aldous Huxley lo que trabajó fue sobre la realidad, ¿no? Lo que hace la realidad. Yo, en ese momento, creo que hasta no entendía bien qué era la realidad. ¿Viste? Cuando uno es joven. Y él hace toda esa explicación, la hace... desde el punto de vista de su obra, ¿no? Esos alumnos que están con su profesor y cuál es su realidad. Estaban en esa guerra, estaban entre los nazis como oprimiendo al docente y al alumno, siempre lo mismo, oprimiendo al docente y al alumno, y como llevándolos a un lugar que tiene que ver con estar entre la espada y la pared, ¿no? Y yo estaba pensando, la realidad, si la realidad la creamos, ¿por qué no pensar que es posible algo imposible? Dejarnos de decirnos que esto es posible o imposible, porque no podemos volar, porque no podemos respirar debajo del agua, etcétera. Y hay una parte muy, muy, muy, muy interesante de uno de sus libros, donde el docente había tenido una conexión tan importante con sus alumnos que frente a que nos... al momento en que los quieren matar o los persiguen los militares, él hace una propuesta, ¿no? La propuesta es esa, no salir para adelante en contra de las balas, sino si tenés atrás la pared, darte vuelta y cruzar la pared. ¿Me comprenden lo que estoy diciendo? Cualquier persona va a estar, o mis oyentes queridos y queridas mías, van a estar diciendo, se volvió loca, hace mucho frío, pero no. Tenemos que leer otras cosas también. Y yo hace muchos años que leo otras cosas. No sé si has leído algo, este autor, Mati.
0: Sí.

0: Sí, es muy conocido.
1: Sí.
0: Es un autor de un libro maravilloso, Un mundo feliz. Un mundo feliz.
1: Exactamente, un mundo feliz.
0: Un mundo
1: Qué
0: feliz.
1: feliz que seríamos si pudiéramos hacer eso, ¿no? Yo creo que
0: Sí,
1: no nos damos,
0: es muy
1: no nos
0: interesante.
1: animamos.
0: El título interpela algo que en el inconsciente de uno dice, bueno, ¿cómo sería eso? Y sin embargo el libro es muy real. Es muy real. Está
1: Yo,
0: bueno.
1: vos sabés que cada vez que lo leo me parece otra cosa. Me
0: ¿Sí?
1: parece que leo otra cosa, no sé por qué. Cada 10, 15 años lo leo y me parece que es otra cosa. Y
0: Bueno.
1: no es porque digo, ay, estoy repensándolo. No, la edad será.
0: Por esa misma
1: ¿Será
0: realidad, tal
1: que?
0: cual, es tu presente, es lo que estás viviendo en el momento. Ni hablar,
1: ¿No
0: es
1: es
0: como,
1: cierto?
0: por ahí salvemos las diferencias, me pueden llegar a decirlo, pero hay libros, hay muchos libros,
1: Sí.
0: que depende del momento en el que lo agarras,
1: Sí.
0: pueden parecer una cosa, pueden parecer otra. Para mí es el ejemplo
1: Así
0: que siempre
1: es.
0: se me va a venir a la cabeza va a ser El Principito. Vos podés leerlo cuando quieras. Puede ser chi de
1: Sí.
0: chiquito, de adolescente, de adulto, siendo un abuelo de cuatro hijos. O sea, puedes hacerlo en cualquier momento de tu vida, que El Principito siempre te va a dar algo, lo vas a interpretar de una manera distinta y en todas te va a llegar siempre al mismo lugar.
1: Sí. Y desde distinta, ¿viste esos libros que lo puede leer alguien de derecha, de izquierda, el
0: Sí.
1: hippie, el otro, el drogón, quien sea,
0: Sí.
1: y le encuentran algo? ¿Vos te diste cuenta lo que es el Principito?
0: Sí. Totalmente. Totalmente de acuerdo. Bueno, eso es una
1: Y
0: habilidad
1: por
0: eso es una habilidad del escritor, ¿no? Más allá de esta cuestión el poder hacer un libro para todos.
1: sí.
0: No es
1: Sí,
0: es un
1: sí.
0: libro transversal. Es difícil, ¿eh? No todos pueden hacer un libro transversal. Todos quieren, muchos pueden intentarlo, pero libros transversales no hay tantos.
1: Ya estamos a punto de comenzar con el espacio de la Sociedad Argentina de Escritores, ¿verdad?
0: Sí, así es.
1: En unos minutos ya vamos a estar con Viviana Aurora Casaza. Muy lindos, hace unos dibujos muy, muy lindos, dibuja sus tapas. Me encanta. Me encanta. Bueno, yo también hago lo mismo. Y vamos a tener, es un tema, ¿no? Porque ella misma se va a presentar. Así que son las 21, el top de las 21 ya estaban, el top de las 21 en AM1570, Radio Rocha, en Café en la Red. Vamos con el espacio SADE, Sociedad Argentina de Escritores, filial La Plata.
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1: Sí, y hoy tenemos entonces la presencia de nuestra querida Viviana Aurora Casaza. Ella misma se va a presentar, y nos va a hacer lectura de sus obras. Adelante.
3: Hola a todos, un gusto de estar en el programa. Me presento, mi nombre es Viviana Aurora Casaza, nacida en La Plata y siempre viví en La Plata hasta el año 90 que me mudé a Tolosa y ahora sigo en Tolosa. Soy escritora, ilustradora o mejor dicho dibujante y pintora vocacional y autodidacta. Entonces,